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0: ¿Qué tal, amigos? ¿Qué tal, amigos de Jornadas Deportivas de Radio Tacna? Tengan ustedes muy, pero muy buenas noches. ¿Cómo está, Fabricio? Buenas noches, como siempre. 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Oiga, y no se olvide, ya viene ya el Día del Padre, ¿no? El día domingo. Y realmente es importante el Día del Padre, tan igual como el Día de la Madre, ¿no? Ambos con la misma responsabilidad. Y siempre yo tengo alguna reflexión por el Día del Padre, ¿no? Que hice para ti. Soy papá, soy humano, no soy perfecto. A veces me canso, a veces me enojo, a veces pierdo la paciencia, pero nadie en este mundo amará a mis hijos y a ti como yo. Bueno, son reflexiones que nosotros hacemos y vamos a conversar con nuestro colega Omar Valle Aduiri, quien tiene información y también la reflexión que yo le estoy haciendo, ¿no?, sobre los padres de familia, la importancia que son los padres, la familia del deporte. Este domingo es Día del Padre, se va a jugar la etapa provincial. En Tarata no hay Copa Perú. Omar Valle Aduiri, en Tarata no hay Copa Perú, en Candarave sí, de acuerdo a la información que nos entrega los dirigentes de la Liga Departamental. ¿Cómo estás, Omar Valle? Como siempre, bienvenido a Jornadas Deportivas de Radio Tacna. Buenas noches.
1: Buenas noches, Walter. Buenas noches a toda la gentil audiencia de Jornadas Deportivas de Radio Tacna. Bueno, sí, efectivamente, Walter Miguel, no sé qué inconvenientes hay en la provincia de Tarata, que aún no se define quién va a ser el representante a la etapa provincial de la Copa Perú. Está entre el Sport Tarata, que está integrado por efectivos del ejército, y también el conjunto de Icaco, quien representa en esta etapa provincial. Al parecer solamente hay pequeños acuerdos, solamente definir dos partidos ida y vuelta, pero todo esto se define el día de mañana, Walter, en una reunión que van a tener en la provincia de Tarata. Te lo he dicho, en Candarave sí está en óptimas condiciones, viene desarrollando allí ya la etapa provincial de la Copa Perú, hay cuatro equipos. Este fin de semana se debe definir ya quiénes pasan a la etapa departamental de la Copa Perú. Bueno, aquí también has dicho, Walter, este fin de semana, el tercer domingo de junio, es el Día del Padre. Una reflexión, teniendo en cuenta que también el padre es fundamental en la sociedad, es un rol importante que cumple en el hogar para fortalecer el vínculo familiar, también estar siempre en un momento oportuno para el fortalecimiento de nuestros hijos. Y también hay padres deportistas que de alguna u otra manera también han tomado como una profesión el deporte, lo que es el fútbol, y para ellos nuestra gratitud, nuestro reconocimiento de esta importante programación de Jornadas Deportivas de Radio Tacna. Un abrazo para todos quienes integran también esta programación de la decana, y seguro a seguir fortaleciendo y trabajando por el bien del deporte aquí en nuestra ciudad, Walter Miguel.
0: Claro, Omar, y todos comentan a nivel mundial el deporte rey como es el fútbol. Se viene realizando el campeonato mundial, fíjate, ha perdido Paraguay, ha empatado Brasil, ha perdido Ecuador, ha empatado Uruguay, mire, las selecciones sudamericanas. Pero el día de ayer, la selección, no, ya el martes, Argentina ya le ganó a Argelia por 3-0. Y ayer Colombia ganó a Uzbekistán por 3-1. Quiere decir que las únicas selecciones, hasta el momento, Argentina y Colombia, están sacando la cara por el continente sudamericano, ¿no?
1: Sí, efectivamente, Walter Miguel, ya usted lo ha comentado, hemos visto Argentina un 3-0, que ayer Colombia también. Entonces, solamente usted sabe que al iniciar

0: versión del fútbol mundial, tiene que entrar de arranque a ganar, porque de lo contrario se va a hacer un segundo partido ya desmoralizado, sin fuerza para poder clasificar. Tienes que sí, sí ganar, y eso es un poco peligroso. Bueno, tenemos, creo que ya en forma oficial, solamente dos representantes de Sudamérica, tanto Argentina también como Colombia. Oiga, y Messi, el jugador argentino, tiene para rato. ¿Qué tal el golazo que hizo Messi en la selección argentina, Walter Miguel?
1: Claro, sí, efectivamente, Omar, estaba viendo, lo estaba analizando a Lionel Messi en el partido de Argentina con Argelia, y le anulan un gol, el primero lo anulan, y yo no estoy de acuerdo, Omar, en eso. A ver, de repente tú sí, lo dejo a tu criterio. Es que el VAR tiene que señalar dónde pisa la base. No estaba en posición adelantada ni una uña en la base, los pies, los taperoles, pero sí por la inclinación del cuerpo pasa la raya y ya lo consideran con posición adelantada. ¿Tú crees que esto es bueno, cobrar posición adelantada no existiendo en la base de la persona, Omar?
0: Bueno, yo comparto con tu apreciación, Walter, puesto que supongamos cuando hay una falta, está en el borde del área grande, el cuerpo aún está fuera, pero una inclinación adelante, eso no es válido, es correcto.
1: Claro.
0: Pero lamentablemente el VAR, no sé qué criterio toma el árbitro con los árbitros que están dentro del VAR, ¿no? Y yo, como visto nosotros, cuando se desarrolla este tipo de actividades deportivas, por ejemplo, hay una falta y muchos cobran penal, pero no, sobre el jugador está fuera de la línea, al borde de la línea, el cuerpo inclina, pero eso no es penal porque también está fuera, ¿no? Algo similar ha ocurrido, pero no sé qué es lo que pasó con el VAR y el árbitro principal, y anulando ese gol que hizo Messi en su partido de debut en esta Copa del Mundo, Walter.
1: Y hablando de Messi, ya es toda una historia, lo estuve comentando, Omar, hacer tres goles a sus 37 años de edad, que quería retirarse del fútbol, pero le han dado la oportunidad, lo han pedido, mejor dicho, a Lionel Messi, que no corre, que no marca, que no va al salto con el rival nunca, pero cuando tiene la pelota, ahí sí que es totalmente venenoso, ¿no?
0: Sí, sí, Walter, yo también comentaba y escuchaba a los colegas de diversos medios de comunicación, y indicaban que todos juegan para Messi, teniendo que Messi es un hábil para el manejo de la pierna izquierda, y en cualquier momento viene la mar y la sorpresa y gol, y eso es lo que ha hecho, ¿no? Y todos me indican lo mismo, también así con amigos y colegas que conversamos en la calle, me indican eso es lo que tiene. Entonces, todos los equipistas de Argentina juegan para Messi, y Messi lo único que hace es lo que sabe hacer, goles, y al final le da el triunfo al equipo argentino, Walter.
1: Claro, se lleva uno, se lleva dos, ya no puede con el tercero, ¡ping! Una puntadita al lado izquierdo, el Tommy Daca, toma que te la doy, y se la devuelven, y gol de Messi. ¡Qué terrible! ¿Tú te imaginas narrar un partido que haga esta jugada Messi? Omar, tú eres narrador de fútbol también.
0: Oiga, sí, ese caramba, aún, como te digo, Walter, le queda, por eso que le llamaron, ¿no? Porque es garantía, es seguridad, y sobre todo que es una pieza fundamental, y lo más importante, que tiene definición en cualquier momento, un drible ya sale a la izquierda y es difícil, y es izquierda que va con efecto, pues el Walter, y el arquero imposible, y el balón envía pues allá donde las arañas hacen su nido, y imposible que el arquero pueda llegar a ese ángulo para poder tener ese balón que lleva bastante efecto, que sale de la pierna izquierda de Lionel Messi, Walter.
1: Ahora, Omar, a ver, dentro de la conversación, nosotros conocemos mucho de fútbol, hemos visto, hemos transmitido cuántos partidos, tú más que todo, Omar, en el sentido de que hemos visto malos arbitrajes. Sabemos que el fútbol, yo siempre lo he recalcado, es un deporte de contacto, un contacto constante, pero ahora los árbitros ya no son los árbitros de antes, ahora tienen que hacerle caso al VAR, le hacen caso al VAR y ellos reclinan su decisión, se tiran atrás y cobran o sancionan lo que dice el VAR. Mientras tanto, lo que estamos viendo hoy por hoy en el Campeonato Mundial de Estados Unidos, México y Canadá, es que hay jugadas que la deben de revisar y no la revisan, no se hacen caso, ellos persisten en lo que ellos observan, o de repente en forma interna están coordinando con el VAR, pero no se ha visto mayor paralización. en los juegos, ¿no? Ahora el arquero se demora en sacar, tiro de esquina. El jugador que sale se demora en salir, el que va a ingresar se tiene que quedarse un minuto fuera de la cancha. Modificaciones que son buenas para la rapidez del partido, ¿no?
0: Claro, comparto contigo en ese sentido de la rapidez, pero al parecer el VAR no está cumpliendo su objetivo, no está cumpliendo para lo que fue creado, ¿no? Porque se supone el VAR solamente es para despejar alguna duda que el árbitro principal se haya equivocado o en otros aspectos. Pero sin embargo, bueno, este concepto no estaría cumpliendo. Para mí, la máxima autoridad, como es el árbitro principal.
1: Claro,
0: ¿no?
1: Claro.
0: Puede ir a consultar, ¿no? Si de repente está en duda, entonces voy al VAR. Pero la decisión final debe ser del árbitro. Solamente el VAR es una, ¿cómo te explico? Es un ente para poder ratificar o de repente enmendar el error del árbitro principal. Bueno, ese es mi concepto, Walter. Para mí, que no estuviera cumpliendo para cuál fue creado el VAR para este tipo de competencias, tanto nacional e internacional, Huerto.
1: Claro, Omar, ahora, en lo que corresponde, y esto lo converso, lo opino contigo, es referente a que los jugadores sudamericanos, ¿te has dado cuenta los sudamericanos? Apenas tiene un roce con el jugador contrario, se tira al piso. Y aquí en Sudamérica, en el Perú más que todo, sancionan de inmediato, tiro libre, o penal, o lo que sea. Pero allá, ahora en este campeonato mundial, con árbitros de renombre, no sancionan, se tiran al piso, sigue el juego. Y ya, mira, fíjate cuál es la diferencia. Y de esto deben aprender los árbitros sudamericanos, y qué mejor los peruanos, ¿no? De no dejarse impresionar por los jugadores. ¿No te parece, Omar?
0: Claro, correcto. Me quedo con lo último, Walter. No dejarse impresionar, esa es la palabra correcta. Comparto contigo también, si efectivamente se ha podido apreciar a través de la pantalla chica, el jugador se tira, hace su show, bueno, y sigue el fútbol, ¿no? El árbitro no paraliza, en cambio que en Perú, en Sudamérica, apenas hace su show, se cae a su pataleta, hace sus cositas, ¿no? Entonces creo que es una lección también que debe aprender, y está dejando esta edición del fútbol mundial con la participación de los árbitros. Entonces, ojo, que deben tomar en cuenta esta actitud que vienen tomando los árbitros en su trabajo que vienen desarrollando en este mundial, que realmente está trayendo bastante sorpresa, Walter.
1: Terminada la primera fecha, ¿con quién te quedas, Omar?
0: ¿Para el mundial?
1: Sí.
0: Oiga, me gustaría primeramente la segunda fecha, Walter, porque están los en Japón también, de Corea del Norte, bueno, Ghana, los equipos
1: Costa de Marfil, Costa Marfil,
0: Marruecos, son equipos que no tienen mucha, a ver cómo te explico, que no tienen
1: mucho historial,
0: sin embargo están dando la sorpresa. Ese equipo de Ghana, Japón, Corea del Norte, oiga, están demostrando que, caramba, están en ascenso cada vez más en esta líder del fútbol mundial, Walter.
1: Yo me quedo con Francia.
0: Francia.
1: Que le ganó 3-1 a Senegal.
0: Y a Senegal también, así está. ¿Y cómo lo ha visto al debut de Mbappé?
1: Mbappé, claro, está con Francia. Dembélé, claro, hizo 2 goles Mbappé, y ahí está la pelea por los goleadores de este campeonato. Todavía tiene 2, el puntero es el Lionel Messi con 3 de goleadores en este mundial.
0: Bueno, correcto. Sí, efectivamente, bueno, y Lionel Messi está sacando la cara por Sudamérica ante los más equipos europeos que vienen ¿no? participando.
1: Eso es lo que nos alegra. Eso es lo que nos alegra, Omar. Gracias, Omarcito. Gracias, Omar. Hasta pronto.
0: Muy amable. Gracias a los oyentes de Jornadas Deportivas de Radio Tacna. Buenas noches.
1: Y seguimos nosotros con mayor información deportiva, siempre al estilo de Jornadas Deportivas de Radio Tacna. Las opiniones de Omar Valle Aduviria, importantes declaraciones de Omar Valle Aduviria. Sin embargo, vamos a conversar nosotros sobre lo que es la Copa Perú. También hay que conversar sobre la Copa Perú, etapa provincial, semifinal, en el estadio Jorge Basadre Groman. Por fin se le dio. ¿Por qué? Porque no juega Patriotas. ¿Y por qué no juega Patriotas aquí en Tacna? Tenía que jugar en Apurímac frente a José María Arguedas. Y entonces la situación es que el equipo de Patriotas no está bien. Participa representando a Tacna en la Liga 3. perdió por Nacional de Mollendo por 4-0. Y empató con Cienciano B aquí en Tacna. Entonces, esto preocupa. Y ahora tenía que jugar en Apurímac. Pero por los problemas en el grupo D, porque hubo bronca en Moquegua cuando jugaba el San Antonio. Hubo bronca. Hubo conato de bronca también en otros escenarios. Y esto el INFA, Liga Nacional de Fútbol Amateur, quiere analizar. Por eso ha suspendido. Ha suspendido la tercera fecha y la cuarta para sancionar a los responsables. Mire, o sea, cómo se está llevando el fútbol, ¿no? ¿Cómo se está llevando el fútbol? Y esto del campeonato de la Liga Caliente, para mí es una torpeza, un remedio donde a los equipos de fútbol profesional ni les interesa. Por eso ya pues hacen caso, pero presentan pues un equipo alterno, un equipo de reservas, y no presentan al verdadero equipo que está en el fútbol profesional peruano. No lo presentan. ¿Por qué? Porque ellos están preocupados en el clausura que se va a iniciar el 17 de julio. En eso están pensando. Entonces, por eso digo yo, este campeonato de Copa Caliente es un remedio de campeonato que no tiene nada que hacer, es para darle darle kilometraje, ¿qué podría ser? Darle la experiencia de un campeonato a jugadores que nunca han jugado. Entonces no hay Liga 3, lamentable. No hay Liga 3, pero sí hay la Liga Provincial. Jorge Velázquez Tejada anuncia en el Estadio Jorge Basario Groma. Claro, Estadio Jorge Basario Groma. El precio de las entradas, 20 soles. Para ver dos partidos. O sea, por partido sería 10 soles, ¿no? Claro, esto es por el alquiler, dice Jorge Velázquez. Y al IPD le ha cobrado 1,100. Le rebajaron 200 soles. Algo es algo, dijo un galgo. Y 900 soles cuesta el alquiler. ¿Y quién va a jugar? Aquí, si es que hay empate aquí en Tacna, se van de inmediato a la tanda de penales. No hay alargue. Es lo que ha dicho Jorge Velázquez Tejada. Yo pensé que Virgen de Natividad y Orcas, que son los dos equipos de Tacna, y son los fuertes, iban a jugar de fondo. Pero no, de acuerdo al reglamento, acá no hay preferencia, ha dicho Jorge Velázquez Tejada. Tiene toda la razón. Acá no debe haber preferencia con nadie. Y entonces van a jugar a las 9:00 a.m, mire, el domingo, Día del Padre. ¿Para qué? Para que ya después se vayan a almorzar, vayan a festejar, pues no. También nos merecemos los padres de familia. No tan solo a la mamá. Oiga, para la mamá, con una anticipación de un mes hacen las programaciones. Pero para el papá, en menos de 24 horas nada más. Bueno, así será, pues, ¿no? Pero a las 9:00 a.m, Virgen de Natividad frente a Orcas, ABT. Virgen de Natividad frente a Orcas. ¿Quién ganará? Los dos no están bien. Ninguno está bien. Ningún equipo está bien. Pero son los cuatro que han llegado a la semifinal. Y este domingo ya dos equipos eliminados, y los que queden, los ganadores, ya sea el tiempo reglamentario o por penales, el próximo domingo 28 será para definir quién es el campeón, quién va como campeón y quién va como subcampeón. Ahí acaba, ¿no? Y ahí será la premiación al campeón, al subcampeón. Entonces, las cosas están así. A las 9:00 a.m, Virgen de Natividad con Orcas ABT. A las 11:00 a.m, Real Sociedad frente a Vendaval Azul. ¿Quién ganará? No lo sabemos. Pero sí, Real Sociedad se ve mejor que Vendaval Azul, debe clasificar. Un equipo de Ciudad Nueva y un equipo de Tacna serán los representantes en la etapa departamental de la Copa Perú. ¿Qué les parece? Así están las cosas. Esto es Jornadas Deportivas de Radio Tacna, ¿no? Con los partidos, el precio de las entradas, 20 soles, Estadio Jorge Basario Groman, el domingo, Día del Padre. Nosotros Como siempre, hacemos la pausa y ya retornamos con más jornadas deportivas.

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1: Exactamente las 19 horas con 27 minutos.
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0: porque estuviste allí cuando te necesité y me llevaste de la mano a descubrir nuevos mundos. Porque guiaste mis pasos por el buen camino y cubriste mi soledad con tu cariño. Porque me aconsejaste en mi adolescencia y porque fuiste siempre un ejemplo a seguir. ¡Feliz día, papá!
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y seguimos nosotros con mayor información deportiva, siempre al estilo de Jornadas Deportivas de Radio Tacna, la decana. Hay algunas noticias buenas y algunas noticias malas. Carlitos Santana, nuestro comentarista en Radio Tacna, nos indica que una pena para el deporte rey como es el fútbol aquí en Tacna. Willy Ropilosi, ya lo habíamos dicho, que jugó por Escuela Normal aquellos años cuando estaba el coach Hermógenes Arenas Yáñez, jugó también con su hermano Ferrer, y hoy

0: nos dan la ingrata noticia, ha fallecido, todo pasa. Carlos Santana, nos comunicas un poquito para Jornadas Deportivas de Radio Tacna Laicana. Buenas noches.
1: Walter, buenas noches amigos de la decana, un grato placer estar nuevamente en comunicación con ustedes a través de esta noticia mala para el deporte. Tuve la oportunidad de conocerlo a Guillermo Ropilucio Flores en el año 63 cuando yo ingresaba a la escuela normal. Y pasaron varios años, él venía a jugar eventualmente porque él ya había terminado la carrera de maestro, de profesor. Estaba por Moquegua, su tierra natal, y como te digo, de vez en cuando venía a jugar por la escuela normal, a reforzarnos, porque siempre la escuela normal demostró que tenía un fútbol pícaro y aguerrido.
0: No, pero yo te cuento, Carlos, y yo te cuento que los hermanos Willy Ferrer Ropilosi llegaron a Tacna y se hospedaron ahí, ya estaban ahí, vivían. Y ahí el coach, el Monganes Arena Challes, lo jala para escuela normal, ¿no? Junto a tu persona, junto a Garroche González, junto a Cachito Bacari, ¿no?
1: También estaba Sardón.
0: La Chirimacha, pero en el medio sector.
1: Claro, él era volante de ataque, prácticamente lo que hoy llamamos un armador, ¿no? Y muy luchador, muy creativo en su campo, y por eso que sobresalió aquí en el juego local. Aparte de su caballería del campo, ¿no? Y por eso llevaba la banda del capitán de aquella época, hasta que ya se fue a Moquegua y me pasaron la banda a mí de capitán, y ya lo tuve por muchos años, porque ya yo me quería trabajar aquí. Recuerdas que yo el año 66 salí a trabajar a Lima, en el Colegio Champañá de Miraflores. Exactamente, yo vine a jugar fútbol en las vacaciones, hasta las vacaciones de julio, hasta las vacaciones ya.
0: No, pero Carlos Santana, pero sí, tú sí. También, pero no te olvides que tú también has sido basquetbolista, ¿no? Por escuela normal, por la talla. Ah, y ahora en ese, del coach, el Monganes Arenas, en el Coliseo Cerro Cela. No escondas eso, Carlos, ¿ah?
1: No, Walter, no, es parte de la historia la que te quería contar cuando estuve en Lima. Ese año no jugué por la escuela normal como debía jugarlo, ¿no? Por motivo de trabajo no se podía, pero al regresar, cuando yo ingresé a trabajar al Colegio Cristo Rey, ya era un personaje infaltable en la saga o en la volante de la escuela normal. No me quejo con la gente que tuve que trabajar o jugar con ellos, muy bueno. Acuérdate que nosotros levantamos el deporte aquí prácticamente del pueblo, porque en aquella época estaba el Alfonso Ugarte.
0: Claro.
1: Y tenía razón, porque el Alfonso Ugarte no era gente que se dedicaba prácticamente al fútbol, gente que mayor, que tenía la responsabilidad de un hogar, tenía que trabajar y el tiempo no le daba a veces para entrenar. Por eso fue no de clave, sino no hubo técnica en el Alfonso Ugarte, ¿no? Y muchos otros clubes. En comparación que nosotros sí teníamos tiempo en las tardes, entrenábamos y eran jóvenes. Entonces la parte física fue lo primordial que hubo en la escuela normal, tanto en básquet como en fútbol, ¿no?
0: Ahora, Carlos, ¿cuál es la diferencia? Yo quisiera, yo converso contigo, les hablo a los taxistas, les hablo a los, a todos, y nadie te conoce, y nadie nos conoce. ¿Por qué crees esto? La verdad de las cosas, a mí, como tacneño, me preocupa. De repente venga gente de otros sitios, todos tienen necesidad de trabajo, pero ¿por qué no se da a conocer? Como que en algún tiempo, Carlos Santana, te pregunto, mira, inauguran aquí en Tacna una plataforma deportiva, ¿no es cierto? ¿A quién lo trae? A Chorrillano Palacios, al Conejo Rebozo, al Cuto Guadalupe. ¿Y por qué no se muestran, Carlos, a esto que nosotros estamos comentando, tu persona? Tremendo deportista en el básquetbol y en el fútbol, Carlos Santana. ¿Por qué se prefiere a los que ya fueron y que les cuesta mucho dinero traerlos? Carlos, cuéntame.
1: Muy fácil la respuesta para mí. ¿Por qué? Todas las dirigencias que he pasado últimamente son dirigencias cerradas. Solo mira lo que tiene encima del pupitre, nada más. Los pedidos, y el avance del campeonato, nada más. Pero no amplían un poco más allá. Por ejemplo, tú me dirías, ¿qué haría en este momento? Muy bien. Si hay un partido de fútbol el próximo domingo por el Día del Padre, se invita a los padres. Ya, pases este domingo. Y los vienen los torneos de apertura, selección, competencia, como yo. Se invita a un ex futbolista a que dé el play honor. ¿Quién te conoce? Nadie, como tú dices. A través de un play honor ya van preguntando quién es. Y si ese señor locutor que tiene un micrófono en la mano puede hacer una pequeña reseña, una remembranza del señor que va a dar el play honor, sería interesante. Por eso ignoramos toda la gente importante que hay en Tacna. ¿Cuántos no conocemos la historia del amigo que ha fallecido hace poco, Freddy Gambetta? ¡No! Sin embargo, otros amigos que sí van conversando van estirando la historia, cómo nace, cómo se forma. Y los deportistas...
0: Por eso yo digo yo, Carlos Santana, por eso digo yo, es de que se inauguran campeonatos. ¡Miren, ni la valla! Oiga, tres campos deportivos en Ticapampa, en Ilabaya, tres campos deportivos para menos de 1,000 personas. ¿Cómo se despilfarra el dinero, Juan? Y sin embargo, nadie hace deporte en estos campos deportivos, por eso. Oiga, esta es una corrupción que ha ingresado al Perú, Juan. No tan solo en lo político, sino también no en el deporte. Antes, ¿cómo era?
1: Sí.
0: Por amor a la camiseta, no se cobraba ni un sol. Ahora las autoridades deportivas, Carlos, ahora miran primero cuánto van a ganar en tal distrito. Por eso postulan estos sinvergüenzas políticos que no piensan en el sentimiento de su propia comunidad, ¿no?
1: Dentro de los municipios debe haber una persona que conozca el deporte, el manejo del deporte, de tal manera que y la valla y todos esos centros que tienen ahí buenos estadios participe de la comunidad de Tacna, que lleve gente de Tacna y vaya conociendo, una pequeña demostración, una pequeña charla. ¿Acaso no podemos hablar de los sistemas deportivos o de fútbol que se está haciendo en este momento del mundial? Yo veo con mucha pena el mundial, todo es para atrás. ¿Y quién lo trajo el fútbol para atrás? Los argentinos. Ahí están todos los equipos mundiales que tienen entrenadores argentinos para atrás.
0: Carlos, para terminar, Carlos, porque estamos preocupadísimos. Tú has sido uno de los grandes personajes de Toquepala, futbolista y también con el golf. ¿Qué ha pasado con esto de acá en el Cerro Arunta, donde le quitan su campo deportivo del golf? ¿Qué ha pasado? Cuéntanos.
1: Las autoridades de Pocoyá dejaron que se sigan invadiendo, pero ese terreno...
0: No es una invasión indirecta, es directa.
1: Como te digo, no hay apoyo de nadie, ni del IPD, de las directivas que hay en el municipio.
0: ¿Dónde se hace golf? No hay ¿dónde nada. Se hace golf ahora?
1: Nosotros vamos a practicar el golf en un pedacito de tres hoyos. La cancha está reducida, pero hay cultivadores, sobre todo muchachos que salieron de aquí de Tacna por el golf. ¿Y quién se los ha llevado? Se los han llevado trabajadores de la Hacienda Vino de Cuajone, porque gracias a las gestiones nuestras han venido a ver el campo maravilloso. Y estos chicos ya juegan así, que juegan sí, y les demostraron. Ahora, ¿qué pasa? En Cuajone, Toquepala, hay empresas, y esas empresas solo han jalado a estos muchachos. De tal manera que se está difundiendo. Ojalá cuando regresen estos muchachos ya jubilados podamos aumentar más participantes en el golf. ¡Qué pena! Es un deporte que lo hace toda la familia, como le dije la vez pasada. Lo hace el hijo, lo hace la mamá, lo hace el papá. Y en familia se puede jugar. ¿Quién te educa? No hay tampoco. Personas que te vengan de Lima y hagan una proyección. Señores, vamos a explicar este pueblo, este básquet, este ping-pong. No hay personas así.
0: Gracias, Carlitos.
1: Por lo menos.
0: Gracias, Carlos. Hasta pronto.
1: Hasta pronto. Nos estamos viendo. Buenas noches.
0: Ahí está Carlos Santana conversando con Jornadas Deportivas de Radio Tacna. Y seguimos nosotros con mayor información deportiva. Bueno, Carlito Guanay, las elecciones de las buenas, de las malas, yo creo que no hay malas, selecciones de África, de Asia, de Europa, todas las elecciones están en el mismo nivel. Cualquier cosa puede pasar, pero Perú

0: deportivas, como siempre, saluda a todas y cada una de las personas que a esta hora de la noche nos esperan a través de Radio Tacna, Jornadas Deportivas. Walter, qué buena comparación que tú has hecho, al menos qué buena reseña de un minuto que has hecho. ¿Qué cosa está haciendo la selección peruana? Es muy cierto. ¿Qué cosa está haciendo? ¿Haciendo algo? No está haciendo nada hasta el momento. Es una persona, el entrenador Meneses, que ha sido contratado justamente para eso. ¿Está preparando? O al menos que quizás pues el hombre quiera trabajar y no quiere hacer ver lo que está haciendo, pero tiene que hacerlo ver, pues, porque hasta el momento no se ve nada. ¿Y quién es la persona encargada para ver? Él mismo, o la persona encargada de prensa, pero no dicen nada, no hablan nada. Entonces, ¿qué cosa esperamos? ¿Qué cosa decimos? ¿Lo mismo que antes? No, pues, ya debe de cambiar esta forma. Él debe de manifestar y hacer decir, al menos hacer saber de que ha mandado gente a un sitio, gente a otro sitio, para traer jugadores, para preparar, ir a los estadios, ir a las divisiones menores de los equipos, donde uno pueda sacar algo, ¿no? Pero, sin embargo, hasta el momento no se ve, no se escucha, ni se dice nada. Ni siquiera se sabe del entrenador Meneses qué cosa, dónde está en estos momentos. Entonces creo yo que es una disyuntiva y es algo, pues, ¿qué te digo? Algo que no se puede predecir, pero...
1: Claro, Carlos, embargo, ahora Carlos...
0: Sí pasa por caja, mi Walter.
1: Claro, Carlos, ahora... yo he visto casi todos los partidos. Uno que otro no he visto. Pero... los equipos de otro nivel como Senegal, como Arabia Saudita, que le empata a Uruguay, como Costa Marfil, que le gana a Ecuador, como Brasil, que empata con Marruecos, como que Estados Unidos le gana 4-1 a Paraguay. ¿No crees tú que las selecciones sudamericanas se han quedado y no están haciendo absolutamente nada para contrarrestar a estos equipos africanos que antes eran goleados, jugaban con los cocos, pero ahora están dando muestras de un gran nivel, o no, Carlito Bonay?
0: Hasta cierto punto podía discrepar, Walter. Un buen nivel no le veo, pero sí le veo que un cumplimiento que para lo que han sido expuestos ellos mismos, o sea, para participar en un mundial. No, por ejemplo, el equipo africano, pues, ¿qué te digo? Se le ve que, ¿qué te digo? Que quieren jugar con ciertos planteamientos como lo hace cualquier equipo. Pero para un mundial no sirve eso. Pues para un mundial tiene que tener un buen equipo, presentarlo bien, hacer un buen planteamiento, y de esta manera tiene que tener los puntos. Pues porque ahora es donde tienes que sacar puntos. Quizás más adelante no lo puedas tener porque se ha dado muchos casos que a veces más ahora dejaste pasar los puntos y más adelante te faltó, ¿no? Ayer Colombia he visto un equipo que no juega nada, pues Walter, el mismo Argentina
1: fue el peor partido que he visto. Colombia con Uzbekistán, los dos equipos, si ganó Colombia en buena hora, pero los demás, ese equipo de Ghana con Panamá, Inglaterra, Croacia, qué buen nivel de fútbol. El que sabe ver fútbol dice pues las cosas claras, y no como estamos viendo de algunas. Este partido de Colombia con Uzbekistán es como el fútbol sudamericano, al hoyazo, nadie controla, nadie administra el balón, Carlito Bonay.
0: Bueno, Walter, eso es lo que estamos manifestando, pues. Para que llegues a un lugar tienes que hacer las cosas mejor. Así no, pues, así yo me voy aquí a la altura de Tacna y me pongo a ver un equipo, así se juega, ¿no? Pero un mundial es otra cosa, ¿no? Y deben de prepararse mejor, de la mejor manera, ¿no? Hacer ciertos planteamientos, ciertas formas de juego que puedan permitirte, pues, ganar al otro equipo. Argentina no, Colombia ayer. Colombia le ganó un equipo que no jugaba ni a las escondidas, hermano. Entonces, ¿para qué digo yo? ¿Engañarse solito? No puedes, pero ahora también van partidos más importantes, no digamos importantes, porque todos son importantes, vendrán partidos con equipos más fuertes. Y como dijimos también ayer, antes de ayer, ¿no? Esta es la primera etapa, el primer momento que se están viendo jugar a todos los equipos.
1: El primer paso, porque viene el segundo paso, ese va a ser el que ya va a marcar la diferencia. Está, por ejemplo, sí, mañana miércoles, mira, Portugal Deportivo Congo, ¿no? Y no, esos partidos ya pasaron.

0: mañana pasado quiero verlo a Argentina, quiero verlo a Colombia, ¿o no?
1: Lógico, a ellos son los equipos que se le va a ver. Brasil empató a uno. ¿Cuándo Brasil empató en un partido en Mundial? ¿Cuándo Argentina ha jugado de la manera con un equipo que canasta? No. A partir de ahora, de la segunda etapa, si se quiere llamar así, de esta manera, se va a ver la verdadera forma y la verdadera forma de expresión del jugar que tienen los equipos. Porque de otra manera, ahorita mismo no.
0: Mañana la cosa clave. Mañana viernes, Estados Unidos con Australia, Escocia con Marruecos y Brasil frente a la selección de Haití. Esta selección de Haití donde Perú le ganó, ¿no? En el partido amistoso, ¿no?
1: Claro, pero Haití tampoco es, no, bueno, no sé, yo me remonto a cuando jugaba la selección de Haití, ¿no? O los equipos haitianos. No sé, que no, pues tampoco es ni chicha ni limonada tampoco, pero pueden haber, ¿qué te digo? Visto la forma del entrenador mismo jugar de tantos partidos que están jugando, habrá aprendido algo mejor y de esa manera pues quiera hacer las cosas mejor también para su equipo, ¿no? Hay que esperar, vamos a ver cómo rinde, vamos a ver cómo juegan, qué planteamiento hace, qué cosa emplean para poder ganarle al rival y de esa manera decir, pues, que Brasil tampoco ha jugado bien, ¿no? Pero Brasil es Brasil, pues. Argentina es Argentina. Entonces, cuando...
0: Yo le echo a Francia. Yo le echo a Francia. ¿Tú a quién? Yo le echo a Francia. ¿Tú a quién?
1: Me quedo con Alemania.
0: Ya, la apostamos, ¿ah? Le apostamos un bueno, ceviche en Mama Uva.
1: Ya está, ahí está. Si es ya. En Mama Uva, sí acepto.
0: Ya, si es en Mama Uva, claro, lo vas a pagar tú, lo va a pagar la señora. Gracias, Carlito Conay. Gracias, Carlito Conay. Hasta mañana.
1: Nos vemos.
0: Y de esta manera le ponemos el punto final a esta su programación deportiva. Han estado con ustedes y con nosotros también, gente, Omar Bahía Duviri, también Carlito Guanay, Fabricio Controles, un servidor, Walter Miguel Justo Nieto. Todo le decimos gracias, Tacna Deportiva, y será como siempre hasta el día de mañana, Dios mediante.
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3: Exactamente las 19 horas con 56 minutos.
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5: Eje Sur, Electro Sur, aviso, corte de energía. 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
1: Exactamente las 20 horas con 29 minutos.
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3: Exactamente las 20 horas con 59 minutos.
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1: Exactamente las 21 horas con 29 minutos.
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2: Exactamente las 22 horas en punto.
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1: Exactamente las 22 horas con 8 minutos.
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1: 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Exactamente las 22 horas con 14 minutos. 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
1: Exactamente las 22 horas con 19 minutos.
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Exactamente las 22 horas con 26 minutos. 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
1: 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Exactamente las 22 horas con 31 minutos. 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
1: Exactamente las 22 horas con 37 minutos.
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1: Exactamente las 22 horas con 44 minutos.
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1: Exactamente las 22 horas con 57 minutos.
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2: Exactamente las 23 horas con 5 minutos.
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1: 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Exactamente las 23 horas con 17 minutos. 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
2: Exactamente las 23 horas con 25 minutos.
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1: Exactamente las 23 horas con 34 minutos.
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1: Exactamente las 23 horas con 43 minutos.
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3: Exactamente las 23 horas con 49 minutos.
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1: Exactamente las 23 horas con 57 minutos.
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1: Exactamente las 0 horas con 4 minutos.
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1: Exactamente las 0 horas con 11 minutos.
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1: Exactamente las 0 horas con 19 minutos.
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1: Exactamente las 0 horas con 26 minutos.
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1: Exactamente las 0 horas con 35 minutos.
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4: -14 grados la temperatura en Tacna, cielo nublado. Se espera que alrededor del mediodía la temperatura se eleve a 19 grados centígrados. Se espera lo mismo que ayer, de acuerdo a los pronósticos del Senami. Sensación térmica 14 grados centígrados a estas horas de la mañana en la ciudad de Tacna. Muy bien, la proximidad de las elecciones regionales y municipales de octubre encuentra a Tacna en una situación paradójica. Por un lado, existe una creciente expectativa ciudadana por conocer quiénes conducirán los destinos de la región y las provincias durante los próximos meses, las próximas temporadas. Y por otro, el debate político parece reducido a candidatos, alianzas y ataques personales, ¿no? Dejando de lado la discusión sobre el modelo de desarrollo que necesita Tacna a través de un plan integral debidamente consensuado. Nadie habla de eso. La decisión del actual gobernador regional Luis Torres Robledo de postular como teniente alcalde a la municipalidad provincial de Tacna ha despertado críticas y cuestionamientos. Diversos sectores consideran que su gestión no ha dejado obras emblemáticas o proyectos de alguna forma transformadores que justifiquen una nueva aspiración electoral. Además, su trayectoria política continúa siendo objeto del debate público debido a investigaciones y controversias que lo han acompañado en los últimos años. Las obras viales, como la doble vía a la frontera con Chile, la carretera Colpa para interconectarse con Bolivia, ¿no es así? Y también la doble vía a la boca del río, entre otros, incluyendo la nueva planta de tratamiento de agua, obedecen a iniciativas del gobierno nacional a través de Provías y el Ministerio de Vivienda. Más allá de la figura de Torres, el problema es mayor. Los potenciales candidatos a los comicios de octubre no presentan propuestas concretas ni tampoco técnicas que puedan dar confianza a la población de que ese candidato pueda ser el que pueda solucionar también de alguna forma los problemas de Tacna. Se limitan a ofrecer soluciones inmediatas o promesas generales, ¿no? Apelando a una ciudadanía que muchas veces participa del proceso electoral con escasa información o poco interés por examinar la capacidad y la experiencia de quienes buscan gobernar. Esta situación revela una carencia fundamental. Tacna no discute seriamente su futuro. La región carece de un debate amplio sobre un plan de desarrollo que establezca prioridades claras para los próximos 20 o 30 años. ¿Qué hacer con los recursos provenientes del carbón minero? ¿Cómo diversificar la economía? ¿Qué proyectos estratégicos garantizarán agua, infraestructura, empleo y sobre todo la competitividad. Son preguntas esenciales que hoy están ausentes de la agenda electoral. Las autoridades actuales tampoco parecen interesadas en impulsar esa discusión. Cada gestión llega con sus propias prioridades y ejecuta obras aisladas, muchas veces sin continuidad ni articulación con una visión regional. El resultado es un crecimiento fragmentado, donde las inversiones públicas no siempre responden a objetivos a largo plazo, ¿no? Todos son situaciones inmediatistas y populistas. Las elecciones deberían ser la oportunidad para exigir algo más que rostros conocidos o discursos emotivos. Los ciudadanos tienen el derecho y la responsabilidad de demandar programas de gobierno sustentados en diagnósticos serios, metas que sean completamente claras, viables, y mecanismos de rendición de cuentas. Votar no puede reducirse a elegir al candidato más popular o al que mejor maneja las redes sociales. Tacna posee enormes potencialidades. Su ubicación estratégica, la actividad minera, tenemos allí a Toquepala, ¿no? El comercio fronterizo y el turismo podrían convertirla en una de las regiones más dinámicas del sur del país, pero ello requiere liderazgo.

0: planificación y una ciudadanía vigilante. De lo contrario, señores, octubre será una elección más, dominada por la improvisación y las promesas vacías. Y una vez más, también, la región perderá la oportunidad de construir un proyecto común que trascienda los intereses electorales y coloque en el centro el bienestar de todos los tacneños. Mientras los candidatos compiten por cargos, la verdadera pregunta sigue sin respuesta. ¿Quién está pensando seriamente, señores, en el futuro de Tacna? Mientras tanto, así están las cosas en debate.
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0: Muy bien, ayer estuvimos hablando en el programa acerca de una norma ya emitida por el gobierno respecto a que los terrenos invadidos van a ser formalizados. Y en realidad la norma primigenia era que efectivamente se iban a formalizar terrenos, pero en la zona norte del país. Inclusive la iniciativa legislativa estaba con nombres específicos, ¿no? De algunas ciudades del norte del país, que habían presentado previamente el plan precisamente para que esos terrenos puedan ser formalizados y de dónde iban a sacar el recurso hídrico. O sea, había un estudio técnico previo, y por eso que se estaba tratando la forma de formalizar, legalizar, ¿no es cierto?, a todos los agricultores de esa área a través de una norma legal. Sin embargo, no se sabe todavía por donde se incluyó ya entre bambalinas, entre medianoches, etcétera, una disposición transitoria que indica que también para la formalización de esos terrenos se incluye la zona sur, entre ellos aquí a nuestro litoral, diríamos la llanada Los Palos, ¿no? Que todo el mundo sabe que hay una sobreexplotación de recursos hídricos en la zona y que por lo tanto no tiene justificación, a pesar que acá tenemos segunda temporada de veda, no hay justificación para que esos terrenos puedan ser legalizados, ¿no? Y sin embargo, no lo sé, parece que eso también se va a aplicar en la zona de nuestro litoral. Al respecto, el colectivo, la Asociación Civil por Tacna y para Tacna, emitió un comunicado en donde manifestó su disconformidad con esta situación y que esta norma en realidad no es sino una especie de contrabando dentro de la legalidad nacional. Estamos con Carlos Melo Albarte para que nos explique más sobre este comunicado. Muy buenos días.
2: Sí, Ricardo, bueno, buenos días.
0: Buenos días.
2: Buenos días a toda la población de Tacna. Sí, mira, nosotros estamos alerta pues ante los acontecimientos que se desarrollan en Tacna, y este es un hecho importante dado de que hay una decisión responsable ahí de parte del Congreso y también del gobernador y la Comisión Agraria y el alcalde de la Hiera, ¿no? Que perjudica principalmente a los agricultores, ¿no? Porque lo que nosotros estamos trabajando es una agricultura sostenible en el tiempo. Y ellos, si no hay un ordenamiento en cuanto a la utilización del agua, y hay una sobreexplotación desmedida en la llanada, que cuenta con más de 50.000 hectáreas cultivadas que dependen íntegramente de aguas subterráneas. Y el problema radica principalmente en lo que solamente tiene 100 pozos legales y operan ilegalmente más de 1.000 pozos, ¿no? Que están agotando estos recursos, eso ya lo anunció el ANA, ¿no? Entonces, el colapso hídrico está comprobado, ¿no? Los estudios científicos nos demuestran pues, que el equilibrio acuífero rompió su equilibrio en 1980. Entonces, hay una estación que supera mucho a la recarga natural, ¿no? Las reservas totales generan principalmente dos impactos críticos: el descenso del agua, que ya lo están corroborando los agricultores de la Hiera, dado que baja el nivel dinámico continuamente, que va secando los pozos y afectando directamente a los agricultores, ¿no? Y la intrusión marina, debido a la sobreexplotación, que va succionando el agua del océano, según la Autoridad Nacional del Agua, la salinización ya avanzó más de 10 kilómetros tierra adentro desde la línea de playa, ¿no? Rompiendo el equilibrio de presiones que hay entre el agua salada y el agua dulce, ¿no? Entonces, es por eso que nosotros pues estamos demandando ello, para que no haya un colapso definitivo en la Yarada, ¿no? Por ello le exigimos al gobierno regional y a Lana un ambiente de gobernabilidad técnica y la ejecución inmediata de proyectos para incrementar la disponibilidad hídrica en el Valle de Tacna, ¿no? Tales como la conclusión del proyecto Maule, ¿no? La represa Chuapalca, la construcción de la represa Chuchuco, la impermeabilización de la quebrada Vila Vilani, la tecnificación masiva del río Agrícola, que es muy importante si es que está bien planeado y llevado técnicamente, ¿no? Eso es lo que nosotros exigimos y queremos para Tacna, ¿no?
0: Bueno, pero parece que eso no se va a dar porque ya la norma ha salido. Y acá han ido a anunciar con bombos y platillos a la zona del litoral de Tacna, que ha sido una gestión personal y todo lo demás, cuando efectivamente esto es una disposición complementaria final, ¿no es cierto? Una disposición complementaria transitoria, dice Carlos, o sea que es por mientras nomás, esto no queda definitivo.
2: Mira, no te he escuchado entrecortado.
0: Ya, acá hay problemas seguramente con la conexión. ¿Ahora me escuchas mejor?
2: Sí, estoy escuchando bien ahora.
0: Bien, te decía de que es una disposición complementaria transitoria, dice acá, ¿no? Que, en todo caso, eso podría ser efectivo siempre y cuando, dice, acá se implemente un sistema de riego tecnificado que garantice la disponibilidad hídrica. Y aquí nosotros no tenemos, pues, disponibilidad hídrica, ¿no? Entonces, si no se cumple con esos requisitos, posiblemente esto no se aplica acá en la zona del litoral de Tacna.
2: Así es, ¿no? Más parece un aprovechamiento político, tanto del Congreso como del gobernador, porque ambas a leyes que atentan contra el equilibrio físico del Caprina, ¿no? Si ya no hay disponibilidad hídrica, entonces lo que queremos nosotros es de que se concluyan los proyectos que hay, que hace tiempo han quedado inconclusos, que pueden equilibrar el sistema acuífero pues del Caprina, ¿no? Entonces, por eso vamos a demandar que el Ejecutivo Nacional observe estas normas por su total inconsistencia técnica, principalmente, ¿no? Por premiar la informabilidad y por fomentar el tráfico de terrenos en nuestra frontera, ¿no? A que tanta sangre nos costó a nosotros los tacneños, ¿no? Entonces, eso principalmente es lo que queremos, y como te voy a repetir, trabajamos por una sostenibilidad agrícola en el tiempo, ¿no? Principalmente.
0: Bueno, este comunicado, la Asociación Civil por Tacna y para Tacna, Carlos, reúne a varios profesionales, no solamente de la ciudad de Tacna, sino también como tú, por ejemplo, que viven en las cercanías, en Moquegua, pero que trabajan juntos por el bienestar de algunos proyectos que tengan que ver con el desarrollo de Tacna. Muy bien, el asunto está que si este comunicado que han dado ustedes, este pronunciamiento, también ha sido derivado a otras instancias, por ejemplo, ¿ha sido derivado al Colegio de Ingenieros para que ellos se pronuncien al respecto?
2: Sí, mira, se han venido coordinando con el Colegio de Ingenieros para exigirle al gobierno nacional que haga una exposición respecto a los proyectos y principalmente al proyecto Carbos. Y en ello pues vienen trabajando en esta comisión técnica el ingeniero José Luis Villacaba, también está el ingeniero y el oxiólogo Galo Palza, también está el ingeniero Alberto Franco, Terral Soliendo, hay un buen kit de profesionales tacneños, con asistencia también de profesionales de Lima, para poder nosotros lograr este tipo de pronunciamientos con un sustento técnico económico que pueda guiar, digamos, a nuestras autoridades a tomar decisiones, ¿no? Y también el público tacneño sepa que el trabajo que estamos haciendo es un trabajo consciente y va en beneficio pues de nuestra tierra, ¿no?
0: Bueno, porque si, para que no sea esta una, diríamos, una posición aislada, Carlos, ¿no? Que no sea solamente de la Asociación por Tacna y para Tacna, sino sea también una figura que tenga o que albergue, comprometa sobre todo la participación de otras instancias, entre ellos los colegios profesionales. Porque si hay una sola asociación que hace este pronunciamiento, ahí se van a reír, bueno. Van a decir, sí, pues, que demande, nomás que proteste. Pero si hubiera, por ejemplo, una fuerza un poco más cohesionada con otras instituciones, creo que esto sería mejor, porque eso de acá diríamos

0: momento que ya 200 o más millones, ¿no es cierto?, de soles iba a potenciar lo que es ese recurso hídrico. Pero no sé qué pasó con eso. Ahora no van a pagar absolutamente nada, van a ser formalizados de repente. Bueno, los gastos normales de formalización, y eso es todo. Y encima van a exigir que le den agua.
1: Sí, mira, tenemos que tener mucho cuidado al respecto, porque ya si viene el fenómeno del Niño y la zona norte va a tener exceso de agua y la zona sur va a tener sequía, ¿no? Y esa sequía comprende las regiones de Cusco, Puno y Tacna, Moquegua, ¿no? Entonces, no sabemos lo que va a pasar. Tenemos que trabajar clínicamente en todo este, en todas las soluciones que conlleguen al problema hídrico, que es desde mucho antes de la guerra con Chile, ¿no?, que todavía no lo resolvemos. Entonces, en eso es que la Asociación Civil por Tacna y para Tacna está viendo todos los proyectos que beneficien a Tacna, todos los proyectos emblemáticos, con una meta a tratar de cumplirlos en la fecha del bicentenario, ¿no?, para el 2029, ¿no? Y para ello pues necesitamos el apoyo y el aporte de toda la comunidad para poder lograr los objetivos, ¿no?
0: Hay otras entidades también cívicas aquí en Tacna que podrían apoyar en ese hay colectivos también, ¿no? Pero interesante sería que los profesionales que he citado también se aupen, ¿no?, a este tipo de situaciones, porque la verdad de las cosas es que no se puede dar populismos, porque eso es lo que son, no, por encima de lo que podría ser una solución técnica para el tema del agua. El tema del agua es muy sensible aquí en Tacna, Carlos, y sin embargo las autoridades que deberían de encargarse de que sea un tema... Bueno, y ahora, ¿me escucha mejor? Entonces, ¿qué más van a hacer con este pronunciamiento? ¿Cuál va a ser el siguiente paso que va a dar por Tacna y para Tacna?
1: Ah, no, nosotros vamos a seguir haciendo seguimiento al respecto y hacer gestión coordinadamente con las instituciones de Tacna para ver pues nuestros planteamientos, que tienen un sustento técnico y económico bien fundamentado, prevalezcan, dado de que nosotros trabajamos en beneficio de nuestra querida tierra Tacna, ¿no? En ello vamos a trabajar, y para ello necesitamos la opinión pues no solamente los integrantes de la asociación, sino también otros profesionales que quieran adherirse a los planteamientos y al trabajo que estamos realizando, ¿no?
0: Muy bien.
1: Entonces la invitación está abierta, y gracias, Ricardo, por esta oportunidad de dar a conocer el trabajo que estamos realizando mediante la Asociación Civil por Tacna y para Tacna.
0: Bien, muchas gracias a Carlos Melo por su participación. Estaremos en contacto, Carlos.
1: Okay, buenos días.
0: Muy bien. Lo que más o menos nos han informado con respecto a esta norma ya publicada y aprobada en el Congreso, desde luego, hace un par de días, es que, si bien es cierto, aquí hay unas líneas que hay que interpretar, ¿no? Sobre todo que dice que, bueno, hay que buscar o hay que tener el sustento de la disponibilidad hídrica. O sea, contamos con agua aquí en Tacna, es decir, que con agua que no sea sobreexplotada, sino con una fuente, como han sustentado, por ejemplo, las localidades del norte. Para las localidades del norte se dio esta norma, no para las del sur, sino que, repito, ya en el momento de la aprobación metieron de contrabando que también tenían que formalizarse los terrenos invadidos de la zona sur, y con el problema que ahora tienen. ¿Se imaginan ustedes más de 40.000 hectáreas invadidas, ¿no?, y que le comiencen a exigir al gobierno que les dé agua? Porque, y sin pagar nada, o sea, bueno, solamente los gastos de formalización, y eso sería absolutamente todo. Muy bien, vamos a seguir hablando sobre este tema, porque es bastante importante para lo que tiene que ver con el desarrollo de Tacna. Mientras tanto, vamos a la pausa, regresamos.
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3: Exactamente las 0 horas con 57 minutos.

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5: Muy bien, el ingeniero Guido Bermejo, con quien conversamos en ediciones pasadas de Debate, nos manifestaba que esta es una situación, o sea, lo que se ha dado en Lima para formalizar los terrenos invadidos en el litoral, no solamente, repito, era para la zona norte, ¿no?, sino que ha metido de contrabando que también se van a formalizar los terrenos invadidos en la parte sur. Pero nos decían que esto es una medida que no tiene nada que ver con lo técnico, que debe ser el marco en el cual se desarrolla este tipo de situaciones, sobre todo acá en el litoral de Tacna, ¿no?, en la zona de la Llanada de los Palos. Y no sabemos si también la Junta de Usuarios ya se ha pronunciado al respecto a través de un documento, si lo han hecho, no lo hemos leído, sobre esta figura. Hemos escuchado algo a Luis Rodríguez Calderón, que es presidente de la Junta de Usuarios de la Llanada, pero no sabemos qué piensan las demás juntas de usuarios respecto a que esto va a ser, diríamos, una formalización de una ilegalidad, ¿no?, que tanto se había demandado aquí en Tacna, no puede ser las invasiones, pero que lamentablemente en todo su contexto han sido apoyados los invasores por las autoridades de turno, han sido apoyados por las autoridades, de forma tal que todo lo ilegal no se torna en legal a través de triquiñuelas precisamente que se dan como esta en el Congreso de la República. Pero no es tan simple tampoco lo que se observa aquí en esta disposición, porque creo que de todas maneras habría que pasar por algunos requisitos. Ingeniero Guido Bermejo, buenos días.
6: ¿Cómo está, don Ricardo? Buenos días. Efectivamente, don Ricardo, yo creo de que acá pues se nota primero que la manipulación que se tiene con el agricultor en este caso, ¿no? Como manifestamos pues bajo situaciones netamente personales, ¿no?, en beneficio propio, eso se ve claramente. Y segundo es la falta del cariño que se tiene a la tierra, en este caso a nuestra región Tacna, por parte de nuestras autoridades, de las que están inmersas en esta ley, que es que vendría a ser pues los dos congresistas y el gobernador regional, ya que la congresista manifiesta que ha sido propuesta por nuestro señor gobernador, valga la redundancia. Es el hecho de que la ley dice claramente en el norte, ¿no?, que dan la propuesta para una titulación de tierras, y también dan una solución, y en este caso viene a ser las derivaciones del río Marañón hacia toda esta zona, a estas zonas norteñas, ¿no? Entonces, ya tienen parte de la solución. Es más, manifiestan que tienen que tener los estudios hidrogeológicos para ver, para ya realizar el proyecto. Sin embargo, en Tacna solamente se ve la parte de titulación, y ahí sí pues se ve la manipulación y los afanes electoreros, personales, de las personas que han estado inmiscuidas en esta situación, ¿no? Porque no hay nada para Tacna, no se dice cuál va a ser la solución, a pesar de existir una veda en este momento, y a pesar de que existen estudios donde se manifiestan pues que se están sacando 3 veces más del agua que ingresa a la zona de la Llarada de los Palos. He visto con satisfacción de que han emitido centros comunicados, ya parte de nuestra ciudadanía organizada, donde están obviamente en contra de esta ley y de lo perjudicial que podría ser para nuestra región Tacna. Entonces creo que vamos avanzando en ese sentido. Pero acá hay una parte importante, don Ricardo, donde manifiesta esta ley y donde dice en las disposiciones complementarias que se tienen que hacer estudios técnicos, hidrológicos, sociales, ambientales, en el marco de la ley. Entonces, bajo esta premisa, todos sabemos que en nuestra región Tacna existe pues problemas de sobreexplotación del acuífero, y existe también la posición de lana, donde manifiestan que la veda debiera seguir en nuestro acuífero, y que existe una sobreexplotación del mismo. Por lo tanto, dadas estas circunstancias y dada estas disposiciones complementarias, difícilmente se podría legalizar la zona de la Llarada a los Palos bajo la premisa que dice la ley. Entonces, como le decía anteriormente, este es un engaño, muchachos, y se nota pues la manipulación que existe sobre el agricultor que está posesionado en la zona. Y como le decía también, nosotros en la Junta de Usuarios, y me atribuyo la situación de decir la Junta de Usuarios, porque fue un proceso donde han estado inmiscuidos todos los agricultores de la Junta, y en sendas, reuniones, se aprobó lo que en ese momento llamamos el cuidado del acuífero de la Llarada, con la incorporación, ¿no?, de los agricultores ilegales, bajo o la posibilidad de un artículo de la ley de aguas que en ese momento existía, ¿no?, donde se hacía esto para poder seguir cuidando el acuífero y que los mismos agricultores pues posesionarios en la zona cuiden el hecho de que haya mayor perforación de pozos, mayor ampliación de frontera agrícola. Bueno, como dijimos anteriormente, el ANA pateó el tablero y esa posibilidad quedó en cero, quedó truncada, y ahora vemos pues esta ley que a patada de los caballos quieren formalizar y quieren legalizar los terrenos de la Llarada sin querer escuchar el estudio técnico de parte de ANA, que creo que va a ser muy importante en el futuro esta situación del estudio técnico, que va seguramente el ANA va a poner en el tapete.
5: ¿A qué atribuyes el hecho que hasta el momento, ya ha pasado cuántos años, el ANA no ha tomado cartas en el asunto, impidiendo, por ejemplo, las invasiones? Porque cada vez que uno puede o debe utilizar o usa el agua en esta, diremos en este caso, irregularmente, como es el uso del agua subterránea en la zona de la Llarada de los Palos, ¿no? ¿Y por qué cosa crees tú que el ANA no interviene? ¿Porque el ANA es la única institución, o el ALA en todo caso, que dan las licencias para el uso del agua a nivel nacional, y sin embargo aquí en Tacna no hacen caso de eso, y los agricultores pueden no hacer caso, pero la pregunta es por qué no interviene el ANA en esta situación?
6: Mire, don Ricardo, yo creo que acá ha habido muchos intereses en toda esta situación, y no solamente de parte de la institución que tiene que velar el cuidado del acuífero, que viene a ser el ANA, ¿no? Ha habido tanto también del ministerio de esa época, porque no estamos hablando de estos últimos años, estamos hablando de hace muchos años, y más o menos el 2005-2006, si mal no recuerdo, salió también una ley, la del 007, donde había la posibilidad de legalizar las tierras de la Llarada. En ese entonces la Junta de Usuarios se opuso a esta posibilidad y quedó trunca también. En ese momento habían 15.000 hectáreas aproximadamente en la zona de la Llarada Palos. Ese era el momento de quiebre de don Ricardo, donde las instituciones, en este caso el ANA, el Ministerio de Agricultura, y en todo caso el Estado peruano, debió poner el punto final a las ampliaciones y a las invasiones, porque con 15.000 hectáreas todavía se podía manejar el acuífero de la Llarada a los Palos, obviamente con los estudios que existían y con la tecnología que en este momento existe. Pero lamentablemente eso permitió de que la posibilidad de que haya mayores invasiones, de que de 15.000 hectáreas nos vayamos a 30, 40.000, y ahora creo que son 45.000 hectáreas en la zona de la Llarada, y nos viene esta ley, ¿no? Donde pues no tiene ni pies ni cabeza don Ricardo para proceder como quiere la ley, cuando esta ley debiera ser manifiesta en el sentido de que debiera haber un proyecto de mediano y largo plazo para traer derivaciones de otra cuenca hacia la zona de la región Tacna, ¿no? Estamos viendo, ¿no?, lo que le manifesté al principio de la entrevista, donde hay todo un estudio en el norte para derivar aguas del Marañón hacia las zonas costeras del Perú. Acá no. Acá simplemente se ha dicho, ¿saben qué? Y bajo la mesa, en la zona de la frontera, se puede titular. Pero también ponen ahí de que en las disposiciones complementarias que están bajo un estudio técnico que tiene que ser en un máximo de 2 años. Entonces, se hace un juego de palabras donde prácticamente se están engañando a los agricultores y se están aprovechando, en este caso, las autoridades con fines que yo creo que son meramente electorales, don Ricardo. Entonces, yo creo que en ese sentido se está haciendo un juego en el sentido de que las autoridades asumen responsabilidades que no debieran hacerlo con la situación de beneficios electorales, sin importar en absoluto, ¿no?, el desarrollo de nuestra región, que obviamente es tan importante esta zona de la Llarada de los Palos, porque sabemos que es un motor de desarrollo, sabemos que es una fuente de trabajo, donde más o menos están incluidos alrededor de 140.000 a 160.000 personas, ¿no?, en esta rueda de negocios que hay, que se ha fomentado en la zona de la Llarada de los Palos. Entonces, se está trabajando en situaciones que no debieran ser, y lo que siempre hemos manifestado acá, no hay un orden de proyectos donde vayamos, pues, con pie firme hacia una solución definitiva, ¿no?
5: Bueno, parece que las autoridades que pretenden ser reelegidas, ya sea en un cargo, en otro cargo, Guido, siempre están buscando este tipo de populismos, pero no de soluciones técnicas para el problema de fondo, ¿no es cierto? El problema de fondo es que hay una sobreexplotación en la Llarada de los Palos, que si sigue en ese plan, porque estamos observando que se siguen excavando pozos clandestinos, y que de alguna forma esa zona, toda la zona, va a colapsar, si es que no se ordena, en unos 10 o 12 años. Si nosotros estamos acá empeñosos en que se cree un puerto en nuestro litoral, estuvimos hablando hace unos días sobre eso, Guido, ¿no?, que sea, pues, que vayan los productos de agroexportación de Tacna hacia los mercados del exterior, y que se recepcionen también los productos que de repente puedan irse hasta Bolivia, etcétera, en los mismos barcos, y no tenemos nosotros diremos un plan, ¿no?, para considerar, por ejemplo, a la zona de la Llarada de los Palos y las otras áreas a nivel departamental, para que puedan dar esos productos para ese sistema de agroexportación. ¿Por qué? Porque si la Llarada de los Palos, que tiene 45.000 hectáreas productivas en este momento, sigue en ese plan sobreexplotación de recursos hídricos, después de 12 años no vamos a tener nada. ¿no? ¿Y de qué proyecto de agroexportación podríamos hablar en el futuro, ¿no? Si esa importante área va a ser o va a estar completamente colapsada. O sea, no hay visión hacia adelante, este Guido. Acá todos son populismos inmediatos, ¿no?
6: Efectivamente, don Ricardo, vamos a terminar el puerto y si no hacemos nada en la zona de la Llanada de los Palos, las aguas van a ser contaminadas y, como usted bien dice, no va a haber absolutamente nada. Entonces, yo creo que hay una falta de visión hacia el futuro de nuestras autoridades, don Ricardo. Y ahí pues vemos el gran problema que tenemos en Tacna, porque no solamente estamos hablando de estas autoridades, sino de las autoridades anteriores que hemos tenido como Tacna, ¿no? Qué bueno hubiera sido de que se pelee por un proyecto de mediano y largo plazo para traer trasvases y aguas de otro lugar, porque esto tiene que ser un proyecto macro regional, y estamos viendo la posibilidad con Puno de traer aguas del Iñambari y que el lago Titicaca sirva como pozo regulador para trasvasar a la laguna de Aricota y de ahí distribuir las aguas a nuestra región. Entonces, estamos viendo una situación meramente personal, don Ricardo, cuando tenemos más de 130,000, 140,000 hectáreas que podrían pues poner la Tacna como una potencia agroexportable, porque si estamos hablando que hay unas 130,000, 140,000, y para sacar números fácilmente, 150,000 más los 50,000 de la Llanada, también estaríamos hablando de aproximadamente 200,000 hectáreas, ¿no? Y con proyectos definitivos, bien definidos, donde qué queremos ser como región y a qué nos vamos a abocar. Puede ser una zona de vitivinícola, puede ser una zona, ya tenemos la zona de olivos, cítricos, paltas, qué sé yo, que se pueden sembrar en esta zona, que solamente están esperando la posibilidad de recurso hídrico, don Ricardo. Pero no se tiene esa visión, se tiene un proyecto trunco como es el embalse de la laguna de Aricota, que está quedado ahí, no se ha hecho ninguna conversación a nivel de región con Puno o con Arequipa o con Madre de Dios, y ahí están, y solamente nos dedicamos a hacer cositas acá en Tacna y dar este tipo de leyes donde el único beneficiado son los actores para poder seguir siendo autoridades, y bueno, ya sabemos lo que pasa, don Ricardo.
5: Bueno, y la indiferencia también con que estos temas son tratados por el resto de instituciones locales, ¿no? Bueno, hay una allí que ha salido por Tacna y para Tacna, sería bastante simpático que también salga otro pronunciamiento del Colegio de Ingenieros, no Guido, y de otras entidades que tengan que ver o que por lo menos se muestren preocupadas por el desarrollo de esta frontera. Pero no hay nada, pues, solamente hay ahí algunas situaciones aisladas que hacen avanzar este tipo de populismos, como repito, con miras a estas elecciones que vienen en el mes de octubre. No creo que ya se repita el plato, pero por lo menos de alguna u otra forma, hasta el momento no se está avanzando en nada, ¿no? El sistema sigue siendo desordenado, Guido, aquí en Tacna, y no hay quien lo enderece, por el contrario, lo sigue malogrando, ¿no? Y cuando ya habrá alguna autoridad que quiera enderezar los sistemas aquí en Tacna, no va a poder porque va a estar tan desarreglado que va a ser bastante difícil, ¿no? Y eso sí es un problema.
6: Efectivamente, Ricardo, le hablaba justamente de los años 2005 más o menos, donde esta situación debió arreglarse. En ese momento la zona de la Llanada de los Palos tenía, como le dije, 15,000 hectáreas aproximadamente, ¿no? Con legales e ilegales, pero no se hizo absolutamente, pero don Ricardo, hay que también tomar el lado positivo, y por primera vez estoy viendo, leyendo y escuchando esas propuestas que tiene esta asociación civil, donde manifiestan su malestar sobre esta ley. O sea, creo que estamos avanzando en ese sentido, y ojalá pues en un momento determinado que no sea pues lejano, donde podamos reunirnos la gente que quiere el bien para nuestra región, que quiere tener un futuro promisorio para nuestros hijos, para nuestros nietos, y podernos juntar y poder exigir lo que realmente necesita nuestra región, ¿no? Sobre todo, pues, implementar planes de trabajo, posibilidades para nuestros hijos y para la juventud tagneña, puesto que con 200.000 hectáreas nosotros podríamos tener fuentes de trabajo y muchas posibilidades para los nuevos profesionales que se puedan formar en nuestra región, don Ricardo.
5: ¿Qué han dicho las juntas de usuarios, Guido?
6: Bueno, yo creo que la Junta de Usuarios en el lapso de esta semana deben estar presentando algunos documentos, ¿no? Donde manifiesten su malestar, y sabemos que la Junta de Usuarios es eminentemente técnica, es una asociación de agricultores eminentemente técnica, donde obviamente seguramente va a presentar la documentación pertinente, donde se tiene que demostrar, pues, el uso y abuso del recurso hídrico en la zona de la Llarada de los Palos. Entonces, estamos a la espera de lo que va a hacer la Junta de Usuarios. Esperemos, como dije yo anteriormente, que se tenga que comportar a la altura de las circunstancias, porque para eso lo hemos elegido a esta nueva junta directiva, y que obviamente, pues, tiene que hacer la defensa necesaria para proteger el acuífero de la zona de la Llarada de los Palos.
5: Sí, no, va a colapsar la zona, y después van a estar mirándose las caras, ¿no? Y también Tacna, porque Tacna puede quedar hasta desabastecida, etcétera, en ese aspecto. ¿Por qué? Porque no se ordenan los sistemas hasta el momento. ¿Tú piensas que o has escuchado algo de los pretendidos candidatos a la región, a las municipalidades, en estas elecciones de octubre, que hablen algo al respecto sobre el plan integral de desarrollo, velar por la agroexportación, etcétera?
6: Mire, don Ricardo, en este momento todavía no se ha escuchado nada, pero sí podemos decir de lo que ha pasado anteriormente, ¿no? Siempre se ha hablado de formalización, de legislación de los terrenos, pero nunca de una forma ordenada y nunca detrás de un proyecto de mediano y largo plazo que se pueda poner fin a esta situación y que Tacna tenga, pues, un futuro a 50, 60, 70 años. No lo he escuchado. Espero escuchar en esta campaña regional municipal, porque creo que es ya el momento de que Tacna tenga que tener proyectos de gran envergadura, puesto que también tenemos que pensar de que estamos a puertas de cumplir 100 años del regreso de Tacna al Perú, y creo que Tacna se merece un proyecto definitivo de esa naturaleza. Oh, perdón, porque es parte fundamental del desarrollo de Tacna, y en este momento tenemos gran posibilidad con estas 45.000 hectáreas. Sabemos nuevamente que es el motor de desarrollo, pero no hacemos absolutamente nada por conservar este gran recurso económico que tenemos en nuestra región. Estamos hablando, si hablamos de 40.000 hectáreas, don Ricardo, estamos hablando de 40.000 empleos directos que da esta zona. Multipliquemos por cuatro, estamos hablando de 140.000, 160.000 personas que están inmiscuidas directa e indirectamente en esta zona de la Llarada de los Palos. Entonces, si no protegemos esta posibilidad, si no protegemos esta rueda económica que se ha suscitado con la agricultura en nuestra región, entonces Tacna está desprotegida, don Ricardo. Estamos hablando de más o menos 160.000 personas que, si deja de operar esta zona en la Llarada de los Palos, ¿dónde van a ir estos señores que y incluyo yo, que trabajamos en la zona de la Llarada de los Palos? ¿Que el gobierno regional, las municipalidades, van a dar esos puestos de trabajo? No pueden hacerlo. Por lo tanto, creo yo que es el momento ya de ponerse fuertes y decirles a nuestras autoridades que obviamente van a ejercer a partir del próximo año, que tengan planes y programas definitivos en defensa de nuestra región, en defensa de nuestras posibilidades a futuro, ¿no? Entonces, no solamente puedes hacer los parquecitos, las vereditas, ¿no? Y ni siquiera hablamos de pistas, porque las pistas son un desastre en Tacna, don Ricardo.
5: Entonces, sí, vamos a hablar de la municipalidad ya en nuestras próximas ediciones, porque esto es un desastre por todos lados, efectivamente. Muy bien, se nos fue el tiempo, está Guido, te agradezco en los comentarios.
6: A usted, don Ricardo, un abrazo, hasta luego.
5: Ya nos vamos, hasta aquí debate, gracias por su atención, será hasta mañana.
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8: Exactamente la 1:00 a.m. con 22 minutos.
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2: Exactamente las 2 de la madrugada con 7 minutos.
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2: Exactamente las 2 de la madrugada con 28 minutos.
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0: 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Exactamente las 2 de la madrugada con 40 minutos.
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2: Bye bye.

0: Merci beaucoup. Bueno, vamos a tocar dos canciones más. Dos canciones más. La primera es una canción de Roy Azúcar que se llama Padre Nuestro, que siempre todos creían que era una canción de amor, y en realidad, bueno, sí lo es, pero es una canción de amor hacia un Dios que nos reseca.
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3: Exactamente las 2 de la madrugada con 51 minutos.
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1: Exactamente las 2 de la madrugada con 57 minutos.
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1: Exactamente las 3 de la madrugada con 3 minutos.
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1: Exactamente las 3 de la madrugada con 16 minutos.
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1: Exactamente las 3 de la madrugada con 22 minutos.
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2: Exactamente las 3 de la madrugada con 29 minutos.
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1: Exactamente las 3 de la madrugada con 35 minutos.
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1: Exactamente las 3 de la madrugada con 42 minutos.
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1: Exactamente las 3 de la madrugada con 49 minutos.
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3: Exactamente, las 3 de la madrugada, con 56 minutos.
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1: Exactamente las 4 de la madrugada con 4 minutos.
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1: Exactamente las 4 de la madrugada con 11 minutos.
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1: Exactamente las 4 de la madrugada con 24 minutos.
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1: Exactamente las 4 de la madrugada con 36 minutos.
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1: Exactamente las 4 de la madrugada con 44 minutos.
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2: Exactamente las 4 de la madrugada con 57 minutos.
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1: Exactamente las 5 de la madrugada con 7 minutos.
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1: Exactamente las 5 de la madrugada con 14 minutos.
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1: Exactamente las 5 de la madrugada con 22 minutos.
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2: Exactamente las 5 de la madrugada con 28 minutos.
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1: Exactamente las 5 de la madrugada con 37 minutos.
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1: Exactamente las 5 de la madrugada con 42 minutos.
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1: Exactamente las 5 de la madrugada con 48 minutos.
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0: Exactamente las 5 de la madrugada con 58 minutos.
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4: 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Gracias, Dios mío, por el inicio de un nuevo día y por la gran oportunidad de vida que nos regalas, porque tú eres nuestra luz y nuestra fortaleza, hoy y siempre. Buen día, mi Señor.
5: Padre nuestro que estás en los cielos, santificado sea tu nombre. Venga tu reino. Hágase tu voluntad, así en la tierra como en el cielo. Danos hoy el pan nuestro de cada día. Perdona nuestras ofensas, como también nosotros perdonamos a los que nos ofenden. No nos dejes caer en la tentación y líbranos del mal. En este día, Señor, te agradecemos por tu amor incondicional. Llénanos de paz y guía nuestros pasos. Que tu luz brille en cada rincón de nuestras vidas. En este día, guía mis pasos y permíteme ser consciente de tu presencia en cada momento. Concede sabiduría para enfrentar los desafíos y alegría para apreciar las pequeñas victorias. Que tu luz ilumine mi camino y tu paz reine en mi corazón. Te doy gracias por el don de la vida y por tu amor incondicional que nos guía y sostiene. Te pedimos, Señor, que ilumines nuestro camino con tu sabiduría divina, que nos guíes en cada decisión y acción y que nos concedas la gracia de vivir de acuerdo con tus enseñanzas. Te confiamos nuestras alegrías y nuestras penas, sabiendo que en tu misericordia encontramos consuelo y esperanza. María, Madre amorosa, intercede por nosotros ante tu

0: sobrinos, sobrinitas, vamos, vamos niños, vamos a levantarse de la cama. La hora es la hora. Antes de la hora no es la hora. Después de la hora tampoco es la hora. La hora es la hora. Puntualidad antes que todo. Vamos, vamos, vamos al colegio.
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1: Exactamente las 6 de la mañana con 11 minutos.
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1: Exactamente las 6 de la mañana con 18 minutos.
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1: Exactamente las 6 de la mañana con 25 minutos.
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2: Muy buenos días, queridos oyentes, siendo las 6 de la mañana con 32 minutos, iniciamos una nueva edición de Tacna Noticias, hoy viernes 19 de junio. Así es, queridos oyentes, ya hemos terminado prácticamente la semana y le damos la bienvenida al fin de semana. Así es, queridos oyentes, terminando la semana, espero todos ustedes con los mejores ánimos, con la mejor actitud. Y por supuesto, bien informados desde temprano con Tacna Noticias, bajo la conducción de quien les habla, Kevin Roldán, en compañía de Leonardo, nuestro amigo que se encuentra en los controles y hace posible la emisión de este noticiero. Así es, queridos oyentes. Bueno, espero que hayan amanecido súper bien. Algunos nos escuchan ya preparando el desayuno, yendo a sus distintos lugares de trabajo. No, de todas maneras nosotros estamos aquí para acompañarlos desde temprano, iniciando la variada programación de Radio Tacna, la decana, las 24 horas, las 24 horas. Muy bien, queridos oyentes, sin más preámbulos, nos vamos con nuestros titulares. Realizan acciones preventivas frente al consumo de sustancias psicoactivas en escolares. Sociedad de Beneficencia de Tacna lanza la Benetton 2026, manos que ayudan. Elecciones regionales y municipales 2026, el día de hoy, queridos oyentes, viernes 19 de junio, vence el plazo para solicitudes de inscripción de listas. Sauder Perú implementa moderno laboratorio tecnológico en Yacango. Así es, queridos oyentes, la novedad de Sauder Perú, que en esta temporada implementará este moderno laboratorio tecnológico en Yacango. Así es. Y de esta manera, queridos oyentes, siendo las 6 de la mañana con 35 minutos, nos vamos con el desarrollo de nuestras noticias.
3: Realizan acciones preventivas frente al consumo de sustancias psicoactivas en escolares. Con el pronóstico de fortalecer la prevención del consumo de alcohol y otras sustancias psicoactivas en la población estudiantil, se desarrolló una charla dirigida a estudiantes de cuarto grado de secundaria de la institución educativa César Coahuila Tamayo, del distrito de Ciudad Nueva. La actividad coordinada entre la Policía Nacional del Perú, a través de la Comisaría de Ciudad Nueva y la Unidad de Gestión Educativa Local, Tacna, mediante el área de tutoría, promueve acciones conjuntas para el cuidado y bienestar de los adolescentes. La actividad contó con la presencia de la especialista de convivencia escolar de la Dirección Regional de Educación, Tacna, durante la jornada. Se brindó información sobre los protocolos de atención en caso de consumo de alcohol, drogas y demás, resaltando la importancia de comunicar oportunamente estas situaciones a los padres de familia, docentes y a las autoridades competentes, como la Policía Nacional y la de MUNA, de ser pertinente. Como parte de las actividades de sensibilización, agentes policiales realizaron una dramatización que permitió concientizar a los estudiantes sobre los riesgos y consecuencias del consumo de sustancias psicoactivas, fomentando la toma de decisiones responsables y estilo de vida saludables. La Dirección Regional de Educación Tacna impulsa acciones preventivas y de orientación que contribuyen a la formación integral de los estudiantes y al fortalecimiento de entornos educativos seguros y protectores.
2: Muy bien, Mel, siendo las 6 de la mañana con 37 minutos. Bueno, queridos oyentes, como hemos escuchado seguramente también ustedes, en estos últimos meses Tacna ha registrado diversos casos que han generado preocupación en la comunidad educativa, ¿no? De alguna forma demostrando que el problema no es ajeno a nuestra realidad regional, y por ello es que también resulta positivo que las autoridades estén fortaleciendo las campañas preventivas dentro de las mismas instituciones educativas. Sin embargo, queridos oyentes, aquí las charlas por sí solas no son suficientes. También la experiencia ha demostrado que la prevención más efectiva ocurre cuando existe un trabajo en conjunto entre docentes, padres de familia, psicólogos inclusive y autoridades. Los jóvenes necesitan información clara, necesitan un acompañamiento permanente y también espacios de confianza donde puedan expresar sus preocupaciones, sus temores, sin temor, sin miedo a ser juzgados. Siendo las 6 de la mañana con 38 minutos, queridos oyentes, y por otro lado, la Sociedad de Beneficencia de Tacna presentó oficialmente la campaña solidaria Benetón 2026, Manos que Ayudan. Así es, ese es el nombre, queridos oyentes, de esta nueva campaña solidaria, iniciativa que se realiza por cuarto año consecutivo, con el objetivo de recaudar apoyo para las poblaciones vulnerables atendidas por la institución. La gerente general, Katiana Gómez, informó que este año la campaña se desarrollará de junio a diciembre, periodo durante el cual se recibirán donaciones destinadas al comedor social Alfonso Astete Castilla, el Centro de Atención para Personas Adultas Mayores San Pedro y el Centro de Atención a Niños y Adolescentes. Asimismo, se instalarán alcancías en establecimientos aliados y se realizarán diversas actividades de recaudación, destacando la Semana Solidaria Benetón 2026, programada el 30 de noviembre al 4 de diciembre, donde se intensificarán las acciones de sensibilización y recolección de donaciones. Como parte de la campaña, se promoverá la participación de la empresa privada mediante visitas informativas sobre los mecanismos de donación y los beneficios tributarios establecidos por ley para las entidades que apoyen esta causa. Además, las donaciones se realizarán de manera descentralizada para facilitar la participación de toda la comunidad. Los centros de acopio estarán ubicados en la Sociedad de Beneficencia de Tacna, calle Cela número 426, el Centro de Atención San Pedro, que está en la calle Tarapacá, y el Comedor Social de Alfonso Astete Castilla, que está en la calle Centenario. La Sociedad de Beneficencia de Tacna invita a instituciones, empresas y ciudadanía en general a sumarse a esta cruzada solidaria y contribuir al bienestar de quienes más lo necesitan. Así es, queridos oyentes, cada aporte cuenta. Cada aporte cuenta y juntos podemos mejorar la calidad de vida de quienes más lo necesitan y demostrar que la solidaridad sigue siendo uno de los valores más grandes de nuestra región. Así es, queridos oyentes, esta campaña de la Benetón es una oportunidad, es una oportunidad para que la ciudadanía participe activamente en la construcción, en la elaboración, en el mejoramiento de una sociedad más solidaria, más comprometida, con quienes sabemos que enfrentan dificultades mayores por el lado económico, por el lado social, ¿no, queridos oyentes? Y sobre todo en ese contexto donde muchas familias, como sabemos, atraviesan situaciones complejas, las instituciones de asistencia social tienen que cumplir este rol fundamental. Así es, queridos oyentes, y nosotros, por supuesto, participar de estas iniciativas, colaborar, ya que es una responsabilidad social, y no solamente se mide en aportes económicos, sino también en el compromiso de contribuir al bienestar colectivo, así es, queridos oyentes, y generar oportunidades para los sectores más vulnerables. Siendo las 6 de la mañana con 42 minutos, Mel.
3: Este viernes 19 vence el plazo para solicitudes de inscripciones de listas. Este viernes 19 de junio a las 23:59 minutos vencerá el plazo para la presentación de solicitudes de inscripción de fórmulas y lista de los candidatos ante los jurados electorales, especiales componentes en el proceso de elecciones regionales y municipales 2026. El plazo, que vencía originalmente el 16 de junio, fue ampliado por disposición del Jurado Nacional de Elecciones de manera excepcional. Durante este periodo, las organizaciones políticas podrán concluir el riesgo de sus solicitudes de inscripción y presentar la documentación correspondiente. El trámite, según precisó el Jurado Nacional de Elecciones, podrá realizarse de manera virtual mediante la plataforma Declara, así como de forma presencial en las mesas de parte de los jurados electorales especiales. A nivel nacional, las oficinas desconcentradas del organismo electoral y la mesa de partes ubicada en el Jirón Cusco 653, cercado de Lima. Asimismo, el Jurado Nacional de Elecciones sostuvo que hasta el 19 de junio la atención presencial se brindará desde las 8 de la mañana hasta las 11:59 de la noche, mientras que el sistema Declara permanecerá habilitado las 24 horas del día. Con el fin de facilitar el proceso, el ente electoral también puso a disposición de las organizaciones políticas diversos canales de asistencia, entre la línea telefónica gratuita y la atención virtual permanente en el soporte técnico de WhatsApp y por el correo electrónico, así como orientación presencial en el auditorio Nazca, ubicado en el Pachacute. Además, de acuerdo con el cronograma electoral, la siguiente fecha a cumplirse es el sorteo de miembros de mesa, que se va a realizar el 26 de julio del presente año, mientras que el 5 de agosto será la fecha límite para renunciar los candidatos y el retiro de las listas. Este mismo día va a ser la fecha límite para la publicación de las fórmulas y la lista de los candidatos admitidos. Asimismo, el 20 de agosto será la fecha límite para que el jurado electoral especial resuelva en primeras instancias las tachas y las exclusiones. Cabe recalcar que el pasado 6 de junio fue la fecha límite de aprobación del padrón electoral definitivo para las listas electorales municipales 2026. Son más de 26.314.000 ciudadanos los que forman parte del mencionado padrón aprobado por el Jurado Nacional de Elecciones y remitido por el Registro Nacional de Identificación y Estado Civil para las elecciones regionales y municipales.
2: Bueno, queridos oyentes, el cierre del plazo de inscripción marca el inicio, ¿no?, de una de las etapas más importantes de este proceso electoral. A partir de ahora, la atención se trasladará desde las negociaciones internas de los partidos hacia la evaluación de los candidatos que aspiran a gobernar regiones, provincias y distritos en todo el país. Así es, queridos oyentes. Y bueno, como nos decía en la noticia, ¿no?, estas elecciones, los ciudadanos esperan que las organizaciones políticas presenten candidatos con capacidad de gestión, con verdadera capacidad de gestión, ¿no? Y también con experiencia y, por supuesto, propuestas viables y que sean también dables, por supuesto, para resolver problemas concretos que a día de hoy atraviesan nuestra región y que son de suma urgencia que sean atendidos. Así que la calidad de las futuras autoridades, bueno, dependerá en gran parte de un voto informado. Así es, queridos oyentes, informarnos, ser responsables, conscientes con nuestro voto y para hacerlo de la mejor manera. Así es, queridos oyentes, las elecciones no solo definen quién gobernará, sino también el rumbo que tomará las regiones, municipios durante los próximos años. Siendo las 6 de la mañana con 47 minutos, queridos oyentes, continuamos con más noticias para todos ustedes y con el objetivo de fortalecer la educación, la innovación y el emprendimiento entre los jóvenes del distrito de Torata. Sauder Perú, mediante su programa Impulsa Torata, entregó capital semilla a la institución educativa Vidal Herrera Díaz de Yacango para la implementación de un moderno laboratorio de fabricación digital. Así es, queridos oyentes, como escuchan. Bueno, este innovador espacio educativo contará con tecnología de última generación que permitirá a los estudiantes desarrollar habilidades en diseño, fabricación digital y creación de prototipos, transformando sus ideas en proyectos innovadores y emprendimientos con identidad local. El equipamiento entregado incluye impresoras 3D, impresoras multifuncionales, cortadora láser, fresadora, impresora fotográfica y diversas herramientas tecnológicas que brindarán a los alumnos nuevas oportunidades para fortalecer su aprendizaje mediante experiencias prácticas y creativas. La implementación de este laboratorio de fabricación digital representa un importante avance para la comunidad educativa de Yacango, ya que fomenta el desarrollo de competencias vinculadas a la ciencia, tecnología e innovación, preparándolos para afrontar los desafíos del futuro con mayores capacidades y herramientas. A través de esta iniciativa, Sauder Perú reafirma su compromiso con el desarrollo sostenible de las comunidades de su entorno, promoviendo proyectos que contribuyan a mejorar la calidad educativa y generar oportunidades para las nuevas generaciones. La puesta en marcha de este laboratorio beneficiará directamente a estudiantes y docentes de la institución, impulsando una cultura de creatividad, investigación y emprendimiento que favorecerá el desarrollo integral de toda la comunidad educativa en Yacango. Así es, queridos oyentes, es la nueva noticia por parte de Sauder Perú, que bueno, está apoyando precisamente esta institución educativa, brindándole este laboratorio de alto nivel de fabricación digital. Así es, queridos oyentes, y bueno, hoy los estudiantes necesitan estos espacios, ¿no? Espacios donde puedan interactuar, donde puedan experimentar, donde puedan crear. Qué importante es, queridos oyentes, crear e innovar, transformar ideas, pensamientos en proyectos concretos. Así es, queridos oyentes. Y bueno, esta implementación también representa una apuesta importante, ¿no? Una apuesta importante por la innovación y por el desarrollo de capacidades tecnológicas para las nuevas generaciones. Así es, queridos oyentes. Bueno, también será aquí fundamental garantizar la capacitación permanente de docentes. No queremos que estas maquinarias, que estas nuevas herramientas tecnológicas que van a brindar en este laboratorio de fabricación digital queden inactivas, sino todo lo contrario, que toda la maquinaria que se les pueda brindar mediante este nuevo laboratorio las usen, las utilicen, ¿no? Exploten precisamente estas herramientas para contribuir al tema tecnológico, al tema de la innovación, de la creación para todos los estudiantes. Y para eso, pues es fundamental que los docentes, el personal encargado de estas maquinarias, estén debidamente capacitados para que puedan enseñar a utilizar de todas las formas posibles las maquinarias a los estudiantes. Entonces es importante también que ellos estén con el debido conocimiento. Muy bien, queridos oyentes, siendo las 6 de la mañana con 51 minutos, Mel, continuamos con la siguiente noticia, por favor.
3: Reconocen al doctor Manuel Villacaba Menéndez como Padre Tacneño 2026. En una semana emotiva, hicieron una sesión solemne realizada en el Salón Consistorial, donde fue reconocido el doctor Manuel Villacaba Menéndez como Padre Tacneño 2026, en mérito de su extraordinaria trayectoria profesional, su vocación de servicio y el legado de valores que ha transmitido a su familia y a toda su comunidad. Durante la ceremonia protocolar, el alcalde provincial Pascual Huiza Bravo, junto a los regidores Nora Morales, Judith Laguna y Renato Arias, participaron de este significativo homenaje en el que se impuso la banda distintiva de Padre Tacneño 2026. Se hizo entrega de la resolución de reconocimiento, un galvano conmemorativo y un presente institucional como muestra de gratitud y admiración por su destacada contribución a Tacna. Nacido en Tacna el 17 de junio de 1931, el doctor Manuel Villacaba Menéndez dedicó más de 6 décadas al cuidado de la salud de miles de familias tacneñas. Su destacada formación académica y profesional, así como su calidad humana, lo ha convertido en uno de los referentes más importantes de la medicina en nuestra región. Durante su intervención, el doctor Villacaba expresó su profundo agradecimiento por esta distinción y recordó con emoción el valor de la familia, el esfuerzo constante y el servicio a la comunidad como pilares fundamentales de su vida. Asimismo, destacó que los mayores logros se construyen con dedicación, amor y el apoyo permanente de los seres queridos. En este discurso de orden, el regidor Renato Arias resaltó la importancia de reconocer a los padres que con responsabilidad, sacrificio y amor forman las nuevas generaciones del mismo modo. Señaló que el doctor Manuel Villacaba representa los valores más nobles de la paternidad y constituye un ejemplo para la sociedad tacneña por su trayectoria, su compromiso con la familia y su inigualable aporte en el desarrollo de la región. En el marco de esta significativa ceremonia, también se otorgó un presente al señor Guido Gustavo Luque Ramos, distinguido como padre de la región policial de Tacna, en reconocimiento a su dedicación y ejemplo de vida. Además, estuvo presente la madre tacneña, la profesora Gladys Blanco Rodríguez de Angulo, quien acompañó este especial homenaje que resalta los valores de la familia tacneña. Esa noticia nos llena de mucho orgullo al reconocer al padre tacneño como el doctor Manuel Villacaba, que tiene una trayectoria muy grande en Tacna, con toda su dedicación y con todo su aporte que ha hecho para toda la ciudadanía. Vamos a ir a una pequeña pausa comercial y volvemos aquí en Radio Tacna, la decana.

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2: Exactamente las 6 de la mañana con 55 minutos.
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1: Es un buen tipo, mi viejo.
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2: Les saluda Daniel Olivas. Bienvenidos al micro noticiero del Congreso de la República. Estas son las principales noticias del Parlamento Nacional. En el Centro de Operaciones de Emergencia Nacional, COEN, el presidente del Congreso, Fernando Rospigliosi, realizó un recorrido por sus instalaciones para conocer las acciones que el INDECI ejecuta frente a desastres naturales en el país. La visita formó parte de sus actividades por la semana de representación.
3: Como ayer nos dijeron en Senepret y acá también se ha confirmado en el INDECI, la mayor parte de gobiernos regionales y gobiernos locales hasta el momento no están tomando las previsiones necesarias. Hay que hacer un llamado urgente a gobiernos regionales y a gobiernos locales para que tomen las medidas del caso. Tienen que tener muchas cosas, tienen que tener alimentos, tienen que tener una serie de vituallas para prepararse ante un fenómeno que va a afectar seguramente a cientos de miles de personas.
2: En Arequipa, la congresista Diana González de la bancada Avanza País visitó el proyecto de mejoramiento y ampliación del servicio de atención del Instituto Regional de Enfermedades Neoplásicas, SUR, donde destacó la importancia de fortalecer la infraestructura y los servicios especializados para mejorar la atención oncológica de miles de pacientes provenientes del sur del país. En la provincia de Huancayo, en la región Junín, el congresista Waldemar Cerrón de la bancada Perú Libre se reunió con representantes de la institución educativa José Carlos Mariátegui, quienes expusieron las necesidades de infraestructura y servicios que enfrenta su institución educativa. En ese contexto, solicitaron que el Parlamento gestione en el marco de sus facultades de representación una reunión con el funcionario del Ministerio de Educación y del Gobierno Regional de Junín para abordar esta problemática. La Comisión de Constitución y Reglamento aprobó el dictamen de insistencia recaído en la observación del Poder Ejecutivo a la autógrafa de la Ley de Gestión Integral de la Declaración Jurada de Ingresos, Bienes y Rentas y de la Declaración Jurada de Intereses. Muchas gracias por acompañarnos en esta edición. Recuerda que también nos puede escuchar por Congreso Radio. Hasta la próxima.
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4: Muy bien, queridos oyentes, estamos de vuelta aquí en Decana Noticias con más información para todos ustedes. Y es que más de 70 obreros, más de 70 obreros afectados por impagos en proyectos de la Municipalidad Provincial de Tacna. Así es, sindicato cuestiona contratación de consorcios sin solvencia económica. Ricardo Mamani, secretario del Sindicato Regional de Construcción Civil, y Ronald Villalba,

0: secretario de Defensa Laboral denunciaron una serie de incumplimientos laborales, retrasos en el pago de salarios y paralizaciones de obras públicas que vienen afectando a decenas de trabajadores en proyectos ejecutados para la Municipalidad Provincial de Tacna y el Gobierno Regional de Tacna. Según detalló el sindicato, al menos 71 trabajadores continúan a la espera de sus remuneraciones en tres proyectos administrados por la Municipalidad Provincial de Tacna. El caso más grave corresponde al consorcio Matías, encargado de la obra de agua y desagüe en Viñani, donde se adeuda el pago a 37 trabajadores por los meses de diciembre de 2025 y enero de 2026. A ello se suma el consorcio Tacna O'Donovan, que mantiene impagos a 18 obreros por los meses de marzo, abril y mayo. Además, el gremio denunció presuntos actos de discriminación y la contratación de personal bajo un régimen laboral distinto al de construcción civil, pese a contar con presupuesto para dicho sector. En esta obra, los trabajadores han sido intimidados, como escuchan, queridos oyentes, han sido intimidados por el contratista en represalia a protestas, recordó el secretario de Defensa Laboral. La tercera obra observada corresponde al consorcio Villa Magisterial, que actualmente está paralizada y con una deuda pendiente a 16 trabajadores por las remuneraciones del mes de abril. Abril, queridos oyentes, estamos junio. Los dirigentes sindicales criticaron que la Municipalidad Provincial de Tacna continúe adjudicando proyectos a consorcios que, según afirman, no cuentan con capacidad económica para cumplir con sus obligaciones laborales. Respecto al gobierno regional de Tacna, expresaron preocupación por la situación de diversas obras, entre ellas la construcción de la nueva sede de la Dirección Regional de Educación, que ya registra dos paralizaciones contractuales, una ocurrida a fines de diciembre y otra durante el mes de mayo. Situación similar enfrentan la avenida Productores en Pocoyay y el proyecto educativo Miguel Grau, donde los retrasos en los pagos han generado protestas y medidas de fuerza por parte de los trabajadores. En cuanto a la doble vía Tacna hacia Boca del Río, ejecutada por Provías, según el sindicato, el proyecto cuenta con una planilla que oscila entre 280 y 300 trabajadores. De ellos, entre 40 y 50 obreros ingresaron mediante la bolsa de trabajo de construcción civil. Los dirigentes resaltaron que tras diversas gestiones se logró incorporar a operadores de maquinaria pesada y al personal de piso al régimen especial de construcción civil, permitiéndoles acceder a beneficios sociales y remuneraciones establecidas en la negociación colectiva vigente. Además, señalaron que la participación sindical en esta obra supera actualmente el 30% de la mano de obra contratada. Ronald Villalba enfatizó que la legislación establece que toda obra que supere las 50 unidades impositivas tributarias debe desarrollarse bajo el régimen especial de construcción civil. Según explicó, dicho umbral equivale actualmente a aproximadamente 250 mil soles, monto a partir del cual las empresas están obligadas a cumplir con las condiciones laborales establecidas para el sector. Los dirigentes también destacaron la importancia de la formalización de los trabajadores mediante el Registro Nacional de Trabajadores de Construcción Civil, documento que debe renovarse cada dos años ante la Dirección Regional de Trabajo. Precisaron que la inscripción al sindicato y la obtención del carnet de la federación tiene un costo de 25 soles. Así es, queridos oyentes. Mientras que las capacitaciones se desarrollan mediante convenios con instituciones especializadas como Sensico y otras entidades del sector. Actualmente, actualmente el sindicato mantiene reuniones orgánicas cada 15 días con delegados de todos los distritos y representantes de los distintos comités de obra de la región, con el objetivo de supervisar el cumplimiento de los derechos laborales. Finalmente, los dirigentes exhortaron a las autoridades locales y regionales a fiscalizar el desempeño de los consorcios contratistas y garantizar el pago oportuno de los trabajadores. Así es, queridos oyentes, esa es la actual situación en la cual se encuentran hoy más de 70 obreros impagos, que vuelve a poner sobre la mesa este problema ya recurrente, ¿no? Ya recurrente, ya conocido en las ejecuciones de las obras públicas, el incumplimiento, este incumplimiento de las obligaciones laborales por parte de algunas empresas contratistas. Queridos oyentes, detrás de cada salario que todavía no se ha pagado, no solamente está el trabajador afectado, el que da de su tiempo, de su esfuerzo para la ejecución de estas obras públicas, no solamente está su salario, sino también está su familia, miembros que dependen de sus ingresos para cubrir el tema de la alimentación, el tema de la vivienda, educación y otros gastos básicos. Y cuando los pagos se retrasan durante meses, el impacto social es considerable, queridos oyentes, porque también incluso se detienen las ejecuciones de las obras, y esto genera retrasos, genera pérdida también de dinero de la inversión del proyecto. Bueno, queridos oyentes, si una contratista no cuenta con la capacidad financiera suficiente para cumplir con sus trabajadores, es necesario evaluar, ¿no?, si los mecanismos de control están funcionando adecuadamente. Y hay que exigir garantías, Hay que exigir garantías que protejan estos derechos laborales y aplicar sanciones. Se tiene que aplicar sanciones, queridos oyentes, cuando se detecten este tipo de incumplimientos. Las obras públicas no solamente deben medirse por el avance físico de la infraestructura, sino también por el respeto a los derechos de quienes las construyen. Siendo las 7 de la mañana con 10 minutos, continuamos con la siguiente noticia, men.
1: Así es, aquí en Tacna envían a clases virtuales a estudiante hallado con droga en colegio. Adoptaron medida luego de ser el tercer día consecutivo que los padres decidieron no enviar a sus hijos al colegio César Coahuila Tamayo. Luego de que por 3 días consecutivos los padres no enviaran a sus hijos a clases, en la institución educativa César Coahuila Tamayo por fin se llevó un acuerdo para reanudar las labores. Y es que por tercera vez los progenitores protestaron ayer exhibiendo la separación de un estudiante de 16 años que había sido sorprendido con marihuana la semana pasada. A pesar de que el menor tenía oculto el estupefaciente y haber sido intervenido por la policía, los directores del plantel, amparados en la norma, se negaron a ser expulsado. La medida causó malestar entre los padres, que exigieron su separación, caso contrario no enviarían a sus hijos a las labores académicas. Hasta el lugar llegaron nuevamente miembros de la policía, a fin de poder evitar que se bloquee el acceso directo a los docentes y estudiantes que sí deseaban realizar sus labores. Los padres portaban carteles que se colocaron frente al colegio expresando su preocupación porque la indisciplina gane terreno y otros escolares sean presa del consumo de drogas. Hasta el lugar llegó el representante del Ministerio Público, abogado Hugo Manzanares, el representante de la Oficina de la Defensoría del Pueblo en Tacna, Alberto Velázquez, miembros de la Unidad de Gestión Educativa Local de Tacna y la Policía Nacional. Los padres de familia, tras la reunión de los, con los representantes, informaron que se llegaron a 3 acuerdos. El primero de ellos es que el estudiante involucrado en la posesión de droga realice desde hoy clases remotas. El segundo es que el estudiante se pueda reincorporar a las clases presenciales con el resto de estudiantes. Y tercero, que se haya un plan de recuperación de las clases perdidas durante los 3 días. Tras la reunión, el abogado de la Defensoría del Pueblo, Luis Alberto Velázquez, informó que de esta forma se está cautelando los derechos del menor involucrado. Los padres y los estudiantes que tienen derecho a recibir el servicio educativo, precisó que se le ha notificado a la madre del adolescente para que sepa que se le va a brindar un seguimiento continuo y detallado a fin de que cuente con el apoyo correspondiente. Apunto que en el colegio va a haber una supervisión con la Defensoría del Pueblo y de las instituciones competentes. Satisfechos con los acuerdos, ayer los padres lamentaron que por la falta de celeridad en las acciones implementadas por el plantel, los 3 niveles de la institución educativa hayan perdido clases. La Unidad de Gestión Educativa Local, TAGNA, informó que enviará un psicólogo a fin de que brinde el soporte a los menores y un abogado para asistir legalmente a la institución educativa.
0: Correcto, bueno, por un lado, los padres tienen razones, ¿no?, para expresar su preocupación de que la presencia de estas sustancias ilícitas dentro de una institución educativa claramente representa un riesgo mayor sobre la seguridad y el bienestar de los escolares. Así es, queridos oyentes, los colegios deben ser espacios seguros donde los estudiantes puedan desarrollarse de manera libre, sin ningún tipo de amenaza relacionada con el consumo o la comercialización de sustancias ilícitas. Por otro lado, también es importante recordar, queridos oyentes, que los adolescentes requieren medidas de orientación, requieren medidas de acompañamiento y también apoyo familiar, queridos oyentes. Una respuesta exclusivamente sancionadora puede resultar insuficiente si no se atienden las causas que originan precisamente este tipo de conductas. Así es, queridos oyentes. Bueno, habrá que reforzar la vigilancia, ¿no?, en los colegios, implementar mayores programas, mayores campañas que hablen sobre la prevención del consumo de drogas y, por supuesto, ampliar la atención psicológica, como también trabajar de manera coordinada con los padres de familia. El objetivo aquí, queridos oyentes, no debe ser únicamente relacionarse ante este tipo de casos puntuales, ¿no?, sino evitar que situaciones similares vuelvan a repetirse, y hay que proteger, queridos oyentes, a nuestra comunidad educativa. Hay que estar más atentos, por supuesto. Siendo las 7 de la mañana con 15 minutos, queridos oyentes, continuamos con la siguiente noticia. Así es. Y bueno, a día de hoy todavía siguen llegando las novedades respecto a este fenómeno del niño costero. Así es, la jefa de Servicio Nacional de Meteorología e Hidrología en Tacna, Edualda Medina, aclaró que el país, Perú, se encuentra actualmente bajo la influencia del niño costero y no del fenómeno El Niño global. Ojo, queridos oyentes, la influencia del niño costero y no del fenómeno El Niño global, como erróneamente suele difundirse. Explicó que ambos eventos corresponden a procesos distintos y tienen diferentes áreas de influencia, por lo que pidió a la población informarse a través de los comunicados oficiales. Así es, oficiales. Y durante una entrevista, la especialista precisó que el niño costero se desarrolla frente a las costas de Tumbes y Piura, extendiendo su influencia hasta Ica, donde las temperaturas del mar presentan anomalías importantes. En cambio, El fenómeno El Niño Global se origina en el Pacífico Central y aún permanece en etapa de vigilancia sin haberse consolidado plenamente. La especialista mencionó que según el último informe del ENFEN, El Niño costero se mantiene en nivel moderado. Así es, queridos oyentes, moderado. Y existe la probabilidad de que continúe hasta el verano del año 2027. Así es, hasta el verano del 2027. Agregó que si bien en el norte del país se registran temperaturas considerablemente elevadas, en Tacna las anomalías son menores, razón por la cual la región continúa experimentando bajas temperaturas propias de la temporada. Nosotros continuamos con El Niño costero. El último comunicado mantiene el estado de alerta en nivel moderado y es probable que se prolongue hasta el próximo verano. No es correcto hablar de fenómeno El Niño costero. El fenómeno El Niño corresponde al Niño global, precisó la jefa zonal del Senami Tacna. Así es, queridos oyentes. Y finalmente, la especialista señaló que aún es prematuro emitir un pronóstico sobre posibilidades de lluvias para el sur del país, ya que primero debe desarrollarse la temporada de invierno y continuar el monitoreo de las condiciones oceánicas y atmosféricas. Asimismo, recordó que el invierno comenzará, ojo queridos oyentes, el invierno comenzará oficialmente el 20 de junio a partir de las 3 de la tarde. Así es, queridos oyentes. Así que si creían que ya hacía bastante frío, espérense a que inicie el verdadero invierno. Así es, queridos oyentes, y tomen sus precauciones, abríguense, cuídense, mejoren sus sistemas inmunológicos, y es importante, por supuesto, para dar lucha a esta frialdad que se nos viene. Y bien, queridos oyentes, también la especialista adelantó que para Tacna se espera una estación ligeramente más cálida de lo habitual, es decir, no va a ser tanto frío que digamos como anteriores inviernos. Bueno, eso lo veremos. Siendo las 7 de la mañana con 19 minutos, continuamos con más información, Mel.
1: Por otro lado, el Banco Central de Reserva del Perú pone en circulación la nueva moneda de un sol dedicada a la cultura Recuay. El Banco Central de Reserva del Perú puso en circulación una nueva moneda de un sol dedicada a la cultura Recuay, civilización que se desarrolló en la Sierra de Áncash durante la época prehispánica. La medida fue oficializada mediante la circular número 0013-2026, publicada en el Diario Oficial. La entidad precisó que la nueva pieza tiene curso legal y podrá utilizarse en todas las transacciones económicas junto con las actuales monedas de un sol. La moneda tiene una denominación de un sol y fue acuñada en aleación de alpaca. Pesa 7,32 gramos. Tiene un diámetro de 25,50 milímetros y presenta canto estriado. En el anverso aparece el escudo de armas del Perú, rodeado por la leyenda Banco Central de Reserva del Perú. Además del año de acuñación 2026 y un polígono de 8 lados que forma el filete de la moneda. En el reverso destaca la imagen de un ceramio de la cultura Recuay, una botella con forma de mujer con una elaborada vestimenta y adornos que representan su alto estatus dentro de la nobleza indígena. También figuran las inscripciones Cultura Recuay, cerámica precolombiana. La denominación de la moneda y la marca de la Casa Nacional de Moneda. El Banco Central informó que se pondrá en circulación 10 millones de unidades de esta pieza numismática. La moneda corresponde a la quinta emisión de la serie numismática cerámica precolombina peruana, creada con el objetivo de promover el conocimiento y valoración del patrimonio cultural del país, así como incentivar la cultura numismática entre los ciudadanos.
0: Muy bien, queridos oyentes, siendo las 7 de la mañana con 21 minutos, continuamos con más información y una lamentable noticia. Una expedición fue alcanzada por un desprendimiento de nieve en el nevado ubicado en Huaraz, mientras se realizaba el ascenso a más de 5.000 metros de altitud. Dos ciudadanos extranjeros perdieron la vida luego de que una avalancha los sorprendiera durante una expedición en el nevado Tokyarahu, en la provincia de Huaraz, región Ancash. El accidente ocurrió cuando el grupo ascendía a más de 5.000 metros de altura y fue alcanzado por un alud de nieve. Las víctimas fueron identificadas como un ciudadano mexicano y una mujer canadiense. Ambos quedaron sepultados por el desprendimiento y no lograron sobrevivir al impacto registrado en la zona de montaña. El guía peruano Florentino Caldua fue el único integrante de la expedición que logró sobrevivir. De acuerdo con información oficial, permaneció atrapado en condiciones extremas en la Cordillera Blanca hasta que pudo recibir ayuda y actualmente se encuentra estable. Tras conocerse la emergencia, el Ministerio del Interior informó el despliegue de un helicóptero de la Policía Nacional del Perú hacia Huaraz. Así es, queridos oyentes, es la lamentable noticia. Y el Ministerio del Interior dio un comunicado oficial mencionando que se informa a la ciudadanía que ha dispuesto el envío inmediato de un helicóptero de la Policía Nacional del Perú hacia la ciudad de Huaraz, en la región Ancash, para realizar las labores de búsqueda y rescate de las personas afectadas por la avalancha registrada en el nevado Tokyarahu. Las operaciones de búsqueda, rescate y auxilio de personas afectadas estarán a cargo de un equipo especializado de rescatistas de la Policía de Alta Montaña. El Ministerio del Interior mantiene permanente coordinación con las autoridades competentes y continuará desplegando todos los recursos humanos, logísticos y operativos necesarios para atender esta emergencia, con el firme compromiso de salvaguardar la vida e integridad de nuestros ciudadanos. Bueno, queridos oyentes, una tragedia, una lamentable noticia, y recuerdo los enormes riesgos que implica la práctica del montañismo, sobre todo en las zonas de alta montaña, incluso para personas con experiencia, ya que este tipo de avalanchas puede agarrarte en cualquier momento y claramente uno no puede estar preparado en instante. La Cordillera Blanca, queridos oyentes, es considerada uno de los principales destinos de andinismo en Sudamérica, pero sus condiciones naturales pueden cambiar en cuestión de minutos debido a factores climáticos y geológicos, y precisamente es lo que sucedió para que se diera esta terrible tragedia. Siendo las 7 de la mañana con 25 minutos, queridos oyentes, nos vamos a nuestra última pausa y regresamos con más información aquí en Decana Noticias.
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3: Exactamente las 7 de la mañana con 25 minutos.
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0: porque estuviste allí cuando te necesité y me llevaste de la mano a descubrir nuevos mundos, porque guiaste mis pasos por el buen camino y cubriste mi soledad con tu cariño, porque me aconsejaste en mi adolescencia y porque fuiste siempre un ejemplo a seguir. ¡Feliz día, papá!
1: Yo lo miro desde lejos.
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4: Bienvenidos a la edición para la región de Tacna de hoy, viernes 19 de junio. Saludos con todos, amigos de Tacna. Iniciamos con información del Cenami. Para este viernes se prevé el descenso de la temperatura nocturna en la Sierra Sur, de moderada o fuerte intensidad. En Tacna, las provincias afectadas son Tacna, Candarave y Tarata. En las localidades de mayor altitud, las temperaturas mínimas podrían ubicarse entre 0 y menos 15 grados. Desde la central informativa de Hombro a Hombro, recomendamos abrigarse bien y proteger especialmente a niñas, niños y adultos. Adultos mayores, por otro lado, se informa que se presentará incremento de la temperatura diurna, de moderada a fuerte intensidad en la costa y la sierra. En Tacna, las provincias afectadas son Tacna y Jorge Basadre. En la costa sur, las temperaturas máximas podrían ubicarse entre 26 y 33 grados. Recomendamos usar protección solar, sombrero y mantenerse hidratados. Mientras tanto, según Ambián, en el aeropuerto de Tacna se registró una humedad promedio de 79,04%, con una visibilidad de 4 a 10 kilómetros. En general, la visibilidad pudo verse reducida en algunos momentos, por lo que las condiciones requirieron atención para las operaciones aéreas. En cuanto a produce, el chanque se encuentra en veda hasta el 30 de junio. La chita y el tiburón martillo están sin veda bajo pesca responsable. Recordamos respetar las vedas y promover una pesca sostenible. Finalmente, en Tacna, capital regional, se espera una temperatura máxima de 20 grados y una mínima de 12 grados. El cielo estará nublado en las primeras horas de la mañana, variando a cielo nublado parcial durante el día con nubes dispersas hacia el atardecer. Desde la central informativa de Hombro a Hombro, recomendamos preparar un mensaje de texto breve y estandarizado para que todos los integrantes de la familia puedan informar rápidamente a sus contactos que se encuentran a salvo. Esta medida facilita la comunicación durante una emergencia.
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0: Descubren en Junín una nueva especie de planta endémica en el bosque de protección Puy Puy. Una nueva especie de planta endémica fue descubierta en el bosque de protección Puy Puy, en la región Junín. Un hallazgo que pone de relieve la riqueza biológica de nuestra selva central peruana y la importancia de conservar sus ecosistemas. La especie fue denominada Saurauia y fue descrita por los investigadores Rodolfo Vázquez Martínez y Rocío del Pilar Rojas González, especialistas vinculados al Jardín Botánico de Missouri y el herbario de la selva central Oxapampa. Los resultados del estudio fueron publicados en la revista científica de Argentina Lilloa. La nueva especie se encuentra exclusivamente en los bosques montanos del bosque de protección Puy Puy, dentro del ecosistema de yungas, entre los 1800 y 2200 metros sobre el nivel del mar. Entre las principales características destacan sus sépalos de color rojo, pétalos rosados y flores con un diámetro de oscilas entre 12 y 14 milímetros. Con este descubrimiento, el número de especies del género Saurauia registrada en el Perú asciende a 12, de las cuales 7 son endémicas. Los investigadores plantean que Saurauia sea clasificada como en peligro crítico, de acuerdo con los criterios de la Unión Internacional para la Conservación de la Naturaleza. La propuesta se sustenta en que solo se conoce una población de esta especie, lo cual ocupa un área muy reducida y enfrenta amenazas derivadas que la quema de bosque en sectores cercanos del área natural protegida. El Servicio Nacional de Áreas Naturales Protegidas por el Estado, organismos adscritos al Ministerio de Ambiente, destacó que el bosque de protección Puy Puy constituye el principal refugio conocido de esta nueva especie. Asimismo, señaló que ese descubrimiento reafirma el papel estratégico de las áreas naturales protegidas del país para la conservación de especies endémicas y la generación de conocimientos científicos.
1: Muy bien, Mel. Bueno, esto demuestra, ¿no, queridos oyentes, la extraordinaria riqueza natural que posee nuestro país? A pesar de los avances científicos, nuestros bosques continúan revelando especies desconocidas, ¿no?, para la ciencia, lo que demuestra que aún nos queda mucho por investigar y sobre todo por proteger. Así es, queridos oyentes. Y siendo las 7 de la mañana con 37 minutos, bueno, hablando precisamente de descubrimientos, hablando de nuevas especies, un importante hallazgo científico realizado aquí en nuestra región, en Tacna, ha permitido identificar una nueva especie de reptil que habita exclusivamente en los ecosistemas desérticos de nuestra región. El descubrimiento fue realizado por el investigador y docente de la Universidad Nacional Jorge Basadre Groman, Juan Pablo Franco León, quien presentó la especie denominada Liola emus wasara. Así es, sería el nombre científico de esta especie reptil, que fue encontrada en los tilanciales de Locumba y Sama, ecosistemas característicos del desierto tacneño, donde crecen las llamadas siempre vivas. El nombre wasara proviene del idioma aymara y significa tierra seca o desierto, en referencia al hábitat donde vive este reptil. Según explicó el investigador, el reptil mide aproximadamente 11 centímetros de longitud y presenta características distintivas, como pequeños puntos de color azul en el lomo, El hallazgo ocurrió durante trabajos de campo orientados a la elaboración de un libro sobre la biodiversidad del desierto tacneño. Actualmente, la especie se encuentra en proceso de descripción científica para su reconocimiento formal a nivel internacional. Este descubrimiento se suma a otro importante aporte científico realizado por el mismo investigador en el año 2021, cuando fue identificada la especie Liola emus basadrei, también endémica de los desiertos de Tacna. Así es, queridos oyentes, una noticia que llena de orgullo a Tacna y demuestra que nuestra región no solo destaca por su historia, sino también por su enorme riqueza natural y científica. Por supuesto que sí, el descubrimiento de esta nueva especie confirma que los desiertos, muchas veces considerados, digamos, que espacios sin valor ecológico, bueno, al parecer albergan toda una biodiversidad única que aún no ha sido completamente estudiada ni conocida. Así es, queridos oyentes, cada nueva especie identificada aporta información valiosa para comprender mejor los ecosistemas y fortalecer las estrategias de conservación. Muy bien, siendo las 7 de la mañana con 40 minutos. Mel.
0: León 14 visitará el país la primera quincena de noviembre. El presidente de la República, José María Balcázar, indicó tras una audiencia con el Papa León XIV en el Vaticano que el máximo líder de la Iglesia Católica visitará el país en la primera quincena de noviembre próximo. Asimismo, el mandatario señaló que la visita abarcaría las ciudades de Lima, Chiclayo, Piura, Cusco y Pucallpa, y posiblemente Puno e Iquitos, y se extendería por aproximadamente 8 días. El Papa ha confirmado y ha reconfirmado que está interesadísimo en volver al Perú en la primera quincena de noviembre. Llega a Lima, se traslada a Chiclayo y de Chiclayo va a Piura, Sullana, y luego tal vez está en sus planes Cusco y Pucallpa. Tras el encuentro, que duró cerca de 2 horas, Balcázar precisó que por razones de seguridad el itinerario final del pontífice es manejado por una oficina especial del Vaticano. Además, señaló que se le ofreció un helicóptero para que pueda trasladarse entre diferentes pueblos en las regiones que podría eventualmente visitar, como Incahuasi y Cañaris en Lambayeque. En declaraciones a Radio Nacional, el mandatario destacó que la visita del Papa León XIV será relevante para el país, también porque moverá la economía a nivel de transporte, gastronomía, hoteles, entre otras actividades relacionadas con el turismo.
1: Correcto, Meli. Siendo las 7 de la mañana con 42 minutos, tenemos en línea al periodista deportivo Walter Justo, que nos brindará las últimas novedades de el fútbol. Muy buenos días, lo escuchamos.
2: ¿Cómo estás, Kevin? Buenos días a Leonardo, a la coleguita también, no sé el nombre, pero de todas maneras nuestro saludo para ustedes. Bueno, sí, hay muchas novedades, y principalmente lo que está ya abarcando los comentarios y a nivel mundial. Y usted lo conoce aquí, en este espacio deportivo de en Radio Tacna, la Decana. Bueno, y el día de ayer se inició ya la segunda fecha de la fase de grupos de este campeonato mundial, con resultados. Chequia, ayer en horas de la mañana estuvimos viendo este partido de Chequia, y alguien dirá que Chequia es un nuevo país. No, le han cambiado de nombre, ahora ya no es República Checa, ahora es Chequia. Empató 1-1 con Sudáfrica. Después Suiza ganó por 4-1 a Bosnia, se va quedando Bosnia, se va quedando Sudáfrica. Y Canadá, el que también es anfitrión, ganó por 6-0 a Qatar. Y este 6-0 ya le da una casi clasificación a la selección de Canadá a la segunda ronda de este campeonato mundial, a los 16avos de final. O sea, de cuántos equipos, de 48 selecciones que vienen participando, quedarán para los 16avos de final, solo 32 equipos. Además, eliminados, 32 equipos. Después pasarán a los octavos de final, donde quedan 16 equipos. Después a cuartos de final, quedan 8. Y de ahí la semifinal, 4. Y la gran final, 2. Así, en ese nivel, en esos niveles, se tiene que ir desarrollando este campeonato mundial. Y cuando hablamos de esto, ayer les contaba, ¿no? Y es cuestión de creación, o ser creativo, para vivir este campeonato mundial. Mire, un alemán, un ciudadano alemán, que tiene su casa de 3 pisos, decoró todo su edificio, lo decoró con las 48 selecciones, con las banderas de las 48 selecciones que vienen participando. Y de ahí, ¿qué vas a hacer? Hasta el final, no. Conforme vayan pasando las etapas de 16avo de final, 8avo de final, 4 de final, semifinal, entonces él iba a ir sacando las banderas eliminadas de las selecciones de los países eliminados. Iba a ir sacando, y al final ya tiene todo previsto para cuando salga el campeón, se izará la bandera más grande, más con mayores dimensiones de la selección campeona. Yo me inclino por Francia, vuelvo a insistir, yo me inclino por Francia. Muchos dicen que por ahí debe ser Brasil, que debe ser Alemania, Inglaterra, claro que son selecciones de alto nivel, pero ayer México le ganó 1-0 a Corea, ¿no? A Corea del Sur, y hoy a las 2 de la tarde van a jugar este partido, no me lo pierdo. Estados Unidos frente a Australia. Estados Unidos ya le ganó 4-1 a Paraguay, recuerden ustedes. Estados Unidos hoy debe dar cuenta y ya va a clasificar a 16avos de final. Escocia frente a Marruecos. Marruecos no es una perita en dulce. Vamos a ver qué hace Escocia, qué hace Marruecos. Y lo que todos estamos esperando, la recuperación. Yo creo que sí, la más segura la va a tener Brasil a las 7:30 frente a la selección de Haití. Ustedes ya conocen a la selección de Haití, la que jugó con la selección peruana y le ganamos por 2-1. ¿Se acuerdan? Entonces, Brasil frente a Haití. Favorito, Brasil. Mañana sábado, mire, Turquía frente a Paraguay. Paraguay se tiene que sacudir, se tiene que sacudir Paraguay frente a Turquía, si no, eliminado. Países Bajos, antes era Holanda, frente a Suecia. Alemania frente a Costa de Marfil. Este partido no me lo pierdo. Mañana a 3:00 p.m. Y a las 7:00 p.m, Ecuador. Ecuador frente a Curazao. Debe ganar Ecuador. Ya perdió por 1-0. Y con esto ya va a marcar la salida del entrenador Becasese, que ya lo pretende inclusive, ya está pedido para que dirija a la selección de Chile. Mientras tanto, rápidamente nos vamos con lo que va a ser la Copa Perú también. Vuelve al estadio Jorge Basadre Groman, en buena hora, que retornen los equipos tacneños a su escenario. Van a estar precisamente en el estadio Jorge Basadre Groman el domingo, Día del Padre, domingo, a las 9:00 a.m, tempranito, 9:00 a.m, ¿quién va a jugar? Virgen de Natividad frente a la representación de Orca. Yo pensé que este partido lo iba a hacer de fondo, no, el de preliminar. Aquí queda uno nomás, nada más. Y en lo que es el otro partido de fondo, está Real Sociedad, el representante de Ciudad Nueva, frente a Vendaval Azul, representante del Alto de la Alianza. Quiere decir entonces que los que nos van a representar en la etapa provincial, en la etapa departamental de la Copa Perú, y enfrentar a los campeones y subcampeones de Tarata, Candarave y Jorge Basadre, será un equipo de Tacna. Puede ser Virgen de Natividad o de repente Orcas, uno de los dos, uno. Y el otro puede ser un equipo de Alto de la Alianza o de Ciudad Nueva. Me inclino con Ciudad Nueva, con el Real Sociedad. Entonces va a haber, seguramente, de acuerdo a lo que yo analizo, debe ser un equipo de Ciudad Nueva y otro equipo de Tacna que representen a la provincia de Tacna en la etapa departamental de la Copa Perú. También llegó Gianluca Lapadula, que lo jalaron para Universitario, sí, lo hicieron firmar por año y medio a Gianluca Lapadula, que no la está pasando bien y que de la primera ha bajado a la tercera división, a la tercera categoría en el fútbol italiano. ¿Y por qué? Porque no funciona Gianluca Lapadula en el fútbol italiano, y porque está quebrado, está lesionado, constantemente lesionado Gianluca Lapadula. Entonces así no se puede hacer deporte, no puede ser el goleador. No sé qué ha pasado con Universitario, lo habrán hecho hacer una revisión minuciosa en lo que es son los exámenes médicos, ¿no? Porque para contratar, y con muchas joyerías más, ¿eh? No tan solo con su sueldo, sino gol que anota, gol que te premio, o sea, con algunas joyerías para Gianluca Lapadula. Rápidamente, para terminar, nos vamos con lo que es los juegos escolares, la etapa UGEL, que se viene jugando en el estadio Pallardelli. Ya deben estar los equipos ya allá en el camarín. Innova Pocoyay, esto es en la categoría C, 7:50, va a jugar con Jorge Basadre a las 9:00 a.m. Innova Cedros con José de San Martín a las 10:00 a.m. Coronel Bolognesi frente a Miguel Pro, y a las 11:00 Enrique Pallardelli con Modesto Montesinos. Esto en el marco de los juegos escolares etapa UGEL, que se viene desarrollando en el estadio Pallardelli. Y no nos olvidemos también de Adriana Guarachi, categoría sub-15, 15 añitos, ¿no? Proviene de Glorioso Cepita, de Ciudad Nueva, y a la selección peruana, sub-15. Ya fue convocada a la selección peruana, que va a participar en un campeonato de la Conmebol en Paraguay. Alison Guarachi, 15 añitos y ya seleccionada nacional. Ese es el informe deportivo para Decana Noticias de Radio Tacna. Adelante ustedes.
1: Correcto, acabamos de escuchar, queridos oyentes, al periodista deportivo Walter Justo, que nos brindó las novedades del deporte. Así es, queridos oyentes, y si quieren mayor información, por supuesto, escúchenlo de lunes a viernes desde las 7 de la noche hasta las 8 a través de Radio Tacna, la decana en jornadas deportivas. Muy bien, siendo las 7:51 a.m, Mel, tenemos más noticias.
0: Así es, Fiesta de la Música 2026 reunirá a 180 participantes. En Tacna, para celebrar la diversidad musical, el responsable de Dirección Desconcentrada de la Cultura, Daniel Segarra, informó que como parte de una actividad nacional, mañana se realizará la Fiesta de la Música 2026, que en Tacna reunirá a más de 180 músicos locales en un conversatorio y concierto gratuito. La jornada se iniciará a las 9:00 en el Centro Cultural Casa Basadre, donde se desarrollará el Conservatorio Música 360, el pulso de la cultura musical, para comprender la música como expresión artística, técnica y cultural. Desde las 17:00 en el Paseo Cívico se presentará un concierto que celebrará la música en sus diversas formas y sonidos. Por otra parte, Proyecto de Naranja es dirigido por un profesor. En Tacna, la Contraloría General de la República alertó de que el proyecto Mejoramiento de Servicios de Apoyo al Desarrollo Productivo en la Cadena Productiva de la Naranja, ejecutado por la Municipalidad Distrital de Gregorio Albarracín, es dirigido por un profesor de educación primaria y supervisado por un contador público, pese a tratarse de una intervención vinculada al desarrollo agrícola. Esta situación pone en riesgo la adecuada conducción técnica del proyecto y el logro de los objetivos previstos en beneficio de los productores. Señaló, cabe recalcar que el citado proyecto tiene una inversión pública de 4.918.217 y su finalidad es fortalecer la cadena productiva de la naranja.
1: Correcto, Mel. Y bueno, queridos oyentes, siendo ya las 7:53 a.m, hemos llegado a la parte final de Decana Noticias, hoy viernes 19 de junio, así es, queridos oyentes. Pero antes de despedirnos, queremos dedicar unas palabras muy especiales a todos los padres, porque este fin de semana, como sabemos, celebramos una fecha que nos invita a reflexionar sobre el amor, sobre la responsabilidad y el sacrificio que representan nuestros padres. Un saludo afectuoso de parte de Radio Tacna La Decana, de toda la gran familia de Radio Tacna La Decana, para aquellos padres que día a día salen a trabajar con la ilusión de brindar un mejor futuro a sus familias, para quienes educan con el ejemplo y por supuesto también nos aconsejan y nos acompañan en este gran camino de la vida. Recordamos con cariño también a los padres que tal vez ya partieron y que hoy viven en el corazón y la memoria de quienes tuvieron la dicha de compartir su amor y enseñanzas. Que este Día del Padre, queridos oyentes, sea una oportunidad para abrazarlos, agradecerles y reconocer todo lo que hacen por nosotros. Muchas gracias, queridos oyentes, por habernos sintonizado. Les habla Kevin Roldán en compañía de Mel Arana. Que tengan un excelente viernes, un gran fin de semana y, por supuesto, una bonita y feliz celebración por el Día del Padre. Mel.
0: Así es, agradecerles a todos por sintonizar Radio Tacna La Decana, deseándoles un feliz Día del Padre. A tomar sus precauciones, abrigarse porque está haciendo demasiado frío y cuídense todos en casa, ya será con nosotros hasta una próxima edición. Gracias.
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8: Exactamente las 7 de la mañana con 56 minutos.
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7: Ya son las 8 de la mañana en punto, en Debate por Radio Tacna. 14 grados la temperatura en la ciudad de Tacna, cielo completamente nublado, y una fina garúa cae sobre nuestra ciudad. 14 grados se espera que para las 12 del día o 1 de la tarde la temperatura se eleve a 20 grados, de acuerdo a los pronósticos del CENAMI. Igual hay que cuidarse de la intensidad de los rayos ultravioleta, de acuerdo a esta recomendación que también da esta institución meteorológica, porque los índices con que llega a ciudades como Tacna son altos. 14 grados la temperatura en Tacna, cielo completamente nublado, ligera llovizna por toda la ciudad. Los llamados a paralizaciones y protestas promovidos por el candidato de Juntos por el Perú, Roberto Sánchez, bajo el argumento de que la segunda vuelta electoral se habría desarrollado de manera irregular, evidencian una preocupante incoherencia política. Durante la primera vuelta, cuando el candidato de Renovación Popular, Rafael López Aliaga, denunció presuntas irregularidades y exigió una revisión exhaustiva del proceso, Sánchez guardó absoluto silencio. No cuestionó el sistema, absolutamente para nada, ni mostró preocupación por la transparencia del proceso. ¿Por qué ahora sí, no? La respuesta parece estar en los resultados. Eliminado López Aliaga de la contienda, Sánchez consideró que tenía el camino libre para disputar la segunda vuelta. No olviden que existía el comentario tradicional, entre comillas, que cualquier candidato que pasaba la segunda vuelta con Keiko Fujimori ganaba. Sin embargo, los cálculos políticos no siempre coinciden con la voluntad popular. Ante una eventual derrota frente a Keiko Fujimori, candidata de Fuerza Popular, el discurso cambia, ¿no es cierto?, y las acusaciones de fraude aparecen sin pruebas contundentes, alimentando un clima de confrontación que poco ayuda a la estabilidad del país. La democracia exige coherencia y respeto por las reglas de juego. Si las instituciones

0: electorales fueron válidas en la primera vuelta, bueno, también deben serlo pues en la segunda, salvo que existan evidencias serias y demostrables, ¿no?, de irregularidades. Convocar a paros, convocar a movilizaciones sin sustento suficiente puede convertirse en una peligrosa estrategia para desconocer resultados que no favorecen determinadas aspiraciones políticas. La democracia, señores, no puede estar sujeta al cálculo político. Resulta preocupante, además, que sectores de la izquierda radical parezcan incapaces de aceptar la posibilidad de un gobierno de derecha elegido democráticamente. En una sociedad plural, todas las fuerzas políticas tienen derecho a competir y gobernar si cuenta con el respaldo ciudadano. Desconocer ese principio es debilitar la democracia que dicen defender. El Perú ha sufrido demasiado por la inestabilidad política y también social. Cada anuncio de paralización, cada intento de sembrar dudas, ¿no?, sin fundamento sobre el proceso electoral, genera incertidumbre y ahuyenta inversiones que el país necesita para crecer y generar empleo. Las diferentes ideologías son legítimas. Lo que no es aceptable, ¿no?, es poner en riesgo el futuro de millones de peruanos que no saben aceptar una derrota electoral. Señores, así están las cosas cuando son las 8:04 en debate.
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0: Muy bien, a esta hora de la mañana ya estamos en contacto directo con el ex congresista Ronnie Jurado Aliazola para que nos dé su impresión con respecto al tema de la segunda vuelta electoral, al tema de las marchas y contramarchas programadas para hoy, convocadas por el señor Sánchez. Parece que no va a aceptar alguna eventual, que gane la segunda vuelta electoral Keiko Fujimori. Creo que va a haber problemas sociales, o no sé si el gobierno de la señora Fujimori va a aceptar también este tipo de protestas, porque se supone que dentro de la democracia va a ser un gobierno duro, etcétera, ¿no? La figura es que entre todos los idas y venidas estamos nosotros, los ciudadanos de a pie, que no podemos vernos perjudicados porque este tipo de protestas, demandas de no aceptar los resultados de una elección ahuyenta un tema importante, que es el tema de las inversiones. Y señores, como bien lo sabes también Ronnie Jurado, que es empresario, sin inversiones sencillamente no hay plata, no hay empleo. Los muchachos que salen de los centros de estudios superiores no van a tener a dónde ir, y ese es un problema que todavía lo tenemos vigente. ¿Cómo ves tú el panorama, Ronnie Jurado? Buenos días.
8: Buenos días, Ricardo. Un gran saludo a la población de Tacna. Mira, yo creo que la elección presidencial a través de la segunda vuelta que ya se ha realizado ya no tiene marcha atrás. Ya al 99.5 que acabo de chequear yo a través del internet, la página web de OMPE, ya la diferencia de votos entre Keiko y Sánchez es muy grande. Estamos hablando más de 40.000 votos. Y lo que falta escrutar son actas que le favorecen a Keiko, porque son actas del extranjero que han sido impugnadas por los personeros del sombrero del señor Sánchez. Ahora, lo que debe hacer el señor Roberto Sánchez es aceptar su derrota, y porque ya las elecciones ya están terminadas, ya falta muy poco, ¿no? A mí no me ha gustado nada. Ayer lo vi en televisión diciendo que iban a hacer protestas, que iban a, en otras palabras, a querer desconocer pues un resultado que a todas luces es correcto. Los observadores internacionales, ¿no es cierto?, incluso de la Comunidad Económica Europea, que están presentes en Lima capital, han dicho y han manifestado que todo ha estado correcto, que no ha habido ningún vicio, nada que pueda invalidar las elecciones. Entonces, es pues la caballerosidad, es el arte de la guerra, saber ganar y saber perder, ¿no? Ahora, ¿qué pasaría si el líder, en este caso Roberto Sánchez, convoca a la gente sale a marchar por las ciudades, se toman puentes, carreteras, etcétera? Lo único que vamos a hacer es que como país vamos a perder, porque quiérase o no, los inversionistas extranjeros están mirando el Perú, están mirando otros países a ver dónde van a invertir. Y si ven un país convulso, un país que tiene inestabilidad política, difícilmente van a venir. Yo soy director de la zona franca Tacna, representando al alcalde Pascual Luis en estos momentos, e incluso hay inversionistas en Sofa Tacna que iban a instalarse y siempre están esperando. Ya saben que ganó Keiko, pero están esperando que juramente y que todo se tranquilice para poder invertir en algunos galpones donde quieren trabajar. Entonces yo quisiera hacer un gran llamado a la población de Tacna, en el sentido de que, ya habiendo prácticamente terminado las elecciones, que no asistan a ninguna marcha, a ninguna convocatoria, porque lo único que van a hacer es contribuir a que el país mantenga todavía esa inestabilidad. A mí no me ha gustado Keiko, yo no voté por Keiko, sino que lamentablemente, como dije antes de la segunda vuelta, había que votar por una economía de libre mercado, o había que votar por un Estado socialista, comunista, controlista, como es el de Bolivia, como es el de Venezuela, como es el de Nicaragua, ¿no? Y como es el de Cuba, y que ambos países que he mencionado han ido directamente al fracaso, ¿no? Hoy día Bolivia es un país encendido, es un país convulso, ahí tome carretera, a pesar que el pueblo boliviano eligió a Rodrigo Paz, y Rodrigo Paz es un presidente que no tiene, creo que no llega a los 6 meses sentado en el trono, en Palacio Quemado, y ya están las protestas. Es decir, si tenemos que acostumbrarnos a respetar la Constitución, si nos sometemos nosotros a la ley de leyes, que es la Constitución, y esta misma Constitución dice que después que uno elija, el gobernante tiene que estar 5 años en el poder, pues hay que respetarlo. ¿Y por qué hago mención de Bolivia? Porque que sepa el pueblo de Tacna que, por culpa de las huelgas en Bolivia, los exportadores tacneños no podemos embarcar los contenedores por Arica. Las navieras, como MSC, como Costco, etcétera, nos informan que los contenedores que fueron hacia Bolivia a dejar carga y que tenían que regresar vacíos, no pueden regresar por la huelga. Y al no regresar, al no haber unidades disponibles por el puerto de Arica, simplemente perjudica la economía del sur del Perú. Entonces, si esto es algo real, imagínate tú, Ricardo, si lo extendemos a toda la nación peruana en lo que viene a ser inversiones de todo tipo. Por eso que lo más importante es saber reconocer quién ganó, quién perdió, y seguir en la ruta, y seguir en la vida, y esperar que también este nuevo gobierno de Keiko Fujimori pueda reivindicar su nombre, que quedó muy manchado cuando su padre gobernó el Perú y terminó aliándose con Montesinos, y también fue un gobierno corrupto. Pero dejémosle pues el margen de la duda a que la hija pueda reivindicar el apellido de su padre.
0: Bueno, de hecho no va a ser un gobierno comunista, ¿no? Eso sí, hay que dejarlo por sentado, pero de todas maneras va a haber diríamos el libre mercado, va a haber comercio, y yo creo que un gobierno de la señora Fujimori, que diríamos no es tampoco candidata ni nada por el estilo de la preferencia de todo el país, pero puede ser mucho mejor que el que había propuesto en su primer plan el señor Sánchez, ¿no es cierto? No hay que olvidar también Ronnie, que cuando el señor Sánchez hace convocatorias a movilizaciones y demás, hemos visto ahí por la televisión que cuando hace un meeting va muy pocas personas. ¿Y por qué? Porque el señor Sánchez, o sea, Juntos por el Perú, solamente tiene el 12% de seguidores, de acuerdo a lo que sacaron en la primera vuelta electoral, ¿no? Y la señora Keiko tiene 17%. Todos los demás son votos que no quieren al otro candidato. Es decir, hay gente de izquierda que no quiere que salga la señora Fujimori, bueno, y gente de la derecha que no quiere que salga el señor Sánchez, pero no son militantes de esos partidos. Así que no puede decir el señor Sánchez que yo tengo pues a la mitad de la población que me sigue, o que, ¿no es cierto?, o que de alguna manera yo manejo a la mitad de la población, porque hasta el propio Antauro Humala, que es lo que ha dicho, ha manifestado que si no fuera por los votos de los reservistas, no, Sánchez no estaría pues no habría pasado a la segunda vuelta electoral. Entonces, hay que mirar el contexto, y lo único que se está haciendo con estas convocatorias a marcha, contra marchas, paralizaciones, es pues efectivamente, como señalas, dañar al país, ¿no?
8: Mira, el señor Roberto Sánchez no es un líder al cual uno lo puede ver en esa dimensión. El señor Sánchez se encontró una candidatura que fue aglutinándose por un tema de protesta, por un tema de rechazo, ¿no es cierto? Porque si fuera un gran líder, seguramente que hubiera salido elegido senador y diputado. No ha alcanzado la votación, no ha salido electo parlamentario el señor Sánchez. Es decir, que en términos criollos, perdió son y cabra, porque no será presidente del Perú y tampoco no será congresista. Ahora, la pregunta es, los diputados y senadores que han entrado o que van a juramentar por Juntos por el Perú, ¿le obedecerán al señor Roberto Sánchez en el futuro Congreso que tiene que comenzar a trabajar el 28 de julio? Yo tengo mis dudas. Ahora, si Juntos por el Perú se empeña en desconocer el triunfo y se empeña, estoy hablando de la Cámara de Diputados, la que tiene la posibilidad de interpelar y censurar ministros, y se empeña en interpelar y censurar ministros de Keiko Fujimori, también van a contribuir que el país se encienda. Entonces tenemos que nosotros que aprender a vivir en democracia, es decir, que quien ganó las elecciones nacionales, en este caso Keiko Fujimori, que tiene, nos guste o no nos guste, tenemos que darle un plazo de tranquilidad para que puedan ejercer sus primeras políticas, su primera hoja de ruta, y luego pues ver resultados. Eso es lo común, eso es lo normal, eso es lo que le llaman la luna de miel, ¿no? Pero mira Bolivia, ni bien ganó el señor Rodrigo Paz, que es un presidente de pro inversión, un presidente que cree en el mercado, que cree que las inversiones van a contribuir a generar mayor empleo y valor agregado y traer divisas al Perú, no lo dejan gobernar, ¿no? Entonces, eso es importante decirlo, ¿no? Nos guste o no nos guste, la señora Keiko Fujimori ganó la elección, pues démosle a partir del 28 de julio, démosle un espacio, por lo menos unos 3 meses, si no fueran 6, para que pueda demostrar, en primer lugar, con un gabinete de consenso. Yo también pienso eso, Ricardo, que el gabinete de Keiko Fujimori no debe ser exclusivamente fujimorista. Yo creo que debe poner algunos cuadros fujimoristas, pero debe convocar a los principales técnicos del Perú a que puedan contribuir en las diferentes carteras, más aún sabiendo que el Perú es un país fallido, donde hay muchos proyectos que están entrampados por culpa justamente de estas movilizaciones, de estas tomas de carreteras, de este lenguaje antiinversión que yo veo. Lamentablemente la izquierda peruana, como ya no puede enarbolar las banderas del estatismo, del marxismo, porque han fracasado a nivel mundial, ¿qué banderas han agarrado? Una, las banderas en contra de la inversión. Si mañana van a hacer una central hidroeléctrica en tal sitio, oponerse. Oponerse porque van a haber movimiento de tierras, van a generar polvo, va a haber, hay que oponerse. Si van a hacer un proyecto minero, hay que oponerse. Si van a hacer un muelle, hay que oponerse. Entonces, esa política de oposición a la inversión que la izquierda equivocadamente la tiene en el Perú, solamente contribuye a generar mayor pobreza. Miren a China, que durante muchos años ha sido comunista. Lo único que le queda a China de comunista es el partido único, nada más, porque China se ha convertido en un país capitalista, aunque les duela escuchar a los comunistas y socialistas de hoy día. China es un país capitalista, por eso que la economía sigue creciendo y sigue creciendo en China, ¿no? Y estoy seguro que para el año 2050 China va a superar a los Estados Unidos en lo que concierne a su Producto Bruto Interno y a la capacidad de atraer inversiones. Ahora, China mantiene empresas públicas, sí las mantiene. El muelle y el puerto de Chancay, que en 60% le pertenece a Costco Shipping, empresa china, ¿es Costco Shipping una empresa estatal? Sí lo es, pero funciona. Los chinos hacen funcionar sus empresas estatales. ¿Qué sucede en el Perú cuando un gobernante de izquierda estatiza o nacionaliza a una empresa y mete ahí a los allegados del partido, a los que pegaron los afiches, a los que pegaron las bambalinas, a los que estuvieron de ayayeros frente al líder que ganó la elección, que se convierte en un antro de corrupción, toman el Estado como botín y la empresa la quiebran, ¿no? Mira Petroperú, que tenemos ahí en Talara una refinería de cobre que gasta muchísimo dinero y que no puede estar en azul sus cifras. Tiene un sindicato poderoso que le subsiona y les al Estado las mejores utilidades que pueda tener, y que mantiene una clase parasitaria que incluso a los hijos de los trabajadores les subvencionan alimentación y educación hasta los 29 años como gran conquista del sindicato. ¿Qué país va a soportar una política de esa naturaleza? Ninguno, Ricardo. Yo creo que tenemos que entrar a la modernidad y que el mercado sea el que decida si vamos a un lugar o al otro.
0: Bueno, y efectivamente la China tiene el nombre nada más de República Socialista, pero es más capitalista que Estados Unidos. Y que de alguna manera no solamente mantiene a empresas públicas,

0: también tiene empresas privadas. Nos contaba el economista Carlos Paredes que digamos hay empresas chinas privadas, o sea, no son públicas, que están en ambos lados de lo que es el canal de Panamá, ¿no? O sea, para el lado del Atlántico y para el lado del Pacífico. Hay varias empresas de otros países, pero hay chinas también, y esas empresas que están en ambos lados del canal son empresas chinas privadas, ¿no? Ni lo Mesa nos contaba eso. Son privados, o sea que ya no solamente son estatales, o sea, está abriendo, ¿no es cierto?, la oportunidad que capitalistas chinos también puedan hacer sus propias inversiones, lo cual es algo saludable. Bueno, en resumidas cuentas, van a tener que aceptar nomás Ronnie. Si quieren, si hablan de la democracia, van a tener que aceptar los resultados.
1: Debería ya de una vez el señor Roberto Sánchez hacer una conferencia de prensa y aceptar y felicitar a la persona que ha ganado en Keiko Fujimori y terminar ahí. O sea, hay que saber perder también en la vida bajo el esquema constitucional, ¿no? Nada se gana desconociendo. Hay un pedido que anulen 1500 actas del extranjero que no tienen ni pies ni cabeza. Nadie puede decir yo quiero que se anule porque quiero, porque todo funciona de acuerdo a las leyes y a la Constitución. Yo creo que ya es hora de que todo se tranquilice, que reconozcan a quien ha ganado la presidencia y que sumemos fuerzas como peruanos para poder crecer. La economía peruana está creciendo, el Banco Central de Reserva también manejado por el señor Velarde. Yo creo que vamos a seguir acumulando reservas internacionales netas, ¿no es cierto? Las famosas RIN, que ya superaron los 100,000 millones de dólares, las exportaciones están creciendo. Y cuando digo esto, ¿qué quiere decir que las exportaciones están creciendo? Quiere decir que estamos vendiendo más al extranjero, y al vender más al extranjero estamos hablando que las fábricas están produciendo más, que los campos están produciendo más, y por lo tanto están ocupando más gente. Entonces la gente consigue empleo a través del crecimiento de una economía. ¿Qué sucede si viene un Estado controlista? Un Estado que diga no a esto, no al otro. Entonces la gente sale a las calles porque pierde su empleo, sale a protestar, a tirar piedras, a pelearse con la policía. ¿No es cierto? Eso es una ecuación que hasta un niño de primaria se va a dar cuenta. Entonces lo que tenemos que hacer es ordenarnos como país, tranquilizarnos, respetar la Constitución y seguir trabajando y desarrollando los grandes proyectos que tiene el Perú. ¿Por qué Chile nos lleva a nosotros una gran diferencia en economía? Y voy a hablar específicamente en dos palabras con el cobre. Hoy día Chile se mantiene como el primer productor de cobre mundial, y el Perú no le llega ni al 40%, siendo éramos el segundo productor de cobre del mundo, y hemos perdido tal posición porque el Congo ha comenzado a acumular más minas y al Perú lo ha desplazado al tercer lugar. Yo creo que la minería es una riqueza que Dios le dio al Perú. Y como dijo el presidente Pepe Mujica del Uruguay, que ya murió y que era socialista, que ha sido Tupamaro, que ha estado preso 17 años en Uruguay cuando se rebeló como Tupamaro, cuando asumió el poder dijo claramente, hay que ser estúpido de tener buenas minas y no trabajarlas, dijo. Pero eso sí, respeten el medio ambiente. Esa es una idea inteligente del nuevo socialismo que debería primar. Yo no estoy en contra del socialismo. Creo que el socialismo moderno debe ser explotar las riquezas, cuidando el medio ambiente, y que esas utilidades vayan a quienes más necesitan, es decir, mejores profesores,
0: una mejor distribución,
1: médicos y enfermeras. Claro. ¿Para qué? Para que los niños que están estudiando hoy día en un colegio público tengan las mismas oportunidades que tiene un niño en un colegio privado cuyos padres tienen la posibilidad de pagar una buena pensión.
0: Yo creo que es una buena alternativa que debería ser asumida por la gente de la izquierda que quiere hacer muchos problemas en el país. Muchas gracias, Ronnie, por los comentarios. Estaremos en contacto, muy amable.
1: Gracias, Ricardo.
0: Muy bien, Ronnie Jurado estuvo en debate. Nos vamos a la pausa, regresamos.
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3: Exactamente las 8 de la mañana con 27 minutos.
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enviar un saludo fraterno y efusivo por el Día del Padre. Elevemos una oración para los padres que aún están con nosotros y aquellos padres responsables, desearles pasen un bonito día junto a su familia y que este domingo sea un día de unión familiar, reflexión y compartir, rogando a Dios podamos salir de esta emergencia sanitaria. Un abrazo y bendiciones para todos ellos. Feliz

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5: Ya son las 8:35 en Debate por Radio TAN. Estamos en contacto directo con el doctor Francisco Díez Canseco Tábara para conocer su opinión respecto a esta disposición que ya dio el Jurado Nacional de Elecciones sobre una ampliación, ¿no es cierto?, para que las listas que van a postular para las elecciones regionales y municipales del mes de octubre puedan inscribirse. Es decir, creo que el plazo finalizaba el miércoles, pero se ha ampliado hasta el día de hoy. Allí van a intervenir todos los partidos, todas las agrupaciones políticas, aún aquellas que no hayan pasado a la valla electoral en las elecciones presidenciales. Y creo que ya, como conversamos la vez pasada con el doctor Díez Canseco, estaba presentando, o estaba por presentar, una lista, ¿no?, de Perú Acción, precisamente para que pueda postular a las elecciones regionales y municipales del mes de octubre. Doctor Díez Canseco, muy buenos días.
7: Muy buenos días.
5: Muy bien, ¿ha inscrito usted su lista ya, de la lista de Perú Acción, en el jurado?
7: Estamos preparando la presentación de las listas y como de costumbre los caviares que manejan el sistema electoral peruano han establecido un sistema burocrático y lento. Por ejemplo, tenemos la necesidad de reemplazar a la personera legal titular por la alterna, un tema no solamente de orden operativo, sino hasta de orden ético, y nos han dicho que no tienen tiempo para ese cambio, cuando esto se presentó hace varios días y han mandado esto hasta dentro de una semana. Mientras los requisitos para que la alterna sustituya a la titular está que presente un certificado médico de que la titular está enferma. O sea, acá lo que ha pasado en todo este tiempo es que los caviares que se han apoderado del sistema electoral peruano lo han convertido en un sistema burocrático y corrupto, en donde se manejan en función de sus propios intereses y donde hay una burocracia inmensa que no existe en otros países. Porque esta gente vive del chupón del Estado, ¿no? Realmente es lamentable. Parte de lo que hemos vivido, lo hemos visto con Corbeto, que salió y dejó a toda la mafia adentro, que sigue manejando todo, con un personaje inepto como Urneo, que es el presidente jurado, que ha demostrado que en realidad se tendría que hacer una mejor selección de presidente del jurado, habiendo habido muy buenos presidentes, por ejemplo con el doctor Francisco Tábara, pero muy malos como Salas Arenas, ex abogado Sendero Luminoso, y ahora este sujeto Urneo, y hemos visto las metidas de pata que ha tenido y cómo convalidó la ilegalidad de la OMPE la vez pasada con Corbeto a través de una resolución írrita que ilegalizó en realidad la primera vuelta. Realmente el sistema electoral peruano requiere una reforma a fondo y limpiarlo de los mafiosos que se han metido adentro para manejarlo.
5: Bueno, pero eso puede ser posible de hacer algunos cambios radicales en cuanto a lo que significa la forma como el Jurado Nacional de Elecciones está operando a la fecha, ¿no? Hay que cambiar ahí varias reglas, los estatutos y todo lo demás. De repente eso puede ser el próximo Congreso de la República. Pero en su caso, ¿usted estima que sí va a inscribir su lista?
7: Sí, estamos decidiendo las listas a nivel nacional. Con las dificultades burocráticas que acabo de describir, que son parte de un sistema que ha sido ideado, en mi opinión, para controlar a los partidos políticos desde la OMPE y desde el Jurado Nacional de Elecciones y no efectuar lo que debe hacerse, que es democráticamente una supervisión del cumplimiento de las normas. Acá hay un control. Como yo le he comentado, por ejemplo, cuando hicieron la inspección hace un par de meses, un poco más, porque además verifican periódicamente si los comités de los partidos están funcionando. Y si no están funcionando, también le pueden quitar la inscripción al partido. Eso es ridículo. Eso es ridículo. Y nos dijeron, y sobre esto quiero hacer un comentario. Hace algunos años, en un almuerzo que me ofreció el hoy presidente de Chile, José Antonio Kast, él me comentó que él se había inscrito en su primera postulación, como se puede hacer en Chile, con 30.000 firmas ante un notario y punto. No tenía un solo comité, simplemente la voluntad de estos ciudadanos de apoyar a la presidencia de la República. Acá, bueno, debo describir lo que hace. Chequean si el partido tiene comité funcionando y si no los tiene, en un porcentaje determinado, cierran el partido. Y por otro lado, exigen que los locales, caso que nos ocurrió, yo lo quiero describir porque ya es ridículo, en la Uricocha el partido Federación tiene un comité, creo que el único comité partidario que hay en la Uricocha es la casa de un campesino que es el secretario general. Entonces me dijeron que este señor tenía que tener un contrato de arrendamiento del porcentaje de su casa que dedicaba al partido, o un comodato. Como se comprenderá, esto es indeterminado. Es lo que ocurre en el Perú, donde solidariamente mucha gente pone su casa para apoyar al partido y se reúnen ahí, y listo. Ese es el tipo de norma que han establecido los caviares, encabezado por este sujeto Cuesta, que todavía sigue ahí metido, para simplemente tratar de efectuar un control de los partidos y naturalmente de esa manera poder tener el peso político que no hubieran logrado de otra manera.
5: ¿Y esas restricciones, doctor Díaz Canseco, son solamente para los partidos de la derecha?
7: Son para todos, pero lo que hacen ellos es controlar. Y la otra cosa son las multas, ¿no? Yo recuerdo que a nosotros por presentar, bueno, en la época en que el partido se llamaba Perú, que también hubo necesidad legal de cambiarle el nombre por todas las trafas que nos hicieron, nos metieron una multa de cerca de 100.000 soles por presentar el balance con 3 días de retraso. Eso no lo hace la Tsunami con las empresas que están sometidas a un régimen tributario. Y si no ponías los 100.000 soles, tenías que quedar afuera. Y entonces cuando pedimos un fraccionamiento nos dijeron que sí se podía fraccionar, pero como había una elección al Portas, no podíamos participar en la elección a menos que pagáramos el 100%. Pues la respuesta nuestra fue, bueno, o sea que si fraccionamos tampoco vamos a participar, no, no pueden participar, y si no participamos perdíamos igual la inscripción. Imagínense el tipo de normas que han dado y el comportamiento que tiene. Yo bueno, recuerdo mucho que en esa época no podíamos acceder a la OMPE porque que estaba Corbeto, porque no recibía a nadie, a ningún delegado del partido, tuvo que ir el secretario general y plantarse en la puerta y exigir que nos dieran las condiciones. O sea, es una especie de dictadura que se ha establecido desde ahí. Y eso, como usted bien señala, ojalá que este Congreso, en fin, un Congreso disperso, donde mucha cargada metida por ahí, tome medidas, porque eso no puede continuar de esa manera. Es absolutamente antidemocrático.
5: Bueno, de todas maneras, nosotros esperamos, doctor Canseco, que tenga usted una representación en alguna municipalidad, en algún gobierno regional. Me dice usted que está presentando listas a nivel nacional, ¿no? No solamente en Lima.
7: No, nosotros tenemos listas en Madre de Dios, en Ucayali, en Junín, en La Libertad, en Tumbes, en diversos distritos de Lima y Callao, en Moquegua. La lista de Tacna, creo que ha habido algún problema interno, estoy hablando ahí con nuestro querido amigo, el coordinador general, Río Pong, y bueno, como lo repito, en diferentes lugares del Perú, que estamos viendo la forma de inscribirlas, porque hoy es el último día, y a veces, como pasa en todo partido político, hay disensiones internas y se tiene que revisar la lista. En eso estamos. Justamente ustedes, hemos comenzado la entrevista, yo acabo de cortar con nuestras dos coordinadoras, están viendo el tema a nivel nacional.
5: Bien, yo aprovecho de esta oportunidad, doctor Díaz Canseco, para preguntarle esta situación de que precisamente para hoy allí el señor Sánchez está convocando a movilizaciones, a paros. Hubo una visita reciente al Cusco, a Puno, también coincidió, entre comillas, con el señor Antauro Humala, que ellos van a hacer la marcha de los cuatro suyos y todo lo demás. ¿No van a aceptar que gane la señora Keiko Fujimori, no la van a reconocer como presidente, etcétera? Ellos parece que no ven que eso está causando un problema, no a ellos ni a la señora Keiko, sino a todo el país, porque ahuyenta en primer lugar a lo que son las inversiones y crea pues aún más con más fuerza el grado de inestabilidad política por la cual estamos pasando.
7: Mire, el problema, y yo lo hemos conversado con anterioridad, es que la gente de extrema izquierda, o sea, los marxistas, leninistas, los comunistas, no creen en la democracia. Utilizan las libertades públicas de la democracia para tratar de destruirla. Hay una frase del Papa Pablo VI, me parece, que señala con toda claridad que los comunistas viven de las libertades públicas de la democracia, pero una vez que instalan su sistema, no existen las libertades públicas. Entonces, esta gente pierde la elección, ellos no creen en la democracia, van a hacer cualquier cosa para tratar de tomar el poder. Y por supuesto, les importa un rábano que estén perjudicando al país, que estén generando inestabilidad. Al contrario, ellos necesitan muertos para tener mártires y poder salir a decir que se ha matado gente, etcétera, etcétera. Y prescinden de lo que ocurre en los regímenes totalitarios como los que ellos quisieran instalar en el Perú, en donde se asesina a la gente con absoluta impunidad, donde hay miles de presos políticos. Es el caso que todavía ocurre en Venezuela o en Cuba o en Nicaragua, y en donde, por supuesto, no hay ningún respeto por la democracia, porque no existe la democracia, y donde no hay libertades, y donde no hay sector privado, donde hay un partido político único, etcétera, etcétera. A eso quieren llegar. Esa es su aspiración. ¿Pues qué se puede esperar de esta gente? Nada. Y por eso, como yo le decía, lo hemos conversado antes, nosotros estamos ahora a nivel, yo pienso, desarrollar una acción extensa a nivel nacional, no de carácter electoral, sino de carácter ético, moral e ideológico, para que en la conciencia colectiva quede bien claro que la opción que tiene el Perú es sostener un sistema democrático dentro, por supuesto, de una pluralidad ideológica, para que se pueda llegar a lo que todos queremos, un país donde haya justicia social y donde se elimine la corrupción. Pero En el otro extremo, a mí también me preocupa que no veo ninguna preocupación por el tema de corrupción. Vamos a ver qué hace Keiko Fujimori, pero esa palabra o la vocación de destruir, de terminar con la corrupción en el Perú, no se ha expresado por parte de ella en ningún momento, y tampoco le escucho de los otros partidos que aparentemente podrían estar apoyando. Ese es el gran dilema del Perú, el extremismo que quiere destruir la democracia y la corrupción interna de la democracia por parte de partidos que no intentan destruir el sistema, pero lo están corroyendo internamente porque no están haciendo nada sobre el tema central de la crisis del Perú, que es precisamente la corrupción.
5: ¿Usted piensa que aquí los grupos de izquierda radical quieren hacer lo mismo que en Bolivia? ¿No pasaron 6 meses del gobierno de Rodrigo Paz y ya las huestes de Evo Morales paralizaron, tomaron carreteras, etcétera, y han creado un caos en ese país que ya tenía problemas económicos y ahora se han incrementado estos problemas? No sé qué va a pasar en el futuro inmediato y no piensan levantar absolutamente nada, ¿no? Acá en el Perú, ¿usted piensa que quieren hacer alguna situación similar?
7: Mire, acá en el Perú felizmente no tenemos la situación de Bolivia, de manera tal que no, yo dudo que ellos puedan avanzar en esa dirección. En Bolivia hay una tremenda crisis económica generada por Evo Morales. Evo Morales heredó un país en el cual tuvo la suerte de que el Banco Mundial le eliminara la deuda externa a los países más pobres como Bolivia, y en donde justo vino el boom del gas, y de eso ha vivido Bolivia durante tantos años hasta la caída de Morales, porque ya del gas no queda nada, no hubo reinversión, perdieron el mercado argentino, etcétera, y evidentemente las 46 empresas subsidiadas por el Estado boliviano eran todas perdedoras, ya no tienen quien las subsidie. Eso es lo que ha pasado en Bolivia. Acá en el Perú felizmente no hemos llegado a ese extremo. Hay la estabilidad que nos da la presencia de una persona como mi gran amigo Julio Velarde en el Banco Central de Reserva. La economía crece al 3%, y si bien hay un incremento brutal de la pobreza, todavía aguantamos. Pues no tienen el caldo de cultivo para hacer lo que están haciendo en Bolivia, felizmente. No tienen tampoco, creo yo, los recursos que puede haber que dejado Morales, que ha manejado pues 20 años a Bolivia. Entonces, al interior del Estado boliviano también hay tremenda maquinaria de la extrema izquierda que ha gobernado 20 años. Ese es el problema también del actual presidente. Entonces, yo creo que una situación como la de Bolivia acá no se va a repetir, pero quienes defendemos la democracia tenemos que estar alertas para responder a esto, para responder defendiendo una democracia real y efectiva. No es defender a Keiko Fujimori, es defender la democracia, lo que significa con espíritu abiertamente crítico exigir que se luche contra la corrupción, que se pague la deuda social que tiene el Estado peruano con todos los peruanos.
5: Bueno, creo que es necesario recordar a la población, doctor Díez Canseco, que nadie va a poder gobernar solo, no sea per se, o sea, con su propio partido y que no le interese a los demás. Va a tener que existir conversaciones y coordinaciones con las demás fuerzas políticas del país, con la finalidad de que haya una mejor gobernabilidad. ¿Usted le ve a la señora Fujimori una intención de ese tipo? Es decir, de convocar a las fuerzas políticas, todas las fuerzas políticas, no solamente las que tienen representación en el Congreso, no, sino a todas las fuerzas, con la finalidad de que haya un mejor manejo, un mejor gobierno del país.
7: Ella ha anunciado que va a dialogar con los partidos políticos, lo cual me parece positivo. Por otro lado, no tiene mayoría parlamentaria en ninguna de las dos cámaras, de manera que tiene que dialogar si quiere avanzar desde el punto de vista legislativo. Entonces, por ahí no le queda otra alternativa que el diálogo. Y yo espero que cumpla con lo que ha dicho por el bien del país, pero como le repito, tiene que haber una lucha contra la corrupción, si no es todo ahí, pues está abajo en la roda.
5: Bueno, muchas gracias, doctor Díez Canseco, estaremos en contacto.
7: A usted, Ricardo, un fuerte abrazo, siempre era poder hablar con usted.
5: Muy bien. El doctor Francisco Díez Canseco Tábara, quien es el líder del partido Perú Acción, va a reescribirse seguramente en el transcurso de los próximos meses. ha manifestado que es necesario de todas maneras que haya una coordinación entre partidos para una, para un mejor gobierno del país. Empezando que si uno observa, por ejemplo, los escaños que hay en el Congreso de la República, nadie tiene mayoría. En el Congreso Nacional, de hecho, de acuerdo a la nueva estructura, o sea, diputados y senadores, los senadores van a tener la última palabra, ¿no? Porque en diputados va a poderse aprobar cualquier tipo de norma, pero esta va a tener que pasar por el tamiz del Senado. Y en el Senado tenemos que la mitad del Senado son 60 senadores, 30 son de Renovación Popular, de Rafael López Aliaga, ¿no? Y también de la señora Keiko Fujimori, de Fuerza Popular. O sea, los dos, creo que tiene 22 la señora Keiko y 8 Renovación Popular, y suman 30, o sea, suman la mitad. Bastaría con que uno más o dos más de lo que significa, por ejemplo, las otras fuerzas que integran, no sé si Obras del señor Belmont podría ser una de ellas, o Nieto, ¿no?, que también tiene senadores, podrían contribuir para que algunas normas que son insensatas, por no poner otro nombre, no podrían ser aprobadas, ¿no? Y si son aprobadas en diputados, posiblemente puedan no ser aprobadas o ratificadas en el Senado de la República. No hay mayoría absoluta de ningún partido, pero sí puede haber coordinaciones, ¿no? Acá la gobernanza del país tiene que darse en el transcurso de los próximos años para que las inversiones, que es un tema que nosotros siempre conversamos con los economistas que invitamos a este programa, las inversiones puedan instalarse en el país. Si no se instalan, señores, las inversiones que se espera, pues simplemente no hay empleo. Así de simple, ¿no? El Estado, o sea, el gobierno de turno no tiene por qué cosa dar empleo, no es promotor, puede promover la creación de empresas, puede promover que vengan inversiones, sí, por supuesto que sí, pero ellos no son pues las empresas inversionistas, ¿no? Tienen que ser empresas que vengan de capitales peruanos y también desde luego de capitales extranjeros. Solamente en el rubro de las inversiones mineras, cuando empezó el gobierno de Pedro Castillo, habían 54 mil millones de dólares. 54 mil millones de dólares en sus marcas, pero ingresó Castillo y todo eso fue paralizado. Habría que ver la correlación que hay entre 54 mil millones de dólares y el empleo. O sea, ¿cuánto podría generar ese capital en empleo en el territorio de la República? Porque no solamente era para una mina, estamos hablando solamente en el rubro minero, no era solamente para una mina en un departamento, era para varias minas a nivel nacional. Aquí en Tacna, por ejemplo, nosotros tenemos un gran potencial de cobre ahí por la zona de Palca, ¿no? De acuerdo a los especialistas, es la mayor reserva de cobre que tenemos a nivel nacional, y sin embargo yo no escucho de las autoridades que hayan estudios de prospección, si hay empresas interesadas, hay problemas de repente de recurso hídrico, de dónde se puede conseguir, etcétera, porque eso generaría a nivel de canon para Tacna una cifra bastante importante que puede contribuir para nuestro desarrollo, y desde luego también generaría empleo en varios rubros, ¿no?, en todas las especialidades que se requieren para el funcionamiento de una mina de cobre. No hay movimiento en ese aspecto, no hay visión de futuro de nuestras autoridades, y no sabemos que las que vengan a partir del próximo año tengan la misma visión, que tenga que ver con el bienestar de toda la población de esta frontera. Muy bien, tenemos que ir a la pausa, regresamos.
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10: Exactamente las 8 de la mañana con 55 minutos.
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6: Bueno, a esta hora de la mañana ya estamos en contacto directo con don Carlos Romero Bartesaghi para hablar sobre un temita que, bueno, ahora los candidatos están en otra nota, ¿no es cierto? ¿Quién va a ganar? ¿Voy a hacerte una marcha si no gano yo? ¿No voy a reconocer tu gobierno y lo demás? Pero hay un otro tema que sigue circulando en el país, entre ellos la inseguridad ciudadana. Y el gobierno del señor Balcázar no tiene una labor efectiva en ese aspecto. No olviden que cuando entró Balcázar tenía solamente dos tareas, ¿no? Garantizar la idoneidad del proceso electoral y tratar de controlar un poco lo que era, dentro del plazo que él tenía, los meses que de gobierno, lo que era la inseguridad ciudadana. Y no ha cumplido con ninguno de los dos. Bueno, eso va a ser un motivo de análisis seguramente para los próximos días, las próximas semanas. Pero lo cierto es que la delincuencia sigue normalaza. Todos los días uno ve en las páginas de los periódicos y habla más de delincuencia que de la realidad nacional. Aunque la delincuencia, desde luego, es un punto también de la realidad nacional. Pero no se puede controlar, aumentan. Ahora ya no están involucrados solamente los elementos de mal vivir, sino la gente que tiene que controlarlos, es decir, los uniformados en todas las armas, no solamente es la policía, sino también hay malos elementos en el ejército y demás. Y eso es lamentable. Sé que una gran pregunta para los próximos gobernantes va a ser, bueno, ¿y qué van a hacer para controlar esa situación? Hay unos tribunales que van a controlar a los delincuentes de su arma, o sea, un tribunal policial para los policías, un tribunal militar para los militares. ¿Y qué pasa si en el tribunal están también comprometidos elementos de la banda, ¿no? Esa es una buena pregunta de Carlos Romero. Buenos días.
7: Sí, muy buenos días, Ricardo. Buenos días, amables oyentes. Efectivamente, no en afán de corregirte, sino de centrarnos más, la delincuencia ya no está como antes. No sigue igual, está peor. Antes, más o menos, le abríamos la prensa escrita y veíamos uno o dos choferes asesinados. Ahora van 6, 8. Ayer ha sido un día particularmente sangriento. Hoy le disparan a los choferes con los pasajeros adentro, y hoy pasajeros terminan heridos, terminan en los hospitales. Está descontrolado el asunto porque sencillamente tienen el campo abierto. Y lo más grave, como tú señalabas muy bien, es de que estos señores, yo no sé si la policía llegó a su máxima corrupción o la delincuencia, que también es una verdad, ha infiltrado a la policía. Lo concreto es que no hay una actitud de parte de los altos mandos de corregir la situación de investigar, de revisar. Ayer nomás hemos tenido un asalto, anteayer, un asalto en el centro de la ciudad, frente al casino de la policía, donde están las farmacias, ahí en esa esquina donde están los cambistas, y habían dos motociclistas y no hicieron absolutamente nada. Yo tengo la plena seguridad de que los policías sabían lo que iba a pasar. Entonces le dijeron, van a la derecha, y los policías fueron a la izquierda. Total, no pasaba nada, y encima las cámaras de la municipalidad no funcionaban. En pleno centro de la ciudad. Ellos están esperando que maten a alguien para reaccionar. Y entonces me encuentro, revisando mis archivos, una publicación del día 22 de mayo del año presente, donde, el jefe policial de Tacna, el general Herbert Luna Velarde, en una exposición informó que hubieron denuncias desde enero a la fecha, a mayo, 38 casos de extorsión. Y se siente feliz porque dice que estamos mejor que otras ciudades. Entonces yo, mi primera, ustedes saben que yo soy muy pegado a las viejas consejas, mal de muchos, consuelo de tontos. Entonces, estamos mejor porque matan menos, o son 38 casos, desconociendo o pretendiendo tirar bajo la alfombra un hecho de que la gente no denuncia las extorsiones porque hay policías involucrados en las comisarías y en todas partes, y lo primero que sucede, y no solamente particularidad de Tacna, sino que en todo el país, lo primero que pasa es de que los delincuentes y el extorsionador se enteran antes que el propio comisario de que Ricardo Oviedo ha ido a denunciar una extorsión, y lo que hacen es ir a atacar de frente a Ricardo Oviedo porque no tiene protección policial, porque ha ido a quejarse a la policía. Hay innumerables pruebas de lo que estamos hablando, y entonces creo que tiene que haber algún atisbo de solución, algo que haga que se limpie a la policía, porque yo repito y digo siempre, ¿de qué sirven tantas leyes? ¿De qué sirve tanto esfuerzo? ¿De qué sirve potenciar a la policía? Potenciar, comprar equipos, meter más dinero a un barril sin fondo donde los mismos jefes se roban el dinero que corresponde al policía de calle. Y el policía de calle extorsiona, pone cupos y roba por orden de su propio comisario, como pasó en la comisaría de Ate. Capturan 9 policías por cobrar coimas a transportistas. ¿Y quién los enviaba? El propio comisario. Y no estoy hablando mentiras, ¿no? Siempre fueron detenidos el alférez Diego García, presunto líder, y una lista de sus oficiales. Y entonces, en la DIRCOCOR, que es la Dirección de Contra la Corrupción, y la Fiscalía Provincial Corporativa especializada en delitos de corrupción de funcionarios, tomó cartas en este asunto. Y el asunto es de que el Congreso acaba de aprobar en primera votación una ley, un proyecto de ley que va a considerar a los militares, a todos los uniformados y policías que cometan delitos comunes como delitos de función. O sea, hoy están institucionalizando que el robar, el asaltar y el matar es una función policial. Así de simple. Y que todos estos temas deban verse en el fuero militar policial. Ahora, todo tiene un trasfondo. En política no hay coincidencias, no hay que San Pedro o el Espíritu Santo vino, me iluminó. Revisando también la prensa, nos hemos enterado de que el general Sanabria, que es un ex director general, yo me resisto a llamarlos comandantes generales porque no ni comandan ni son generales, de la policía, está con 2 procesos en control de acusación. O sea, Ya la fiscalía ha presentado las pruebas y ha solicitado en un caso 8 años y medio de prisión y en el otro caso 35 años de prisión. Y en el Congreso están cocinando esta ley que va a hacer que pase a un tribunal donde seguramente lo van a declarar inocente y no lo ascienden porque ya llegó al máximo grado. Pero si fuera de otro grado lo ascenderían, porque hay que ser delincuente para seguir subiendo en la policía. Al menos es lo que se ve, y porque realmente, por ejemplo, acá nomás analizando esta información, ¿y qué pasó con los 38 casos? ¿Cuántos están en la cárcel? ¿Cuántos de los 38 denunciados por extorsión desde enero están presos? No, estamos investigando, dice. No, ¿y a quién van a investigar? Si uno de los temas más acuciosos y más terribles de ineficiencia en la jefatura policial es el control del personal. Ya, hermanos de Tacna, ya les he relatado que he sido testigo de personal cuando policías de acá de Tacna un fin de semana viajaban a Puno. Y en el transcurso no habían tenido tiempo de avisarle y darle su propinita a su jefe. Y entonces llamaban en el bus, sin olvidarse que en el bus hay gente, ¿no? Escucha. Y le decía a Misú, por si acaso yo estoy de servicio hoy día, pero he dejado mi relevo ahí. Ya le envío a usted su regalito, porque el otro ya está también pagado y arreglado. O sea, usted no va a tener problema, porque hay alguien que va a hacer mi turno. Entonces, ¿qué pasa? Sigo escarbando y encontramos que, por ejemplo, por aquí encontré una nota también en la que dice policías huyen de Huancané tras denuncia por arranche. Tengo la plena seguridad que no eran de Huancané. Es gente que viaja de un lado a otro, o sea, como no existe un control, y ojo, Dios quiera que no pase una hecatombe que obligue a concentrar a todos los efectivos, porque les aseguro que más de la mitad de los policías de Tacna están fuera los fines de semana. ¿Qué hacen? Van a asaltar, a robar y de repente a matar, porque también extorsionan a otros pueblos y regresan en la noche o al día siguiente. Y ya tenemos un caso de unos jóvenes que fueron asaltados por un policía, ¿no? Y que resulta que después el abogado presentó un video de que esa fecha el policía estaba en un matrimonio en Arequipa. La pregunta es, ¿tenía autorización para viajar a Arequipa? ¿Quién le dio el permiso? ¿Dónde está el control del personal? Porque así como salió, pudo haber tenido un accidente y muerto, como le pasó a este policía que por mala suerte del destino murió en una ambulancia bajando del tripartito, después que un contrabandista lo atropelló. ¿Habría que pagarle por qué? ¿Por haber muerto en acción? Cuando se está escapando de su lugar y el jefe policial no tiene el control del personal, y entonces ahí está, no estoy mintiendo yo, ¿no? Es un recorte policial, todo lo que hablo está sustentado por reportes de prensa abierta. Yo no escarbo nada
6: más. ¿Tú piensas que ahora que venga se supone que va a ser presidente la señora Keiko, se podría hacer algo como para, no sé, una reingeniería al interior de estas instituciones? Hay varios factores, que no solamente es que votar al malo y poner a buenos.
7: Ricardo y amables oyentes, no podemos esperar nada. No, primero,
6: te estoy preguntando, Carlos, ¿tú qué piensas que debería hacerse para ya controlar?
7: El que debería hacerse, lo sabemos. Hay que degradar, hay que reorganizar la policía. El problema está que ya lo están así, han subordinado a la policía políticamente. Los comandantes generales o los directores generales hoy están sometidos al poder político. Y entonces, ¿qué hacen? Ya los hemos demostrado el comandante general o el director general en su tiempo, el primero de la época de Pedro Castillo, permitió que maltrataran a su policía y dio de baja a 29 generales, descabezándolos los que los políticos le pidieron. ¿Para qué? Para que le dieran un trabajo a su hijita en Petroperú, que ya sabemos los sueldos que ganan y cómo se tiran la plata. Y a propósito de Petroperú, le han hecho una inyección de no sé cuántos millones de dólares, y acabo de ver también en la prensa que están comprando un petróleo que es altamente peligroso, que nadie lo quiere, pero como tiene precio bajo, lo quieren comprar con ese dinero. Y vaya usted a saber lo que va a pasar en Perú con ese petróleo. Así que, y el tema pasa, de nuevo, repito, por la protección que hay dentro de la policía. Por ejemplo, todos hemos escuchado de que una policía que había ido a dar una charla de seguridad en un colegio trató de ahorcar a una niña porque no le entregó su celular, porque ella, como sabía lo que estaba haciendo, había ordenado que saquen todos los celulares, pero una se quedó con el celular y después le exigió que se lo diera y la chiquita no quiso, 12 años creo que tenía, y la policía la ahorcó y todavía la amenazó de muerte, y encima le dijo, porque así está la denuncia: da gracias a Dios que he venido sin mi arma, porque si no, otra hubiera sido, ¿qué cosa? Le hubiera disparado, le hubiera matado a la niña. Y cuando la madre va a la comisaría, no le quieren recibir la denuncia, y cuando a fuerza de persistir y todo, ha salido, espérense, acá lo tengo, la denuncia de que han tergiversado, y las pruebas que presentó esta madre no se las está validando, y la policía no le comunicó a la fiscalía. Entonces, ¿qué cosa va a pasar? Que la policía va a salir inerme. La madre de la menor que denunció haber sido agredida por la agente policial Anaí Ramos Ramírez reportó presuntas irregularidades en la investigación. Lucy Brito señaló que las pruebas que presentó a la policía sobre la presunta agresión, como el USB donde se observa el video del incidente, no han sido derivados a la fiscalía porque los agentes le dijeron que se perdió. Así de simple, ¿no? Y entonces, ¿qué va a pasar? Llega la denuncia a la fiscalía y la fiscalía no tiene las pruebas, y encima van a denunciar seguramente a la niña por falsa acusación. Ese es el Perú que nos espera, y eso pasa porque ya los fujimoristas están tramitando una ley para que estos no tengan pena y paz. Así vamos a arreglar la policía, empoderándola políticamente para que esté bajo mis servicios. Acuérdense, hermanos, acuérdense, tagneños, que va a iniciar una represión a la época más dura de los Fujimori, porque van a tener todo el poder en la mano. Tienen capturados todos los poderes, les falta un poquito del poder judicial, la mitad ya está adentro, y el resto ahorita va a pasar. Y aseguro, yo leo mucho y estudio. Cuando primera vez que escuché, y lo hemos dicho en esta tribuna, que la señora Keiko Fujimori, sin que nadie le pregunte, de su propio impulso dijo: yo voy a entrar para gobernar 5 años ahora. Pero les aseguro que dentro de 2 o 3 años van a dejar pasar una temporadita y van a cambiar nuevamente la constitución, porque tiene mayoría en el Congreso, el Senado y el diputados.
6: Nadie tiene mayoría en el Congreso, Carlos. Bueno, ni en diputados, ni en senadores.
7: Ya, pero juntando dos fuerzas ya están encima.
6: Pero no puede, porque los senadores solamente tienen la mitad máximo, si es que la Renovación Popular apoya, ¿no?
7: Van a cambiar la constitución para permitir la reelección inmediata, y vamos a tener fujimorismo por lo menos para 30 años. Porque ya lo dijeron, anunciaron que el país necesita un gobierno ordenado de 30 años a más. Así que aténganse a las consecuencias. De repente yo no llegue a ver.
6: Pero eso significaría que el tema que estamos hablando, por ejemplo, de la policía corrupta, militares corruptos, continuaría entonces sin ningún problema con un gobierno de la señora Fujimori. No.
7: Y peor, Ricardo. Porque miren, recuerden ustedes, cuando justamente estudiaba yo y leía qué pasó en Venezuela y qué pasó, porque ahorita estoy en conocimiento de cómo está la situación de Venezuela, porque tengo un amigo viajando hacia Venezuela para retornar a su país. No va a durar más de 8 días, me dice, porque las cosas están carísimas y por el cielo. ¿Qué hace el socialismo tipo Venezuela? Hacer depender, empobrecer al pueblo para hacerlo. ¿Quién vive con $2 al mes? Que ese es el sueldo mínimo. Entonces los hacen depender del Estado. Y entonces, ¿qué resulta? Chávez comenzó capturando todo el poder para hacer una dictadura. Tú no necesitas hacer un golpe de Estado, necesitas capturar el poder. Y ahora, Ricardo y amigos de Tacna, díganme qué parte del poder en el Perú no está en manos de los fujimoristas. ¿Qué tribunal constitucional tenemos? ¿Qué Junta Nacional de Justicia?
6: Eso sería cuestión de análisis, Carlos, porque si tuviera el Poder Judicial, la Fiscalía y lo demás, Keiko Fujimori no hubiese estado casi 3 años en la cárcel, pues, con eso de la prisión preventiva.
7: No, pues, eso ya pasó hace tiempo.
6: Eso ha sido durante el gobierno desde que entró Martín Vizcarra para adelante. O sea, eso, que diríamos,
7: ¿cuánto tiempo?
6: Ya pues hace 10 años.
7: Bueno, ¿no? Entonces, Ricardo, estamos en debate. Y entonces hace 10 años
6: alguien me hubiese dicho, sí, pero son dos periodos presidenciales, porque son 5, 10 años. No, acá hemos tenido en 10 años ¿cuántos presidentes? Creo que
7: 9.
6: Ya pues, entonces ahí son varios periodos de lo mismo. Se nos fue ya el tiempo, Carlos.
7: Sí, definitivamente, pero tenemos que estar alertas y estar atentos, porque los cambios que van a venir no son para bien. Cuando un partido captura el poder total, terminamos en una dictadura. Uh-huh. Lamentablemente.
6: Vamos a ver qué pasa. Gracias, Carlos, por los comentarios.
7: Hasta luego, a cuidarse.
6: Muy bien, Carlos Romero estuvo en el programa. Tenemos que ir a la pausa. Regresamos.
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9: Exactamente las 9 de la mañana con 26 minutos.
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7: Muy bien, a esta hora de esta fría mañana en Tacna, damos la bienvenida al doctor Fidel Carita Monroy para hablar sobre estos temas eleccionarios. Como ya hemos indicado al inicio de este programa, hoy es el último día para inscribir las listas que van a participar precisamente en las elecciones municipales y regionales en octubre. Y bueno, hay varias organizaciones políticas que ya lo han hecho. En realidad el plazo finalizó el miércoles, ¿no? Pero el Jurado Nacional de Elecciones amplió hasta hoy la fecha. Hay muchos que siempre esperan el último momento, el último minuto, no lo sé. Es más, de repente digo, porque sacan a un candidato de la lista y ponen a otro. Yo he visto eso en anteriores elecciones, ¿eh? Que por ejemplo había un ciudadano que estaba en una lista, ¿no es cierto?, para ser inscrita, y estaba fijo ya en la lista, o sea, él pensaba que estaba fijo, ayudaba en la campaña y todo lo demás, y en el momento de la inscripción, 10 minutos antes de que se cierre, 5 minutos antes, aparecía otro personaje en su lugar, ¿no? Porque ya son jugadas ya de última hora. Ha pasado. Yo he visto no en una agrupación política, en varias agrupaciones políticas en las elecciones anteriores. Pero en fin, la situación es que ya gran parte de las organizaciones políticas que van a participar en estos comicios de octubre ya se han inscrito, ¿no? Y bueno, hay que ver los personajes, ¿no?, los ciudadanos que integran estas listas, para ver cuál sería, de acuerdo al criterio del elector, la mejor opción para el gobierno de Tacna a partir del próximo año. Fidel Carita, buenos días.
10: Buenos días, Ricardo, buenos días también a todos los amigos que nos escuchan a través de Radio Tacna y que también participan a través de las redes de la radio.
7: Muy bien, tú ya te inscribiste porque vas a ser candidato para el gobierno regional. ¿Cómo se llama tu agrupación política?
10: Unido Perú.
7: ¿Unido Perú?
10: Unido Perú.
7: Ya, y ya está inscrita, ya, o sea, oleada y sacramentada.
10: Hemos seguido todo el trámite o proceso que ha establecido la OMP y el Jurado Nacional de Elecciones. Hemos cumplido con las elecciones internas, ya se ha concluido ello, y ahora hemos cumplido con inscribir, el partido ha cumplido con inscribir las listas que han sido ganadoras en las elecciones internas, en nuestro caso, en el caso para el gobierno regional, en la fórmula para gobernación, y también la lista de consejeros, así también la lista para la alcaldía de Tacna.
7: Bueno, ¿se te puede preguntar quiénes están en la lista? ¿No hay que te van a acompañar en esta candidatura para el gobierno regional?
10: Sí, vamos a hacer una conferencia de prensa, sí, pero podemos ir adelantando, ¿no? Estamos en la lista para la forma para la gobernación. Yo estoy como candidato a la gobernación de Tacna. Está la odontóloga Guadalupe Cruz López como vicegobernadora, y tenemos ya los demás candidatos a consejeros, ¿no?, que son bastantes. Algunos de ellos te puedo nombrar: está Eugenio Velarde, está Carla Lea, deportista nacional de la selección peruana de atletismo, en la época de infantiles, juveniles, en la selección mayor y ahora en la selección máster, y que hace un par de semanas ha traído 3 medallas para Tacna, ¿no?, en una competencia internacional en la que nuevamente fue convocada por la selección peruana. También está Samira, la señora Victoria, y hay varios consejeros que están allí, ¿no?
7: Bueno, yo supongo que habrá sido una una elección interna, ¿no? Para buscar a los mejores profesionales que puedan integrar la lista. No te olvides que ya quien gane en las próximas elecciones para la región, para las municipalidades, Fidel, tiene que ser ya personas completamente idóneas. La gente quiere cambios, sobre todo en el actual, ¿no es cierto? Que aporten, que no solamente sean un bulto que apoye cualquier iniciativa que tenga el titular, sino que también sean elementos, ¿no? Importantes, piezas importantes en una maquinaria que tiene que gobernar a Tacna. Si tú los has escogido, yo supongo que guardan esas características y que de alguna manera ya se tiene que orientar el desarrollo de Tacna a metas concretas que deban de cumplirse en el inmediato, en el mediano y largo plazos, porque eso es lo que no tenemos ahora, ni un plan determinado ni nada por el estilo. Si tú ganases las elecciones, por ejemplo, en octubre, ya supongo que también ya has diseñado algunas medidas, o sea, la más rápida, ¿no? Ingresas y esto es lo que voy a hacer yo en forma inmediata, y esto a mediano plazo y esto a largo plazo.
10: Sí, hay un plan de gobierno que ya hemos presentado. Queremos ser sinceros también con el plan de gobierno. Igual como cuando fui elegido alcalde, presentamos el plan de gobierno Tacna Ciudad de Oportunidades, y ese plan más o menos cumplimos el 85% de lo que estaba contenido allí, ¿no? Tacna Ciudad Jardín, Tacna Ciudad de las Convenciones, Tacna Ciudad del Deporte, Tacna Ciudad de Oportunidades, cumplió el objetivo y muchos proyectos que estaban contenidos allí se ejecutaron, ¿no? 170 proyectos, pero también la parte blanda, no, o sea, la parte de conocimiento, como por ejemplo lo que era el reforzamiento educativo para cerca de 3.000 niños. Entonces, así también ahora, como construimos el estado de Pallardel, 170 kilómetros de asfaltado, 400 kilómetros de redes de alcantarillado, 600 kilómetros de redes de agua potable, y conseguir financiamiento para la carretera Tacna Colpa, para el hospital regional, para la nueva planta de agua de Tacna. Así también ahora estamos planteando varios proyectos importantes, comenzando por la importancia y trascendencia que tiene el financiamiento de la laguna de Aricota, por ejemplo, ¿no? La conclusión de lo que es el proyecto Lomas de Sama, y Locumba, que en su conjunto van a generar miles de puestos de trabajo para poder concluirlos, un proyecto que está abandonado allí. Y así también es importante dotar de agua potable alcantarillado a provincias como Tarata, Candarave, mejorar todo lo que era transitabilidad en la región. Por eso estamos estableciendo un programa que es Caminos de mi región, para poder asfaltar con recursos propios y con equipo de la región y también de la Municipalidad Provincial de Tacna. Vamos a proponer ello para que en el menor tiempo posible se pueda mejorar toda la transitabilidad de la región, y haciéndolo a costos casi la tercera parte de lo que tú lo haces cuando lo haces a través de terceros, ¿no? Entonces eso significa usar con mucha mayor optimización y eficiencia el recurso público, y eso obedece a un trabajo planificado. Así como estamos pensando, por ejemplo, titular también todos aquellos predios que están en proceso y que están en problemas legales por algún motivo, todo aquello que esté debidamente encaminado y que corresponda al ordenamiento legal, vamos a facilitarlo, porque como alcalde nosotros entregamos cerca de 15.000 títulos, y ahora en la región tenemos un trabajo importante que hacer para que de esta manera la gente no esté dependiendo de traficantes o de personas interesadas en sacar provecho y realmente titular a quien lo necesita o que durante muchos años está ya ejerciendo labor productiva. Lo que vamos a hacer es, por ejemplo, construir el mercado mayorista de Tacna. Veo que están empantanado, ¿no? En lo que es la construcción, que hay intereses particulares, ¿no? Lo que vamos a retomar es la esencia de lo que planteamos cuando estuve también como alcalde. Inclusive teníamos ya el proyecto ejecutado, el financiamiento para la construcción del mercado mayorista, pero lamentablemente intereses particulares hicieron que a última hora el gobierno regional no nos transfiriera el terreno para poder construirlo. Ahora, ya que se ha de alguna manera se ha transgredido la intención inicial con la cual se había transferido el terreno a la municipalidad, entonces lo que queremos es retomar este tema para poder financiar la construcción del mercado mayorista y que se convierta no solamente en un proyecto que genere utilidad rentabilidad para algunas personas, sino que sea una solución al comercio mayorista en Tacna, y puedan los comerciantes de al por mayor y los productores tener un sitio en el cual puedan ofertar sus productos en buenas condiciones, y la población pueda también adquirir los productos sin necesidad de que se incremente el costo, porque hay veces cuando lo hacen los privados, es lógico que ellos quieran tener mayor rentabilidad, ¿no? Entonces, pero queremos y entendemos que hay infraestructuras públicas que deben ser administradas por el Estado con eficiencia, también exigir que eso sea correctamente, por lo tanto, eso es algo que estamos pensando ejecutar.
7: Bueno, y el agua, ¿no? El agua, supongo, a nivel regional.
10: Eso ya ni hablar. El tema del agua es algo que ya nos hemos propuesto, ahí es tanto por las preguntas que me hacen, ¿no? Hablo bastante y dicen, es un tema en el que te encierres más, pero sí, o sea, la solución es práctica. Hemos dicho que antes de gastar 1.700 millones en el tema del proyecto que quiere hacer ahora el PET, lo más práctico es perforar una batería de 10 pozos y tenemos agua asegurada para lo que es la población para los siguientes 10 años, ¿no? En el tema de Alto Tacna, por ejemplo, allí nos han invitado para el día domingo, al sector 7, donde en la gestión como alcalde ayudamos a colocar la electrificación de ese sector. Ahora, lo más práctico y técnicamente ahí es perforar un par de pozos en la zona de Quilla, traerlo por gravedad, sin necesidad de malograr o perturbar el servicio que reciben actualmente las zonas de Alto Alianza y Ciudad Nueva, con lo que se estaba planteando, ¿no? De rebombear agua a esa zona. Entonces, vamos a tener agua barata, un proyecto que se va a ejecutar de forma rápida, agua de buena calidad, y que no va a desmejorar otras zonas que actualmente reciben el servicio a través de la empresa de agua. Entonces, eso también, igual como en la zona de la costa, ¿no? Para perforar pozos aguas arriba del río Sama, y también por gravedad pueda distribuirse a todo lo que es el litoral y se pueda contar un mejor servicio de agua potable que se da a la población. Y ahí también le estamos poniendo bastante interés en mejorar lo que es el desembarcadero que tenemos en el Morro Sama, para dotarlo de tecnología, infraestructura y equipamiento, de tal manera que sea uno de los desembarcadores modelos que existan no solamente en el país, sino en Sudamérica. El título de nuestro plan de gobierno es Tacna Ciudad Global. Y eso quiere decir de que Tacna tiene que ser una región, Tacna región global, perdón, una región en la cual esté a la par en la modernidad de lo que existe en el mundo. Yo recuerdo que cuando estaba de alcalde, nosotros decíamos, estamos usando el Skype para poder comunicarnos. Y mucha gente se reía, se burlaba, algunos medios de comunicación. ¿Qué es eso de Skype? Y decían, no es la comunicación que podemos tener a través de las computadoras, sino necesariamente estar presente físicamente, sino que la presencia se da virtualmente. El tiempo nos da la razón, y mira cómo ahora, por ejemplo, en el Poder Judicial, en el mismo Congreso de la República, las sesiones se realizan a través del Internet, y el Skype era una de las primeras herramientas que nosotros aquí en Tacna las utilizábamos. Entonces, nos gusta estar siempre a la par de lo que es la tecnología, del avance tecnológico, y es a poner al servicio de la modernidad que necesitan la planificación y la toma de decisiones para que el recurso público pueda orientarse a un mejor servicio que se pueda dar a la población, y de esta manera tener mejores resultados.
7: Bueno, acá hay profesionales, yo conozco profesionales que tienen interesantes proyectos acerca de desarrollo, tecnología e innovación, que ya son términos que hay que aplicarlos a una sociedad como la de Tacna, para ponernos más o menos a la altura de los avances tecnológicos y sociales, ¿eh? Porque eso es una cosa está ligada con la otra en el resto del mundo. No podemos estar nosotros ya utilizando alguna tecnología obsoleta, etcétera, porque a veces uno se compra, dice, acá tenemos el sistema más moderno, ¿no es cierto? Que y el año ya no, ya es obsoleto porque ya salió no es cierto, otro modelo, etcétera. Entonces, ese tipo de tecnologías se necesita aquí en Tacna, y para ello hay que tener inversiones, Fidel. La ley orgánica de municipalidades y también la ley orgánica de gobiernos regionales indican claramente que estas instituciones pueden promover las inversiones. Y acá, si no hay inversiones, como siempre lo digo en este programa, no hay empleo. No, porque el gobierno regional, en el caso que tú estás postulando ahí, puede tener todas las buenas intenciones de poner a Tacna como una ciudad moderna y todo lo demás, pero no tiene el suficiente dinero como para hacer ese tipo de proyectos, ejecutar esos proyectos. Se necesita de las asociaciones público-privadas o solamente privadas, no sé, es cuestión de proyectos que se tenga en mente, de manera tal que aquí se pueda progresar. Acá hay un obstáculo, que es el artículo 71 de la Constitución, que inclusive la señora Condori, cuando estaba de congresista de una ley, la 30446, que esas restricciones para las inversiones dentro de los 50 kilómetros de frontera los dio también para la ciudadela de la zona franca, ¿no? Eso ha sido un atentado abierto que aquí nadie dijo absolutamente nada, ¿no? Cuando esa era una zona de extraterritorialidad, ¿no? Con sistemas especiales, de aranceles. Entonces, eso ha limitado. No es que no puedan venir las inversiones pueden venir, pero no pueden comprar terrenos. ¿Y qué inversionista va a poner acá una infraestructura millonaria si el terreno no es de ellos? ¿No? O sea, por mucho que se lo es de concesión y demás, nadie te va a levantar por una infraestructura gigante, importante y todo lo demás si no tienen el terreno. Entonces, esa figura sería eliminar, y creo que esa sería una de las tareas que un gobierno regional puede hacer, ¿no? Porque no, como te digo, sí, hay buenos planes del propio gobierno regional, pero eso no va a ser suficiente porque, por mucho que le den dinero, no cuente, el gobierno va a dar, pues, pero el gobierno, tú bien sabes cómo es de burocrático para soltar la plata, ¿no? Un privado es mucho más directo, etcétera, y es más más efectivo porque está poniendo su plata y quiere buscar la rentabilidad en el menor tiempo posible. Esos planes yo supongo que también están en tu proyecto, ¿no?
10: Claro, y comenzando por lo que he hecho inicialmente, qué importante es contar con una serie de personas valiosas en diferentes temas. Uno cuando sale elegido no se hace todista o no te iluminas y eres sabes todo o no. Hay que recurrir a los especialistas. Por ejemplo, me gustaría mucho contar con gente valiosa como el ingeniero Franco, el ingeniero Palza, el ingeniero Pedro Vázquez, por ejemplo, en el tema hídrico, ¿no? Para poder coincidir ideas y ver cómo ordenamos la parte hídrica en la parte de toda la región, no solamente en la parte de Sama, Locuma, sino también la parte de la costa para determinar de una vez la masa y las reservas hídricas con las cuales contamos, las fuentes realmente que son, los usos que se van a dar, de tal manera que el equilibrio garantizar una normal explotación, no solamente en el corto plazo inmediato, sino en el mediano y largo plazo, de tal manera que las inversiones, grandes inversiones, puedan sostenerse en el tiempo. Entonces, es importante contar con ellos. Y ahora, Víctor Martínez, por ejemplo, Rafa Oliendo, ¿no? Que son personas que tienen mucha experiencia, que en el caso de Víctor, por ejemplo, ha sido alcalde de Tarata, ¿no? Y está muy involucrado con lo que es la realidad regional, podría también dar aportes. Entonces, necesitamos ahora que estamos por celebrar o por recordar, ¿no? Por recordar los 100 años del retorno la salida del invasor de Tacna, que es una fecha especial, poner asumirlo como un reto generacional de todos los que de alguna manera estamos comprometidos con el desarrollo de Tacna, ¿no? Por eso yo quiero invitar a mis promociones de las décadas de los 80, de los 90, de los 70, de los diferentes colegios, ¿no? Del Bolognés, el Cristo Rey, del Champañal, del Barreto, de todos quienes hemos jugado, pichangueado, hemos sido rivales deportivos de alguna vez, o de repente en los cursos de desfiles, ahora unirnos porque tenemos ese reto generacional de hacer cosas por nuestra región, que mira cómo está bastante descuidada pese a haber recursos. Entonces, ese reto tenemos que asumirlo. Creo que por ello, ahora, y igual que cómo se ha de alguna manera dejado de lado a Tarata, también reivindicamos con Tarata, y a pesar que han pasado años de los 100 años también de la salida invasora de Tarata, poder darles aquellos proyectos que necesita para su mejora y desarrollo. Ahora creo que no se trata en estas elecciones, Ricardo, de hacer plata, de gastar plata como cancha. Se trata de amor por el Perú, de amor por Tacna. Entonces, por eso queremos ahora convocar a todos los que quieran sumarse en este pueblo que es de todos, y todos dar nuestro esfuerzo, nuestro cariño, nuestro amor por Tacna, para desarrollar los mejores proyectos en forma planificada, de tal manera que la inversión pública pueda generar mejores oportunidades de desarrollo en el tema, por ejemplo, de educación, que es importante. Estoy en contacto con una amiga que estaba en la China, estaba en Estados Unidos, y ahora ha sido nombrada, está en el Banco Mundial en Estados Unidos como representante de un país. Entonces ese tipo de aportes de gente que tiene mucha experiencia también va a ayudar a que Tacna pueda desarrollarse en diferentes temas, básicamente el tema de educación, que es importante también.
7: Yo creo es un punto bastante importante, Fidel, sobre todo, repito, en el tema que tiene que ver el desarrollo, no solamente en el tema educativo que estás hablando, sino el desarrollo en general, y para eso se necesita de una planificación. Ojalá que eso sea el norte, no solamente tuyo, sino de todos los candidatos que están postulando, porque ya Tacna necesita salirse de ese cascarón, digamos, que no nos deja avanzar hacia arriba, ¿no? que es este lo que ya tenemos, ¿no?
10: Y también ser firmes en las decisiones de Ricardo, o sea, además de lo que uno pueda planificar, pueda hacer, pueda conseguir también en la parte ordinaria y parte de trabajo que cada uno debe cumplir, el rol que le corresponde al gobernador como tal, que preside el Comité Regional de Seguridad Ciudadana, no puede permitir, por ejemplo, de que haya se haya producido un asalto en pleno centro de la ciudad y no pase nada. Yo como cuando estuve de alcalde, por ejemplo, pedí inmediatamente la renuncia y el cambio de varios coroneles cuando no cumplían su trabajo. Ahora como gobernador, lo que yo haría en este momento sería de inmediato pedir la salida y cambio del general que está a cargo en la región Tana, por permitir que la inseguridad esté llegando a esos niveles. Aquí no se puede permitir eso, por eso es la responsabilidad política que tiene que hacer, y el gobernador puede hablar con el presidente de la República y decir, mire lo que está pasando, y me está poniendo un general que es ineficiente, está permitiendo que en pleno centro de la ciudad se haya producido asaltos ante la vista y paciencia de la propia Policía Nacional. O sea, eso no puede ser. Entonces esos gestos políticos también hacen de que se pueda recuperar lo que es el orden y la disciplina y la responsabilidad que tienen las autoridades para garantizar este tema de seguridad.
7: Yo creo que es un punto importante, que es lo que toda la población conoce. Se nos fue el tiempo, lamentablemente, Fidel, tenemos todavía días para seguir hablando sobre tu plan de trabajo, tu plan de gobierno, ¿no? Y ya estaremos ampliando sobre este importante tema. Te agradezco los comentarios.
10: Y así también, Ricardo, para que ustedes también, los periodistas, nos ayuden a decir qué personas no son las más idóneas para cambiar a todos aquellos que realmente no están preparados o no están haciendo las cosas correctas.
7: Bueno, se tendría que ir medio tanda. Muchas gracias.
10: Ayúdenos a eso, bueno.
7: Correcto. Ya nos vamos. Hasta aquí debate. Gracias por su atención. Será hasta mañana.
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15: Exactamente las 9 de la mañana con 56 minutos.
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0: Bien, ya iniciamos el programa de hoy junto a Vivian. Vivian, buenos días, ¿qué tal?
1: Muy buenos días, don Víctor. De igual forma, saludar a nuestros queridos oyentes el día de hoy que se encuentran presentes en el programa de opinión del periodista Víctor Palza Vargas. En cuanto a las noticias nacionales, en el informe de la segunda vuelta electoral, la Oficina Nacional de Procesos Electorales alcanzó el 99.5% del conteo de las actas hasta el día de hoy a las 9 de la mañana con 12 minutos. De las 92.000 actas registradas, ya fueron contabilizadas aproximadamente 92.308 actas, mientras que aún continúan en casi aproximadamente 458 en proceso de envío a los jurados electorales especiales. Según el reporte, Keiko Fujimori obtiene el 50.1% de los votos válidos, equivalentes a un aproximado de 9.172.000 votos. Por su parte, Roberto Sánchez de Juntos para el Perú registra el 49.8% con aproximadamente 9.128.000 votos. La diferencia entre ambos candidatos sería de aproximadamente 44.101 votos.
0: Se ha incrementado, ¿no? A nivel de ayer.
1: Sí.
0: Porque ayer estábamos en 36, creo, ¿no?
1: Hasta el día de ayer era un total de aproximadamente 39.000.
0: 39.000. Uh-huh. Ahora son 44.000. Uh-huh. Bien, nosotros ya teníamos ya aclarado este panorama, que la diferencia iba a ser aproximadamente de 50.000 votos, que indudablemente tiene que seguir incrementándose esta cifra, ¿no? La contabilización de las actas está al 99.5, o sea que está faltando 0.5 más de actas, que más o menos deben ser unas 300, y eso, que están en los jurados especiales o en el Jurado Nacional de Elecciones. La suerte ya está echada. Son aletazos de ahogados que se vienen dando en los últimos días. Entiendo que hoy van a realizar, entre comillas, una gran marcha, ¿no? Una gran marcha. Pero ya hay gente incluso del mismo partido de Juntos por el Perú, o amigos de Juntos por el Perú, que ya han reconocido que por ahora han perdido este proceso electoral. Siempre hay que saber perder, siempre hay que saber ganar, ¿no? Porque los ganadores tampoco se pueden ufanar y estar alardeando, ¿no? Porque el peso es 50-50 prácticamente. Entonces, la idea, como dicen muchos, es estrechar los vínculos entre los perdedores y los ganadores, lo cual es un poco difícil, pero al menos hay que intentarlo, ¿no? Ahora, habría que analizar por qué Juntos por el Perú perdió las elecciones. Antauro ya lo ha dicho, quien ha reconocido el triunfo, pero es experto en mover el gallinero, o sea, puede continuar moviendo tipo aletazos de ahogado a cierto grupo de personas, ¿no? Antauro ya lo ha dicho, porque Antauro, dentro de sus locuras, tiene cierta ecuanimidad y, por supuesto, tiene bien analizado el país. No por gusto ha estado encerrado en las cárceles durante muchos años y ha estado leyendo y enterándose de la realidad del país, ¿no? Incluso creo que hasta ha hecho un libro. Y él ha dicho una palabra precisa, que se han perdido las elecciones por la caviarización de Juntos por el Perú. ¿Qué significa que han perdido por la caviarización? Se refiere pues al plan de trabajo, se refiere a las juntas que de una u otra manera se entregaron y fueron a juntarse con Roberto Sánchez, ¿no? En eso son expertos los caviares, ¿no? Caviares como Franche, como Gustavo Guerra García, que tiene aquí algunos amiguitos en medios de comunicación ligados a la corrupción, porque los caviares son expertos en acudir a los partidos de gobierno para buscar empleo o para buscar asesorías, ¿no? En una última entrevista con Óscar Valdés Dancuar nos manifestaba que el caso de Franche, por ejemplo, cuando don Óscar era ministro del Interior y presidente del Consejo de Ministros, Franche estaba ahí ofreciéndose como una veleta para buscar trabajo. Entonces, en eso son expertos los caviares, en chapar del cuello a los ganadores de las elecciones y exprimirlos, pero no con la plata de los ganadores, sino con plata de todos los peruanos. Y de eso, por supuesto, Antauro lo sabe bien, ¿no? En todo caso, además de ello, en un comienzo, Roberto Sánchez tenía su plan de trabajo, que era bien pragmático, en el sentido que todo había que estatizarlo, que por nada en el gobierno iba a estar Julio Velarde, por citar algunos dos contradicciones en las cuales cayeron. Y luego, con la imagen y con la asesoría de los caviares, cambiaron todo eso. Dijeron, no, Velarde sí tiene que continuar en el Banco Central de Reserva. No vamos a estatizar. O sea que el plan de trabajo para la segunda vuelta era casi igual que el plan de trabajo del fujimorismo, ¿no? Entonces, por eso es de que se dice que han perdido las elecciones por culpa de los caviares, que son unos sinvergüenzas. Siempre están detrás. Por ejemplo, ¿quiénes han rodeado a los últimos gobernantes? ¿Quiénes han rodeado al sinvergüenza de Toledo, por ejemplo, que ahora pide clemencia a través de su mujer? ¿Quiénes han rodeado a Toledo? Los caviares. ¿Quiénes han rodeado a Ollanta? Los caviares. Ni qué se diga, ¿quiénes han rodeado al sinvergüenza de Kuczynski? Los caviares. Ellos prácticamente han gobernado de una u otra manera, a la mano con algunos fiscales, como el fiscaloco, que indudablemente encarcelaba a sus rivales, junto con el juez Carguancho, y así por el estilo. Entonces, las cosas no son como se pintan, hay que saber mirar, y por supuesto, ahora están las consecuencias, pues, ¿no? Dando los últimos manotazos de ahogados, que dicho de paso no les va a resultar, porque el Jurado Nacional de Elecciones es independiente en sus decisiones. No tienen por qué acudir al Poder Judicial. Pueden acudir y el Poder Judicial ahí van a rebotar, pues, ¿no? Porque la ley es clara. El Jurado Nacional de Elecciones es independiente en sus decisiones. No hay apelaciones después de la última palabra del Jurado Nacional de Elecciones. La cosa es clara. Y estas marchitas que se vienen dando me hace recordar cuando algunos coleguitas periodistas incentivaban una marcha contra el penal de Chayapalca, y se les dijo que por las puras iban a estar haciendo perder el tiempo a la población, porque en el mismo día que se hizo la marcha seguían enviando presos a Chayapalca. Porque esas son decisiones del gobierno central ante la ausencia de cárceles. Lo primero que va a hacer Keiko Fujimori es precisamente construir megacárceles, ¿no? En todo caso, son marchas insulsas las que posiblemente se hagan hoy en día en la capital de la República y en otras regiones. ¿Cuál es la finalidad de esas marchas? La finalidad de estas marchas es simplemente demorar la decisión final, aunque la puede hacer el Jurado Nacional de Elecciones. Meter cuco, meter presión en las decisiones del Jurado Nacional de Elecciones, atarantar, demorar el proceso de cambio de gobierno y estar pues sumiendo al país en una inseguridad tremenda, ¿no? A eso están apuntando. En todo caso, hay que darse cuenta de a dónde quieren llegar con este tipo de actitudes.
1: Claro, en otras noticias a nivel nacional, el fiscal de la Nación, Tomás Gálvez, dispuso la remoción de Germán Juárez Atoche del cargo de Coordinador Nacional de las Fiscalías Especializadas en Delitos de Lavados y Activos, función que desempeñaba desde el diciembre de 2025, y la decisión fue oficializada mediante la resolución publicada este 17 de junio en el Diario Oficial El Peruano. Según el documento, Juárez Atoche también fue cesado como fiscal superior provisional del Distrito Fiscal de Lima Centro y de la Tercera Fiscalía Superior Nacional, especializada en lavado de activos. En su reemplazo fue designado Juan Bautista Mendoza Abarca, quien hasta ahora ejercía funciones en el área de Fiscalías Antidrogas en Lima. Además de la remoción, la Fiscalía dispuso el inicio de diligencias preliminares por 90 días contra el magistrado por la presunta comisión del delito de cohecho pasivo específico, en el marco de su actuación como fiscal del extinto equipo especial La Bajada. Tras su salida, Juárez Atoche fue reasignado a la Segunda Fiscalía Supraprovincial Corporativa Especializada en Lavado de Activos, mientras el caso continúa aún en investigación.
0: Bueno, este Germán Juárez Atoche estaba pues integrando el equipo Lavajato, en el cual como cabezas visibles estaba Vela y Pérez, ¿no? Los que en un comienzo eran considerados héroes y ahora son considerados como traición a la patria. Aquí también estaba Juárez Atoche, que aparentemente se le veía como un fiscal a todo dar, digamos, buen trabajador, eficiente, pero ha sido acusado por otro fiscal, colega de él. O sea que no es de que se le ha antojado al fiscal de la Nación separarlo de este grupo Lavajato así por así, sino que hay acusaciones. ¿Qué tiene que ver aquí el fujimorismo, Keiko Fujimori? Si Keiko Fujimori manejara el Poder Judicial y la Fiscalía, ¿cómo es que en los últimos tiempos la han metido presa por casi 600 días? ¿Se puede explicar eso? Porque hay tipos sinvergüenzas que acusan de todo al fujimorismo, que el fujimorismo maneja el Poder Judicial, maneja la Fiscalía, todo lo demás. Y pongamos de que la manejara. ¿Y quién manejaba antes? ¿No eran los caviares? Que ahora posiblemente están perdiendo piso porque su candidato ha perdido las elecciones. Bueno, en todo caso, siempre hay que decir la verdad. Este Germán Juárez Atoche ha sido acusado por otro fiscal de haber recibido $1,000,000. No sé si es soles o dólares, pero es $1,000,000. ¿No? Parecía una santa paloma. Pero recién se van a aperturar las investigaciones. Por lo pronto tan solo ha sido separado. Hay que investigar, pues, si es verdad lo que dice su colega, el otro fiscal, que también está preso por coimero, ¿no? El mismo fiscal de la Nación ha dicho que hay que investigar primero, pero por lo pronto siempre cuando uno quiere investigar a una persona se le separa, ¿no? Pero él se le manda a otra oficina, ¿no? En todo caso, hay gente que parece una mansa paloma, pero hay que investigar. Hay que investigar si es verdad, pero es una acusación muy seria y que hay elementos como para aperturar investigación, porque hay documentos por medio, ¿no? Entonces no es que la Keiko haya dado la orden que se le separe a Juárez Atoche ni nada por el estilo, ¿no? Las cosas son tal como se describen. Es un fiscal que ha sido separado para que se le investigue si es cierto que ha recibido $1,000,000, que parece ser, porque hay documentos por medio. No es una simple acusación.
1: Claro, por otro lado, el expresidente Alejandro Toledo afirmó ante la primera sala de apelaciones de la Corte Superior Nacional de Justicia Penal especializada que los presuntos sobornos relacionados con la adjudicación de los tramos 2 y 3 de la carretera interoceánica sur superarían los $45,000,000. De la declaración fue realizada durante una audiencia vinculada a la apelación de la condena de 20 años y 6 meses de prisión que recibió por este caso. Toledo solicitó que se activen mecanismos de cooperación judicial internacional para rastrear el origen, recorrido y destino final de esos fondos, señalando que su defensa habría identificado una cuenta bancaria en Zúrich, ya que sería el beneficiario del dinero. Durante la audiencia, el exmandatario reiteró que nunca recibió sobornos y sostuvo que las negociaciones con la constructora brasileña Odebrecht fueron realizadas por terceros. Asimismo, pidió que representantes de la entidad financiera involucrada sean convocados para declarar ante la justicia peruana. El tribunal indicó que la solicitud deberá estar presentada formalmente por su defensa para ser evaluada. En paralelo, Elian Karp solicitó que se considere un indulto humanitario debido al estado de salud del ex jefe del Estado, quien además cumple una condena por lavado de activos en el caso Ecoteva.
0: Bueno, no se le puede creer nada a ese sinvergüenza de Toledo. Mentiroso, borrachoso, sacahueltero, todos los males. Más de todo mentiroso. Y ahora pide clemencia después que decía que cuando estaba un grupo de políticos pidiendo también que salga de la cárcel Fujimori, decía que tan solo se le podía sacar de la cárcel cuando le falten solo 2 meses para morir. Así era de tipo sinvergüenza, maldito este Toledo. No se le puede creer en ese llanto fingido que expresa cuando va a las audiencias del Poder Judicial. Hay que verificar si de verdad está enfermo, en fin, ¿no? Pero es más mentiroso. Ese no se le puede creer ni lo que reza siquiera. Ahora está diciendo que él no ha recibido la coima, que ha recibido una persona que él sabe cómo se llama, pero no lo dice. Por eso que el Poder Judicial le esté diciendo que a través de su abogado presente un escrito, porque él está pidiendo que el juez ordene que esa persona que él dice que es el que ha recibido la coima, lo traigan, y también a otras personas que saben que él no ha recibido la coima sino a quien está acusando Toledo. Eso está pidiendo. ¿Cómo será el juez? ¿Qué cosa resolverá? Pero todo tiene que ser a través de su abogado defensor, ¿no? Pero así son las cosas, pues. Por eso no hay que adelantarse ni pensar que a uno no le va a suceder, ¿no? Y Toledo se lo tiene bien merecido bajo todo punto de vista. No hay que olvidar que él fue el que hizo la marcha de los cuatro suyos, diciendo que había que desterrar la corrupción e imponer un gobierno honrado de todos los peruanos. Y ahora, ¿en qué quedó eso? ¿No? Por eso que indudablemente hay que ver estos casos con calma. Bien, vamos a ir a los avisos de la emisora y regresamos.

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1: Exactamente las 10 de la mañana con 25 minutos.
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porque estuviste allí cuando te necesité y me llevaste de la mano a descubrir nuevos mundos, porque guiaste mis pasos por el buen camino y cubriste mi soledad con tu cariño, porque me aconsejaste en mi adolescencia y porque fuiste siempre un ejemplo a seguir. ¡Feliz día, papá!

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0: Muy bien, queridos oyentes, siendo las 10:36 a.m, seguimos el programa del día de hoy con las noticias a nivel nacional. El Jurado Nacional de Elecciones informó que este viernes a las 11:59 p.m. vence el plazo extraordinario para la inscripción de fórmulas y listas de candidatos que participarían en las elecciones regionales y municipales de octubre de este año. El organismo electoral amplió de manera excepcional el periodo de registro para permitir que las organizaciones políticas culminen la presentación de sus solicitudes, tanto de forma virtual a través de la plataforma Declara Más, como presencial en las oficinas del sistema electoral a nivel nacional. El proceso incluye la postulación de gobernadores, vicegobernadores, consejeros regionales, alcaldes y regidores. Los jurados electorales especiales serán los encargados de evaluar el cumplimiento de requisitos como democracia interna, paridad de género, cuotas electorales y declaraciones juradas de hoja de vida. En caso de observaciones, las organizaciones tendrán un plazo de 2 días para subsanar si el incumplimiento es insubsanable. La candidatura será declarada improcedente.
1: Bueno, o sea que el plazo, ¿cuándo vence?
0: Vence hasta el día de hoy, pero sin embargo...
1: Hoy, 19.
0: Sí, el día de hoy, sí.
1: Hasta hoy día.
0: Hasta el día de hoy a las 11:59 p.m. Si se encuentran observaciones, tendrían un plazo de 2 días para subsanar dichas observaciones.
1: Bueno, algunos como que se extrañan que Luis Torres Robledo vaya a postular como teniente alcalde. Eso ya se sabía hace más de medio año. Y por algo Stephen Ugarte ha renunciado también a la gobernación, ¿no? Que él va a ser el candidato alcalde. Stephen va a ser el candidato a alcalde. Y como teniente alcalde Luis Torres Robledo, que dicho de paso, él ha anunciado que él quiere ser alcalde para celebrar el centenario de la reincorporación de Tacna al regazo patrio. Eso ya se sabía hace tiempo, ¿no? Y hay algunos coleguitas que se extrañan y ellos también sabían de ello, ¿no? Ahora, legalmente es factible, éticamente habría que analizarlo, ¿no? Porque hay aspectos que son legales pero no son éticos. Eso hay que meterse bien a la cabeza, ¿no? Una cosa es el aspecto legal y otra es el aspecto ético, ¿no? Pero así no solamente lo va a hacer Luis Torres, lo van a hacer varios alcaldes, varios gobernadores o varios alcaldes que quieren postular lo van a hacer como segundos, ¿no? O sea, como teniente alcalde o como vicegobernador también. Entonces, no es de extrañar eso. Y por supuesto también hay otros candidatos, ¿no? Que hay que ir ya viendo sus planes de trabajo, quiénes lo acompañan, ¿no? La lista es larga. Se calcula que 500,000 de postulantes para regidores, para gobernadores, para alcaldes, para regidores, van a haber a nivel nacional más de 500,000 candidatos. Eso no es extrañar, pues. Ahora unos dicen, ¿es amor a qué? Bueno, pasando a cosas de celebración, me agrada mucho que a nivel del municipio provincial que lidera don Pascual Huiza Bravo se haya reconocido la labor del doctor Manuel Viacava Menéndez, muy conocido aquí en Tacna. También él ha sido regidor de la municipalidad. Es muy querido este doctor Manuel Viacava Menéndez, hijo de la señora Lola, me acuerdo, y de don Víctor Viacava, me parece que se llamaba, muy recordados porque eran parte de los que vendían en la vieja Recoba. Vendían carne, me parece. Pero el doctor Manuel Viacava Menéndez ha sido el primer ginecólogo prácticamente que hemos tenido aquí en la ciudad de Tacna. Muy respetado, muy servicial, un hombre a capa cabal, don Manuel Villacaba Menéndez. Me agrada mucho que en sesión solemne se haya realizado ayer en el Salón Consistorial el reconocimiento a este hombre, doctor Manuel Villacaba Menéndez, como padre tacneño 2026, en mérito a su extraordinaria trayectoria profesional, su vocación de servicio y el legado de valores que ha transmitido a su familia y a toda nuestra comunidad. Según un informe de la Oficina de Imagen del Municipio Provincial. Durante la ceremonia, nuestro alcalde, don Pascual Huiza Bravo, junto a regidores Nora Morales, Judy Laguna, Renato Arias, quienes participaron en este significado homenaje, se le impuso la banda distintiva de Padre Tacneño 2026 y se hizo entrega de la correspondiente resolución de reconocimiento, más un galvano conmemorativo y un presente institucional como muestra de gratitud y admiración por su destacada contribución. Ha nacido el 31, nació el 17 de junio, o sea, ha sido su cumpleaños anteayer. El 31 es la fecha de nacimiento, 1931. 6 décadas al cuidado de la salud de miles de familias. Bueno, tiene una serie de bondades el doctor Manuel Villacaba Menéndez. Bueno, hablando del Día del Padre, pues a estos padres, como el caso de don Manuel Villacaba Menéndez, hay que darles un reconocimiento. 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Continuamos con usted, Vivian.
0: Claro, en otras noticias, el Poder Judicial ordenó el archivo definitivo de la investigación seguida contra la ex fiscal de la Nación, Delia Espinosa, en la que se le atribuían presuntos delitos de abuso de autoridad, prevaricato, falsedad genérica y usurpación de funciones. El caso estaba relacionado con la supuesta participación de la magistrada en la elaboración y aprobación de un reglamento vinculado a la Ley 32.13.0, norma que refuerza la intervención de la Policía Nacional del Perú en investigaciones preliminares. Sin embargo, la decisión judicial estableció que Espinosa no intervino ni firmó la resolución cuestionada. El fallo fue emitido por un juzgado de investigación preparatoria que determinó que no existían elementos suficientes para continuar el proceso penal. Además, se recordó que una sala constitucional ya había señalado previamente incongruencias en el procedimiento del Congreso, al no precisar cómo los hechos imputados constituían delito ni aplicar criterios uniformes en las sanciones. Con ello se refuerza la conclusión de que la responsabilidad atribuida a Espinosa no tendría un sustento jurídico sólido.
1: Bien, Delia Espinosa es parte también de los caviares. Hasta hace poco ha sido fiscal de la Nación. Y ella también contribuyó de manera indirecta que a Keiko Fujimori se le envíe a la cárcel. Encarcelarla, pues, ¿no? Claro. O sea, también es de la galladita de los caviares, la Delia Espinosa. Igual que el lagarto Vizcarra, también es de los caviares. Susana Villarán, esa sinvergüenza de la Susana Villarán, que justo a nivel de la fiscalía, sus juicios están aguantados, detenidos, hace años, pese a que ella ha reconocido públicamente que ha recibido coima. Imagínense, ¿cómo se puede decir que la fiscalía, que el poder judicial está manejado por el fujimorismo, si encierran a la Keiko por 600 días, y los casos como esta sinvergüenza de Susana Villarán, que es de los caviares, que es de la izquierda falsa, no avanzan. ¿Cómo se explica el que haya coleguitas que digan que el fujimorismo es el que controla todo? Las pruebas son lo que vale, lo demás son pura palabra que se la lleva el viento. Otro que está también metido en esta colada de los caviares, y por culpa de ellos ha perdido Roberto Sánchez, según Antauro, porque Antauro dice, pues no, por la caviarización ha perdido Sánchez. Bueno, uno de ellos también es el juez suspendido, Concepción Carhuancho, ¿no? ¿Por qué se le ha despedido o por qué se le ha separado? ¿Por qué se le ha suspendido? Porque no se le ha separado, se le ha suspendido a Concepción Carhuancho, que él fue el que con la disposición de la fiscalía, con la propuesta de la fiscalía, Carhuancho la mandó a la cárcel a Keiko Fujimori. Entonces algunos coleguitas, dentro de su mentalidad caviar, dicen que se le ha suspendido a Concepción Carhuancho porque se puso a cantar, no sé. Y dicho de paso, dice que cantan mal, ¿no? Y esa es una gran mentira, pues. ¿Saben por qué se le ha suspendido a Concepción Carhuancho? Porque se ha dado el lujo, que es inexplicable en un juez, de inaplicar la ley que establece alcances y límites del delito de lesa humanidad. O sea, él quiere administrar justicia por su cuenta, ¿no? O sea que hay leyes que ya se han sido aprobadas y él no quiere aplicarlas. ¿Quién es él para no aplicar una ley? Por algo es una ley. Que no le guste, ese es otro tema, pues, pero él tiene que regirse por las leyes para hacer su trabajo de juez. Los jueces, ¿en razón de qué hacen sus determinaciones? Tiene que ser en razón de las leyes. Y él se ha negado a aplicar, es decir, se le ha suspendido por inaplicar la ley que establece alcances y límites del derecho de lesa humanidad. Y se le ha suspendido solamente por 6 meses, ¿eh? Porque algunos dicen que es una venganza de Keiko Fujimori. Bueno, a Keiko la ven hasta en la sopa, ¿no? ¿Qué tiene que ver Keiko en esta suspensión, que está bien dada, y creo que no deberían ser solamente 6 meses, sino lo han debido suspender por más tiempo, pues? Porque ¿cómo se puede explicar a un juez que no aplica las leyes? O sea, que en razón de qué está determinando sus resoluciones, si no tiene que ser en razón de las leyes, ¿no? Y otra perlita también, porque lo que se ha suspendido es que se ha dado el lujo de, en un fórum que él dicta, porque creo que también dicta clases en las universidades, de, en una exposición que él hace a sus alumnos, ha adelantado opinión. Imagínense un juez que esté adelantando opiniones sobre lo que va a resolver. Ha adelantado opinión en el proceso contra Nicanor Boluarte. Ahora dirán, pues, que la hermana de Nicanor, la expresidenta Dina, también se está vengando. Ahora dirán, pues, ¿no? Ha adelantado opinión en un proceso contra Nicanor Boluarte. ¿Y qué ha hecho este juez? No solamente ha adelantado opinión, sino que ha colocado la foto de Nicanor Boluarte, ha incluido la foto en ese discurso académico que estaba dando a sus alumnos. O sea, dos cosas, ¿no? ¿Cómo es que él puede en la exposición usar fotos de X persona sin el consentimiento? Y dos, en esa exposición de carácter académico ha adelantado opinión. Se le ha debido suspender por más meses, ¿eh? Imagínense esa clase de jueces tenemos, ligados a los caviares. ¿Mm? Le decían a sus a Concepción Carhuancho el juez canero. Y ahora, ese es el problema, pues, que por un tiempo reinan, gozan, por un tiempo son héroes y después se convierten en villanos, ¿no? Ese es el problema. O bien, como los de Odebrecht, se convierten en traidores a la patria. Ese es el problema. Continuamos con usted, Vivian.
0: Claro, en otras noticias, el ex fiscal José Domingo Pérez, actual vocero de Juntos por el Perú, señaló que evalúa continuar participando en la vida política del país y no descartó una eventual postulación a un cargo de representación en el futuro. Según indicó, actualmente su principal prioridad es desempeñarse como abogado del expresidente Pedro Castillo y buscar la revocatoria de la condena impuesta por el delito de conspiración tras los hechos ocurridos el 7 de diciembre. De 2022. Pérez manifestó que por ahora continuará aportando desde el ámbito jurídico y acompañando las acciones legales emprendidas por Castillo. Asimismo, se refirió al proceso electoral de segunda vuelta y sostuvo que aún existan recursos e impugnaciones pendientes de resolución ante los organismos electorales, por lo que consideró que el proceso no concluirá hasta que dichas instancias emitan sus decisiones finales.
1: Bueno, y en Leoncio Prado, he pasado por ahí ayer y he visto unas veredas y unas pistas nuevecitas, de primera, gracias a la labor que cumple el municipio provincial. El día de mañana, sábado 20, a las 9 horas, se va a proceder a la inauguración de estas pistas y veredas. Estamos hablando, pues, de la Junta Vecinal Leoncio Prado, y para ello también se va a realizar una carrera de botargas para que los vecinos de Leoncio Prado, pues, disfruten en familia, ¿no? Es una obra esperada por más de 30 años. Yo hubiese querido que eso también hagan donde yo vivo, pero no hay la suficiente cantidad de plata, pues por eso la gente tiene que pagar sus tributos, sus impuestos, sus arbitrios, ¿no? Debería ser que solamente hagan obras en las juntas vecinales, en las asociaciones, donde todos los vecinos están al día en sus pagos de tributos, porque se sobreentiende que se les hace esas obras con la plata que ellos tienen que de pagar sus impuestos. Como dice Oscar Valdés, los municipios viven de los arbitrios, de los tributos que pagan los que vivimos en la ciudad. Ese es el principal ingreso, no el canon minero, porque el canon minero algún día se va a agotar. Hay que tener mucho cuidado con ello. Felicitaciones, pues, al municipio provincial de Tacna, en la persona de nuestro alcalde Pascual Huiza Bravo, por haber, pues, colocado hecho que se construyan estas modernas pistas y veredas en la Junta Vecinal Leoncio Prado. 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
0: Claro, muy bien, queridos oyentes, siendo las 10 de la mañana con 55 minutos, llegamos al fin del programa del día de hoy. Sin olvidar que a días previos del Día del Padre, queremos enviar un saludo muy especial a todos los papás que nos escuchan, a los que están presentes día a día, a los que nos enseñan con el ejemplo y también a los que están lejos, pero que siguen viviendo en el corazón de sus hijos. Hasta el próximo programa.
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5: Exactamente las 10 de la mañana con 56 minutos.
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1: ¿Qué tal? ¿Qué tal? Buen día Perú. Buen día Tacna. Hoy ya estamos a viernes 19 de junio del 2026. Señor Todopoderoso, gracias por permitirnos siempre avanzar con inteligencia y con humildad. Hoy, como todos los días, tenemos que saludar a nuestro Señor para decirle gracias, gracias el día de hoy. Hoy, viernes 19 de junio del 2026, tenemos que agradecer al Señor por el nuevo día, porque Él es mi primer pensamiento en la mañana. Por eso decimos, gloria a Dios en las alturas y paz a los hombres de buena voluntad. Gracias, Señor, por permitirme tener un nuevo día de trabajo, concederme salud, tolerancia, paz y felicidad. Y gracias, Señor, porque hoy voy a pagar mis deudas. Así es, Señor. Gracias, Señor, porque tú siempre me apoyas y estoy al día en mis deudas, por supuesto. También, Señor, gracias por dejarme avanzar con inteligencia, paciencia, humildad, honradez y sin sobonería en el año del fortalecimiento de la soberanía nacional. Que Dios sea nuestra luz, fortaleza, hoy y siempre. A las 11:03 también va nuestro saludo para nuestros buenos hermanitos que están recuperando su salud en los nosocomios Hipólito Unano y Exalud de Calana. Señor, te elevamos una oración. Padre nuestro que estás en los cielos, te pedimos por nuestros hermanos que están delicados, para que pronto extiendas ese manto de sanación y puedan retornar a sus hogares. Nuestros hermanos delicados de salud que están en los nosocomios Hipólito Unano y Exalud de Calana. También para todos nuestros buenos amigos y clientes en el Día del Padre. El tercer domingo de junio es el Día del Padre. Para todos los padres buenos, porque también hay de los malos, para todos los padres, que pasen un bonito día. 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Saludo de Coquito Díaz del Perú, quien también nos ha enviado una tarjetita de felicitación saludándonos por el Día del Padre. Gracias, Coquito, no esperaba ese saludo. Y también invitación. Coquito, te pasaste con la invitación. Gracias, Coquito.

día domingo a las 2 de la tarde a una pachamanca. Gracias. Gracias, Coquito Díaz del Perú, el último Inca. También va el saludo para el papito, el papirriqui, el papacito, don Abraham Díaz Alcázar. Sí, pues, también es el papito de New Inca Lens. Para Tihuinza, el padre Correcaminos, para el doctor Andrés, para el doctor Francisco y el doctor Manuel, no se queda atrás, la linda y hermosa Najavi. 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También para los papis de Pino Sac, a Jorge y Mario Pino Dávila, los papis de gran éxito con la exportación de los tomates a Chile y Argentina. Saludos el día de hoy a los papis de Pino Sac y también a todos los padres del sector agrario. Un saludito para Carito, saludando también, un saludo para su papito, para Carito, asimismo para todos los papis de Tacna, del Perú y del mundo. Bien, a las 11:07 y nos vamos de inmediato con nuestros primeros titulares a esta hora de la mañana en la voz de La Noticia.

0: el papi del año de Tacna es el doctor Manuel Viacava Menéndez. Un saludo muy especial desde la decana, su radio Tacna, al doctor Manuel Viacava Menéndez, como padre tacneño 2026. Por las manos del doctor Viacava, ¿cuántos niños de viejas generaciones y de las actuales han recibido la palmadita para abrir los ojos? ¿Cuántos niños habrán recibido el golpe de la vida para despertar luego de 9 meses de gestación? Un saludo muy especial para el doctor Manuel Viacava Menéndez. El saludo de New Incalens, cliente de New Incalens. El saludo de todos y todos los padres y las madres tacneñas. En una emotiva ceremonia realizada el día de ayer en la mañana en el Salón Consistorial, reconocieron al doctor Manuel Viacava Menéndez como padre tacneño 2026 en mérito a su extraordinaria trayectoria profesional, su vocación de servicio y legado de valores que han transmitido a su familia y a toda nuestra comunidad. Bonito saludo para el doctor Manuel Viacava Menéndez, el padre tacneño del 2026. Y hablando de padre tacneño, también un saludito para mi amigo Rigoberto Sosa Ramos. ¿Qué tal, Rigoberto? El día domingo es el día de papito, así que usted seguramente va a estar sentadito para recibir todos los halagos de la familia, de los amigos y conocidos. 11:10, 11:10, también para nuestros amigos del Fundo Mendoza, don Eusebio Mendoza, también el día domingo estará siendo engreído por las yernitas, por los hijos, hijas, y también por la señora Nelly. 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De repente me doy una escapadita para tomar ese rico vinito que tiene guardado por años don Eusebio Mendoza. También el saludo para todos los padres de familia de la Junta de Usuarios de Magoyo, de Alto Caplina, Bajo Caplina, así como también la Yarada, Los Palos, y en especial para los papitos de todo el sector agrario. Bien, amables oyentes, y pues el día domingo es el día de el padre. Amables oyentes, ¿qué está pasando? ¿Qué está pasando en el sector educación? Oiga, donde uno mete el dedo en este gobierno regional, salta la pus. ¿Qué pasa, señor? ¿Hasta cuándo esta plaga o esta maldición gitana nos afectará a todos los tacneños? Oiga, es incongruente que un nombramiento del Minedu con una resolución respectiva sea desacatada por un oficio del sector regional de educación, anulando un nombramiento. La pregunta: ¿qué pasa con la oficina de recursos humanos? ¿Qué dice la abogada? ¿No sabe los niveles que deben respetarse? ¿Un nivel superior puede anular con una instancia inferior? ¿Habrá desconocimiento? ¿Habrá un desconocimiento total de administración Y además, se suspende el sueldo de la afectada. Un agresivo abuso de autoridad sin haber analizado administrativamente qué pasa con el gerente del gobierno regional. Amables oyentes, sí, y de paso le preguntamos al señor Yuri Mejía, ¿no tiene conocimiento del caso de la magíster Rina Milagros Casapía Condori? ¿Qué ha pasado con su nombramiento? En fin, estaremos detallando este problema en el sector educación. Así de simple. ¡Ay, Lucho Torres! ¡Ay, Lucho Torres! ¿Cuándo te irás? Pero lo vamos a... Ahora, el caballero, el niño quiere ser teniente alcalde de la municipalidad provincial de Tacna. Pero ¿cuál es el interés? ¿Cuál es el interés? Ha visto que como alcalde puede, por supuesto, tomar por asalto la caja del pueblo. La caja del pueblo que la destruyó, que la envió al colapso económico y que hoy, como el ave fénix, se está recuperando. Sí, ese es su fin. Porque donde hay plata, uy, uy, uy, se le salen los ojos, le crecen las uñas, se le agrandan los bolsillos. Sí, amables oyentes. Sí, amables oyentes. Y si no, ya tenemos otra nota al respecto. Ay, ay, ay. ¿Cuándo se acabará esta maldición gitana? Que no solamente es en el gobierno regional, es en las municipalidades, especialmente en las millonarias, llámese Ita y La Valla, Locumba y Gregorio Albarracín. Amables oyentes, ¿y de dónde? Por supuesto, del millonario canon minero. A las 11:15, mejor nos vamos a una breve pausa, porque luego tenemos, por supuesto, una nota con respecto a la titulación de familias de terrenos invadidos de traficantes en La Llarada y Los Palos. La pausa y retornamos.
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0: 11 de la mañana, 18 minutos, 11, 19 minutos, y en cualquier momento estamos en comunicación con don Uriel Carrión, el enviado especial de La Voz de la Noticia en el Mundial México, Canadá y Estados Unidos. En cualquier momento ya está en contacto don Uriel Carrión, por supuesto, con La Voz de la Noticia. Bien, amables oyentes, ya nos está llamando desde Canadá. Don Uriel Carrión, ¿qué tal? Muy buen día. Ya podemos respirar que un equipo sudamericano es el primer clasificado. México lindo y querido. Adelante usted, para todos los oyentes de La Decana, su Radio Tacna, en especial La Voz de la Noticia y La Voz del Deporte en Face. Adelante, mi estimado Uriel Carrión, futuro periodista internacional.
1: Qué tal, señor periodista José Luis Palo Tamayo? Muy buenos días a toda la audiencia de Radio Tacna. Agradecerle por este pequeño espacio para dar los aconteceres más importantes del Mundial. Y nos vamos de frente al Grupo A, como usted ya mencionó, señor José Luis Palo, el primer clasificado a los 16avos de final y puntero de su grupo es México. México lindo, México querido, el Tri se impuso 1-0 por la mínima diferencia ante Corea del Sur y con gol de Luis Romo selló su clasificación a las instancias decisivas, etapas eliminatorias de este Mundial 2026. El otro partido por el Grupo A fue entre República Checa y Sudáfrica, que fue empate a unos. El gol de Sadilek para República Checa y Mokoena de penal para Sudáfrica sellar el empate en este Grupo A. ¿Cómo van las posiciones? México primero con 6 puntos, ya clasificado a los 16avos de final, Corea del Sur con 3 puntos y Chequia y Sudáfrica con 1 punto completan este Grupo A. En el Grupo B, al fin, el anfitrión Canadá consiguió su primera victoria en los mundiales. Apoyados y ayudados por 2 expulsiones a Qatar, golearon 6-0 a la selección de Medio Oriente. El triplete lo hizo Jonathan David y luego completaron Larín, Saliba y Manaí con 1 gol cada uno para sellar la primera victoria de Canadá en los mundiales. 6-0 ante Qatar. Y por el Grupo B también, Suiza se dio un banquete ante Bosnia-Herzegovina y lo superó por goleada 4-1. Se dio el doblete de Mansambi, luego Rubén Vargas y Granit Xhaka marcaron los 4 goles para el equipo suizo y descontó para Bosnia-Herzegovina Mahmich. De esta manera sigue abierto el Grupo B y tiene como puntero a Canadá y a Suiza con 4 puntos y Bosnia y Qatar con 1 punto cada uno.
0: De esta Miguel Carrión, debemos indicar de que hoy por el Grupo C a las 7:30 de la noche Brasil se enfrenta con un bisoño Haití. Esperemos que Brasil sea otro de los clasificados el día de hoy. Vamos a ver qué ocurre con Brasil, Haití y uno de los anfitriones, Estados Unidos, por el Grupo D, se enfrenta a Australia. Y otro encuentro, este encuentro será a las 2 de la tarde y a las 5, Escocia, Marruecos. ¿Qué más nos puede informar sobre el Mundial Canadá, México, Estados Unidos?
1: Así es, señor José Luis, empieza la época de 4 partidos al día, donde los televidentes tendremos 4 partidos mundialistas para poder ver en los horarios de 2, 5, 7 y 10 de la noche. El partido que se completa y cierra la jornada del día de hoy por el Grupo D entre Turquía y Paraguay, que busca lavarse la cara y dejar mejor parado a Conmebol y al continente sudamericano con las participaciones y actuaciones en este mundial.
0: Con respecto al arbitraje, también hay problema, mi estimado Uriel.
1: Así es, señor José Luis. En los arbitrajes han habido ciertas polémicas en este mundial, ya que se le han impedido el ingreso a algunos árbitros autorizados por la FIFA, pero no autorizados por el gobierno estadounidense, que no han podido ingresar a esta justa mundialista.
0: Correcto, correcto. Desde el estadio de, en este momento, ¿dónde estamos? Estamos todavía no estamos en el partido en Brasil Haití, pero estamos, por supuesto, con la información del Mundial 2026 FIFA y Uriel Carrión con la voz autorizada para nuestro programa La Voz de la Noticia. Gracias, gracias, y veremos qué pasa este fin de semana. Muchas gracias.
1: Muchas gracias a usted, señor periodista José Luis Palo, por el espacio, y un saludo a toda la audiencia de Radio Tacna.
0: Y el día de mañana hay programa especial, ¿o no?
1: El día de mañana sintonícenos desde las 2 de la tarde a través de Radio Tacna con Deportes 360, donde complementaremos toda la información deportiva de la semana.
0: Full Deportes, Full Deportes. Muchas gracias. Nos vamos a la pausa de Radio Tacna y retornamos.

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1: Exactamente las 11 de la mañana con 26 minutos.
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0: Quiero enviar un saludo fraterno y efusivo por el Día del Padre. Elevemos una oración para los padres que ya no están con nosotros y aquellos padres responsables. Desearles pasen un bonito día junto a su familia y que este domingo sea un día de unión familiar, reflexión y compartir, rogando a Dios podamos salir de esta emergencia sanitaria. Un abrazo y bendiciones para todos ellos. Feliz día.

0: de la mañana con 30 minutos, 11 con 30 minutos, amables oyentes. Ahora le tocó al sector educación. ¿Qué está pasando, señor Yuri Mejía? ¿No sabe usted lo que firma? ¿Qué está ocurriendo con la magíster nombrada en la plaza de el sector de educación? Nos referimos a la profesora magíster Rina Milagros Casapía Condori, quien ha sido nombrada con resolución del MINEDU. Sin embargo, abuso de autoridad está perjudicando a esta docente. Es incongruente que un nombramiento del MINEDU con una resolución de gerencia y un oficio del sector regional de educación se anule el nombramiento. ¿Qué pasa con la Oficina de Recursos Humanos? ¿Qué irá la abogada? ¿Cómo es posible que se pueda pasar de un nivel inferior a un superior? La resolución fue del MINEDU, del Ministerio de Educación. Sin embargo, una resolución regional anula el nombramiento. Esto es un abuso de autoridad. ¿No se habrá analizado administrativamente sobre este caso? ¿Qué dice el director sectorial Yuri Mejía? ¿No sabe lo que firma? Y eso que también es abogado. Estaremos ampliando esta nota, que en realidad preocupa a la población, en especial a la gente que tiene nombramientos del MINEDU. 11:33 minutos, y nos envían una nota, por supuesto, del Guillermo Ausa Arce. Señor periodista, el pasado 16 de junio debió inaugurarse la infraestructura del colegio, pero han pasado 4 días y no hay absolutamente nada. ¿Será otro engaño del señor gobernador? He ahí la gran interrogante. Y no solamente el Guillermo va a usarse, también hay problemas con otra infraestructura educativa que la vamos a detallar en este momento, por supuesto, gracias a nuestros oyentes que nos hacen conocer lo que está ocurriendo en el colegio, en la infraestructura educativa Encinas. Vamos a dar a conocer este envío que nos entregan nuestros oyentes. ¿Qué dice este envío sobre el actuar del gobernador?
1: Más de 20.

0: 8 adicionales de obra.
1: Así es, amables oyentes. Esto también está ocurriendo en el colegio Encinas. Y mientras tanto, el gobernador está feliz porque quiere ser ahora teniente alcalde. A las 11:36 minutos, ya estamos en comunicación con don Walter Rojas y Paredes para el comentario especializado del día. ¿Qué tal, don Walter? Un buen día.
2: Buen día amigo, para este Lucho Faro Tamayo. Bien, amigos oyentes, este Congreso de Ampones, pues ha aprobado una serie de leyes que protegen a los criminales. Les dan impunidad a aquellos asesinos, amigos oyentes, que han cometido crímenes de lesa humanidad. Ahora quieren que esos delincuentes sean juzgados por otros delincuentes. Hasta eso, amigos oyentes, estamos viendo cómo este Congreso aprueba una serie de normas para favorecer justamente, amigos oyentes, a esta gentuza que ha cometido justamente, amigos oyentes, crímenes de lesa humanidad. Pero este Congreso también, amigos oyentes, hay que recordar, escuchen, amigos oyentes, especialmente los jubilados, a comienzos de año, este Congreso aprobó darle 5 unidades impositivas tributarias a cada trabajador del Congreso, casi 4,000 vagos. ¿Y saben cuánto equivale la plata que les dieron ese bono? Casi a 30,000 soles. Y hace poquito les han dado otro bono por 11,000 soles. Es decir, amigos oyentes, estamos frente al saqueo total de los dineros del pueblo. Son 4,000 trabajadores que se tiene aproximadamente en el Congreso de los Ampones, y ahí los alimentan pues como chanchos para la fiesta. Dinero, y tienen tragadera, tienen seguro privado, ellos también al seguro social, no hacen cosas, tienen movilidad, pernos, corbatas, zapatos. Esa es pues la democracia de esta gentuza, amigos oyentes, que nos gobierna. Y mientras tanto el pueblo, mientras tanto los maestros, amigos oyentes, mendigando con pensiones de 400, 600, 800 soles mensuales. También han, amigos oyentes, aumentado, pues, han subido las pensiones de los señores de las Fuerzas Armadas, policiales y militares. Algunos van a recibir casi mil soles, amigos oyentes, de aumento. Es decir, amigos oyentes, que el pueblo solamente tiene que estar mirando este festín de los bienes públicos y no participar, amigos oyentes, de esta comilona. Estamos condenados, amigos oyentes, a mirar y no alimentarnos, no tener un servicio de seguro médico de calidad. Tenemos, amigos oyentes, aquí en Tana, ese hospital del Seguro Social es una desgracia, tan igual y a nivel nacional, porque simplemente el seguro se ha convertido en una caja, amigos oyentes, una casa y también una agencia de empleos de diferentes partidos políticos que la han saqueado, comenzando por el APRA, Toledo, y el fujimorismo, y ahora, amigos oyentes, con Alianza para el Choreo, partido que no pasó la valla. Estas son, pues, amigos oyentes, las perlas de esta antidemocracia que nos viene gobernando y que causa bastante dolor y cólera, amigos oyentes, porque no podemos aguantar ya tanta injusticia, tanta situación que simplemente pone de manifiesto de que no vivimos una verdadera democracia. Y también quisiera comentar, amigos oyentes, con respecto a los votos del extranjero, y solamente pondré el caso, no, de España. En España, amigos oyentes, gobierna el Partido Socialista Obrero Español, el PSOE, con Pedro Sánchez como presidente. Y Pedro Sánchez y su partido, el Partido Socialista, han apoyado a los migrantes, inclusive se les da una serie de bonos para que puedan, amigos oyentes, consolidarse en España. Y es increíble que esa gente que ha recibido el apoyo del Partido Socialista haya votado por Keiko en España, que hayan votado mayoritariamente por Keiko para que mañana pasara el partido afín en España, que es el Partido Popular y Vox, que odian a los migrantes, que quieren quitarle todos los beneficios sociales en España. Esta gente que no se ha dado cuenta, amigos oyentes, que si gana Vox, que si gana el Partido Popular, que está afín al Partido Humorista, les van a quitar todos los derechos, amigos oyentes. Es increíble lo que sucede, amigos oyentes. Mientras el Partido Socialista Obrero Español apoyando a los migrantes, ellos votando contra justamente estos principios que son incólumes de una izquierda, amigos oyentes, responsable. Así pues, amigos oyentes, simplemente para finalizar, dedicarle unas palabras de aliento a los padres de familia, que no les esperen, que a veces no hay trabajo, especialmente para las familias de construcción civil, que la chamba está escasa, que simplemente la parte de León se llevan los vagos, mientras la gente que trabaja tiene que estar mendigando un puesto de trabajo. Darles un fuerte abrazo este domingo, que es el Día del Padre, y no desmayar, que la lucha continúa, amigos oyentes, hasta conseguir los derechos que nos corresponden, por la razón o por la fuerza. Buen fin de semana y un fuerte abrazo.
1: De igual manera, nuestro saludo para don Walter Rojas y Pérez, el papá de El Cono Sur. Muchas gracias, un buen día y un bonito día el día domingo. 11:42 minutos, una breve pausa y retornamos con más información.
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1: 11 de la mañana, 44 minutos. 11:44 minutos. Amables oyentes, los comunicados que se están difundiendo a nivel regional, emitidos por la Asociación Civil por Tacna y para Tacna, el pronunciamiento 20, formalización de Pozo de la Llarada, y el otro comunicado en el cual hablan qué pasa con el proyecto Cardos, está levantando el ánimo a los tacneños. También el día de hoy tenemos un acta que parece cualquier cosa menos un documento. Amables oyentes, ¿quién defiende a los agricultores de la Junta de Usuarios de la Llarada y los Palos? El gobernador no lo creemos, porque él más bien está impulsando el colapso, como destructor, el colapso de la Llarada y los Palos. Es emporio agrícola. No le interesa ni a la ALA, ni a la ANA, ni a la AAA, ni a los congresistas. y menos a don Luis Rodríguez Calderón, que es presidente de la Junta de Usuarios de La Llarada. ¿Y por qué el señor Luis Rodríguez Calderón tiene la lengua escondida debajo del bolsillo? Simplemente porque está en el directorio del proyecto especial Tacna, es decir, que recibe su dieta, y por su dieta se tiene que callar. Amables oyentes, ¿para eso lo eligieron los agricultores de La Llarada? ¿Para que saque provecho de las dietas del PET y no de manifestarse en defensa del sector agrario? ¡Qué vergüenza de reunión! La número 11-2026 del Consejo Directivo del Proyecto Especial Tacna. Amables oyentes, esta reunión solamente ha servido ¿para qué? Para cobrar dietas y nada más. Y como cabeza de esta sesión, ahí está el acta. Sala del de la Gobernación Regional, siendo las 9 horas del 14 de mayo, convocados mediante el oficio circular 012-2026, y más hierbas, ¿qué dicen? ¿Qué dice esta acta? ¿Quiénes estuvieron? Luis Ramón Torres Robledo, presidente del Consejo Directivo. Orlando Hernán Chirinos Trujillo, representante del Ministerio de Agricultura y Riego. Ronald Fernando Montes Matos, representante del Ministerio de Desarrollo Agrario y Riego. Edgar Manuel Acosta Pinto, representante del Gobierno Regional de Tacna. Lilia del Carmen Guevara Lira, representante del Gobierno Regional de Tacna. Luis Florencio Rodríguez Calderón, presidente de la Junta de Usuarios del Sector Hidráulico de Aguas Subterráneas Clase A La Llarada, representante de la Junta de Usuarios de Riego de Tacna. Con razón Luis Florencio Rodríguez Calderón está callado, no dice absolutamente nada y sabe mi número de celular, y espero que me llame hasta las 11 de la mañana. ¿Qué más dice esta reunión para cobrar las dietas? Se cuenta con la participación del gerente general del proyecto especial Tacna, Freddy Martín Coahuila Mamani, a efectos que disponga la implementación inmediata de los acuerdos y pedidos que se aprueben en la sesión. ¿Qué más dice esta sesión? Intervención de Luis Ramón Torres Robledo, presidente del Consejo Directivo del Proyecto Especial Tacna. Saluda a los presentes, seguidamente da inicio a la presente sesión, disponiendo que se tome asistencia. Ya la tomó la asistencia. ¿Pero qué más dijo? Seguramente. Bueno, ¿qué tal mis estimados consejeros? ¿Han comprado empanaditas para los consejeros? ¿Hay sándwich? ¿Y ya sabe lo del almuerzo? Porque para eso se reúnen, pues. Bueno, ¿qué más? Eso lo decimos nosotros, ¿no? Intervención de Luis Ramón Torres Robledo. Quórum. Intervención de Karen Marilla Somocurcio Quiñones. Intervención de Karina Mariña Somocurcio Quiñones, secretaria del Consejo Directivo del Proyecto Especial Tacna. Brinde un cordial saludo, toma asistencia de los miembros del Consejo Directivo, informando al presidente que se cuenta con el quórum conforme al reglamento interno del Consejo Directivo para dar inicio a la presente sesión. ¿Qué más señala esta reunión? Estación de despachos. A ver, no se cuenta con ningún despacho en la presente sesión. Estación de informes. No se cuenta con informes en la presente sesión. Estación de pedidos. Intervención de Ronald Fernando Montes Matos, representante del Ministerio de Desarrollo Agrario y Riego. Saluda a los presentes y solicita que coordinación del Ministerio de Vivienda, Construcción y Saneamiento se formalice la convocatoria al referido ministerio a fin de materializar el compromiso para sacar adelante el proyecto Cardos. ¿Qué más dicen? Otro pedido. No hay más pedidos. ¿Y dónde está don Luis Rodríguez Calderón, que asiste a esta sesión? ¿No sabe que la entrega o titulación de tierras en La Llarada va a llevar al colapso? ¿Dónde ha metido su lengua, señor Rodríguez? Bueno, orden del día. Agenda. 4.1. Avances en la elaboración del expediente técnico del proyecto Mejoramiento de Servicio de Provisión de Recursos Hídricos para Uso Prioritario de Consumo Poblacional para el Centro Poblado Boca del Río, Distrito de Sama, Provincia de Tacna. Y prosigue la sesión. Pero, amables oyentes, estas son las sesiones que se llevan en el proyecto especial Tacna. Ahí están los involucrados. Ninguno hace el pedido para defender a La Llarada y Los Palos. Ninguno hace para defender cómo se tiene la represa de Paucarani a la deriva. Ninguno hace pedidos para que se conozca cuándo se van a inaugurar los reservorios de Calana, el reservorio de Patos, de Ancoma. Ninguno hace el pedido para que no se siga robando el agua del canal Uchuzuma. Ninguno hace un pedido que por lo menos se vea un estudio acerca de entubar el cauce natural de 50 kilómetros de Guailía Sur hacia el partidor Cerro Blanco. Esas son las clases de sesiones que tienen, pues, este consejo directivo del proyecto especial Tacna. Lo único que les gusta, claro, que lo saluden, que digan ya están listas las empanadas, ya está el almuerzo y las dietas. No se olviden de las dietas. Sí, pues. Para eso sirven estas sesiones. 11:54 minutos y antes de irnos, amables oyentes. Ay, ay, ay. Se nos ha quedado en el tintero varios temas, pero uno es importante. En el distrito Gregorio Barracín ya la cosa está saltando. Otra más en el acaudalado distrito Coronel Gregorio Barracín, con su cara de yo no fui, se despilfarra el dinero del canon minero en el Festival de la Improvisación. La Contraloría General de la República ha revelado que la Municipalidad Distrital Coronel Gregorio Barracín Lanchipa entregó la dirección de un proyecto agrícola de 4.918.217 soles a un docente, mientras que la supervisión del mismo fue encargada a un contador público. El proyecto denominado Mejoramiento de los Servicios de Apoyo al Desarrollo Productivo de la Cadena Productiva de la Naranja. Gobernar el distrito más poblado y con mayor presupuesto de la provincia de Tacna parece haberse convertido en un juego de azar y de la informalidad para las actuales autoridades, en especial del alcalde del distrito, Gregorio Barcín, que ahora quiere ser alcalde provincial. Cuando hay dinero se despilfarra, y ahí están. La vamos a ampliar esa nota el día lunes. Muchas gracias, buen día.
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7: Exactamente las 11 de la mañana con 56 minutos.
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1: Soy parte de Prime Institute. Lo que vas a ver en los próximos 6 minutos no es opinión política. Es la descripción técnica de un sistema. Un sistema construido durante 20 años a partir de cifras públicas de la propia OMPE, RENIEC e INEI. Cada cifra es verificable. Cada gráfico es replicable. Y lo que muestran es algo que ningún medio mayor del Perú ha publicado. En 2021, Pedro Castillo le ganó a Keiko Fujimori la presidencia del Perú por 44.240 votos. Ese fue el margen oficial. Pero la verdad detrás de esa cifra es esta. En las mesas regulares del país, las que están en colegios urbanos y capitales distritales, Castillo perdió por 169.383 votos. Repito, Castillo perdió las mesas regulares. Ganó la presidencia gracias a un grupo específico de mesas que le dieron 213.623 votos netos. Sin esas mesas, Keiko Fujimori habría sido presidenta del Perú. Esas mesas que cambiaron la elección se llaman mesas 900K, porque su numeración empieza en 900.001. Fueron creadas por la ley 2885-81, promulgada el 20 de julio de 2005, durante el gobierno de Alejandro Toledo. La justificación oficial fue legítima, que el elector rural no tenga que viajar 8 horas para votar. Pero observa el crecimiento. En 2006 fueron 449 mesas, en 2011, 1974, en 2021, 3.108, y en 2026 ya son 4.703, multiplicadas por más de 10 en 20 años. La población rural del Perú, en ese mismo periodo, no se multiplicó por 10, bajó.

0: Y aquí viene el dato crítico que nadie está mirando. ¿Dónde se ubicaron esas mesas? En 2011, Lima concentraba el 23% de las mesas 900K del país. En 2026, solo el 5%. ¿A dónde se mudaron? A los departamentos donde la izquierda andina arrasa. Cajamarca pasó de 181 mesas 900K en 2011 a 614 en 2026. Hoy es el departamento con más mesas especiales del Perú, más que Lima, más que cualquier otro. En las mesas 900K de Cajamarca, Castillo obtuvo 54% en 2021. Sánchez Palomino, en 2026, 61%. El mismo patrón se repite en Puno, en Piura Sierra, en San Martín, en Apurímac. Las mesas 900K se mudaron, una a una, a las zonas donde un solo bloque político gana abrumadoramente. Antes de seguir con las cifras, necesitas entender algo. Porque la pregunta natural es, ¿y qué tiene de raro que el campo vote distinto al resto del país? Eso siempre fue así. El problema no es cómo vota el campo. El problema es cómo se construye una mesa 900K. Son cuatro pasos. Préstame 90 segundos. Paso 1. El padrón. ¿Quién vota en una mesa 900K? No lo decide un censo independiente. Lo decide RENIEC, basándose en una solicitud presentada por una autoridad local del centro poblado. RENIEC verifica los DNI registrados con domicilio en esa localidad. RENIEC los vincula al padrón de esa mesa, sin auditoría externa. Paso 2. La ubicación. ¿Dónde se instala la mesa? Lo decide ONPE. Si una autoridad local pide que se cree una nueva mesa, ONPE verifica las condiciones del centro poblado y aprueba. La verificación la hace la propia ONPE. No hay un tercero independiente que confirme si ese centro poblado realmente tiene los electores que declara. Paso 3. La observación. En una mesa de Lima hay personeros de partidos, observadores de la OEA, prensa y cámaras. En una mesa 900K en un centro poblado a 8 horas de la capital distrital, normalmente no hay personeros de partidos urbanos. La OEA cubre solo una muestra de centros de votación. La prensa no llega, cámaras no hay. La votación se desarrolla con fiscalización externa mínima o nula. Paso 4. La digitalización. Y aquí cambia el manual. Durante años se dijo que las actas 900K llegan tarde porque están lejos, que la distancia geográfica es la causa. Pero los datos de 2026 demuelen ese argumento. En esta elección, las mesas 900K se procesaron rápido. Igual de rápido que muchas mesas urbanas. Es decir, la distancia, cuando hay voluntad, deja de ser un problema. ¿Y qué muestra esto? Que el momento en que se procesan las actas 900K no depende de la geografía. Depende de ONPE. Es ONPE quien decide cuándo entran al cómputo. Y por eso, históricamente, en cada elección cerrada, han entrado justo cuando convenían. Tarde, cuando había que invertir el resultado en 2021. Rápido, cuando no era necesario. Ahora unamos los cuatro pasos. RENIEC decide quién está en el padrón. ONPE decide dónde se ubican las mesas. No hay observación externa el día de la votación. Y el orden de procesamiento de las actas es discrecional. Si las cuatro palancas estuvieran en manos independientes, el sistema funcionaría con redundancia. Pero las cuatro convergen en las mismas dos instituciones. Ahora sí. Con las palancas entendidas, las cifras tienen sentido. Año 2011. Humala le gana a Keiko. En mesas 900K, obtiene 59%. Hasta ahí todo normal. Pero observa, Humala también gana en mesas normales, con 51%. El aporte de las 900K a su margen final fue del 13%. Importante, sí, pero no decisivo. Humala habría ganado igual. Año 2021. Castillo le gana a Keiko. En mesas 900K obtiene 69%. 10 puntos más que Humala. Y esta vez, en las mesas normales del país, Castillo pierde por casi un punto. ¿Aporte de las 900K al margen ganador? 482%. Sin esas mesas, Keiko era presidenta. Pero hay algo más, y es lo que nadie está viendo. En 10 años, las mesas 900K se polarizaron 10 puntos contra una candidatura específica, y se duplicaron en cantidad, de 1974 a 3108. Y para 2026, ya son 4000 a 703. Pregúntate, ¿en qué elección de los últimos 20 años las mesas 900K beneficiaron a Keiko, o a la derecha, o a un partido distinto a la izquierda andina? Ninguna. Ni una sola vez. Siempre, sin excepción, en cada elección cerrada, las 900K dieron ventaja al mismo bloque político. Volvamos a las cuatro palancas: padrón, ubicación, observación, procesamiento. Las cuatro convergen en dos instituciones, RENIEC y OMPE. Veamos quién las dirigió en estos 20 años. OMPE: Magdalena Chu, desde 2005 hasta 2013. Mariano Cucho, de 2013 a 2017. Y Cucho venía de RENIEC. Adolfo Castillo Mesa, Manuel Cox, Piero Corbeto, de 2020 hasta abril de 2026. Y Corbeto también venía de RENIEC. Hoy, Bernardo Pachas, jefe interino, RENIEC. Eduardo Ruiz Boto hasta 2010. Mariano Cucho interino, antes de saltar a OMPE. Jorge Iribarren, de 2011 a 2019, que venía de OMPE. Bernardo Pachas, mano derecha de Iribarren, hoy es jefe interino de OMPE. Y Carmen Velarde, desde 2020. Mira el patrón. Es el mismo grupo, rotando entre las dos instituciones, por 20 años. Y los nombró el Consejo Nacional de la Magistratura, el CNM. El mismo CNM que en 2018 fue disuelto por corrupción, en el caso conocido como Cuellos Blancos del Puerto. Cuando el CNM cae, la JUNJ lo reemplaza. Y la JUNJ ratifica a los actuales jefes, pese a observaciones públicas. 20 años. Cuatro palancas. El mismo grupo. La misma rotación. Y un solo bloque político beneficiado. Elección tras elección. No es coincidencia. Es ingeniería. Esto no es prueba de fraude. Es la descripción de un sistema. Un sistema que un grupo construyó durante 20 años. Una ley a la vez, en 2005. Una designación a la vez, en... Soy parte de Prime Institute. Lo que vas a ver en... Cucho, de 2013 a 2017. Y Cucho venía de RENIEC. Adolfo Castillo Mesa, Manuel Cox, Piero Corbeto, de 2020 hasta abril de 2026. Y Corbeto también venía de RENIEC. Hoy, Bernardo Pachas, jefe interino, RENIEC. Eduardo Ruiz Boto hasta 2010. Mariano Cucho interino, antes de saltar a OMPE. Jorge Iribarren, de 2011 a 2019, que venía de OMPE. Bernardo Pachas, mano derecha de Iribarren, hoy es jefe interino de OMPE. Y Carmen Velarde, desde 2020. Mira el patrón. Es el mismo grupo, rotando entre las dos instituciones, por 20 años. Y los nombró el Consejo Nacional de la Magistratura, el CNM. El mismo CNM que en 2018 fue disuelto por corrupción, en el caso conocido como Cuellos Blancos del Puerto. Cuando el CNM cae, la JUNJ lo reemplaza. Y la JUNJ ratifica a los actuales jefes, pese a observaciones públicas. 20 años. Cuatro palancas. El mismo grupo. La misma rotación. Y un solo bloque político beneficiado. Elección tras elección. No es coincidencia. Es ingeniería. Esto no es prueba de fraude. Es la descripción de un sistema. Un sistema que un grupo construyó durante 20 años. Una ley a la vez, en 2005. Una designación a la vez, en cada cambio de jefe. Una mesa rural a la vez, hasta llegar a 4703. No inventaron las elecciones. Construyeron la cancha. Y por eso la auditoría que están pidiendo del día de la elección no va a encontrar nada. Porque el sistema de cómputo funciona. Lo que no funciona es lo que viene antes. El padrón, la ubicación, la observación, el procesamiento. Las cuatro palancas. Para 2026, las mesas 900K crecieron 51% más. Si el escenario nacional es parejo como en 2021, esas mesas solas podrían aportar entre 300.000 y 350.000 votos netos al candidato que las domine. Eso no es proyección política, es aritmética con datos públicos. Pregúntate, si todo esto fuera azar, en alguna de las últimas tres elecciones cerradas, las mesas 900K habrían beneficiado al otro lado. No ha pasado. Ni una sola vez. En 20 años. Si después de ver esto sigues pensando que está todo bien, no tengo más que decirte. Pero si te hace ruido, compártelo. Porque el fraude del día de la elección no existe. Lo que existe es una cancha construida durante 20 años, por un mismo grupo, para beneficiar a un mismo lado. Y mientras tú miras al árbitro, ellos diseñaron el campo.
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contienda presidencial al máximo y ahora se ha ido en un tour de lujo, ¿no? Por Europa, con toda una comitiva, obviamente designada y seleccionada expresamente por él mismo, y desde allá se ha dado el lujo de dar unas declaraciones francamente autosuficientes. Parece que el upgrade, parece que el estar ahora en el viejo continente, ¿no? Y en la cuna de la civilización, ha inspirado al mandatario para hacer las declaraciones que ahora van a escuchar. Él dice que gobernar es sumamente fácil, que gobernar el Perú es muy sencillo, y le ha enviado un mensaje a Keiko Fujimori. Escuchen esto, por favor. Bueno, la verdad es que se han juntado varios factores interesantes en estos últimos días de gobierno de Balcázar, si a esto se le puede llamar gobierno, ¿no? Su viaje, que ya estaba programado con anticipación, que ha tenido un presupuesto ciertamente generoso, ¿no? Porque está muy bien que un presidente viaje en business class, ¿no? Es presidente, finalmente. Pero que toda la comitiva, guardaespaldas, chalecos, ayayeros, chupes y piquichones vayan también en business class es por lo menos innecesario y es un grosero derroche del dinero del Estado. Se asemeja más al avión parrandero de Toledo. Y de verdad, no creo que al Papa le guste, ¿no?, que para visitarlo a él se haga semejante despilfarro de plata. Pero esa es otra cuestión. De eso vamos a hablar más adelante. Vamos a comenzar con las 29 visitas que le ha hecho José María Balcázar a Pedro Castillo en su celda de Barbadillo. Obviamente, se hicieron cuando todavía era congresista, pero es sumamente interesante asistir a estos registros que además han sido solicitados por Transparencia, ¿verdad? Transparencia ha hecho posible que se nos muestre el registro en detalle de todas las visitas que ha recibido Pedro Castillo. Y 29 de estas visitas fueron hechas por el hoy presidente de la República, José María Balcázar. ¿Para qué va un parlamentario a un penal? Bueno, por labores de fiscalización, ¿no? Para ver si se cumplen los derechos humanos, si viven en condiciones dignas, si tienen alimentación, si tienen medicina, etcétera, etcétera. Pero no, él ha ido 29 veces, la mitad de estas en los últimos meses que tuvo como congresista. Y solo en febrero de este año se reunieron 3 veces, algunos días antes de que José María Balcázar asumiera la presidencia transitoria o suplente o accesitaria de este país accesitario. Pero en todo caso, aquí hay algo que no sabíamos. No sabíamos que existía esta amistad tan entrañable, ¿no? Tan cercana. Porque, vamos a ver, a pocos presos los visitan tanto como a Castillo. Y a Castillo, quien más lo ha visitado, es quien hoy gobierna ese país. Entonces, ya se entiende por qué el abogado Walter Ayala se daba el lujo de, en una conferencia de prensa del partido Juntos por el Perú, que es el partido que ha perdido las elecciones, le decía a Balcázar, cumple tu palabra. Oye, Balcázar, cumple tu palabra, sí, de tú a vos. Bueno, ahora se...

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1: Exactamente las 12 del mediodía con 25 minutos.
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0: y un nivel de cercanía, un nivel de amistad que desconocíamos. 29 visitas del hoy presidente de la República al golpista Pedro Castillo en su celda de Barbadillo. El informe es de Diego Pachas.
1: Hoy, en Veto a Saber, las 29 visitas del presidente José María Balcázar al exmandatario Pedro Castillo en Barbadillo. En exclusiva, el registro de visitas obtenido gracias a un pedido por transparencia, donde José María Balcázar se volvió un asiduo visitante a la celda de Castillo.
2: ¿Invitará Pedro Castillo, presidente?
3: Eso está, depende de que lo presenten su solicitud correspondiente.
2: Gracias.
1: 29 visitas, de las cuales 18 fueron en los últimos 12 meses, las tres últimas en solo 11 días, casualmente cuando ya se buscaban los votos para elegir a Balcázar como presidente de la República.
4: Pueden ser gestos de amistad o de compañerismo partidario, de una visita de camarada a camarada, ¿no? La única observación es que por lo general los congresistas asisten a los centros carcelarios ejerciendo esa condición para actos de fiscalización. Parece excesivo el número de actos de fiscalización.
1: Ante esto, notamos que José María Balcázar es uno de los parlamentarios que más veces ha visitado Castillo, solo detrás de algunos ayayeros, como el candidato presidencial Roberto Sánchez. Pedro Castillo se encuentra privado de su libertad desde el 7 de diciembre del 2022 y las visitas del presidente Balcázar empezaron casi un año después, el 14 de octubre del 2023.
5: Hay que recordar que cuando Pedro Pablo Kuczynski otorgó el indulto a Alberto Fujimori, una de las cosas que el presidente Kuczynski manifestó es que él había conversado sobre este tema con el Papa. Y ahora el presidente Balcázar ha ido a conversar con el Papa. Entonces, quizá a puertas cerradas, esa es una de las cosas que el presidente Balcázar manifestó. Pero yo creo que hay una intencionalidad muy, muy clara.
1: Durante el 2024, las visitas de Balcázar fueron ocasionales. Sin embargo, todo cambió en el 2025, ya que todo ese año lo visitó un total de 18 veces. En agosto, en dos oportunidades. En septiembre, tres veces. Y en octubre, hasta cuatro. Primero, 13, 21 y 24. También, en noviembre del año pasado, el 6, 24 y 28. Finalmente, en diciembre, lo hizo el 17. Y 19 respectivamente.
4: Sacarle la vuelta a una facultad, una competencia que tienen los parlamentarios para hacer en realidad visitas que son visitas de amistad, ¿no? Es otra cosa. La conducta del presidente ejerciendo esa potestad tiene procedimientos y tiene límites que él no puede sobrepasar, ¿no?
1: En el 2026, en febrero, cuando ya se voceaba Balcázar como el sucesor de José Gerí, las visitas volvieron a ser frecuentes. El 3 de febrero, Balcázar llegó a Barbadillo a las 4:55 de la tarde y se retiró a las 6:51, una reunión que duró casi dos horas. 9 días después, el 12 de febrero, Balcázar llega a las 8:50 de la mañana y se retira alrededor de las 10:15.
4: ¿Qué intenciones y ganas tiene? El problema es que tiene fronteras jurídicas y políticas que respetar. Y desde el punto de vista político, siendo un gobierno en agonía, por lo demás de transición, y en el marco aún de un proceso que está próximo a terminar, pero que no ha terminado, lo lógico sería esperar los resultados electorales y dejar que el tratamiento de este tema, con la legitimidad que dan los votos, lo ejerza de ser oportuno, conveniente y necesario él o la próxima presidenta de la República, ¿no?
1: Dos días después, el 14 de febrero, Balcázar vuelve a visitar a Pedro Castillo, entrando a las 11:14 de la mañana y retirándose a las 2:40 de la tarde. Cuatro días después, Balcázar juraba como presidente de la República, gracias a los votos del castillismo. Y algo para precisar, es que Balcázar siempre usó la excusa para visitar a Castillo de de la fiscalización.
5: Existe una intención evidente de buscar el indulto a Pedro Castillo, pero yo creo que este intento se ha ejecutado de forma torpe y que no se va a poder concretar este indulto. Si no hay un apoyo del gabinete, no va a poder darse ningún indulto, salvo que el presidente Balcázar despida a algunos ministros y ponga a otros.
1: Y es que, tras la llegada de Balcázar a la casa de Pizarro, se han hecho 6 intentos, para ser exactos. Todos han sido rechazados. Sin embargo, el último miércoles se terminó de conformar la Comisión de Gracias Presidenciales. Y a poco más de un mes de culminar el gobierno de su amigo Balcázar, Pedro Castillo aún tiene chances de salir de prisión.
6: Si por mí fuera, yo daría amnistía a todos los políticos que tienen que ver algo con algún tipo de investigación, porque este país no puede permanecer peleándose permanentemente.
1: 29 encuentros que reflejan un vínculo no solo político, sino también amical. Una amistad que sobrevivió a un golpe de Estado y, curiosamente, 3 encuentros en 11 días, cuando su llegada a Palacio de Gobierno era inminente. Hoy más que nunca, la decisión de liberar a Castillo depende únicamente de su amigo, José María Balcázar.
0: Como bien lo recuerda Lucas Gersi, aquí no hay una coincidencia, ¿verdad? Estamos desde hace meses en este programa insistiendo en que Balcázar le va a dar el indulto a su amigo Pedro Castillo. Y con este tema hemos estado, pues, bastante machacones, porque estamos convencidos de que así es. Y ahora se suma el elemento Papa León. ¿De dónde es el Papa León? Sí, claro, de Chicago, pero sobre todo de Chiclayo. Y Chiclayo es la segunda tierra de Balcázar. No es un secreto para nadie que cada vez que él puede se escapa a Chiclayo, porque ahí hizo su carrera judicial, porque ahí tiene sus amigos, porque su corazón está en Chiclayo. Y entonces, pues ahí se han encontrado, en Roma, nada menos, estos dos chiclayanos de corazón, porque Balcázar es cajamarquino. Más exactamente, nanchoquense, porque es de la provincia de Nanchoc. Pero ambos se sienten chiclayanos. ¿De qué habrán hablado? Muy probablemente de indultar a Pedro Castillo, pero a él se le acaba el tiempo. Él no va a poder, ya no le queda tiempo, pero está haciendo el lobby de rigor, nada menos que con el Papa. ¿Para qué? Para convencer a la próxima gobernante de que sacar a Pedro Castillo de prisión es algo necesario para descomprimir, como dice Jorge Nieto Montesinos, descomprimir el país, ¿no? Una manera de que las tensiones bajen y la calle no se incendie será que Keiko Fujimori deje en libertad a Pedro Castillo y que se vaya a reunir con su familia a México, ¿no? Porque, claro, Balcázar ha visitado 29 veces a Pedro Castillo, pero su esposa no lo ha visitado ni una, y sus hijos tampoco. No me acuerdo cómo se llamaba la esposa, Lilia, ¿no? Lilia Paredes. Ella no lo ha visitado, ella está pasándose la bomba en Lomas de Chapultepec, ya quisiera yo. Pero es algo que ahora se está conversando, ¿no? Y se está negociando, porque además el Papa viene al Perú, ¿no? Viene ahorita nomás en noviembre. Entonces está todo muy calientito, ¿no? Está toda la mesa servida. Y además el Papa debe llevarse, yo creo, muy bien con alguien como Balcázar, porque el Papa, digamos que no es necesariamente de derechas, ¿no? Me da la impresión. Entonces, ahí se puede haber generado una bonita empatía, una bonita amistad de dos chiclayanos de corazón. Y hablando de este viaje, vamos a ir a continuación con un informe más. Pero antes, la fiesta del fútbol se tiene que vivir al máximo. No esperes más y juega.

0: fallado, parece que las hijas viven en Europa, ¿no? Tan proletarias no son, no viven en Europa y trabajan allá y seguramente les irá muy bien. Y entonces ha ido el papá a Balcázar, la mamá a Balcázar y un montón de gente, ¿no? Ministro de Vivienda, Educación, Transportes, Canciller, pero se bajaron del avión a un ministro. ¿A cuál? Al ministro Jiménez Borra. ¿Ministro de qué? De Justicia. ¿Por qué? Como castigo. Porque él ha puesto trabas a todo lo que se estaba manejando para indultar a Pedro Castillo. Y como Jiménez Borra no se ha prestado al juego, no ha sido útil, no ha sido un ministro adocenado, un ministro dócil, ¿no? Maleable, dúctil. Entonces lo bajaron del avión. Se perdió el viaje a Roma. No lo puede ver ni en pintura, parece, pero no lo ha sacado. Entonces ahí hay una situación de mucha tensión. Y han llevado hasta la gobernadora de Moquegua. Han llevado a congresistas de Acuña. No, está ahí Lady Camones. ¿Qué vela tiene en el entierro Lady Camones, presidenta de qué cosa es? Bueno, han ido los congresistas de APP porque, claro, ahí están pagando deudas, ¿no? Parchando compromisos. Y ahí las van a ver a todas con sus mantitas o mantillas negras, ¿no? Como damas pías, como señoras rezanderas haciendo cola para besarle el anillo al sumo pontífice. Pero la verdad es que todo esto es, francamente, un despilfarro de plata que no tiene nada que ver, no se condice con el espíritu cristiano, franciscano, de identificación con los pobres, que no solamente caracteriza a la religión, sino también a los socialistas, como don José María, que, dicho sea de paso, yo no creo que crea en Dios. Me parece haber leído en algún lado que es agnóstico o ateo. Bueno, está muy bien, está en su derecho, ¿no? Pero eso nos demuestra que toda esta fanfarria de la visita papal es solamente un bonito pretexto para irse a Europa gratis con la platita de todos los peruanos. La nota es de Carlos Navea.
1: ¿Mm? Puede ser. Lo cierto es que este acto en nombre del interés nacional le viene costando al país casi $90,000, o si lo prefieren moneda nacional, más de 300,000 soles. Pero José María Balcázar no viajó solo, lo acompañó su esposa, 4 ministros, funcionarios de palacio y personal de seguridad. Una comitiva elegida por el propio mandatario, digna del segundo viaje internacional de su vida. Sin embargo, este periplo por Roma no solo genera preguntas por su elevado costo, sino también incomodidad dentro del Palacio de Gobierno por la presencia de una amiga de la familia en la delegación y malestar al interior del gabinete, donde un ministro fue vetado de la lista de viajeros con 2 semanas de anticipación. Hace 2 semanas, en Palacio de Gobierno, se empezó a armar la lista de funcionarios que acompañaría al presidente en su visita al Papa León XIV. Si hay 2 ministros cuya presencia parecía indispensable en una visita al Vaticano, eran las del canciller Carlos Pareja, quien organizó la agenda del encuentro, y la del ministro de Justicia por su relación con los asuntos Iglesia-Estado. Pero como dijimos, el 27 de mayo un asesor de Palacio confirmó a Luis Jiménez Borra que no sería invitado al viaje.
2: Como sabemos, parecería que hay una serie de desavenencias en cuanto al aspecto estructural que están marcadas básicamente en el tema de la posibilidad de darle indulto a Pedro Castillo Terrones. Y como ya el ministro de Justicia ha marcado una posición de negativa, evidentemente que no hay una buena relación, por lo menos esa es la impresión que se genera.
1: Sí, Balcázar dio pase a una delegación compuesta por los ministros Aldo Prieto de Transportes y Comunicaciones, Marister Cuadros de Educación y Wilder Cifuentes de Vivienda. Teniendo en cuenta que el Vaticano ya tenía definida la agenda preliminar del Papa en el Perú para la primera quincena de noviembre, incluyendo las ciudades y actividades previstas, ¿qué hicieron los ministros de Vivienda, Transportes y Educación en Roma?
3: No, ese es un viaje innecesario. Pero está bien que haya viajado el presidente y su esposa, pero que viajen tres ministros, el ministro de Vivienda, de Transporte, si ya en una semana tienen que entregar los cargos. Es parte de la farra final, ya no de la farra fiscal, sino de la farra final de estos señores que creo que ni siquiera están en la agenda del Papa, ¿no?
1: Si el Vaticano ya tenía definida la ruta del Papa por el Perú, estamos ante una misión de Estado, un tour financiado por todos los peruanos. Entonces, era realmente necesario movilizar una delegación de casi 90 mil dólares, que incluyó pasajes aéreos en una clase alta como business class, de entre 4.400 a 6.600 dólares por persona. Hiciera un viaje tan importante para el Estado, ¿qué hacía Lady Camones, la congresista de Alianza para el Progreso, entre la delegación de Balcaza? Porque una foto en el Vaticano es entre los de APP un extraño galardón que tienen sus figuras más destacadas, como Brunella Horna y César Acuña. Y aunque APP está muerto electoralmente, en el norte hay plata como cancha y eso lo sabe la clase política peruana. Una delegación que finalmente conformó el presidente, la primera dama, cuatro ministros, el secretario general del despacho presidencial y seis miembros de seguridad. Y en esta delegación, otra nueva observación. De los seis miembros de seguridad, compuesta por militares y policías, el jefe de la Unidad Funcional de Seguridad, Manuel Vázquez Hidrogo, recibió apenas en diciembre su ascenso al grado de coronel PNP. Era edecán del ministro del Interior, Vicente Tiburcio, en la gestión Balcázar. Sarita Bravo Solsol se hizo conocida al convertirse en la primera comisaria de Chiclayo el año 2021. Dejaría el cargo luego de conocerse este video, en el que uniformada baila en pleno COVID-19 en la misma comisaría. En Chiclayo, la comandante PNP Sarita Bravo se hizo cercana a la familia Balcázar Quirós y con la nueva gestión se convirtió en seguridad personal del presidente. En Palacio, además, nuestras fuentes señalan que ambos policías no habrían cumplido el curso de protección y seguridad para proteger autoridades, indispensable para cualquier actividad presidencial.
4: Existe un dispositivo legal a quién se le da seguridad y por qué se le da. O sea, no es arbitrario. Y para pertenecer a esa unidad, usted necesita hacer ese curso.
1: ¿Y si estos dos policías que han viajado al Vaticano con el presidente no han hecho este curso?
4: Si no han hecho, no están pues calificados para el tema.
1: ¿Y por qué han viajado?
4: Entonces podría ser de favor.
1: ¿No hay
4: porque son amigos del presidente?
1: ¿No habría otra explicación?
4: No, pues de ninguna manera. No tiene razón para que lleve tanta seguridad. Y lo que está haciendo el presidente es dilapidar el dinero del erario nacional en viajes de turismo a algunas personas conocidas.
1: Y al parecer la seguridad es un tema que preocupa mucho en Palacio. Aunque el Congreso otorgó un permiso de viaje a Balcázar del 15 al 19 de este mes, el presidente dijo que viajaría recién el miércoles 17 por temor a una sonada en el país. Pero igual, se fue el lunes 15 sin mediar explicaciones. Un viaje para reconfirmar una visita que el Vaticano ya tenía definida. Un viaje con la primera dama, con los ministros amigos, los policías amigos. ¿Qué mejor oportunidad para el Eurotour, para recorrer la Capilla Sixtina, todo pagado, con la gentita, antes de salir del poder regalado?
0: Bueno, la pregunta que se cae de madura es, ¿dónde está el piloto? Es decir, él está gozando la vida en su segundo viaje internacional, que es un dato que a mí me conmueve, francamente, ¿no? Porque él ha sido juez, ha sido congresista. Me sorprende que esta sea la segunda vez en su prolongada existencia que sale del país. Y ahora puedo entender mejor su deslumbramiento por el business class, ¿no? La comitiva, la corte, el besamanos, ¿no? Los oropeles, la Capilla Sixtina. Él debe estar en la quinta nube, pues, ¿no? Me conmueve, esa parte me conmueve. Lo que no me conmueve es que nadie sabe quién gobierna este país. Porque si él está de paseo, ¿no? Si él está de vacaciones en Italia, entre otros países, porque también se va a Francia, de pasito. ¿Quién queda a cargo del despacho presidencial? ¿Quién es el presidente en ejercicio? ¿El premier? Si es así, que diga yo, no, porque no queda claro y este país se queda acéfalo cada rato. Y lo bonito es que no pasa nada, ¿no? El Perú continúa adelante, nos cambian un presidente por otro y por otro y por otro, el suplente del suplente del suplente, y seguimos adelante. En este momento no hay presidente, pero eso es lo normal. En el Perú es la situación casi casi de rutina. La Clínica Ortega de Huancayo es una de las dos únicas clínicas privadas del Perú.

0: misión negociadora para conseguirle la libertad al sombrero?
1: Bueno, la cantidad de visitas obviamente refleja una cercanía con el expresidente, que tiene su derecho de tenerla, sí, ¿no? Y seguramente una solidaridad por lo que está pasando, que también tiene el derecho de tenerla. Algunos discreparemos, pero tiene derecho a tenerla. El tema está que se cumpla con todos los trámites reglamentarios, si se está pensando en algún tipo de indulto o cosa parecida, que todo el mundo ha dicho que no se puede dar porque todavía no hay sentencia, ¿no? Entonces, eso de por sí es extraño.
0: Ahora, no se puede dar, perdóname, porque no hay sentencia, pero tampoco se puede dar un indulto humanitario porque ya quedó al descubierto que se estaba fabricando un expediente falso en Salud y esa carta ya no se la pueden jugar porque ya nos dimos cuenta. Entonces, ¿por qué sería ilegal, incorrecto o el adjetivo que queramos usar, que el presidente indulte a su amigo?
1: Sí, sí, claro. O sea, para empezar, el señor Castillo está preso no por una cosa menor. Quiso subvertir el orden constitucional que hay en el país y eso es un pecado mayor en democracia. En segundo lugar, insisto, no tiene todavía sentencia, todavía se está debatiendo el tema. Y en tercer lugar, el presidente tiene que ser más objetivo y abstenerse de ayudar a sus amigotes cuando está haciendo uso del poder, ¿no? Y en este caso, si él tiene una relación personal con esta persona detenida, él no debería tomar ninguna acción porque no está siendo objetivo.
0: ¿Compartes la sensación de que Balcázar está aprovechando esta oportunidad de conversar de cerca con el Papa, a quien, según entiendo, conoce, porque ambos han sido, digamos, ciudadanos ilustres de Chiclayo, para interceder por su amigo? Digo esto porque pareciera que en sus declaraciones a RPP y a otros medios le envía un mensaje bastante críptico y confuso a Keiko. Dice, le voy a dar un mensaje a la presidenta Fujimori, dice que todavía no es presidenta, y que hay que deponer las diferencias en pro del bien común. Raíz cuadrada de tres. No se entiende qué quiere decir, pero la verdad es que diera la sensación de que está aprovechando que está al costado del Papa, ¿no? Para, usar un poquito esas influencias.
1: Mira, es muy probable que él haya tocado el tema con el Papa, y es muy probable que el Papa se haya puesto de lado de las personas que están sufriendo prisión. Es porque es una posición tradicional de la Iglesia Católica, ¿no? De asistir a las personas que han cometido un error.
0: Pero si fuera así, no habría razón, digamos, para preocuparse por Pedro Castillo y no, por ejemplo, por Alejandro Toledo, que eso es lo que hemos comentado aquí, quien ha sido amigo tuyo, quien ha sido enemigo mío, pero que ya es una persona que visiblemente está muy deteriorada.

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2: Exactamente las 12 del mediodía con 55 minutos.
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4: Eje Sur, Electro Sur, aviso, corte energía. Por trabajos de mantenimiento en la subestación Aricota 1 de Eje Sur, se procederá a interrumpir el suministro de energía eléctrica a las localidades de Candarave, Tarata, El Airo y anexos de acuerdo con el siguiente rol. Día sábado 20 de junio del 2026. Tarata, Candarave, Uribaya, El Airo y anexos. Horas: 7 de la mañana a 1:30 de la tarde. Subestación Sarita, 33 Cabe. Zonas afectadas: localidades de Candarave, Caserío Aricota, Chayaguaya, Cairani, Camilaca, Huanuara, Quilahuani, Borongueña, Cambaya, Vilalaca, Santa Cruz, Yucamani, San Pedro, Tarata, Susapaya, Sitajara, Ticaco, Chucatamani, Tarucachi, Estique Pueblo, Estique Pampa, Alto Perú, Pozos del Airo, Palca, Alto Toquela, Vila Vilani, Caplina y Ataspaca. Subestación Aricota 1, 10 KB. Localidades de Curibaya y Curibaya Pampa. Eje Sur, Electro Sur. Aviso, corte de energía.

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0: Son este.
1: Bueno, Toledo también era, digamos que caviar, ¿no?
0: Bueno, no, de izquierda no era, ¿no? Este, era una persona de centro derecha. No, no era una persona que este, haya impulsado medidas socialistoides ni cosas parecidas. No, era una persona de derecha.
2: Pero no sé si habrás visto que ha salido ahora la señora Karp a pedir misericordia para su esposo. Y está en su derecho, pero creo que valdría la pena anotar algo, y es que las esposas de los presidentes presos, todas han huido, ¿no? Todas han puesto pies en Polvorosa. Nadine Heredia, patitas para qué os quiero. La señora Lilia Paredes, asilada en México. La señora Elian Karp, en Israel. Digamos que a la hora, digamos, a la hora que, en que vienen las vacas flacas, ya no están, ¿no? La lealtad no es una de sus mayores virtudes, me parece, ¿no?
0: Bueno, no me voy a poner a juzgar qué cosa ha hecho una dama.
2: Pero puedes opinar, pero sin juzgar, ¿no? Opinamos, pero no juzgamos.
0: Pero bueno, este, cada uno toma la decisión que quiere. Pero fíjate, siendo un poco indiscreto, que por además creo que se supo, fue público, el presidente Kuczynski, cuando vino el Papa Francisco, tocó el tema,
2: sí, claro, Fujimori, y lo dijo, ¿no?
0: Y lo hizo público, y por supuesto el Papa le dijo, sí, de acuerdo, libéralo, este, eso está dentro de lo que la Iglesia realmente apoya.
2: Pero la izquierda no fue muy misericordiosa, ¿no?
0: No.
2: Casi incendian el país.
0: Así es, ¿no? Entonces, lo que creo que hay que hacer, que en estos casos no hay que regirse por creencias religiosas, sino por temas existenciales y mundanos. Es decir, ¿cuál fue el delito? El delito es un delito leve que tú podrías perdonarle, o es un delito que merece algún tipo de sanción, por lo menos de algún tiempo, para que nadie se le ocurra volver a hacer una cosa así. Fíjate, a Bolsonaro le han dado, no me acuerdo, no sé si son veintitantos años, por haber, dicen haber subvertido el orden para que no asuma Lula. Y es que tienes que imponer sanciones así, si no el sistema va a estar en permanente jaque. En el Perú, lamentablemente, el presidente de la República tiene mucho poder, ¿no? Y se maneja muchas cosas que no conocemos. Entonces, que sepan él y toda otra persona, por ejemplo, algún miembro loco de las Fuerzas Armadas, que si es que hacen una cosa así, le va a pasar esto, ¿no? Y de esa manera es la mejor garantía de tener la democracia saludable por algún tiempo.
2: Bien, yo he usado el verbo descomprimir, que es, no sé si existe en la lengua española o es un neologismo creado por Jorge Nieto Montesinos. Me parece interesante. Sí, estoy de acuerdo en que este país tiene que encontrar vías de bajar la tensión o va a reventar en mil pedazos. Nieto ha dicho que sí, habría que indultar a Castillo, pero también ha hablado de Ollanta Humala. Atención. No hay luna de miel, dice Jorge Nieto, y probablemente tiene razón, pero me llama poderosamente la atención cómo Rosa María ahora parece ser una fanática del indulto, ¿no? Ahora le encanta el indulto. Cuando era Fujimori, indulto es insulto, ¿no? Y manifestaciones, y ahora se volvieron muy muy elásticos, ¿no? De pronto también a Ollanta y a Vizcarra y a todos, por último.
0: Y cuando Kuczynski le dio el indulto a Fujimori, después de que estuvo, no sé si 14 o 16 años preso,
2: 17 creo,
0: teniendo 85 años de edad, ¿cuánta gente se oponía? en el caso de Fujimori. Y ahora...
2: Carlos, se puso tanta gente que lo volvieron a meter preso.
0: Tuvieron que meterlo preso otra vez. Entonces, ahora...
1: ¿Dónde está la descompresión?
0: Castillo, que tiene, ¿cuánto? ¿2 años, 3 años detenido. Y ahora sí, ¿no? La descompresión, hay que buscar la unidad nacional.
1: No, y Nieto dice, bueno, son juicios por corrupción, que lo siga de su casa. Como si corrupción fuera...
0: No,

0: una manzana, no corrupción.
1: Sí. Corrupción es un delito horrible, criminal, que le quita a los pobres toda su posibilidad de salir adelante.
2: Y ni siquiera es la única falta, la otra de destruir el sistema democrático también, claro, es un tema mayor.
1: Lo que pasa es que el delito de corrupción todavía no está aprobado, ¿no? Mientras que el golpe de Estado no hay vuelta que darle, ¿no?
2: Mira, yo sí coincido algo con este Nieto, que en efecto tenemos que ver una forma de que él llama descomprimir la tensión política en el país. Yo no sé si es indultando a estas personas. Yo no creo que si el día de mañana sale Castillo, sale Humala,
1: se calmó todo.
2: No, eso no va a ocurrir.
1: No, claro que no. Claro que no. Además, porque las mitades son casi exactas, ¿no? Sí. La mitad que ha votado por Fujimori y la casi mitad que ha votado por Sánchez no se van a poner de acuerdo. Son dos mitades que parecieran ser irreconciliables.
2: Es una situación del país complicada. El presidente, yo no hubiera viajado en esta situación, en la cual el país estamos contando votos y el que va a ganar con los votos que tú podrías juntar en el Estadio Nacional, ¿no? Entonces es una situación delicada, que se necesita la presencia de todos los que dirigen el Estado aquí. Pero
1: hizo el amago de quedarse, ¿no? O sea, fue un gesto para la tribuna, un gesto torero, ¿no? La situación está muy complicada, ¿no? Y dicho esto, se subió al avión
2: y sin avisar,
1: ¿no? Y se fue.
2: No, se fue. En el país nos hemos enterado dos días después que estaba en Roma.
1: Increíble, ¿no?
2: Es una cosa ya kafkiana, ¿no?
1: Prioridades, ¿no? Es una cuestión de prioridades.
2: El presidente no puede viajar, subirse al avión y no sepamos, ¿no?
1: Sí, claro. Pero es la segunda vez que viaja en su vida, Carlos. ¿No te conmueve eso? Me parece.
2: Se habrá comprado un rosario en el Vaticano. Algo.
1: De hecho, de todas maneras, sí, de todas maneras. Vamos a escuchar a Roberto Sánchez, que era el que más se comprometía a aceptar el veredicto popular y ahora considera que, como ha perdido, el pueblo está siendo vulnerado por una grave afectación al derecho al voto. Vamos a escucharlo.
3: Sentimos como pueblo que estaría siendo vulnerada por una grave afectación a la defensa de ese voto, a la convicción de ese voto, pero cambiar la regla de juego, flexibilizando sin importar la cadena de custodia, con la demora excesiva en el traslado, ni siquiera presuntamente en valijas, ni diplomática ni consular, sino como cualquier carga consolidada. Nosotros exigimos respeto, transparencia. Este proceso no ha concluido, no ha acabado. De allí que el partido, el movimiento social, se ha autoconvocado una jornada de protesta que exige justicia electoral. Esto no concluye. Han intentado desconocer en el debido proceso recursos de impugnación que finalmente se ha admitido, y vienen en los días a posterior varias audiencias con estas acciones. Basta de terruqueos, basta de agravios, de insultos.
1: Basta de terruqueos, dice. La verdad es que me he acordado, viendo las declaraciones de Nieto, que muy probablemente esa entrevista que le hizo Curwen en las postrimerías de la campaña haya inclinado la balanza, ¿no? Porque escuchar a Nieto decir "yo no me voy a sentar con el Movadef y con Sendero Luminoso" fue, yo creo, que determinante. ¿Qué piensas tú?
2: Sí, claro, y además viniendo alguien cercano a la izquierda, por decirlo menos, es un golpe de adentro, ¿no? Y eso definitivamente puede llevar a más de uno a no optar por esa opción.
1: Ahora, ¿qué avisoras en este proceso medio agónico de la OMPE, que se demoran la vida en terminar de contar o se mueren de miedo de proclamar a Keiko, no sé cuál de las dos?
2: Yo no sé. por ejemplo, ¿a quién se le ha ocurrido esta vaina de meter las actas a una maleta y físicamente traerlas al Perú para contarlas aquí? Yo conversaba con algunos embajadores y me decían, pero si eso no se hace en ninguna parte del mundo. Las embajadas, los funcionarios consulares son notarios. Ellos te dan poder. Tú pues vas a un consulado y tú con ese poder compras propiedades o vendes las propiedades de tu madre, de tu hermano, porque ellos legalizan ese tipo de cosas. Entonces, que no se puedan enviar esas actas vía electrónica. Si quieres, después manda las originales para verificar en caso que haya una duda y tienes el documento original, pero que no se puedan contabilizar hasta que venga un funcionario con la maleta en el avión y la trae cargando hasta la OMP.
4: Estamos además ha cambiado totalmente la manera como se veía los votos, las cédulas de sufragio, de la primera vuelta a la segunda, porque cuando aquí nosotros mostramos en esta misma mesa las cajas de votos que se habían tirado a la basura, no salieron con que, no, pero los votos ya no sirven, lo que vale son las cédulas, los votos no tienen ningún valor, y ahora hay que esperar que traigan los votos de cada país donde los peruanos han sufragado. La verdad es que cambian las reglas al gusto del cliente, ¿verdad?
2: O sea, digamos que en este ambiente la OMP no ayuda, ¿no? O sea, te pone todos los elementos para poner la mayor cantidad de dudas posibles y hacer esto más tenso de lo que necesariamente tenía que haber, ¿no?
4: Y además porque el hecho que el proceso sea tan largo y farragoso y exasperante para los peruanos hace posible que personajes como Antauro Humala salgan a amenazar con desbordes populares si es que gana la candidatura de la derecha. O sea, las cosas tienen que ser como a ellos les gusta, si no, correrán ríos de sangre, como decía Aníbal Torres. Escuchemos. Bueno, Antauro Humala es el entrevistado ideal porque, como hemos visto, Luis Jaime Cisneros no tiene que hacer absolutamente nada. No, nunca le preguntó nada. Uno le da cuerda, le pone play y habla, ¿no? Yo quiero un entrevistado así, tan fácil. Pero que no sea Antauro, por favor, cualquier otro, pero que no sea Antauro. ¿Por qué a estas alturas Antauro puede darse el lujo de decir va a haber matanzas? ¿Por qué le permitimos y por qué le damos pantalla, autocrítica, para salir a decir esta clase de cosas?
2: Así es.
4: Eso es un llamado a la violencia.
2: Si esa va a ser tu actitud cuando pierdas una elección, pues entonces mejor no participes, ¿no? Porque en toda elección hay la posibilidad que ganes y la posibilidad que pierdas.
4: Y haya matanzas.
2: Entonces, si yo pierdo, va a haber matanzas. Claro, claro. Si gano, no hay nada.
4: Sí, claro. Todo bien si gano. Si pierdo, sangre.
2: Están locos. Así no se puede participar.
4: Pero más locos estamos nosotros dándoles pantalla
2: y permitiendo que efectivamente opciones que no son democráticas intervengan en el sistema.
4: De acuerdo. Tenemos que hacer una pausa. Vamos a regresar y vamos a hablar de las elecciones municipales y de la candidatura de Rafael López Aliaga a teniente alcalde. Es una movida bastante controvertida y de hecho ya está.

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0: dos veces que iba a aceptar los resultados en caso perdiera con Keiko Fujimori. Pero ahora asusta a la población a marchar este viernes en el centro de Lima para desconocer su eventual derrota contra Keiko Fujimori.
1: Mañana viene nuestro pueblo festivo en el ejercicio legítimo de su sentimiento y su derecho a una jornada pacífica de movilización. Eso no es ilícito.
2: Eso no es ilícito.
1: Nuestro pueblo viene mañana, como lo hemos sentido en las regiones, a reafirmar su victoria, porque nuestro pueblo se siente ganador y nosotros respaldamos ese sentimiento democráticamente.
0: Y lo que llama la atención es que la marcha que ha convocado es este viernes 19 de junio. Coincidentemente es, para los seguidores de Sendero Luminoso, el Día de la Heroicidad, en recuerdo de sus 120 militantes que fallecieron después de amotinarse en la isla penal El Frontón del Callao en junio de 1986, hace ya 40 años. Los vínculos con Sendero Luminoso saltan a simple vista, y no solo por llevar consigo a senadores y diputados conectados al Movadef, como César Rojas e Iber Maraví.
1: Nosotros rechazamos, nosotros no somos terroristas. Venga de donde venga la violencia y la muerte, la condenamos.
0: En conferencia de prensa esta mañana, el imitador de Pedro Castillo, el candidato presidencial Roberto Sánchez, dijo que su pueblo, o sea, la gente que votó por él, ya lo eligió presidente del Perú y que por lo tanto es el triunfador. Vive sin duda una ilusión en una realidad paralela.
1: Evidentemente que nuestro pueblo se siente ganador, pero falta el voto de peruanos en el exterior. Y nosotros creemos en ese procedimiento, porque también es un derecho constitucional.
0: Y dice que se trata de una marcha en defensa de su triunfo.
1: Sabemos bien los que vienen, cómo defendemos y nos acercaremos hoy a todas las entidades posibles, porque una jornada democrática, de exigencia de justicia electoral, de la victoria popular, que se respete el voto, que se afiance el sistema de justicia.
0: Y engaña a sus seguidores que marcharán mañana haciéndoles creer que sus abogados han presentado un amparo para anular los 300.000 votos del exterior y que esa maniobra le garantizará la victoria.
1: Nuestros equipos han encauzado diferentes apelaciones, documentos en base a la legitimidad de la ley.
0: Sin embargo, el ex defensor del pueblo, Walter Gutiérrez, lo desmiente.
3: ¿Se puede anular la votación del exterior con un amparo?
4: Definitivamente no. Como he señalado en un tweet que acabo de sacar, esta pretensión de demanda de amparo es una contradicción en sus propios términos. El amparo lo que busca es preservar derechos fundamentales, y aquí lo que se quiere es eliminar masivamente derechos fundamentales. Usted lo que está tratando de hacer es eliminar el voto entre más de 300.000 personas.
0: En ese contexto nos encontramos con el ex aliado de Roberto Sánchez, Alfonso López Chau, quien en una reciente entrevista con César Hildebrandt reconoció la potencial derrota del imitador de Pedro Castillo frente a Keiko Fujimori. Y es uno de los ex aliados que van dejando solo a Sánchez, pese a que celebró con él su victoria cuando el primer conteo de votos lo favorecía, e incluso le propuso al ex canciller Manuel Rodríguez Cuadros como su eventual premier.
5: Rodríguez Cuadros.
2: Rodríguez Cuadros para canciller
5: como premier.
0: Sin embargo, no se sabe cuándo dice la verdad y cuándo no, porque un día sostiene una cosa y tiempo después cambia de opinión.
6: Estamos con el doctor Alfonso López Chau, el principal aliado en la segunda vuelta de Roberto Sánchez, quien en una reciente entrevista aceptó la derrota de su aliado, y ahora usted dijo en una reciente entrevista que Roberto Sánchez ya había perdido las elecciones y ahora no lo puede volver usted a aceptar. Pero su silencio, ¿qué indica?
7: Interpreta, pues.
6: ¿Pero qué indica?
7: Que inteligente, sí, interpreta.
6: Que sí o no, que sí o no.
7: Interpreta, tres inteligentes.
6: ¿O se mueve de acuerdo cómo va la encuesta?
7: Interpreta, tres inteligentes.
6: Todavía, pues, todavía hay esperanza. Interpreta. Todavía hay esperanza en el recurso de Roberto Sánchez.
7: No voy a declarar.
6: ¿Va a aceptar un cargo ministerial en un posible gobierno de Keiko Fujimori?
7: No voy a declarar.
0: Y sigue negando haber participado en el asalto al Banco Vice en la década del 70.
6: Usted...

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1: Exactamente las 13 horas con 26 minutos.
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0: Sánchez, quien en una reciente entrevista aceptó la derrota de su aliado, y ahora usted dijo en una reciente entrevista que Roberto Sánchez ya había perdido las elecciones y ahora no lo puede volver usted a aceptar. Pero su silencio, ¿qué indica?
1: Interpreta, pues.
0: ¿Pero qué indica?
1: Que inteligente, sí, interpreta.
0: ¿Que sí o no? ¿Que sí o no?
1: Interpreta, tú eres inteligente.
0: ¿O se mueve de acuerdo cómo va la encuesta?
1: Interpreta, tú eres inteligente.
0: Todavía, pues, todavía hay esperanza.
1: Interpreta.
0: Todavía hay esperanza en el recurso de Roberto Sánchez.
1: No voy a declarar.
0: ¿Va a aceptar un cargo ministerial en un posible gobierno de Keiko Fujimori?
1: No voy a declarar.
2: Y sigue negando haber participado en el asalto al Banco Vice en la década del 70.
0: Usted niega haber participado en los robos de los bancos en la década del 70. O sea, el diario La Prensa, el diario La Crónica, el diario El Comercio, Expreso, Última Hora, todos mintieron sobre lo que pasó. ¿Lo difamó en su momento?
1: No seas mal creado.
2: Lo que queda claro es que Roberto Sánchez no reconocerá los resultados de una posible victoria de Keiko Fujimori, al igual que su asesor y mentado ministro del Interior, Antauro Humala. Y ya sabemos quiénes serán los responsables de todo lo que pueda ocurrir en la protesta de este viernes, día de la heroicidad de los terroristas de Sendero Luminoso.
3: No que eran demócratas, no que no eran eso que tanto se decía, que nos preocupaba que podían alzarse en armas, que podían recurrir a la violencia, que todavía corrían en sus ideologías las viejas mañas del terrorismo, ¿no? De...

Soy parte de Prime Institute. Lo que vas a ver en los próximos 6 minutos no es opinión política, es la descripción técnica de un sistema. Un sistema construido durante 20 años a partir de cifras públicas de la propia OMPE, RENIEC e INEI. Cada cifra es verificable. Cada gráfico es replicable. Y lo que muestran es algo que ningún medio mayor del Perú ha publicado. En 2021, Pedro Castillo le ganó a Keiko Fujimori la presidencia del Perú por 44.240 votos. Ese fue el margen oficial. Pero la verdad detrás de esa cifra es esta. En las mesas regulares del país, las que están en colegios urbanos y capitales distritales, Castillo perdió por 169.383 votos. Repito, Castillo perdió las mesas regulares. Ganó la presidencia gracias a un grupo específico de mesas que le dieron 213.623 votos netos. Sin esas mesas, Keiko Fujimori habría sido presidenta del Perú. Esas mesas que cambiaron la elección se llaman mesas 900K, porque su numeración empieza en 900.001. Fueron creadas por la ley 2885C81, promulgada el 20 de julio de 2005, durante el gobierno de Alejandro Toledo. La justificación oficial fue legítima, que el elector rural no tenga que viajar 8 horas para votar. Pero observa el crecimiento. En 2006 fueron 449 mesas, en 2011, 1974, en 2021, 3.108, y en 2026 ya son 4.703, multiplicadas por más de 10 en 20 años. La población rural del Perú, en ese mismo periodo, no se multiplicó por 10, bajó. Y aquí viene el dato crítico que nadie está mirando. ¿Dónde se ubicaron esas mesas? En 2011, Lima concentraba el 23% de las mesas 900K del país. En 2026, solo el 5%. ¿A dónde se mudaron? A los departamentos donde la izquierda andina arrasa. Cajamarca pasó de 181 mesas 900K en 2011 a 614 en 2026. Hoy es el departamento con más mesas especiales del Perú. Más que Lima. Más que cualquier otro. En las mesas 900K de Cajamarca, Castillo obtuvo 54% en 2021. Sánchez Palomino, en 2026, 61%. El mismo patrón se repite en Puno, en Piura Sierra, en San Martín, en Apurímac. Las mesas 900K se mudaron, una a una, a las zonas donde un solo bloque político gana abrumadoramente. Antes de seguir con las cifras, necesitas entender algo. Porque la pregunta natural es, ¿y qué tiene de raro que el campo vote distinto al resto del país? Eso siempre fue así. El problema no es cómo vota el campo. El problema es cómo se construye una mesa 900K. Son 4 pasos. Préstame 90 segundos. Paso 1. El padrón. ¿Quién vota en una mesa 900K? No lo decide un censo independiente. Lo decide RENIEC, basándose en una solicitud presentada por una autoridad local del centro poblado. RENIEC verifica los DNI registrados con domicilio en esa localidad. RENIEC los vincula al padrón de esa mesa, sin auditoría externa. Paso 2. La ubicación. ¿Dónde se instala la mesa? Lo decide ONPE. Si una autoridad local pide que se cree una nueva mesa, ONPE verifica las condiciones del centro poblado y aprueba. La verificación la hace la propia ONPE. No hay un tercero independiente que confirme si ese centro poblado realmente tiene los electores que declara. Paso 3. La observación. En una mesa de Lima hay personeros de partidos, observadores de la OEA, prensa y cámaras. En una mesa 900K en un centro poblado a 8 horas de la capital distrital, normalmente no hay personeros de partidos urbanos. La OEA cubre solo una muestra de centros de votación. La prensa no llega. Cámaras no hay. La votación se desarrolla con fiscalización externa mínima o nula. Paso 4. La digitalización. Y aquí cambia el manual. Durante años se dijo que las actas 900K llegan tarde porque están lejos, que la distancia geográfica es la causa. Pero los datos de 2026 demuelen ese argumento. En esta elección, las mesas 900K se procesaron rápido. Igual de rápido que muchas mesas urbanas. Es decir, la distancia, cuando hay voluntad, deja de ser un problema.
¿Y qué muestra esto? Que el momento en que se procesan las actas 900K no depende de la geografía, depende de OMPE. Es OMPE quien decide cuándo entran al cómputo. Y por eso, históricamente, en cada elección cerrada, han entrado justo cuando convenían. Tarde, cuando había que invertir el resultado en 2021. Rápido, cuando no era necesario. Ahora unamos los cuatro pasos. RENIEC decide quién está en el padrón. OMPE decide dónde se ubican las mesas. No hay observación externa el día de la votación. Y el orden de procesamiento de las actas es discrecional. Si las cuatro palancas estuvieran en manos independientes, el sistema funcionaría con redundancia. Pero las cuatro convergen en las mismas dos instituciones. Ahora sí. Con las palancas entendidas, las cifras tienen sentido. Año 2011. Humala le gana a Keiko. En mesas 900K, obtiene 59%. Hasta ahí todo normal. Pero observa, Humala también gana en mesas normales, con 51%. El aporte de las 900K a su margen final fue del 13%. Importante, sí, pero no decisivo. Humala habría ganado igual. Año 2021. Castillo le gana a Keiko. En mesas 900K obtiene 69%, 10 puntos más que Humala. Y esta vez, en las mesas normales del país, Castillo pierde por casi un punto. ¿Aporte de las 900K al margen ganador? 482%. Sin esas mesas, Keiko era presidenta. Pero hay algo más, y es lo que nadie está viendo. En 10 años, las mesas 900K se polarizaron 10 puntos contra una candidatura específica, y se duplicaron en cantidad, de 1974 a 3108. Y para 2026, ya son 4000 a 703. Pregúntate, ¿en qué elección de los últimos 20 años las mesas 900K beneficiaron a Keiko, o a la derecha, o a un partido distinto a la izquierda andina? Ninguna. Ni una sola vez. Siempre, sin excepción, en cada elección cerrada, las 900K dieron ventaja al mismo bloque político. Volvamos a las cuatro palancas: padrón, ubicación, observación, procesamiento. Las cuatro convergen en dos instituciones, RENIEC y OMPE. Veamos quién las dirigió en estos 20 años. OMPE: Magdalena Chu, desde 2005 hasta 2013. Mariano Cucho, de 2013 a 2017. Y Cucho venía de RENIEC. Adolfo Castillo Mesa, Manuel Cox, Piero Corbeto, de 2020 hasta abril de 2026. Y Corbeto también venía de RENIEC. Hoy, Bernardo Pachas, jefe interino, RENIEC. Eduardo Ruiz Boto hasta 2010. Mariano Cucho interino, antes de saltar a OMPE. Jorge Iribarren, de 2011 a 2019, que venía de OMPE. Bernardo Pachas, mano derecha de Iribarren, hoy es jefe interino de OMPE. Y Carmen Velarde, desde 2020. Mira el patrón. Es el mismo grupo, rotando entre las dos instituciones, por 20 años. Y los nombró el Consejo Nacional de la Magistratura, el CNM. El mismo CNM que en 2018 fue disuelto por corrupción, en el caso conocido como Cuellos Blancos del Puerto. Cuando el CNM cae, la JNJ lo reemplaza, y la JNJ ratifica a los actuales jefes, pese a observaciones públicas. 20 años, cuatro palancas, el mismo grupo, la misma rotación, y un solo bloque político beneficiado, elección tras elección. No es coincidencia, es ingeniería. Esto no es prueba de fraude. Es la descripción de un sistema. Un sistema que un grupo construyó durante 20 años. Una ley a la vez, en 2005. Una designación a la vez, en cada cambio de jefe. Una mesa rural a la vez, hasta llegar a 4703. No inventaron las elecciones. Construyeron la cancha. Y por eso la auditoría que están pidiendo del día de la elección no va a encontrar nada. Porque el sistema de cómputo funciona. Lo que no funciona es lo que viene antes. El padrón, la ubicación, la observación, el procesamiento. Las cuatro palancas. Para 2026, las mesas 900K crecieron 51% más. Si el escenario nacional es parejo como en 2021, esas mesas solas podrían aportar entre 300.000 y 350.000 votos netos al candidato que las domine. Eso no es proyección política. Es aritmética con datos públicos.
Pregúntate, si todo esto fuera azar, en alguna de las últimas tres elecciones cerradas, las mesas 900K habrían beneficiado al otro lado. No ha pasado, ni una sola vez, en 20 años. Si después de ver esto sigues pensando que está todo bien, no tengo más que decirte. Pero si te hace ruido, compártelo. Porque el fraude del día de la elección no existe. Lo que existe es una cancha construida durante 20 años, por un mismo grupo.

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1: UDI, la corrupción, y que en cambio va a postular como teniente alcalde. Escuchemos.
2: Decido no asumir el rol de senador. En estas condiciones no. Sería avalar el fraude, sería avalar la corrupción. Va a quedar en la historia de Perú, porque si mucha gente me dice, pero ¿cómo? ¿No postula senador? Yo sí juraría, ¿no? Pero no se dan cuenta que mi razón es otra. Y mi rol, voy como teniente alcalde de Lima Metropolitana, acompañando al doctor Luis Rubio, el fundador de Hospitales Solidarios a nivel nacional, con reconocimiento internacional, como alcalde de Lima.
1: Bueno, anunció entonces la candidatura del doctor Rubio y él será su candidato a teniente alcalde. Entonces, de candidato a la presidencia en el 2021, Rafael pasa a alcalde de Lima, luego a candidato a la presidencia otra vez, sale electo senador, declina de juramentar como senador y ahora va a postular a teniente alcalde. Es una trayectoria por lo menos novedosa. ¿Qué piensas?
3: En efecto, ¿no? Yo también creo que el rol que él tiene, indudablemente es el líder de una agrupación que tiene un caudal, como senador en un Senado que ha sido diseñado con mucho poder, es una importante presencia que va a ayudar a equilibrar las fuerzas y que además lo va a poner como líder político. En el Congreso tú tienes prensa todos los días en la puerta del Congreso, y que después eso lo puede poner en una posición para volver a intentar la presidencia de la República.
1: Pero le ha dicho que no.
3: Ha dicho que no a esa opción.
1: ¿Es posible? Porque eso lo hemos discutido en otros programas. Hay, digamos, letras pequeñas en la Constitución que dicen, bueno, si un senador electo declina, ¿puede dejarle al que sigue en la lista?
3: No. Fíjate, los senadores, los diputados son electos y desde que el momento que son elegidos ya tienen protección constitucional. El señor López Aliaga ahorita tiene protección constitucional. Un fiscal no le puede abrir un proceso en estos momentos. Tendría que ir a través de la Cámara cuando se instale. Por lo tanto, él es un senador electo. Ahorita. Él es ahorita un funcionario público, es un senador electo. Y él solo puede renunciar cuando se instalen las juntas preparatorias. Ahorita no hay una autoridad al tal cual él pueda renunciar. Por lo tanto, él ahorita no podría postular en ninguna lista.
1: O sea que cuando nos refiramos a Rafael, tenemos que decirle senador electo.
3: Así es.
1: Hasta que le acepten la renuncia, digamos.
3: Exacto, exacto. ¿No? Entonces, ahorita él tiene un cargo público, ¿no? Y por lo tanto, él no puede postular a otro cargo público, ¿no? Y eso es algo que el jurado tendrá que ver en su momento.
1: Ah, este punto es interesante. Mientras no haya renunciado al anterior, no puede postular a uno nuevo.
3: Y tiene que esperar a que se instale la Junta Preparatoria. La Junta Preparatoria se instalará en 2-3 semanas, ¿no? Pero la inscripción en la lista vence mañana. Entonces, él no puede inscribirse en esa lista. Y por supuesto, el jurado tendrá que determinar esto, porque seguramente van a venir tachas.
1: Pero evidentemente se está inscribiendo, ¿no? Que eso es lo que ha anunciado.
3: Así es, ¿no? Entonces,
1: ¿el jurado tendría que decirle, señor, usted, senador, no puede candidatear?
3: Ahorita va a haber una tacha.
1: Pero van a decidirlo, ¿no?
3: Y el jurado va a tener que tomar una posición así, porque él, hoy, la fiscalía no le puede abrir un proceso. Tiene protección constitucional. Pero tiene protección constitucional porque es Porky. No, tiene protección constitucional porque es un senador electo. Y por lo tanto ya tiene un cargo público. Y la Constitución le da esa protección.
1: Ahora, él dice que aceptar o asumir el rol de senador sería avalar un fraude electoral. Con lo cual le está diciendo a Keiko Fujimori, señora, usted es una presidenta ilegítima. ¿O estoy interpretando mal?
3: Si ese fuera el caso, entonces que nadie de su partido asuma un rol dentro del Congreso. O si él considera que ha sido un fraude lo que ha habido, entonces ¿por qué solo él? ¿Por qué deja que el resto...?
1: Porque es el único que quiere, pues. Los demás no quieren.
3: Porque hay una intención de reelegirse un cargo público. Esa es la verdad. La ley no permite que uno pueda reelegirse en su jurisdicción. Si eso fuera el caso, yo quizás lo hubiera pensado en reelegirme en Surco, pero la ley no me permite reelegirme. Entonces, él ha sido alcalde de Lima y ha sido elegido para el periodo que vence a fines de año. Él fue elegido para eso. Él no puede presentarse a una reelección. La semana pasada, él declaró ante un medio de comunicación, dijo, he decidido regresar a ser alcalde de Lima. Dijo, alcalde de Lima. Y después dijo, y me voy a presentar como teniente alcalde. O sea, eso significa que para ser alcalde de Lima, el alcalde tendría que renunciar para él asumir esa posición. Cosa que es ilegal. Eso, los abogados le llaman eso un fraude a la ley. Entonces, él no puede hacer eso. Y además, ni siquiera puede candidatear, por lo que hemos dicho, porque es un senador electo.
1: Ok, pero digamos que una vez instaladas las juntas preparatorias, una vez que le hayan hipotéticamente admitido la renuncia al cargo de senador, él no está candidateando, digamos, no sería una reelección porque él no está candidateando a alcalde, sino a teniente alcalde.
3: Eso es verdad, pero cuando él renuncie ante las juntas preparatorias, ya se venció el plazo para poder inscribirse. Él, si se inscribe hoy o mañana, él está haciendo algo ilegal porque él es un senador electo. Él ya tiene un cargo público y no puede aspirar a otro hasta que renuncie a este cargo público.
1: Cualquiera podría decir, bueno, Techito no quiere competir contra Porky, entonces le está jalando la alfombra.
3: No, lo que nosotros no queremos es que lo que se nos ha prohibido a nosotros se le permita a un tercero. A mí no me permiten reelegirme en Surco, a ningún alcalde del Perú puede reelegirse en su jurisdicción. ¿Y por qué el señor López Aliaga? Si eso fuera el caso, Beto, dentro de 5 años... Keiko Fujimori candidatea como vicepresidenta y pone de presidente a Lucho Galarreta. Y a los 2 meses Lucho Galarreta dice, uy, tengo una enfermedad y renuncio. Y Keiko sale presidenta. Y se zurraron en la reelección. Entonces, si el jurado permite eso ahora, entonces se está abriendo la puerta a una cantidad de cosas,
1: pero como,
3: que no están en el marco legal.
1: Como te repiten hasta el hartazgo en el primer ciclo de derecho, nadie está obligado a hacer lo que la ley no manda, ni impedido de hacer lo que la ley no prohíbe.
3: No, en el caso del sector público, tú solo puedes hacer lo que la ley permite. En el derecho privado, o sea, las empresas privadas, sí pueden hacer lo que la ley no te prohíbe. En el caso del sector público, no. Solo puedes hacer lo que la ley te permite.
1: Claro, pero vivimos en un país de excesitarios, Carlos. Las últimas personas que nos han gobernado no las elegimos. Y nos gobernó Gerí, nos gobernó Sagasti, nos gobernó Balcázar. No los elegimos. Y ahí están. Entonces, un fracaso más que importa.
3: Pero Beto, entonces, no hay coherencia. El señor habla de fraude. Y él está haciéndole un fraude a la ley.
1: A ver, ¿de qué manera?
3: Porque él está esquivando esta prohibición a la no reelección, postulando como teniente alcalde, esperando que su alcalde renuncie para él subir y tomar la alcaldía.
1: ¿Y si su alcalde no renuncia?
3: Eso puede pasar.
1: Eso puede pasar. De repente a Lucho Rubio le gusta el sillón y dice, mejor no me voy.
3: Podría ocurrir. Ahora, Lucho Rubio es una persona que tiene, no sé, creo que 75 años, ¿no?
1: Al lado de Balcázar es un adolescente.
3: Bueno, en el Perú nos gusta tener líderes de mucha edad.
1: Patriarcales, ¿no?
3: Pero, digamos, aquí el jurado va a tener que sentar un precedente que va a ser importantísimo, no solo para esta elección, sino para las que se vienen después. Si es que la ley se respeta o no se respeta. Porque si se va a permitir la reelección, avísennos, y muchos nos hubiéramos presentado la reelección en nuestro distrito.
1: Pero ya no hay tiempo, ¿no?
3: Ya no se puede. Porque ese era el espíritu de la ley. Y esperamos que el jurado haga respetar ese espíritu.
1: Pero lo que la gente quiere saber es, ¿tú le vas a ganar a Porky en la elección o no?
3: Pero claro, uno entra a una elección para ganar, pero sin que nadie le haga fraude a la ley. en una elección hay una cantidad de reglas que nos tienen que aplicar a todos y todos tenemos que respetarlas. Si tú le das la vuelta a esa regla y yo no, pues tú estás en mejores condiciones que yo. A ti sí te permiten que puedas postular para el municipio del que tú acabas de ser alcalde. A mí no se me permite eso. Entonces, tú tienes gente tuya en ese municipio, tú tienes acceso a esos recursos, yo no.
1: Entonces, ¿a los recursos?
3: Ah, sí, claro.
1: ¿Qué manera Porky podría disponer?
3: Porque tiene gente suya dentro del municipio de Lima.
1: Ah, pero ya lo estás acusando de corrupción.
3: Yo solo estoy diciendo que podría ocurrir ese escenario, no estoy acusándolo de nada, pero yo no tengo esa facilidad que él sí tiene. Entonces, justamente para que no haya nadie que tenga esa posibilidad de acceder a recursos, hijo, no, tú no puedes elegirte.
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10: Exactamente las 13 horas con 56 minutos.
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4: ¿Qué tal, amigos? Tengan todos ustedes muy buenas tardes a este su programa Libertad de Expresión aquí en Radio Tacna, la decana rumbo a sus 86 años, donde es un privilegio para ustedes darle la información local, la información nacional y también la información local en tres cadenas en una sola frecuencia y también a nivel planetario en www.radiotacna.com.pe y a nivel de toda la infraestructura global en los 104.3 de la frecuencia modulada. Empezamos el programa, amigos, con los ¿cómo les puedo decir? La apertura que ha habido hoy día en el jurado nacional sobre lo que está pidiendo el comunismo, ¿no es cierto?, los rojos y los zurdos de JP, que quieren desconocer de que ahora para ellos esto que llaman fraude no existe. Y lo único que quieren ellos es eliminar cerca de 1.750 actas, tanto en Lima, la mayoría en Lima, y las 650 actas que llegan de Estados Unidos, porque no creen en el voto del ciudadano que tuvo que emigrar, porque los rojos siempre han puesto en peligro la realidad nacional. Y esto es lo que ellos le pedían al señor López Aliaga, que quien también exigía al Jurado Nacional de Elecciones que se hagan elecciones complementarias, a las cuales fueron desechadas por el Jurado Nacional de Elecciones, y donde también López Aliaga salió de manera pacífica al campo de Marte a protestar. Entonces, aquí tiene el doble rasero este zurderío, que creen que ellos tienen la razón, y cuando pierden quieren eliminar 1.750 actas y más 650 actas en Estados Unidos, y ahora dicen que los peruanos que están en el extranjero no deben de votar, cuando un peruano ha sido el extranjero por culpa de ellos, donde hay un provinciano, no solamente son de Lima, porque Lima está lleno de provincianos, y que haya nacido un provinciano en Lima no lo hace limeño, ya el Perú es de todos nosotros, sin mencionar las sangres, porque eso sería una contaminación muy fatal para una población humana. Entonces, López Aliaga no le aceptaron de que él, por ejemplo, pedía de que se dieran unas elecciones complementarias porque se habían perdido más de 1.000.000 de votos por la ineficiencia, la incapacidad o el fraude o el pago que habrían sufrido Corbeto en la OMPE con sus asesores externos, donde ahora se va a pedir una investigación sobre que fue Fernando Tuesta Sol de Vía, personaje que vive solamente en las cuatro paredes para un proceso electoral anual, que son las elecciones nacionales y las elecciones presidenciales. Esas cosas se van a saber ahora, porque ya tenemos, lo vengo diciendo, un nuevo presidente, que es Keiko Sofía Fujimori Gucci, peruana, ¿no es cierto?, el cual ha ganado las elecciones superando a todos los zurdos que en Lima no ganaron. Lamentablemente, en ciertas regiones ha ganado Keiko Fujimori, ha ganado en el norte del país, ha ganado en Cajamarca incluso, y ha ganado en otros donde sí ha tenido una postura de tener mejor votación. Por ejemplo, la votación que tuvo Keiko Fujimori ante el inútil que era el coordinador de Tacna, es de que en la segunda vuelta sacó más votación Keiko Fujimori, y así ha sido también en Arequipa, Entonces, este que

0: hijo, como es el nieto Montesinos, de que hay votar voto nulo, blanco y visado, lo vamos a saber después, porque parece que son mismos militantes y los mismos que habían salido ya elegidos senadores y diputados no votaron nulo, blanco y visado, porque el resultado, están hablando de que ha habido una votación mínima en estos porcentajes que antes eran altos. Entonces, ya no cabe duda de que el reclamo que está haciendo, ¿no es cierto?, el chavista Roberto Sánchez, es simple y llanamente una caída de sombrero. Y un sombrero que lamentablemente ya no tiene nada más que el mal olor que deja la cabeza cuando no te la lavas bien. Entonces, eso es lo que ya está pasando, y que se espera que esta cumbre que van a hacer en las salidas de Lima, simple y llanamente van a hacer ralas, porque la gente, como dicen los especialistas, y ayer los estaba escuchando, la gente está pensando en el fútbol después del proceso electoral. La gente está esperando de cómo van las eliminatorias y tienen otras actividades en las cuales ellos se están perjudicando, como siempre. Ellos quieren hacer caer la economía de lo que son las, digamos, las compras y las ventas por el Día de la Padre, justamente en todo el cercado de Lima. No cabe duda, amigos, que la desgracia del Perú es la izquierda. Son los zurdos que están en la CGTP, que están en el SUTE, que están en el FENATEC, que quieren hoy día tomar, como ya han tomado, la educación nacional. Y esto no hace nada más que ver de que ahora ya no hay nada, simple y llanamente Keiko Fujimori está sobre más de una diferencia de 44,000 votos con el chavista Roberto Sánchez. Y esto es de que definitivamente ya los mecanismos están culminándose. Estamos ya al 99 punto y tantos, ¿no es cierto? De manzarlo con la precisión, es de que ella ya ganó las elecciones, Fuerza Popular, y por lo tanto estos chavistas creen de que ellos tienen la razón de impedir que se lleguen a tener en cuenta estas 1,750 actas. Y lo otro, desconocer la votación de Estados Unidos, en el cual están hablando de, digamos, procesos que ocurrieron en el trayecto de que estas actas lleguen a Lima. Y se oponen a que los peruanos que están en Estados Unidos no voten, los peruanos que están en España no voten, los peruanos que están en la Argentina no voten, y circundando por acá también en el vecino país de Chile. Entonces, para estos, ellos ya se quieren oponer. Cuando se hicieron las reformas del proceso electoral, simple y llanamente no se oponía. Y este es el mensaje que tiene un sociópata, que es psicólogo, que es el candidato de JP, como es Roberto Sánchez, que quiere imponer en el Perú una política chavista con todos sus codifeos que lo acompañan. Y lo otro es que definitivamente la gente que está en Lima es gente de Lima, y están engañándole a la población de que están viniendo ni el primer suyo, ni el segundo suyo, ni el tercer suyo, ni el cuarto suyo, ni el quinto, ni el sexto, ni el séptimo. Porque todos los que están hoy día en los parques, por ejemplo, en el parque de la Concordia, algo así, que está frente al Jurado Nacional de Elecciones, son de Lima. No, son de provincias. Y en el encuentro que hubo acá en Tana, aquí en Leguía, ¿no es cierto?, donde está el Paseo de las Aguas, los que fueron desaparecieron y ninguno ha viajado a Lima. ¿Por qué? Porque ellos esperaban tener el financiamiento que les iban a dar. Pero ¿quién va a dar el financiamiento cuando ya saben que perdieron las elecciones? Y esto ya está probado con un porcentaje mínimo que falta para que el Organismo Nacional de Procesos Electorales proclame a Keiko Fujimori para que la UJA, presidente de la República, el Jurado Nacional de Elecciones. Por lo tanto, amigos, ya no hay nada más que decirles a los zurdos y a estos codifeos que los acompañan, que son oportunistas, vividores, de que perdieron las elecciones porque la gente no quiere el comunismo, y que aquí no hay un país dividido. Y lo otro, hay que comenzar a diferenciar de que aquellos que, pues, están en la política de la izquierda no trabajan. Y simple y llanamente, ¿de dónde sacan dinero como para hacer campañas millonarias? Ya el chavista Roberto Chávez se ha quedado solo. y solo, también se va a quedar a futuro. Porque yo he dicho bien claro, cuando se está en el poder, los que negocian son los que han sido elegidos y no los partidos por los cuales fueron elegidos. Y ahí tenemos un caso que no queremos que ustedes lo vean, que no es patético, pero sí sucedió. Perú Libre, Podemos, que se salieron de su bancada como Somos Perú, de la sinvergüenza y corrupta de Patricia Lee. Entonces, esto está demostrando de que esto ya está por culminar. El porcentaje de al 100% son el 0,40% de las actas que hoy ya se están viendo dentro de lo que es la OMPE. Y por aquí y por allá, ese cuento se ha terminado y Keiko Fujimori, presidente de la República. Vamos a una pausa y volvemos con ustedes en este subprograma Libertad de Expresión aquí en Radio Tacna, la Decana.
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0: Bien, seguimos aquí en su programa Libertad de Expresión en Radio Tacna, la Decana. Hay una campaña mediática muy importante sobre la enfermedad supuesta que está viviendo el señor expresidente y delincuente sentenciado por corrupción, Alejandro Toledo Manrique. Toledo Manrique dice que se está muriendo y está dando a conocer algo que todos sabíamos pero que no lo entendíamos. Y esto es una muestra más de cómo los equipos que han buscado el tema de la corrupción en el caso Odebrecht parece que se habían convertido en limpia Odebrecht. Vamos a escuchar estas declaraciones de lo que decía antes Alejandro Toledo cuando pedían que Alberto Fujimori estaba sufriendo un cáncer y le pedían el indulto. Adelante, estudios.

0: parece que estamos con una música de que la vida es un carrusel, ¿no? Sí, la vida es un carrusel, amigos. Fíjense, cuando pedían el indulto a Fujimori, Toledo era muy sarcástico en sus declaraciones en la prensa cuando estaba en pleno poder. Y ahí también estaba Olivera. Escuchemos, si ya tenemos la grabación, por favor, adelante.
1: Estamos con Elian Carr, que ha pedido un indulto humanitario para Alejandro Toledo. Y lo que ha dicho es: tengan clemencia con mi esposo. La ex primera dama, Elian Carr, solicitó un indulto humanitario para el expresidente Alejandro Toledo al asegurar que su estado de salud se ha deteriorado gravemente durante su permanencia también en prisión. Ahora, en declaraciones a Panamericana, Carr pidió a las autoridades actuar con misericordia y también permitir que Toledo sea trasladado a su domicilio y a una clínica especializada para recibir tratamiento médico urgente. Según afirmó, la familia no busca evadir el proceso judicial ni las acusaciones de corrupción, sino priorizar, dice, la vida y salud del exmandatario. Recordarán que Alejandro Toledo cumple actualmente una condena de 20 años y 6 meses de prisión efectiva por los delitos de colusión y también lavado de activos, luego de ser hallado culpable en octubre de hace 2 años, 2024, por recibir sobornos de la constructora Odebrecht a cambio de favorecerla en las licitaciones de los tramos 2 y 3 de la carretera interoceánica sur. Ahora, el pedido de indulto se sustenta en un informe médico, sí, emitido el 30 de marzo de este año, que advierte que el expresidente requiere hospitalización inmediata. Bien. Y atención especializada. Estas en cardiología, psiquiatría, urología.
0: De la prensa que está dando a conocer el caso de Elian Carr, que está pidiendo el indulto para su esposo. Cuando le pedían el indulto a Toledo para el caso de Alberto Fujimori, él decía que le tenía que ver un equipo médico que venga de Estados Unidos o de Europa y Estados Unidos, porque no creía en los equipos médicos que hay en el Perú. En estos momentos, ahora, él está pidiendo el indulto, porque está que se muere, porque le falta su etiqueta azul. Yo no le creo a Toledo nada, porque es un mitómano. Y parece que está haciendo un circo que lo está guiando Chepú, que fue su secretario personal. Una vez que dejó de ser Toledo un personaje siniestro de la política peruana, un corrupto que llevó al Perú a tener negocios con horas fabulosas que se cumplieron pero que no han servido para mucho, por miles de millones de soles, convertido esto en millones de dólares. Hoy Alejandro Toledo está pidiendo el indulto. Y están haciendo una campaña en las redes sociales que Toledo se muere. Bueno, el que roba, mata y muere en la cárcel porque tiene una sentencia no tan privilegiada como lo tienen hoy ya muchos expresidentes de la República: Toledo, Humala, Vizcarra, Castillo, que también quieren indulto, y ninguno de ellos está pasando por una enfermedad. Entonces, si nosotros queremos darle un indulto a Toledo, Alejandro, ¿no es cierto, Manrique?, es hacer dos cosas: que Alejandrito Toledo Manrique también traigan expertos en medicina para ver si Toledo tiene un cáncer al páncreas, si tiene un cáncer al hígado por cirrosis o cualquier otra enfermedad que sea el cáncer de cualquier tipo. Entonces, ¿por qué así como él pedía que le pida perdón, ahora le está suplicando a los jueces? Pero él no dice que le pide perdón al pueblo por el daño que le ha hecho, cuando cerca de millones de niños hoy día sufren de enfermedades que él, por robarle al país, pudo haber solucionado, como la anemia, amigos, a nivel nacional, como la falta de escuelas, amigos, en las zonas más alejadas de cada provincia en una región y de la capital de la República como centro importante del rubro país, porque ahí nace y ahí se distribuye la economía. Entonces, si Toledo le pedía que a Fujimori lo vieran médicos europeos y de Estados Unidos, ¿por qué no hacen acá lo mismo las autoridades? Porque a Toledo, para creerle ni esté durmiendo en un féretro, ¿no es cierto?, porque ha fallecido. Porque Toledo, su mitomanía es esa, la mitomanía de creerle lo que dice y entenderle lo que ahora reclama. Porque Toledo no ha sido una persona leal con su país. Toledo no ha sido leal ni siquiera con Cabana, que le dijo que iba a hacer las carreteras y los puentes y nunca hizo nada. O si hizo, no hizo lo que se había comprometido a hacer por su Cabana querida. Que hoy día lo de Cabana ni siquiera lo recuerdan. Esto, amigos, es porque Toledo sabe dónde está la plata. La plata que dijo que cuando estaba en su proceso judicial no había robado y no había estafado a todos los peruanos con obras ficticias, con una empresa brasileña corrupta y los empresarios como los Graña y Montero, que son los Miro Quesada, porque ellos se han gobernado con todos los países y se han hecho ricos haciendo obras que a veces, simple y llanamente, no han cumplido su tiempo de vida. Pero vamos a escuchar este audio en el cual Toledo ahora dice, por ejemplo, lo vamos a pasar para después, dice, por ejemplo, que él sabe dónde está el billete. Están los euros y están los dólares, o están los dólares y también los euros. Y lo otro es, ¿por qué Elian Carr, que también está denunciada, no viene al Perú para que lo acompañe, no es cierto, igual que Toledo, en una cárcel, porque tiene que pagar los delitos cometidos en una pareja presidencial? Nosotros, amigos, no queremos el daño para nadie, pero ¿quién paga el daño que se le ha hecho al país? ¿Quién paga el daño que se le ha hecho a niños que sufren de anemia por robarle al país con obras que no han cumplido el rol para los cuales se hicieron? ¿Quién vale para que niños que no tengan hoy día una escuela, este sinvergüenza que ahora pide clemencia, quiera perdón y quiere indulto, y los niños no tuvieron escuela? ¿Quién, amigos, puede velar por gente que vive en los conos de cada ciudad y tiene una casa de cartón, mientras estos de aquí, simple y llanamente, dentro de su poder, se dedicaban al robo? Vamos a una pausa y volvemos con ustedes.

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1: Exactamente las 14 horas con 25 minutos.
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1: Quiero enviar un saludo fraterno y efusivo por el Día del Padre. Elevemos una oración para los padres que ya no están con nosotros y aquellos padres responsables. Desearles pasen un bonito día junto a su familia y que este domingo sea un día de unión familiar, reflexión y compartir, rogando a Dios podamos salir de esta emergencia sanitaria. Un abrazo y bendiciones para todos ellos. Feliz día.

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2: Bien, seguimos aquí en su programa Libertad de Expresión. Es vergonzoso, amigos, como por ejemplo ver al ex general Nicolás, ¿cómo se apellida? Que estaba en el tiempo de Fujimori y que en estos momentos esté pasando y está en un estado preso ya más de 30 años y no puede caminar, ha perdido la memoria, sufre de Alzheimer y hasta ahora no le den la libertad por la venganza de la ideología socialista de los sociópatas de IDL. Y queramos ahora que mientras Toledo ha estado en una cárcel dorada y que ha sido condenado a 25 años, hoy esté pidiendo clemencia. Y que Toledo, después de pedir un médico, médicos de Europa o de Estados Unidos para ver el caso de que Fujimori murió de cáncer, que logró su libertad, pero volvió otra vez a la cárcel y después salió en un estado que le duró poco a la vida, y al final murió de cáncer. Y que él ahora nos diga que tiene cáncer. Vamos a escuchar justamente, a ver si ya tenemos la grabación, de Lian Carr. Que Lian Carr es parte de esta cúpula de corrupción de la pareja presidencial, donde inclusive no hay que olvidar de que la señora Laura Bozzo en ese entonces se había convertido en una diva de la televisión. Fue presa. Hicieron una denuncia internacional para que le quiten a Laura Bozzo su residencia en Estados Unidos. Entonces, ¿de qué está hablando Lian Carr? De pedir perdón, que le pidan perdón a los miles, millones de niños que no tenían que comer, de niños que no tenían atención médica, de niños que no tenían escuela, de niños de ver que sus padres vivían mendigando un servicio del Estado mientras estos forajidos se llenaban los bolsillos con los dineros del país, con contratos truchos donde a ellos solo les importaba tener dinero. Escuchemos a Lian Carr, por favor. Adelante, estudios.
3: Tengo un cáncer. Se ha iniciado un proceso de sangrado. Tomo 16 medicinas diarias.
4: Temo por la vida de mi esposo, que amo, porque le pediría a Keiko Fujimori y tengan misericordia, que escuchen al Papa y que por favor puedan tener clemencia con mi esposo, lo manden a su casa y a la clínica que necesita. Alberto Fujimori ya se fue a otro mundo y definitivamente le pido a su hija, que sabe que ha vivido eso, que tenga humanidad, que no vaya del lado de la venganza. Nunca, nunca.
2: Claro, ellos ya no van a la venganza. Y que le piden a Keiko, si Keiko no es presidente todavía. Recién lo va a ser a partir del 28 de julio. Pero en todos los medios se está hablando del caso Toledo. ¿Y por qué no se habla de los otros que están en la cárcel? Un reo común. 80 años de vida y ya está que se muere en una cárcel. Por haber cometido faltas a la sociedad. Haber robado, haber asesinado, ¿no es cierto? Haber violado. Y entonces, ¿por qué ahora Lian Carr pide lo que ellos hicieron? Y no se trata de que esto sea una venganza. Porque ellos, por venganza y el raterío que tenían contra el país, se olvidaron de todo y solamente hacían la pirámide periodística de echarle la culpa a todo Alberto, Kenya, Fujimori, Fujimori. ¿Dónde está la matriz de todo esto? ¿Se acordó de Dios, Lian Carr? ¿Se acordó de Jesús? Porque no hay que olvidar que a Jesús, siendo judío, lo traicionó otro judío, Judas. Ahora ella, ¿de qué quiere hacer ¿Por qué no hace la señora Elian Carr algo importante? Si su esposo está que se muere porque está sangrando, ¿de dónde sangra Toledo? ¿Y por qué no lo dice el parte médico? Porque se supone que si Toledo dice que está sangrando es porque le falta la bebida. La bebida de la vida. Del carrusel de la vida. ¿No es cierto? Porque no hay otra forma de explicarnos de que uno sea tan malo como Toledo. De que uno tenga que perdonar como lo pide Dios. Pero a Dios, ¿quién lo perdonó? Si todo lo crucificamos. No fuimos nosotros, pero fue en su época. Y lo malo, nunca, si no es condenado, siempre va a existir. Si Dios acabó en dos ciudades que eran una perdición, Sodoma y Gomorra, ¿por qué nosotros tenemos que ver con que ahora una persona que le robó el país, que mató al país, que traicionó al país, tenga ahora clemencia para él, que exija su clemencia porque está sangrando? Y hasta ahora no ha salido ningún parte médico, pero hay una campaña de aquellos que lo acompañaron. Y Elian Carr no puede decir que no haya venganza, no, no. ¿Por qué no hace la señora Elian Carr, si ve que su esposo está en un estado calamitoso y ella no le teme a la justicia por el amor a él, viene de donde está, que es Israel, para visitarlo y llevarle un médico, o pedir al médico, perdón, al Poder Judicial, para que le permitan esa atención, pero que salga libre, que pida indulto? Creo que no se lo merece, porque Toledo no le hizo daño a su familia como lo hizo con la señora Orozco, que no quería reconocer a su hija Saraí. Eso fue también otro hecho que vulnera el perdón para una persona que desconoció lo que hizo. Y ellos, como he dicho yo, los políticos son los que escriben la historia, y uno no la puede jamás olvidar porque la vivió en su tiempo. Ahora vamos a escuchar a Toledo para que ustedes imagínense algo de cómo es esa mente monstruosa, en la cual Toledo no tiene perdón ni siquiera de sus prójimos, porque él no la tuvo ni con Dios. Adelante, es tuyos.
0: Pasamos a otros temas, y el expresidente Alejandro Toledo afirmó que la coima de Odebrecht asciende a 45 millones de dólares. Además, señaló que el destino de ese dinero se encuentra en un banco de Zurich, en Suiza.
5: Posiblemente ya sabe.
6: Reveló el monto de los sobornos de Odebrecht que motivaron su condena en octubre de 2024 a 20 años y 6 meses de prisión por colusión y lavado de activos.
5: La ruta del dinero, el destino final del mismo, y no son 25 ni 35, son 45 millones de dólares.
6: Durante una audiencia de apelación de la Corte Nacional de Justicia, el expresidente Alejandro Toledo afirmó que tienen identificado al dueño del dinero. De esta manera, busca revertir su sentencia.
5: Formalmente, a través de la cooperación internacional, de que venga la persona encargada de la cuenta, que es el señor Urs Fritsch, del LGT Bank en Zurich.
6: Afirmó además que nunca se reunió de manera irregular con empresarios y que el cáncer avanzado que padece genera incertidumbre sobre su tiempo de vida.
5: No sé cuántos días más tengo de vida. Usted posiblemente ya sabe, por los documentos que se han entregado a usted y a la Corte Suprema.
6: Alejandro Toledo es el primer expresidente peruano condenado por el megacaso de corrupción de Odebrecht. Además, tiene otra condena de 13 años y 4 meses por el caso Ecoteva, dictada en 2025.
0: Ahora les contamos que el megapuerto de Chancay...
2: Aquí hay algo que precisar. ¿Ustedes recuerdan a José Maiman, donde fue la Comisión Limpia y Lavajato de los fiscales Velabarba y Domingo Pérez, Maiman tenía 30 millones de dólares. Devolvió 15 que no sabemos dónde están. Y Maiman se quedó con 15 millones porque Maiman tenía un problema de salud. Que al declarar todo lo que habían hecho, no habló de 45 millones de dólares. O lo sabían los fiscales. Y dijo lo siguiente, de que ese dinero era parte de lo que le había dado supuestamente préstamos a Toledo. Y que eran los recursos que había utilizado Toledo para comprar en una zona residencial de Lima ciertas edificaciones que están hoy día confiscadas en el famoso edificio Omega, donde se descubrió de que Toledo compró estos departamentos con cochera incluida a una empresa inmobiliaria que no le pagó la comisión, y esto lo denunciaron. Esa es la mitomanía que tiene Toledo. Toledo es mitómano. Él dice que está sangrando. ¿Y si está sangrando, por qué no hay un reporte médico de Barbadillo donde está internado? ¿Y por qué nunca ha llegado una ambulancia de emergencia para llevárselo a Toledo, al hospital o a la clínica que se haya requerido su atención? Y acá hay algo más interesante, amigos. Dice él que en el banco de Suiza, en Zurich, Suiza, hay depósitos por 43 millones y medio de dólares y 1,5 millones de euros. Él habla de esos 45 millones de dólares. Pero tampoco habla Toledo el caso de Ecotive Stakes, donde en Puerto Rico o Costa Rica, no recuerdo bien, pero fue ahí que le embargaron 8 millones de dólares. Si hablamos 8 y los 15 que, con lo que se quedó Maiman, ¿cuántos son 23? Y más 45 millones de dólares, ¿cuánto es? Estamos sumando más de 80 millones. Entonces Toledo, ¿cuánto le robó al país? Porque Toledo dice que el representante de este banco de Suiza, ¿no es cierto?, venga y él le corre todos los gastos. El LGT van. Él le corre con todos los gastos. O sea, Toledo, que está que se muere porque está sangrando, tendría mucho más dinero del cual le engañaron, estafaron y corrompieron al Perú para ellos adueñarse de millones de soles. Yo no soy, amigos, una persona que le desee la muerte a nadie, porque soy un ser humano. Yo no soy como los socialistas que ahora hablan, son humanistas. Ya no hablan que son socialistas, ya no hablan que son progre, sino que son humanistas. ¿Y quién nunca ha sido ser humano? Sí, todos somos humanos. Pero están usando ese rollo. Y Toledo sabe que acá tiene mucha más gente involucrada en estos robos, empezando por Granny Montero. Empezando que cuando él estuvo en el juicio, después de haber sido extraditado, ¿no es cierto?, de Estados Unidos, a la señora Elian Carr, le encontraron en su departamento $1,000,000 en efectivo. ¿Ustedes saben lo que es encontrar en Estados Unidos en su departamento de Elian Carr y de él? $1,000,000 que lo confiscaron. Entonces, ¿cómo podemos nosotros creerle al gran Alejandro Toledo? Porque si yo creo que si una persona está en un mal estado de salud y dice que está sangrando, que no son humanos los que están ahí en Barbadillo. No son gente que cuando vende que la persona que le cambia la cama, porque alguien tiene que cambiarle la cama. O si ve que Toledo está sangrando, dice, estoy sangrando, no lo llevarían de emergencia, ¿no es cierto?, a una posta médica, a un hospital, al seguro social o a una clínica, porque estos no van ni a la posta ni al policlínico, solamente van a la clínica privada. ¿Y qué paga la clínica? Si Toledo, con la sentencia que tiene, ya no percibe un sol del Estado. porque está sentenciado. Entonces aquí la política, estamos viendo este doble rasero, este carrusel que nos dan a cada uno de los peruanos, que hoy en las redes sociales estamos viendo que Toledo está sangrando. ¿De qué sangra Toledo? Por Dios, ¿de qué sangra? Entonces por ahí nosotros ponemos las sumas. Ustedes vean por qué ahora, que primero hablaban de 30 millones, dice el que son 45, y por qué no hablan de los 16 millones que se quedó José Maiman, un amigo de sus amigos que era judío, ¿no es cierto?, que se dedicaba a las transacciones internacionales y que le dio a Evan Braun, ¿no es cierto?, para que compre estas edificaciones en el gran edificio Mega. ¿De dónde salió la plata, Alicia? Y Elian Carr, ¿cómo es que tenía $1,000,000 en Estados Unidos? Entonces no son, amigos, 45 millones. Si suman los 16 millones de Binance, serían 51 millones. Si sumas el millón de Elian Carr, son 52 millones. Y si sumas y siguen sumando, ¿de dónde va a sacar Toledo para que venga este asesinar del LGT Bank de Sur y Suiza? Tiene que pagarle el pasaje, tiene que pagarle su estadía, no va a ser en cualquier hotel. Y no va a ser que el hombre se venga y él pague el taxi. Entonces, ¿qué, de qué estamos hablando acá? ¿De una pantomima dentro de lo que es un alcohólico? ¿Un mitómano? También un tipo que, así como tenemos ahí a un loco que mató policía, se dedica también a la jalada, ¿no es cierto? Que tiene una, dos líneas. Entonces, amigos, esto no puede ser que nos hagan caer a nosotros como ser los seres humanos entre imbéciles y estúpidos. Toledo no es santo de ninguna devoción. Toledo es santo de su propia devoción. ¿Y cuál es la devoción de Toledo con Elian Carr? El engaño y la mentira, la mitomanía. Entonces, por ahí vemos que un economista, como él decía, que había estudiado en Harvard, cuando era todo una total alevosía a la verdad, porque era una mentira. Y cuando hablamos de Elian Carr, que está pidiéndole a Keiko Fujimori que no genere el odio, cuando ellos tuvieron odio con Keiko, con Alberto Kenya Fujimori, Y todo por estar en el poder. ¿Saquen ustedes suma de estos 45 millones de dólares que él dice que están en este banco, y que la persona, que el señor Pris, tiene que venir al Perú para declararlo y que ellos van a correr con los gastos? O sea, ¿Toledo tiene plata acá? ¿O quién lo financia? ¿O quién le va a financiar que venga este agente banquero desde Zurich, Suiza? ¿Cuánto cuesta un pasaje de Suiza acá? $4,500. La vuelta, $4,500. Ya hay 9,000. La estadía, ¿a dónde van a pagar? ¿O lo será con los millones que también tiene Elian Carr? Dos preguntas, o una pregunta y dos contestaciones: Toledo y Elian Carr. ¿O es que Obres todavía lo financia? ¿O es que el grupo de los que están involucrados, ¿no es cierto?, con Obres, tienen plata para hacerlo? Aquí, amigos, la propaganda que he visto ayer sobre Toledo es una infamia a la verdad y es una insanía a la población del Perú. Nicolás Hermosa de Bari, él es el general que está en un hospital postrado en una cama y tiene 85 años. Ha perdido la memoria y no le dan a él un indulto por el odio que se tiene con estos famosos ONGs de los derechos humanos. Y ahora nosotros nos están pidiendo que seamos buena gente, que somos creyentes en Dios, para que un sátrapa como Alejandro Toledo diga que se está muriendo, que está sangrando. ¿De dónde sangra? ¿ah? Y que tiene su casita, que la compró antes de robar y antes de que sea presidente, que quede en Camacho, que quiere volver a su casita. O sea, que le den el arresto domiciliario. ¿Y por qué no viene Leancar? Porque Leancar no puede venir a Perú. Entonces, aquí, amigos, nosotros no podemos caer en el engaño que siempre han hecho los medios de comunicación y una clase política que sigue siendo la traba de que este país no salga y surca para arriba. Ahí le preguntaron a López Aliaga, y él habló justamente de Nicolás Hermosa de Bari. Ese hombre está postrado en una cama, tiene 85 años. ¿Por qué no le dan también un indulto? Ah, no, porque él fue el militar de la Cantuta. Porque él fue el militar de Alberto Fujimori. ¿Y cuántos militares están por haber defendido el Perú contra el terrorismo? Esos criminales que ahora están como Pedro en su casa por todo el país. Entonces aquí las cosas tienen que ser claras y sin ningún tipo de generar un patetismo al cual nos quieren involucrar a nosotros con el tema de ser creyentes en Dios. Nadie puede dejar de creer en Dios, en Jesús de Nazaret. Por eso yo les dije, quien sabía que lo iba a traicionar, que también era judío, fue Judas, por unas monedas de plata. Y Toledo cree ahora que nosotros le vamos a creer a él, a Leancar, a Juan Chepú y todos los que están saliendo en las redes sociales, que se encuentra mal. Si se encuentra mal, es porque actuó mal. Y lo que está pagando es lo que le robó a todos los peruanos. ¿Cuántos niños? Millones de niños que no nacieron bien. Millones de niños que no podían comer y tienen anemia. Gracias a quién. Alejandro Toledo y otros presidentes. Entonces, si el Perú es un robo, pues no vamos a tener que ir todos a confesar. Porque aquí, Alejandro Toledo, ¿de qué se está muriendo? Y si se está muriendo, ¿por qué? ¿No es cierto? El INPE no hay formato. ¿O por qué los carcelarios de Barbadillo no lo han hecho? ¿Por qué no han informado que el señor Toledo, cada vez que duerme, sangra? Y si tiene cáncer, pues hace mucho tiempo atrás ya lo hubiesen derivado vía un informe médico que Toledo está sufriendo de cáncer. Y si Toledo sufre de cáncer, ¿por qué?

0: quiere devolver ahora la plata donde le sobra. Si él cuando vino de Estados Unidos extraditado, no contestó nada sobre el caso Odebrecht. No dijo nada de la plata que tenía para que tenga una condena menos de la que tiene hoy día, de estos 25 años. Toledo tiene 80 años y el Congreso sacó una ley para que las personas de 80 años no estén en la cárcel. Claro, los políticos son los que no están en la cárcel, pero los que hicieron un bien por el país están que se mueren en la cárcel. Un criminal ordinario tiene cadena perpetua y se muere en la cárcel. Y ahora vamos a abogar porque este fue un ilustre delincuente que llegó al poder vía el voto popular y que entró para robar. No, pues amigos, yo creo que ahí tenemos que ser responsables y conscientes. Ojalá que todos tomen las cosas no por ser un buen ciudadano o un buen ser humano, pero este tipo no se merece ninguna libertad. Y si tiene cáncer y si tiene lo que dice, ¿dónde está el informe médico? ¿Qué están tramando? Así como están pidiendo el indulto de Pedro Castillo, del pollo muerto, que el pollo vivió y no murió. Esa política del gato muerto, ¿no es cierto? Ya es hora de desterrarla. Vamos a ver qué sigue pasando más adelante. Yo quiero desearle a todos los padres de familia este domingo un feliz día. Igualmente quiero darle un saludo a todos aquellos que estamos en Radio Tacna, que el día domingo cumplan un día muy feliz al estar con los hijos de sus hijos, porque ya tienen algunos, quizá bisnietos, ¿no es cierto?, o nietos, y vamos a pasar este domingo un día muy agradable para todos. Y yo le quiero dar ese saludo a toda la plana de Radio Tacna, desde la gerencia, ¿no es cierto?, de los miembros del directorio, para que este domingo, que es el Día del Padre, la pasemos todos bien y que le hagamos esa plegaria a aquellos que ya no están con nosotros, que fueron nuestros primeros, que son los primeros padres, para que nosotros podamos seguir en esta vida agradeciéndole a Dios y a toda la familia. Nos vamos, amigos. Será hasta el próximo lunes. Muchas gracias por su atención y, como siempre, ¡a triunfar sin robar!
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5: Exactamente las 14 horas con 55 minutos.
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5: Bien, estimados oyentes, estamos sobre las 3 de la tarde con 6 minutos. 3 de la tarde con 6 minutos. Tengan todos ustedes muy buenas tardes. Les damos la más cordial bienvenida a vuestro programa noticioso Comunicándonos. ¿Quién les habla? Sara Vizcarra. Ya está aquí en la cabina de locución de Radio Tacna para compartir con ustedes entrevistas, informaciones, notas culturales del ámbito deportivo y, por supuesto, algo de música. Recordarles que el día de hoy precisamente estamos a viernes, ¿ah? Viernes 19 de junio del 2026, estimados oyentes. Viernes 19, un día más en el calendario, ¿ah? En el mes más frío del año, se dice siempre aquí en Tacna, ¿no? El mes más frío, sí, verdad que está haciendo frío en horas de la noche, hace mucho frío. En el día nos acompaña un bonito sol, radiante el sol, pero en la noche a partir de las 5 o 6 ya comienza a sentir, y más tardecito unas masas de hielo, parece, ¿eh? Unas masas de hielo que circulan. Así uno esté en su casa, dentro de su casa se siente. Hay que cuidar mucho a los ancianitos, a las personas mayores de edad, ¿verdad que sí? Porque son las más frágiles. De la misma forma, a las criaturas, a los bebés, tengan mucho cuidado, no los expongan a las corrientes de aire, porque de inmediato se les puede declarar en una neumonía. Y peor aún si no están bien alimentaditos, ¿ah? Recuerde que la alimentación es básico para que la persona, la criatura, pues tenga, digamos, fortaleza, tenga defensas, tenga la consistencia para resistir a estos fríos. Ah, siempre es bueno pensar sobre todo en la alimentación. Las mamás a veces prefieren comprarse un trapo, darse un gusto y dejar de lado la alimentación. No, hay que pensar mucho en las criaturas, son el futuro del mañana. Si queremos tener hijos saludables, estudiosos, exitosos, alimentémoslos bien. En la mañana su cuáquer, ¿ah? Su cuáquer con manzana. Algunas personas acostumbran echarle también prepararlo con pasas, dicen que es bueno para la inteligencia, ¿ah? También pues digamos con su leche, por supuesto, un cuáquer con leche, qué delicioso, pero que lo termine. Muchas mamás dejan que el niño ahí ya le serví su problema, dicen. Ya vino el carro, ya no tomaste, ya, vamos. El carro vino y no les importa que ese niño se va, o es decir, con su desayuno o sin el desayuno.

verdad hay mamás así, súper irresponsables, quieren imponer la autoridad en extremo y eso no puede ser. Cuando se trate del desayuno, hacer lo posible por sentarse uno también con su hijo y tomar con él el desayuno, o la bebé o la hija, y ir apurándolos, ¿no? Ayudarlos para que tomen, y ya uno está tranquilo porque el niño ha ido con el estómago lleno, pues, ¿ah? No va a ir al cole al salón y se queda dormido. El profesor está explicando y comienza a roncar ahí con sueño. A veces en el ómnibus lo vemos, jovencitos de 16, de 15 años en el ómnibus, privados de sueño, van que cabecean, oiga, ¿qué está pasando? No, es que hay padres muy, muy irresponsables, no los alimentan como deben ser a sus hijos. En los desfiles también se ven niñas muy delgadas. A esas niñas, por ejemplo, sus padres las tienen que hacer chequear, a ver capaz de, porque es que tan delgada, ¿no? La niña o niño. Si es que está bien, no tiene algún bicho en el estómago, ¿qué es lo que está pasando? Sus análisis, llévalo al especialista. Así es, estimados oyentes, todo buen padre, pues, toda buena madre siempre se preocupa porque sus niños tengan buena salud. Eso es lo más importante, que tenga salud, y así su hijo va a rendir, va a hacer las tareas, va a estar con ganas, va a estar proactivo, contento, deportista, qué sé yo. Pero si usted no lo alimenta así, es un niño cansado, va a tener 15, 18 años, anda a hacer esto, ay, estoy cansado, dice, paran echados, si es posible, en el mueble de la sala, malogrando los muebles, ahí echados, mirando la tele, pero se pone a roncar. Eso es así, los chicos que no están bien alimentados, se duermen, hasta los universitarios. Y porque eso también, en parte, responsabilidad de la mamá, de quién está a cargo ese niño. No tiene que ver que se alimente bien. Hay madres, por ejemplo, que se levantan temprano, van al mercado, traen un pedazo de pescado, aunque sea, se lo fríen bien con una salsita y le ponen su pedacito de pescado. Qué bueno, qué rico, ¿ah? Ya con su lechecita, suficiente. Hay mamás que se dan, son creativas, preparan variedad de desayunos en la mañana. Para todos, no solamente para los hijos, sino también para el esposo, para ellas mismas. Pero hay mamás que no, pues prefieren su sueño rico, duermen hasta las 7, ya le abren los ojos cuando el niño está diciendo mamá, no saben si tomó o no tomó el desayuno. O a veces son té con pan con mantequilla, creen que eso es suficiente, ese es buen alimento, no. Toda madre tiene que ser creativa, preparar un buen desayuno, levantarse 5 de la mañana, lavarse bien las manos, las uñas, sacarse, siempre tener algo para limpiarse las uñas, porque a veces en la noche uno se rasca la cabeza y está la suciedad. Limpiarse bien las uñas, lavarse bien las manos y ya preparar el desayuno para los hijos. Yo conozco una amiga, por ejemplo, ella madrugaba, 5 de la mañana, su buen desayuno, qué rico desayuno que preparaba. Yo me alojaba en su casa en Lima. Oiga, unos desayunos. Y luego con su esposo iba ya a dejarlos a determinado lugar donde venía el bus para llevarlos a su colegio. Esos niños, sus dos hijitos son diplomáticos de carrera. Oiga, a sus padres ahora los hacen pasear por el mundo. Los destacan en determinado país, están 1 o 2 meses, ya ven un departamentito para sus padres, los llevan, y esos padres van conociendo ya toda esa zona de ese país. Qué lindo, yo, cómo me alegra que esta amiga ya ha sido exitosa con sus hijos, su padre, su esposo también. Porque yo he visto, me alojaba en su casa así, madrugaba, preparaba un desayuno, pero delicioso, exquisito, sustancial. Y no, ella no descansaba hasta las 10 de la noche. Veía que todo su uniforme, sus zapatos, todo quedó listo, bien planchadito, bien ordenadito. Y en la mañana se levantaba a las 5 de la mañana, ya el desayuno. A las 7 ya tenía que estar en determinado lugar para despachar a los hijos, que venía el bus y se los llevaba. Y así, dos hijos exitosos, diplomáticos. ¿Ya ve? ¿Por qué? Porque vio dedicación tanto de la mamá, del papá, vio responsabilidad. Eso es lo que tiene que tener todo buen ser humano. Bueno, no los canso más. 3:12, estimados oyentes. 3:12, pero para ser diplomático, lógicamente, que tienen que tener una carrera previa, ¿eh? Aunque ahora han ampliado ya, digamos, el abanico de carreras. Antes eran determinadas, ahora no. Ya pueden tener otras carreras profesionales y ya luego postular a la escuela de diplomacia y bueno, ya, si logran su ingreso, ya pues ingresan al cuerpo diplomático, ¿no? Tienen que estudiar 2 años. Bien, 3:12, vamos con los titulares de portada del diario Correo para el día de hoy. Su principal titular indica lo siguiente: asalta a cambista, le despojan de 10,000 soles en pleno centro cívico. Varón se le acercó ofreciendo cambio de $3,000, pero apenas recibió el dinero en 1,000 soles, se emprendió la huida. Hecho ocurrió a solo metros de una sede policial. 3 nuevas listas para el GORE y la MPT. Bueno, ya se están inscribiendo los aspirantes a ser
alcaldes o gobernadores de Tacna. Vamos a ver quiénes son los nuevos inscritos. Policía Nacional interviene banda con motos robadas, droga y armamento. Oiga, imagínense. Violentan y roban en vehículo de taxista. Bueno, el dueño estaba en una ceremonia por el Día del Padre. La última, detienen a padrastro por ultraje a escolar. ¡Qué salvaje! La madre lo denunció. Es que es bien complicado, pues, ponerle un padre adoptivo a la hija, ¿ah? Aunque ahora dicen que uno no debe confiar en nadie, pero no. Yo sigo pensando que padre es padre. Padrastro, ay, ay, ay, de los buenos, poquísimos. 3:14 p.m, en la última página se publica una amplia entrevista a un abogado y escritor de nombre Eduardo Salcedo. A la federación le faltan pantalones, precisa este abogado en el libro 3T3R4 Campeones. Eduardo, junto a otros autores, recopila información relevante y nuevos datos sobre la polémica que divide a la Alianza Lima y Universitario en torno al título de 1934. Bueno, un 26 de mayo fue presentado el libro por la editorial Academia Antártica y sigue a la venta en las principales librerías de la capital. Bien, pues, estimados oyentes, Eduardo Salcedo, abogado, resaltó que este libro es una defensa de la historia, tradición y gloria de Alianza. Fue una época irrepetible en el fútbol nacional. Un equipo de oro. Como hinchas tenemos una herramienta para demostrar que somos campeones del 34, aseguro. Bien, 3:15 p.m, Diario Sin Fronteras en su portada publica lo siguiente. Bueno, las dos más importantes son de la crónica policial. Una indica lo siguiente: sujetos portaban arma y droga, cae banda, roba motos, 4 individuos fueron detenidos. Tras tenaz persecución desde Promuvi La Unión hasta Pampa Colorada, en el Cono Sur, se les incautó 2 vehículos, 2 motos y un mototaxi. Imagínense, bien equipados. Ahora pues. Otra, arrebataron 10,000 soles a cambista, asaltan en pleno paseo cívico de Tacna. Atraco ocurrió en la esquina del ex palacio municipal y cerca de policías. Cámaras de la MPT en la zona no funcionan y, según gremio, este mes 4 cambistas han sido asaltados. Peligro realmente, ¿no? ¿Qué más tenemos? Y en la última página, Sin Fronteras, el principal titular se refiere a que construyen sala de hemodiálisis sin licencia. ¿Qué pasó, Gilia? Obra es ejecutada por el gobierno regional de Moquegua. Contraloría advierte que entidad continuó obra de 19 millones de soles, pese a que Municipalidad Provincial de Mariscal Nieto declaró improcedente el permiso para su desarrollo. Ahora que vuelva Gilia del Vaticano, tendrá que informar, pues, qué está pasando. Hay que considerar que son 19 millones de soles de por medio que están en ejecución. Otros titulares reportan 63 nuevos casos de mal de pies, manos y boca. Esto a través de la Dirección de Salud de Moquegua. Otras, FAINSA se realizará este fin de semana en el distrito de San Antonio. San Antonio siempre dando que hablar. San Antonio es un distrito que se ubica en la región Moquegua. Comité de Vigilancia denuncia retraso en entrega de EPP. Vamos a ver qué significa EPP. En la columna deportiva, en cuanto al Mundial 2026, Suiza golea 4-1 a Bosnia por el grupo B. Muy bien, Suiza, 4-1, esta es canasteada para un Mundial. Show de goles en 2 primeras jornadas, esto en el fútbol escolar. Por último, Bolognesi versus Innova, final de torneo U17, se jugará el día 29 de junio, estimados oyentes, 3:17. Y bueno, ¿qué dice? Ojo, Papa viene por su arroz con pato. Confirmó visita al Perú en noviembre y llegará a Chiclayo para disfrutar de su deliciosa comida. León 14 recibió al presidente Balcácer, con quien habló de la gastronomía peruana. También visitará Lima, Piura, Cusco, Pucallpa y se evalúa la presencia en Quito y Tacna. Ojalá que sea Tacna. Brasil, por su primer triunfo, enfrenta a Haití con la obligación de sumar 3 puntos. 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Está buena la oferta. 3:18. A ver, vamos con un tema musical para matizar esta tarde de viernes, sábado chico, y el cuerpo lo sabe. Así lo dicen los jóvenes.

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1: 3 de la tarde con 22 minutos y un tema del recuerdo muy sintonizado, por supuesto, en aquella época, ¿no? De los 70 quizás, 70, 80. Bien, Rasputin, 3 con 22, estimados siguientes, y vamos con noticias de carácter nacional. Keiko retornó al Perú y espera resultados. Simpatizantes la recibieron en el aeropuerto tras realizar un viaje al extranjero con su hija mayor. Keiko Fujimori, candidata presidencial de Fuerza Popular, volvió al Perú la noche del miércoles y fue recibida por sus simpatizantes en el aeropuerto Jorge Chávez, quienes le pidieron fotos y le mostraron pancartas de respaldo. Ahora esperará los resultados oficiales de la OMPE, que hasta ayer lo ubicaban primera con un total de 9.162.319 votos, lo que representa el 50.111%, mientras que Roberto Sánchez sumaba 9.121.554 votos, equivalentes al 49.892%. Pero bueno, Roberto Sánchez está, pues, para el día de hoy ha programado también una marcha, dice, de protesta. ¿Y cómo es que no protestó en la segunda vuelta? En la primera vuelta, perdón, muchos dicen, ¿qué pasó en la primera vuelta? O sea, él también lo ayudaron. Ahí está Piero Corbeto, lo ayudó. ¿Y cómo no protestó ahí? Bien, contento. No, pero cuando ya ha habido más control, y bueno, hay otra ganadora, ahora él protesta. No, muchas personas se preguntan, ¿qué está pasando? Pues, señor Sánchez, ¿cómo va usted a organizar protestas si en la primera usted sabía perfectamente que habían habido alteraciones de las mesas, no entrega del material, tantas situaciones que se presentaron? Hay que ser equitativos, entendemos, ¿verdad? Bien, estamos sobre las 3 de la tarde con 24 minutos. Por otra parte, les damos a conocer que, tras la denuncia de una presunta injerencia del gobierno a la autonomía de la Superintendencia Nacional de Educación Superior Universitaria SUNEDU, el Congreso presentó una moción de interpretación contra la ministra María Esther Cuadros. ¿Qué está pasando? Hay mucha injerencia, al parecer. Hasta hoy a las 23:59 minutos, o sea, 23 horas, estamos hablando, los partidos políticos pueden inscribir a sus candidatos a la Municipalidad Metropolitana de Lima con miras a las elecciones regiones y municipales, eso para todo el país, por si acaso, del 2026, que se realizarán el domingo 4 de octubre de este año. Mira, estamos en junio, julio, agosto, septiembre, casi tres mesecitos nomás de campaña para los aspirantes a los bienes regional y municipios. Otra, tras su paso como afiliado de Juntos por el Perú, partido del que tomó distancia el exfiscal José Domingo Pérez, descartó postular a un cargo público en las próximas elecciones y aseguró que su prioridad es conseguir que el expresidente Pedro Castillo salga libre. O sea, que usted estaba detrás de Don Pedro Castillo. 3:25, breve pausa y luego continuamos con más informaciones.

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1: Exactamente las 15 horas con 25 minutos.
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3: Bien, estimados oyentes, estamos sobre las 3 de la tarde con 31 minutos. 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Bien, estamos sobre las 3 de la tarde con 32 minutos y el día de hoy estuvimos precisamente participando de dos actividades muy importantes junto al alcalde del distrito de Gregorio Albarracín, el inicio de obras, ¿ah? Y por supuesto que los vecinos muy contentos por esta buena iniciativa, ¿no?, que tiene el alcalde para poder mejorar las condiciones de vida de los vecinos. Son, pues, asociaciones que tienen quizás ya más de 30 años donde los vecinos están viviendo y no han sido atendidos en nada en cuanto a sus servicios, ya sea recreativos, de deporte. Justamente estuvimos en el inicio de la construcción de la Plaza Cívica y Campo Deportivo en la Junta Vecinal Las Begonias, estimados oyentes. Vamos a escuchar qué decía don Nil Zavala al dirigirse a la gran cantidad de vecinos que se dieron cita para poder participar de este acto protocolar. Adelante, por favor, con la intervención de don Nil Zavala, alcalde del distrito de Gregorio Albarracín. Adelante.
4: Porque hay necesidad.
3: Adelante.
4: Pero nunca me incomodó que me pregunten siempre por la obra. Como no me incomoda que me escriban y me llamen y pregunten sus proyectos, porque eso demuestra el interés y el buen trabajo que realizan, pues, ¿no? Porque la población les exige resultados a ustedes también. Y estos son los resultados de tu trabajo. Porque no es fácil. Porque las Américas, o las Begonias, o Santa Teresita, o sea, no son las únicas juntas vecinales, por ejemplo, ¿no es cierto? Las que faltan. O las que han venido haciendo trámites. Son cientos de organizaciones sociales, entre juntas vecinales, asociaciones.
3: Aló, sí, adelante.
4: Los pecuarios, los estudiantes, los jóvenes, los mototaxistas, todos quieren al mismo tiempo. Porque hay necesidades, pero se ha tratado de atender a la mayoría. A la mayoría. Entonces yo creo que todavía hay tiempo para seguir atendiendo. Todavía hay tiempo para seguir avanzando. Y si yo no logro inaugurar, digamos, colocamos de acá un par de meses una obra y capaz tiene una duración de 5 meses y en mi camino 4 meses y le faltó, pues, solamente, no sé, ponerle la última palabra en la obra y le toca inaugurar al otro alcalde, que el otro alcalde lo haga. ¿Por qué se van a esperar al próximo año si todavía faltan 6 meses? Entonces, porque la visión del distrito es continuar, porque si fuese romper, entonces nunca vamos a avanzar. Y nosotros hemos continuado con todas las obras de la gestión pasada, no hemos abandonado ni una sola. Hasta él mismo las había abandonado. Ni el anterior alcalde creía en sus obras, creo, porque estaban abandonadas. Las hemos recuperado y ya las estamos. Ahora también quiero darle el conocimiento que se vienen inauguraciones de obra. Se va a inaugurar la avenida municipal la primera semana de julio. Se va a inaugurar la avenida ecológica, también por esas fechas, el parque central, el proyecto de seguridad ciudadana y otras obras más. A los pido que nos acompañen también. Ahora, ya inauguramos la avenida municipal, ¿y qué? ¿Se les va a acabar el cuento? ¿Ahora con qué me van a rajar? ¿Ya no va a haber ya raj? Mejor dejamos un poquito más, entonces. ¿No? Es que queda, pues, ¿no? Un poco para que se distraigan, pues. Pues si no... Pero bueno, ya se va a acabar. Hemos cambiado a piedra laja, como pueden ver. Le hemos puesto más iluminación. Hemos tratado de darle un diseño arquitectónico acorde a todo lo que tenemos. Porque tenemos los postes ornamentales, querían ponerle plástico a ese policarbonato, ¿no? Estamos con las bermas o las jardineras, y por el agua lo pintabas una semana y a la semana siguiente se estaba desprendiendo la pintura. Entonces mejor la piedra, y esa se lava y listo, y no hay mayor rastro. Pero estar pinta y pinta, eso mejor utilizamos para otra cosa. Hemos eliminado toda la ciclovía, esta iluminada. Antes no tenía iluminación, ¿no? Entonces ahora que se prenda todo eso, ya va a quedar bien. Estamos haciendo razonamientos, semaforizaciones nuevas, etc. Y aparte que no solamente ha sido la pista, ha sido el agua, el desagüe, la parte eléctrica, las tuberías de gas. O sea, ha sido una obra muy compleja. Porque solamente dicen, ah, claro, la pista, pero la pista está asfaltada ya hace 2 años ya. Pero hay detalles, es como en una casa, a ver, les pregunto yo. ¿Qué le demora más? ¿Los cimientos, los ladrillos, encimar o los acabados? ¿Qué demora más? Los acabados, porque es el detalle, pues, ¿no es cierto? Pensar qué voy a poner para que quede bonito, vaya acorde, la estructura de fierro, del diseño, la banca, la piedra laja, igual, ¿no? Los cerámicos, la cocina, las chapas, eso demora más. Pero sin embargo, han visto cómo quieren transformar, de que toda la avenida municipal no está terminada. Como si no hubiese pistas, no hubiese sardineles, no hay nada. Pero se está haciendo las remodelaciones porque han habido modificaciones que mejoran. Y si hay mejoras en el camino, hay que hacerlas, pues. No voy a hacer sobre lo que ya está mal, ya no importa, como está mal, y así es el expediente, así no me hay que hacerlo. No, pues. Pero siempre utilizan eso para poder sacar un poco de relevancia, ¿no? Entonces no hay que hacer caso, cuando inauguremos la avenida municipal ya buscarán otra cosa, pues, ¿no? De dónde agarrarse, ¿no? Pero lo que no van a poder combatir, van a decir lo que sea, es todas las obras que estamos haciendo. Podrán decir de todo, directa, contrata, que es así, que no me interesa, porque siempre todas ejecuciones tienen ciertas observaciones o ciertas problemáticas. ¿Cuál sale así purita? A ver, en la experiencia que tienen ustedes, no es cierto. ¿Cuál sale purita, así perfecta? No es cierto, siempre hay ciertas complicaciones. ¿Y saben dónde está el mayor reto? En superar eso, en salir de eso. No como nos dejaron el distrito, donde me tratan de echar la culpa a mí, con la avenida municipal abierta, así la recibimos nosotros, o no recuerdan. Con controversias, arbitrajes. Entonces, hemos superado eso, hemos salido de eso. Así como la Junta Vecinal de las Américas está superando el letargo que tenía, y ahora con su presidente está ejecutando proyectos, ya tienen su local un poco mejorado, El comandante se va a mejorar este campo deportivo, 2x1, plaza y campo deportivo. Es más, ya está considerado las Américas para todo el recapeo que se va a hacer a toda la zona vial. Creo que hasta hoy día es la presentación de intereses, de cartas de interés que presentan para poder ejecutar el proyecto, que va a demorar solamente 2 meses y medio. Todo el cercado del distrito se va a recapear todito. No se va a levantar, ¿eh? Solamente se va a pasar así como, ¿han visto cómo hemos hecho las Tunas de Mayolo? ¿No? Los Álamos, todito el cercado. Que finalizará eso para su inauguración la última semana de septiembre. Entonces, vamos a estar check, ¿no? Y nuevas tecnologías van a hacer que ya no rompamos las pistas para hacer los cambios de redes de agua, sino ingresemos por la parte interna, como cuando calientan. ¿Han visto cómo se fabrican las peponas de las gaseosas? ¿Saben cómo se fabrica? Esa gaseosa grande que viene, son tubitos, así como de ensayo, lentos, así como. Viene aire a presión fuerte, caliente, y da forma a las botellas. Ahora hay nuevas tecnologías. ¿Para qué vamos a romper? Por dentro pasa la manga caliente, la manga plástica, entra aire a presión caliente y forma el tubo. Que normalmente tiene una duración de 30 años, estos tienen 50 años de duración. Entonces ya no rompemos encima, ¿no es cierto? Ya no escarbamos, no molestamos, recapeamos y por abajo vamos avanzando con la renovación de redes de agua. Eso es que traerá Tacna, nuevas tecnologías, ya están aprobadas y las vamos a ejecutar. Y eso vamos a ejecutar cuando estemos en el cercado también. Entonces, se puede avanzar. Hay que...
3: No, escuchamos al alcalde del distrito de Gregorio Albarracín, don Nil Zavala, precisamente en su intervención en el inicio de esta obra tan importante que se va a realizar en este sector. Y bueno, para satisfacción de toda la población, pues, estimados oyentes, bueno, debemos darles a conocer a EPS, por favor, a ver si ponen su atención. Han llamado vecinos de la urbanización Los Nardos. Oiga, se han malogrado las tuberías, están inundándose las casas en el sector de Los Nardos, abajo, ¿ah? Camino a Leguía, por ahí, en Los Nardos, exactamente. Los vecinos están llamando, están pidiendo apoyo, por favor. Sus casas están inundando, dice. El agua sale, pero terriblemente incontrolable. Señores de la EPS, a ver si van a trabajar por ahí de inmediato para que puedan cerrar, pues, los suministros del agua y que no se sigan inundando las casas del sector de Los Nardos. Así lo piden. Suplican al EPS que por favor bajen a Los Nardos todos los técnicos y puedan, pues, digamos, frenar el agua que está ingresando a sus casas, ver la forma como tapan todos esos tubos. Esto, ellos están muy preocupados porque se están malogrando sus cosas, ¿ah? Señores de EPS, por favor. Bien, estimados oyentes, estamos sobre las 3 de la tarde con 44 minutos. Vamos con un tema musical para matizar esta tarde de viernes.

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1: Bien, bien, estimados oyentes, ya casi al término de la programación del día de hoy, pues estamos gustosos de haber compartido con ustedes todos estos días de información. Pero antes que culmine el programa, les decimos que el día de hoy se inició, pues, del 19 al 24 de junio, la Feria Ecoturística y Aventura Festi San Juan Albarracino. No se olvide, pues, que entre las actividades está, pues, ya la elección, ya pasó de Miss San Juan, como también es, la inauguración fue el día de hoy. Hay exposición de frutos, animales vivos, paseo en cuatrimotos, degustación de vinos y show artístico. Muchas cosas buenas, nada más que tiene usted que visitar el Valle Nuevo en el distrito de Gregorio Albarracín del 19 al 24. Vaya y disfrute, hay unos stand, un señor que nos invitó unos ceviches, qué delicia, oiga, el único, porque la comisión organizadora llevó a la prensa ni un vaso de agua. Ahí hay alguien que está haciendo quedar muy mal al alcalde hace tiempo y se mataba de risa con sus amigos mirando a la prensa. ¿Cómo es la vida? Les dan la oportunidad de trabajo y el alcalde confía en esas personas, pero por atrás están jugándole sucio. Oiga, ni un vaso de agua, pleno, son los periodistas ahí grabando, filmando, y al final ahí está el carro, ya se van a sus trabajos. Así fue el día de hoy. ¿Qué tal maltrato? De seguro que el señor alcalde no lo sabe, pero ya le vamos lo ponemos en auto. Gracias, amigos, con nosotros hasta el próximo lunes, ¿eh? Que tenga un buen y reparador fin de semana.
2: De esta manera hemos presentado su magazine Comunicándonos. Muchas gracias por la sintonía. A nombre de su conductora, Sara Vizcarra. Volveremos mañana a la misma hora y por esta emisora. Amables oyentes, será hasta entonces.
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6: Exactamente las 15 horas con 56 minutos.
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8: 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Tarata, Candarave, Uribaya, El Airo y anexos. Horas: 7 de la mañana a 1:30 de la tarde. Subestación Sarita, 33 KV. Zonas afectadas:

0: 30 de la tarde. Subestación Sarita, 33 KB. Zonas afectadas.
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buenas tardes, estimados oyentes de Tacna, del sur del país, y a todos los que nos sintonizan a través de Radio Tacna 104.3 FM. Sean bienvenidos a una nueva edición de Conexión Basadrina, un espacio creado especialmente para acercarte al acontecer universitario, donde podrás conocer los eventos culturales y académicos, los logros institucionales y las actividades

los retos de la carrera y las oportunidades que ofrecen a los estudiantes que deciden seguir el camino de la medicina. Bueno, siendo exactamente las 4:04 de la tarde, damos inicio a esta nueva edición de Conexión Basadrina para conocer un poco más acerca de la carrera, en la cual, ¿no?, muchos jóvenes representan es una carrera que representa una verdadera vocación de vida y uno de los mayores desafíos académicos dentro de la educación superior. Estamos hablando de la Escuela Profesional de Medicina Humana de la Universidad Nacional Jorge Basadre Groman, una carrera que año tras año figura entre las más peleadas en los procesos de admisión debido a la gran cantidad de postulantes que buscan alcanzar una vacante. Y es que detrás de cada postulante existe una historia distinta. Hay quienes, desde pequeños, soñaron con usar una bata blanca y ayudar a las personas. Otros descubrieron su interés por la medicina al conocer de cerca el trabajo de los profesionales de la salud. Mientras que muchos encuentran en esta carrera la oportunidad de servir a la sociedad desde uno de los ámbitos más importantes, el cuidado de la vida humana. Precisamente por la responsabilidad que implica esta profesión, la formación médica es una de las más exigentes dentro del ámbito universitario. No solo requiere una sólida preparación académica, sino también de compromiso, disciplina, vocación de servicio y una constante disposición para seguir aprendiendo. Porque cuando hablamos de medicina, no hablamos únicamente de diagnósticos, tratamientos o procedimientos clínicos. También estamos hablando de una profesión que acompaña a las vidas de las personas en algunos de los momentos más importantes y delicados también. Por ello, la Universidad Nacional Jorge Basadre Groman tiene como objetivo formar médicos generales con una preparación integral capaces de responder a las necesidades de salud de la población y contribuir al desarrollo del país desde una perspectiva científica, ética y humana. Esta formación integral constituye uno de los principales pilares de la carrera. Los estudiantes no solamente adquieren conocimientos relacionados con el funcionamiento del cuerpo humano, las enfermedades y los tratamientos médicos, sino que también desarrollan valores fundamentales para el ejercicio profesional. Entre ellos destacan la empatía, la responsabilidad, el respeto por la dignidad de las personas, la capacidad de escucha y el compromiso con el bienestar de los pacientes. Y es que la medicina moderna reconoce que detrás de cada diagnóstico existe una persona con emociones, preocupaciones, expectativas y necesidades particulares. Por eso, la formación humana es tan importante como la formación científica. Otro aspecto fundamental es que la carrera busca preparar profesionales capaces de desenvolverse en distintos escenarios relacionados con la salud. Muchas veces se piensa que el médico únicamente trabaja en hospitales o clínicas, pero la realidad es mucho más amplia. Así es, el médico formado en la Universidad Nacional Jorge Basadre Groman está capacitado para participar en actividades de promoción de la salud, prevención de enfermedades, atención médica integral, recuperación de pacientes y procesos de rehabilitación. Esto significa que puede intervenir en diversas etapas del cuidado de la salud, desde campañas preventivas dirigidas a la población hasta la atención de pacientes que requieren tratamiento y seguimiento médico. Asimismo, los futuros médicos desarrollan competencias para participar en proyectos de investigación científica, una actividad que resulta esencial para el avance de la medicina y la búsqueda de nuevas soluciones a los problemas de salud que afectan a la población. La investigación permite comprender mejor las enfermedades, identificar factores de riesgo, evaluar tratamientos y generar información que contribuya a mejorar la calidad de vida de las personas. Precisamente por ello, dentro de los objetivos de la carrera se encuentra promover la investigación sistemática relacionada con los problemas de salud de la región y del país, generando propuestas que puedan contribuir al bienestar de la población. Este enfoque resulta especialmente importante porque permite que los futuros profesionales desarrollen una mirada crítica, analítica y frente a las necesidades reales de su entorno. Además, que es una carrera que tiene una fuerte orientación hacia la solución de los problemas de salud.

0: más frecuentes que afectan a la población tacneña. Por eso, se busca que los estudiantes comprendan no solamente los aspectos clínicos de las enfermedades, sino también que entiendan los factores sociales, económicos y culturales que pueden influir en ellas. Esto permite formar profesionales con una visión más amplia de la realidad sanitaria y con mayores herramientas para proponer soluciones integrales. Y si hablamos de excelencia académica, es importante mencionar que la visión de la Escuela Profesional de Medicina Humana apunta a consolidarse como una carrera que contribuya activamente a la solución de los problemas de salud de la región y del país, mediante la formación de profesionales altamente capacitados. Es una visión que se complementa con una misión centrada en el desarrollo científico del conocimiento científico, tecnológico y humanístico, para formar médicos cirujanos capaces de responder a los desafíos actuales del sector salud. Esto significa también que los estudiantes no solamente reciben una formación teórica, sino que también desarrollan habilidades prácticas, capacidad de análisis, entre diferentes habilidades que necesitan dentro de esta carrera profesional. Además, podemos ver que a ello se suma la participación en proyectos de investigación, actividades académicas, prácticas formativas y experiencias que se vinculan a la atención integral de salud y elementos que contribuyen a consolidar el conocimiento y para posterior el ejercicio profesional del estudiante de medicina de la universidad. Bueno, en este momento también tenemos, para comenzar nuestra conversación, tenemos acá en cabina al estudiante Diego Cachicatari, estudiante de la carrera de Medicina Humana de la Universidad Nacional Jorge Bassa del Groma, el cual nos va a relatar algunas de sus experiencias en torno a su vocación de servicio, también su experiencia universitaria en estos 2 años que lleva ya de carrera y tal vez vida estudiantil, y algunos consejos, mensajes que le daría a próximos tal vez postulantes de esta carrera. Muy buenas tardes, Diego. Quisiera empezar la pregunta, ¿no? Mirando las estadísticas oficiales de la Dirección de Admisión, sabemos que Medicina Humana es una de las carreras más deseadas, pero con vallas más altas de la universidad. Por ejemplo, en modalidades como CEPU o fase 1 y fase 2, postulan cientos de jóvenes y las vacantes son sumamente selectas, ingresando a veces grupos muy reducidos de entre 3 y 13 alumnos. En tu caso, ¿cómo fue este proceso de preparación? ¿Cuántas horas le dedicabas al estudio diario? ¿Y qué fue lo primero que se te pasó por la mente el día que viste tu nombre en la lista de ingresantes?
1: Buenas tardes, queridos oyentes de Radio Tacna. Mi nombre es Diego Armando Cachicatari Calizaya, estudiante de Medicina Humana de la Universidad Jorge Bassa del Groma. Actualmente estoy en el segundo año de la carrera. Como bien lo has dicho, la carrera de Medicina Humana es una de las carreras más peleadas en esta ciudad y en todas las ciudades del Perú. La carrera de Medicina Humana tiene mucha dificultad porque hay muchos postulantes y pocas vacantes. Esta universidad tiene aproximadamente 4 vacantes para 240 postulantes. Quiere decir que ingresa una persona, un postulante, de casi 40 personas, lo cual hace a la carrera bastante difícil. Personalmente, en mi preparación fue muy complicada porque le dedicaba bastantes horas a la preparación de mi carrera. Yo recuerdo muy bien que me levantaba, estudiaba, hacía mis cosas y no paraba de estudiar. Hasta el punto, déjame decirte, que hasta dejaba de comer. Yo estaba todo el día en la academia, todo el día metido en la academia, estudiando, repasando. Llegó incluso a no dormir. Claro, eso es algo común actualmente en la carrera de Medicina Humana, porque el estudiante de Medicina Humana no tiene vida, déjame decirte. Estudia todo el día, está en la biblioteca todo el día y duerme poco. Estudia mucho y duerme poco. Entonces, Es muy difícil ingresar a la carrera, pero no es imposible. Todo se puede, con perseverancia, con constancia, con disciplina, todo se puede.
0: Claro, tú has mencionado, ¿no? Si bien ha sido esta disciplina que has tenido y, bueno, por así decirlo, también el sacrificio, ¿no? De horas de sueño. Entonces, dime, ¿qué es lo que te motivó a elegir medicina humana como una carrera profesional?
1: Lo que me motivó principalmente fue la vocación de servicio. Yo desde muy pequeño soñaba con convertirme en médico. Desde muy pequeño ya tenía la meta clara, que era estudiar medicina, principalmente por ayudar a las personas. Esa fue mi principal motivación por la cual yo decidí ingresar y postular a medicina humana.
0: Y dime, tal vez has tratado de postular no solamente a la Universidad Nacional Jorge Basadre Groma, sino también a universidades que pueden ser en diferentes regiones de nuestro país, como la UNSA, como la Universidad Mayor de San Marcos. Dime, tal vez has intentado postular a otra universidad.
1: Querida Triana, yo siempre he querido estudiar medicina humana en la Universidad Nacional Jorge Basadre Groma. Esa fue mi meta desde un principio, porque sé la capacidad que tiene esta universidad para formar médicos. Actualmente es una de las mejores universidades para la formación médica en el Perú.
0: Claro, entonces básicamente ha sido gracias a tu disciplina que has podido ingresar. Me queda claro que era tu sueño, ¿no? Desde muy joven. ¿Y cómo sentiste? O sea, ¿cuál fue tu experiencia? ¿Cuáles fueron las emociones que te invadieron en el momento de que supiste que habías ingresado a la escuela, ¿no? Profesional de medicina humana dentro de la universidad.
1: Sentí mucha alegría al momento de ingresar. Recuerdo esa tarde, a las 3 de la tarde, domingo 18 de julio, en donde salen los resultados. La universidad siempre publica los resultados a las 2 de la tarde, 2 y media. En ese domingo, cuando ingresé, recuerdo que salió, se tardó en ingresar, entonces yo estaba muy desesperado esa tarde. Estaba con los nervios de punta, no sabía si había ingresado o no. Pero yo recuerdo esa tarde cuando mi hermana me avisó: Diego, has ingresado. Yo sentí mucha felicidad, porque es algo que me costó bastante. Me costó bastante ingresar a medicina humana, entonces sentí mucha felicidad. Yo y mis padres, que tanto me han apoyado en este proceso de postulación.
0: Claro. Qué bueno, ¿no? Qué bueno. Me imagino que una de esas emociones, ¿no?, las que primó fue la alegría. Y cuéntame, ¿no? Eres estudiante de segundo año. ¿Cómo fueron tus primeros ciclos y, pues, el proceso de adaptación a la vida universitaria estando en esta carrera tan, tan demandada, tal vez?
1: Los primeros días fue con mucho temor, debo decir. No sabía cómo era la vida universitaria. Por ahí me habían comentado amigos que tengo, que ya tenían dentro de la universidad, cómo era la vida universitaria, pero siempre tenía un temor de cómo es que iba a iniciar, cómo es que eran los docentes, cómo es que me iba a preparar en mi formación como médico y muchas otras cosas. Pero poco a poco me fui adaptando a la vida universitaria, como todo universitario, que al principio sale del colegio y tiene un poco de temor tal vez por la vida universitaria, pero uno se adapta a la carrera.
0: Claro, y justo como has mencionado, ¿no?, muchas veces es dejar de lado la propia vida, tu propia vida personal, tal vez de abocarle más horas al estudio para poder finalmente, ¿no?, ser un buen profesional. Y dime, en ese transcurso, ¿qué curso o tal vez experiencia académica te está resultando más desafiante o te ha resultado más desafiante en este momento?
1: Yo recuerdo en el primer año de medicina humana, segundo semestre, segundo ciclo, yo recuerdo el curso de neuroanatomía. Es uno de los cursos más complejos que hay, un curso muy, muy complejo, porque hasta ahí estudiamos todo lo que sería la mente y sus conexiones. Entonces, en mi experiencia personal, es el curso que hasta ahora más me ha costado, digamos, estudiarlo y aprobarlo y aprenderlo.
0: Claro. Me imagino que tal vez los profesores son claro, los que dejaron mayor carga académica, los exámenes, proyectos.
1: Claro, la exigencia es mucha en la carrera, los docentes nos exigen mucho.
0: Claro, y justamente hablando en cuanto a ello, te encuentras en este ritmo académico muy fuerte, ¿no? Constantemente, ¿cómo ha sido tal vez tu experiencia práctica en alguno de los laboratorios del edificio? ¿Has ya ingresado a alguno? ¿Has visto la diferente infraestructura? Tal vez hay alguna anécdota que tengas, ¿no? En tus primeras, visitas a estos laboratorios.
1: Claro, la Escuela de Medicina Humana es una de las escuelas más implementadas que tiene esta universidad. Yo recuerdo muy bien la primera vez que ingresé a los laboratorios y me sorprendí bastante de lo implementado que está. Tenemos máquinas de laparoscopía, tenemos máquinas para ver en tiempo real cómo es que se comporta el corazón, entre otros. Los laboratorios son muy, muy implementados, por lo tanto, vale la pena ingresar a medicina humana.
0: Claro. Y por otro lado, ¿no? ¿Consideras que tal vez las prácticas que has estado llevando, porque la mayoría de cursos son teóricos y prácticos, consideras que, ¿en qué aspecto consideras que enriquecen tu formación?
1: Claro, hacemos teoría en el salón y práctica en los laboratorios. Por lo tanto, la práctica ayuda mucho a la teoría. Entonces, hacer prácticas en los laboratorios enriquece mucho la formación del médico, porque puede ver toda la teoría que se ha expuesto en clase en la práctica.
0: Claro, se complementa, por así decirlo. Y dime, ¿cómo logras, de alguna manera, ahorita te encuentras en cabina, ¿no? Después de, imagino, estar, o vas a ingresar ya a clases.
1: Sí, tengo clase ahorita.
0: Ya me imagino, luego vas a estar en clases. ¿Cómo logras equilibrar las exigencias académicas, ¿no? Con tu vida personal, tal vez, en este aspecto.
1: Por los pasillos de la Escuela de Medicina Humana tenemos pegado una frase que dice: el que solo sabe de medicina, ni de medicina sabe. Lo cual me hace reflexionar mucho, porque el estudiante de medicina no solamente tiene que estar metido en la biblioteca estudiando, como decimos nosotros, no ser ratón de biblioteca. Tenemos nosotros que combinar nuestra vida social, nuestra vida familiar, con la vida académica, porque no solo se trata de estudiar medicina humana y estudiar y estudiar y estudiar, sino divertirse, porque podemos llegar a cuadros de estrés, lo cual no queremos. Ya de por sí estamos estresados, pero siempre nos aconsejan, y es lo que debemos hacer, de no solo estudiar, sino combinar nuestra vida familiar, salir con amigos, por ahí jugar una pichanga, un vóley, entre otras actividades que podemos hacer.
0: Claro, es importante tener una buena organización, ¿no? De tus horarios, tener un cronograma de las actividades que vas a realizar en el día para poder rendir, ¿no? En esta carrera tan, tan demandante como lo es medicina. Y por otro lado, ¿qué habilidades o valores crees que debe tener un estudiante de medicina? O tal vez si me podrías mencionar algunas habilidades que podrías, ¿tú crees que has adquirido durante todos estos 2 años?
1: Yo me he dado cuenta que el conocimiento es tan importante como la disciplina. Un estudiante de medicina humana que no es disciplinado no le va a ir muy bien en la formación universitaria. Uno tiene que aprender a ser disciplinado desde que postula. Ahí es donde uno tiene que lograr esa habilidad, ¿no? De postular, perseverar para lograr sus metas. Entonces, sí, el estudiante de medicina humana tiene que ser muy disciplinado para estudiar, tiene que tener horarios fijos para estudiar. Ya de por sí el horario de nosotros no es fijo, ¿no? En cualquier momento a veces nos cambian de horario, pero bueno, es parte de la carrera. Entonces, siempre hay que ser muy, pero muy disciplinados, tener un horario fijo para estudiar.
0: Claro. Y ya para casi culminar, ¿qué mensaje tal vez le darías a algunos jóvenes postulantes que sueñan también con estudiar esta carrera de medicina humana? Así como tú mencionaste que su sueño siempre ha sido estudiar esta carrera de medicina humana en la Universidad Nacional Jorge Basadre Groma.
1: A los jóvenes les diría que si realmente quieren estudiar medicina humana, luchen cada día por sus sueños, por su meta. A veces se presentarán trabas en el camino, pero no siempre ingresa el más inteligente, sino el que más persevera, el más insistente en la carrera. No se dejen llevar por comentarios de otros, confíen en ustedes mismos y van a ver que tarde o temprano al final lo van a lograr.
0: Muchísimas gracias, Diego, por acompañarnos hoy y bueno, contarnos tu valiosa experiencia, ¿no? Con toda esta la juventud que sueña seguir tus pasos. Bueno, siendo ya las 4:24, ya le vamos a dar vamos a cerrar este primer bloque recordando que la formación de un médico es un camino de sacrificio que transforma vidas. Al regresar de la pausa comercial, ya aquí tomará la posta en la conducción para presentarnos también una entrevista imperdible con un egresado de oro que ha marcado la historia de la salud y la gestión en Tacna. No se muevan, por favor.

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1: Exactamente las 16 horas con 25 minutos.
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0: Buenas tardes, comunidad Basadrina y oyentes de Radio Tacna. Retornamos con el segundo bloque de Conexión UNJBG. En la primera mitad del programa, Triana nos llevó por una radiografía espectacular de la Escuela Profesional de Medicina Humana, detallando su historia desde 1999, sus laboratorios de última generación en Los Granados y la histórica publicación en Scopus Q2, que llenó de orgullo a la investigación regenerativa de nuestra universidad. Queda claro que el esfuerzo rinde frutos, y para demostrar el nivel de impacto de un médico titulado en la UNJBG, la escuela no deja de cosechar éxitos internacionales y nacionales. Hace muy poco se realizó el Conservatorio Internacional Tu Futuro Médico en Estados Unidos, liderado por la destacada egresada basadrina doctora Cindia Céspedes Aguirre, quien orientó a los alumnos sobre la USMLE STEPS y cómo revalidar la carrera para hacer la residencia médica en Norteamérica, recibiendo la alta distinción honorífica Miguel Arroyo Panclas por parte de las sociedades científicas estudiantiles como SOCEMAR, SESIMBEM y SOCEDEMS. Asimismo, enviamos una enorme felicitación desde esta cabina al doctor Hernán Mauricio Cañari Chumpitaz, orgulloso egresado basadrino y actual médico del Servicio de Neurocirugía del prestigioso Instituto Nacional de Salud del Niño, en Breña, quien el pasado 12 de junio recibió un reconocimiento oficial en el Congreso de la República del Perú por su destacada trayectoria profesional, vocación de servicio y compromiso con la salud pública nacional. Eso es llevar el nombre de la Universidad Nacional Jorge Basadre Groman en lo más alto. Y precisamente para hablar de trayectoria, servicio e impacto en nuestra sociedad, hoy tenemos el honor de tener en la cabina de Radio Tacna a un invitado de lujo, un verdadero referente de la medicina, la gestión pública y la docencia en nuestra región. Hoy nos acompaña el doctor Edgar Concori Coaquira, médico cirujano egresado de la Universidad Nacional Jorge Basadre Groman, Tacna, especialista en ginecología por la Universidad Nacional Mayor de San Marcos, egresado de la maestría en gerencia pública de la Universidad Nacional Jorge Basadre Groman, ex alcalde del distrito de Ciudad Nueva, ex director de nuestro Hospital Hipólito Unanue de Tacna, actual docente universitario y médico de la Red de Salud Tacna. Bienvenido, doctor.
1: Hola, Jackie. Buenas tardes y sobre todo buenas tardes a todos los radioescuchas de Radio Tacna, amigos de la Universidad Nacional Jorge Basadre Groman, basadrinos.
0: Doctor Concori, usted pertenece a las canteras de Medicina Humana de la Universidad Nacional Jorge Basadre Groman. Mirando hacia atrás, en unos años académicos, ¿cómo recuerda las aulas basadrinas y de qué manera la formación científica y humana recibida en la Universidad Nacional Jorge Basadre Groman? Cuéntenos un poco más acerca de la experiencia que ha tenido en las aulas basadrinas.
1: Yo ingresé a la Universidad Jorge Basadre Groman en el año 2000. Ya estamos hablando de hace 26 años, en el año 2000, con decirte que Miguel Arroyo Pancla fue mi docente, que en paz descanse, un gran docente universitario. Cintia Céspedes Aguirre, la que comentaste que ahora está haciendo la residencia en Estados Unidos, fue mi compañera de carpeta. Nosotros somos ya los primeros médicos egresados de la Universidad Nacional y yo rescato la formación académica excelente que recibimos en esas aulas universitarias, a pesar de las carencias, porque los primeros años la Facultad de Medicina como tal no existía. Nosotros estudiamos en el tercer piso de la Facultad de Obstetricia, en ambientes prefabricados. Sin embargo, eso no limitó nuestro crecimiento profesional, muy por el contrario, supimos, sobrellevar ese déficit de infraestructura en esos momentos, acuérdate que soy la tercera promoción de medicina, supimos sobrellevarlo con mayor dedicación a los estudios, ¿no? Mi promoción, casi todos son médicos especialistas, algunos se quedaron en la ciudad de Lima, como algunos viajaron al extranjero, como Cintia Céspedes, por ejemplo, el doctor Henry Cagliari, que es mi compañero de carpeta, es el actual jefe del servicio de cirugía del Hospital Hipólito Unanue de Tacna. O sea, sí, yo reconozco que la Universidad Jorge Basadre tiene a los mejores estudiantes de la región de Tacna y tiene formando buenos profesionales al servicio de la población.
0: Exacto. Comentando acerca de su experiencia, doctor Concori, su perfil definitivamente es súper amplio, pues además de la práctica médica, tiene una maestría también en gerencia pública desarrollado en la Universidad Nacional Jorge Basadre Groman, y así ha asumido roles de alta responsabilidad política, administrativa también, siendo alcalde, bueno, exalcalde de la del distrito de Ciudad Nueva y el director del Hospital Hipólito Unanue de Tacna. Desde esta óptica, ¿cuál es la importancia de que el médico basadrino no solo se quede en el consultorio, sino que se involucre en la gestión pública y la toma de decisiones para transformar el sistema de salud de nuestra región de Tacna?
1: Los médicos gestores públicos, porque somos gestores públicos, somos personas que nos preparamos para solucionar los múltiples problemas que existen en el sector salud. Los médicos lo vemos así, los que nos formamos en gestión pública. Tenemos tres acciones que hacer ante la problemática. Uno, ser prácticamente solo observar lo que sucede. Yo te puedo decir como director, déficit presupuestal para contratación de médicos especialistas, déficit presupuestal para la compra de medicamentos necesarios para atención de pacientes, déficit presupuestal para la adecuación o ambientación de unidades que hace falta en el hospital. Entonces hay muchas deficiencias y tú como médico puedes tomar la decisión de ignorarlo y hacer tu vida, digamos, consultorios ajeno a la problemática de la salud pública del país. En segundo lugar, criticar y convertirte en un solo crítico, prácticamente no activo. O la tercera decisión que puedes tomar es ser prácticamente quien lleve las riendas del destino de nuestra salud pública. Pues por eso que quien te habla ha tomado la decisión de llevar las riendas del destino de nuestro sector salud, y empecé, pues, como tú lo mencionaste, ¿no?, en el distrito de Ciudad Nueva, donde el problema principal era la inseguridad y la falta de limpieza pública. Hoy por hoy Ciudad Nueva ha mejorado considerablemente en lo que es seguridad ciudadana. Hemos hecho que los pandilleros salgan de nuestro querido distrito, y en limpieza pública somos el distrito pionero en el sistema de limpieza pública. Y en el hospital, yo asumí la dirección cuando estábamos en época de COVID. Asumo la dirección en el mes de octubre del 2020 y renuncio en el mes de mayo del 2024, casi 4 años dirigiendo el hospital. Hemos logrado gestionar presupuestos desde el Ministerio de Salud, hemos generado, por ejemplo, la unidad de hemodiálisis. Muchos que me escuchan, ¿qué es hemodiálisis? Hemodiálisis es un tratamiento para los pacientes con falla renal o insuficiencia renal terminal, muchos de ellos diabéticos o hipertensos. Al no hacerse diálisis fallecen en pocas semanas. El hospital Unanue no tenía diálisis. Nosotros, cuando llegamos a la gestión, hemos logrado crear la unidad de hemodiálisis para nuestro querido hospital, logrando salvar muchas vidas. La gestión pública es eso, es generar acciones administrativas de la mano con los profesionales de la salud para lograr generar unidades y dar tratamiento adecuado a nuestros pacientes.
0: Claro, definitivamente un reto gestionar la salud pública. Ahora coméntenos un poco acerca de su actual función, ¿no?, como docente universitario. Usted se ve de cerca las nuevas generaciones que están formando en infraestructura repotenciada, con laboratorios de simulación y herramientas digitales. ¿Qué competencias axiológicas y éticas, además de la ciencia, intenta infundir en sus alumnos para que mantengan ese compromiso social que la universidad profesa en su misión?
1: Siempre le digo a mis estudiantes que la medicina humana es la combinación perfecta entre ciencia y empatía, entre ciencia y amor al prójimo. Puede ser un muy, muy, muy buen médico, neurocirujano, neuropediatra, ginecólogo, cirujano general, Puede ser médico internista, puede ser urólogo, nefrólogo, cardiólogo, pero si no eres un buen ser humano, no sirves para servir a la población. Medicina humana debe ser, y yo lo dije una vez, me entrevistaron en la Universidad Jorge Basadre de Groman, la medicina humana es la combinación perfecta entre ciencia y amor al prójimo. Eso es lo que deben entender nuestros futuros profesionales de la salud. Muchas personas se quejan, y es cierto, hay que decirlo, muchos amigos vecinos de Tacna se quejan porque en el hospital reciben un maltrato. A veces, por consultar, no les dan los cupos, no les dan entrevista, o los gritan. A mí varias veces se han quejado, por ejemplo, las que se operan de cesárea, que al día siguiente viene el personal de salud, ya levántese a bañarse, no respetan el dolor que tienen después de una operación, las obligan, les gritan. Eso implica que nosotros tenemos que trabajar a partir de ahora, no solamente formar buenos profesionales, sino formar buenos seres humanos. Es por eso que yo, ahora que soy docente de la universidad, siempre les digo a mis estudiantes, no solo debes ser un buen médico, también debes ser un buen ser humano. Pensando siempre que el que está al frente tuyo, aparte que ya queja una molestia, una enfermedad, empezar a tratarlos mal, discriminarlos, o tal vez levantarles la voz, estamos aumentando su dolor emocional, aparte del dolor físico. Por eso el médico debe ser un buen ser humano, y eso es importante para lograr la mejora de nuestro paciente.
0: Claro, infundir un poco acerca de la empatía del ser humano a los estudiantes de medicina humana. Doctor, coméntenos acerca también de los recuerdos que se ha llevado en su corazón acerca de la etapa como estudiante en medicina humana. ¿Cómo ha sido esa experiencia, no? Esos estudios.
1: Ingresar no es fácil, creo que te lo dijo el estudiante Diego Cachicatari.
0: Sí,
1: ingresar es. No es fácil. Cuando yo he postulado, hemos postulado a medicina, postulamos en total en el examen de admisión del año 2000, algo de 2850 estudiantes, de los cuales 480 postularon para medicina humana en ese examen y solamente habían cinco vacantes. O sea, 480 postulantes para 5 vacantes. Yo fui el primer puesto cómputo general en ese examen de admisión. Saqué 19.6, recuerdo. Y la alegría fue enorme para mí y para mis padres, sobre todo. Yo vengo de un lugar bien humilde, como es Ciudad Nueva. Y cuando ingresé, ese tiempo en una radio local se daban los ingresantes a las 3, 4, 5 de la tarde, salían en la radio ingresantes. Y siempre empezaban con los 10 primeros puestos, me acuerdo. Décimo lugar en el cómputo general, tal carrera. Noveno, tal, octavo, tal. De séptimo, tal, sexto, tal. Y quinto lugar decían medicina humana. Cuarto lugar, medicina humana. Tercer lugar, medicina humana. Segundo lugar, medicina humana. Y el primer puesto, cómputo general, yo decía, ya no entré, decía. Pero luego salió mi nombre, ¿no? Con Cori, cualquiera, Edgar Rogelio. Primer puesto, cómputo general, medicina humana. Fue una alegría enorme para mis padres en especial. Para mi señora madre, mi señor padre. Ellos quedan chanchitos. Ellos estaban llevando la comida de chancho hacia el cerro, en Chiorco. Escucharon por su radio así chiquitita que antes cargaban. Ya no, esos son tiempos antiguos, te hablo. Y se llenaron de alegría, ¿no? Se llenaron de alegría de que pueda haber ingresado en un buen lugar, en un buen sitio. Y para mí es un honor haber formado parte de todos los egresados de la Facultad de Medicina de la Universidad Jorge Basadre Groman.
0: Doctor Concori, coméntenos acerca de qué aspectos de la formación recibida en la universidad considera que fueron fundamentales para su desarrollo profesional.
1: Algo que tengo que decir y le digo a todos los estudiantes, en realidad uno debe pensar en ser el mejor de los mejores. Yo rescato siempre la docencia, el doctor Claudio Ramírez Atencio, el director de la Escuela de Medicina Humana, el doctor Jaime Vargas Ceballos, el docente de ginecología, el doctor Leonidas Chavera, que en paz descanse, nos enseñó pediatría, el doctor Neil Flores, que enseña fisiología y medicina interna, el doctor Aina Córdoba, que enseña medicina interna, son médicos especialistas de los hospitales de Tacna. Rescato eso, ¿no? El don y la capacidad y la paciencia para enseñarnos estos temas tan complejos como son la fisiología, la anatomía, la bioquímica, temas difíciles, pero ellos lo hacen digeribles y nosotros los estudiantes. La Universidad Nacional tiene a los mejores estudiantes de Tacna, eso hay que reconocerlo. Y por ende, tiene ya la semilla, solamente con la buena docencia que se da en la Nacional, están saliendo egresados altamente calificados, como lo mencionaste, el doctor Hernán Cañani, que también tengo el placer de conocerlo. Él es la sexta promoción de medicina humana, yo soy la tercera. Él es de la séptima, creo. Entonces nos conocemos todos y creo yo que la Universidad Nacional Jorge Basadre Groman está a la altura de las grandes facultades de medicina del país, ¿no? Es digno de rescatarlo.
0: Claro, así es, doctor Concori. Como usted comenta, ha tenido varios docentes que han influido en su vida. Coméntenos acerca de uno que haya impactado significativamente en su vida y en su profesión.
1: Ah, yo rescato bastante al doctor Jaime Vargas Ceballos. El doctor Jaime Vargas Ceballos es médico ginecobstetra egresado de la Universidad San Agustín de Arequipa. Actualmente ya jubilado. Él me enseñó el curso de ginecología ya en el año 2004, recuerdo 2005, ya hace más de 20 años. Y nos enseñaba con bastante vehemencia, con bastante cariño, con bastante también rigurosidad. Nos decía, esto es así, así, así, así. Okay. Y lo recuerdo con mucho cariño porque él te enseñaba como quien enseña un padre a su hijo, siendo nosotros pues estudiantes diversos, de diversos colegios. En mi salón éramos del Bolognesi, había del Cristo Rey, hasta del Mariscal Cáceres, había del Gerardo Arias Copaja, había de Jorge Chávez, de todos los colegios éramos prácticamente los mejores. Y el otro, Jaime Vargas Ceballos, excelente docente. Tuve el placer luego de operar con él cuando ya regresé de Lima y trabajar en el Unión de Tacna. Operamos las cesáreas, los quistes, y yo le decía, maestro, gracias por su formación, así son mis alumnos, decía, así son mis alumnos. No, el otro, Jaime Vargas Ceballos, le mando un gran saludo, ya se jubiló hace poco, pero todos los que tuvimos el placer de ser sus alumnos, le mandamos un fuerte abrazo a nuestro gran maestro.
0: ¿Una anécdota que quiera compartir con todos los oyentes de Radio Tacna?
1: Claro, cuando estábamos operando la primera vez, estaba suturando ya un poco de peritoneo y me dio con la pinza, me dio en la mano. Aquí se opera como yo digo. Sí, maestro, le dije. Yo empecé. yo lo tomo como respeto, ¿no? Porque nosotros en Lima nos enseñaron a operar de forma distinta. Es distinta las escuelas, te comento. Las cirugías, hay escuelas de Lima, hay escuelas de Arequipa, escuelas de Tacna, ¿no? Yo venía de una escuela de Lima donde hice la residencia en el Loaiza y operamos de una forma distinta, pero el maestro tenía la escuela clásica de Arequipa, ¿no? Donde es una cirugía, digamos, todo variada, y yo quise operar como en Lima, la primera que operamos, y el doctor me miró y con la pinza en la mano, aquí se opera como yo digo. Sí, doctor, como usted diga. una anécdota bonita. Yo no, pues obviamente lo hice con respeto, doctor.
0: Claro, usted ha pasado por diferentes universidades, que rescata de la Universidad Nacional Jorge Basadre Groman, ¿no? Como nos comenta esta anécdota con el doctor, que ha marcado significativamente en su desarrollo profesional.
1: Rescato, primero, los docentes. Son docentes altamente calificados. Rescato ahora, porque tuve también la oportunidad de enseñar hace poco en la Universidad Nacional Jorge Basadre. Ahora estoy enseñando en la Universidad Privada de Tacna. Claro. Me han contratado como docente en la Universidad Privada de Tacna. Pero la Universidad Jorge Basadre Groman en los últimos años ha logrado mejorías en su infraestructura. Tiene una infraestructura moderna. Ahora laboratorios altamente, digamos, equipados. Y eso sumado con la buena selección de estudiantes, yo creo que va a seguir formando médicos muy bien preparados, muy bien formados, con muy buena formación, grandes especialistas que hacen falta en Tacna. En Tacna hace falta intensivistas, cardiólogos, hace falta también neurocirujanos, hacen falta oftalmólogos, muchas especialidades que yo estoy seguro que la Universidad Nacional Jorge Basadre Groman va a poder brindar para el servicio de nuestra Tacna.
0: Desde su experiencia, ¿cómo ha evolucionado la medicina y la atención en salud en nuestra región de Tacna?
1: Nada, al contrario, se ha detenido. Acuérdate que no tenemos el hospital. Claro. Este hospital que empezó la construcción hace en el año 2016, se colocó la primera piedra, en 2017 empezó la construcción y desde el 2019 está paralizado. Eso es un llamado de atención, un jalón de orejas a nuestras principales autoridades, porque lo principal en Tacna es el hospital. Yo le dije la vez pasada, una entrevista que me hicieron, ¿de qué me sirve una doble cartera Tacna Boca del Río si cuando hay accidente de tránsito, dónde van a ir? Si no hay hospital,
0: exacto.
1: Así es.
0: Doctor Concori, usted ha sido director del Hospital Hipólito Unanue y alcalde de Ciudad Nueva. ¿Qué aprendizajes le dejaron estos importantes cargos, ¿no? Tanto en la región de Tacna.
1: He aprendido que como médico, operando, puedes salvar vidas, pero como gestor público puedes no solo salvar vidas, mejorar a la población, la educación, la salud, el trabajo, la modernidad, la limpieza. Yo creo que toda la población de Tacna merece este tipo de servicios, pero bien dados, con calidad. Hoy por hoy, creo que TANA necesita seguir mejorando. No es posible, lo digo siempre, no es posible que en pleno siglo XXI sigamos regando nuestras avenidas principales con agua de desagüe. No es posible que en pleno siglo XXI, yo voy al mercado 2 de mayo, y a la entrada de 2 de mayo, todos los que saben de qué estoy hablando, entren por el lado donde venden frutas. Vas a encontrar tres tachos de basura lleno de moscas y malos olores. Ahí, y al costado vendiendo frutas las personas, y más arriba vendiendo pan. ¿Sabes de lo que hablo?
0: Claro.
1: En pleno siglo XXI, cuando en ciudades ya modernas como Europa, como España, Italia, como Estados Unidos, toda la basura está bajo tierra con un sistema de contenedor soterrado y solo salen para sacar la basura y la dejan bajo tierra. En pleno siglo XXI, las avenidas se riegan ahora con riego tecnificado, con plantas de aguas residuales, plantas de tratamiento. En TANA seguimos atrasados. Entonces yo creo que la Universidad Jorge Basadre Groman debe de proveer de profesionales idóneos y capacitados para conducir los destinos de nuestra querida TANA, y yo estoy seguro que va a ese camino.
0: Siendo las 4:50 de la tarde, para terminar la entrevista con el doctor Concori, terminamos con la última pregunta. ¿Cuál considera que, bueno, qué recomendaciones usted le daría a los estudiantes que actualmente cursan la carrera de medicina humana, que ahora lo están oyendo, y qué recomendación les daría a todos ellos?
1: Piensen que la competencia no está en TANA. Piensen que la competencia es masiva. Cuando yo estudiaba medicina humana en el año 2000, anualmente egresaban 2.500 médicos generales de las aulas universitarias en todo el Perú. Hoy por hoy estamos hablando de casi 5.000 egresados de medicina humana en todo el Perú. Tú sabes muy bien que ya aperturaron la facultad de medicina en todas las regiones del país. Moquegua ya tiene facultad de medicina. La Universidad Nacional de Moquegua ya aperturó medicina humana. Pronto, al año siguiente, están diciendo, la Universidad Tecnológica del Perú, la UTP, que se ha aperturado aquí en la avenida Villingus con circunvalación, sí, también va a tener medicina humana. Puno tiene medicina humana y va a abrir una universidad privada que también va a tener medicina humana. Entonces, señores jóvenes que me escuchan, estudiantes de medicina humana, deben de capacitarse, seguir preparándose. La competencia no es el vecino de aquí de TANA, la competencia está en todo el país, en San Marcos de Lima, en la Villarreal de Lima, en la UNSA de Arequipa, la Universidad Nacional de Trujillo en el norte del país, la Universidad Nacional del Centro en Huancayo, la Universidad de Piura, la Universidad de Tumbes, todas las universidades son tu competencia y debes de prepararte para ser un médico de alta calidad y conocimiento, y sobre todo un buen médico, y sobre todo ser un ser humano, con amor al prójimo.
0: Muchas gracias, doctor Concori, por la entrevista brindada. Esperemos que todos los oyentes hayan estado atentos a esta entrevista, a los próximos postulantes de la carrera de Medicina Humana de la Universidad Nacional Jorge Basadre Groman. Muchas gracias. Gracias, doctor Concori.
1: Gracias por la entrevista. Buenas tardes a todos mis compañeros basadrinos. Donde hay un basadrino, hay éxito en la educación.
0: Así es. Llegamos al final de esta edición de viernes en Conexión UNJBG. Nos despedimos con una gran, profunda convicción. La Escuela Profesional de Medicina Humana de la Universidad Nacional Jorge Basadre Groman es un orgullo para TANA, desde los estudiantes de que hoy se preparan en los laboratorios de anatomía y compiten mañana en su festival de danzas, hasta los profesionales de oro que brillan en el Congreso de la República o lideran la salud y la gestión regional, como nuestros invitados de hoy. Todos ellos son el reflejo de una educación de calidad con rostro humano. Agradecemos profundamente su sintonía en los 104.3 FM de Radio TANA. Les recordamos que el próximo lunes regresamos con más información, compartiendo y analizando detalladamente los próximos eventos institucionales que marcarán la agenda de nuestra querida universidad. En esta oportunidad hemos tenido la entrevista al doctor Concori y en el primer bloque también la entrevista a un estudiante de segundo año de la carrera de Medicina Humana de la Universidad Nacional Jorge Basadre Groman. El día de hoy hemos podido cumplir con las dos entrevistas acerca de este tema, la gestión pública u de salud pública en la región de TANA. Con ustedes estuvieron en conducción Triana Hinojosa, Jacqueline Mamani y nuestros invitados especiales, estudiante de Medicina Humana y el magíster Edgar Concori Cuaquira. Que tengan un excelente fin de semana. Un fuerte abrazo basadrino para todos.

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2: Exactamente las 16 horas con 54 minutos.
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1: Buenas tardes a los oyentes y las oyentes de Radio Tacna. Mi nombre es Liz Ferrer Rivera, periodista, y usted está escuchando Diálogo Abierto. Muy buenas tardes. Ya es fin de semana. Contentos de estar este fin de semana aquí en Radio Tacna 104.3 FM. Este espacio está destinado a abordar temáticas referidas a género, como feminismo, machismo, inclusión, lenguaje inclusivo. Ayer estuvimos hablando un tema también sobre el género masculino, el suicidio en los varones, la alta tasa de suicidio que existe en el género masculino.

sociales. Bueno, y ahora, hoy vamos a conversar acerca de la Ley de Paridad y Alternancia en el Perú, la Ley 31030. Vamos a tendremos hoy como invitada a Amelie. Ella es presidenta de la Asociación Peruana de Politólogas, Amelie Toribio. Ella es directora ejecutiva, no presidenta, directora ejecutiva de la Asociación Peruana de Politólogas. Vamos a conversar con ella sobre la Ley de Paridad y Alternancia, esta ley que determina o que ordena que las listas y fórmulas a candidatos deben estar compuestas por 50% hombres y 50% mujeres, de manera intercalada, hombre-mujer, hombre-mujer, para garantizar la igualdad de oportunidades. Cuando esta ley se logró, se tuvo un incremento importante de las mujeres en el Congreso en las elecciones después de pandemia, la del 2021. Pero en la última entrevista que tuvimos con Amelie Toribio, y ella ha estado aquí también conversando acerca del voto femenino, su importancia y las perspectivas hacia el futuro, ella nos comentó de que existía preocupación por qué ocurriría con esta Ley de Paridad y Alternancia en las nuevas cámaras de diputados y senadores. Porque de acuerdo a las estimaciones que se habían hecho aún de los candidatos virtuales, de los ganadores y ganadoras virtuales de estas elecciones para la Cámara de Senadores y la Cámara de Diputados, se había detectado que estas cámaras en un 70% estarían integradas por hombres. Y esto se debía a, bueno, al resultado de las últimas elecciones. Y también a que nos dijo Amelie de que en el Congreso, y también de los en el Congreso, las autoridades que están ahora en el Congreso y que han ganado las elecciones virtualmente, que aún no han sido declarados ganadores, pero han ganado estas elecciones y que van a pasar a seguir gobernando en la Cámara de Senadores y Diputados, hay intenciones de anular esta ley de paridad y alternancia, que tanto le ha costado al país para que las mujeres puedan ser consideradas en las listas de candidatos o planchas electorales en las elecciones. Entonces, Amelie nos contó en aquella oportunidad de que eso sería pues una muy mala señal, porque ya de por sí es notoria que hay más hombres que mujeres en política, y eso tiene muchas razones, no es solo una, pero el hecho de echarse abajo esta ley de paridad y alternancia en el Perú, la ley 31030, afectaría aún más, ¿no?, la participación de la mujer en política. Y en aquella entrevista, Amelie Toribio, la directora ejecutiva de la Asociación Peruana de Politólogas, nos mencionó de que existía esa preocupación, y hoy en esta entrevista vamos a dedicarnos a hablar bueno, un poquito de la ley, pero también de qué sectores están a favor de que esta ley sea echada abajo o de modificar aún más la ley, porque ya hemos visto que desde el Congreso el tema de la perspectiva de género o el tema de la igualdad está siendo rechazada. Hemos visto ya cómo en caso de la educación sexual integral, que ya no existe ya no va a existir en las próximas generaciones la aplicación de esta ley, sino ha sido sustituida por otra ley, otro que fue proyecto de ley, que ordena que la educación sexual sea dada solo desde un punto de vista biológico, ¿no? Y reduciendo totalmente, anulando completamente el tema social, el tema emocional. Y también en este programa hemos conversado acerca de cuáles son las consecuencias de que a los niños y adolescentes solo se les enseñe, bueno, estos son tus órganos reproductivos, esto es tal y esto es tal, para esto sirve y esto sirve así, y listo.
y no más, no la complejidad de

0: del tema de la educación sexual, el tema emocional, el tema psicológico también. Entonces, ya hay antecedentes de que el Congreso está en total desacuerdo con llevar una en educación y en temas sociales, con llevar adelante o continuar adelante con la igualdad de género, equidad de género. Ellos lo han denominado con la nueva ley esta de la educación, igualdad de oportunidades. Lo han denominado así, igualdad de oportunidades, porque desde un punto de vista de algunos parlamentarios, esto es solamente un tema de igualdad de oportunidades, no hay más. Aquí, para muchos políticos, no hay ningún tipo de discriminación hacia las mujeres, están todas las cosas ya parejas, no hay ningún tema de brecha salarial, aquí todas las mujeres tienen todos los servicios y derechos, y está todo garantizado en el Perú, ¿no? Esa es la perspectiva de muchos políticos y políticas, gobernantes, que están hoy en el poder. Si ustedes creen que esto es así, pueden llamar al 941-547461 o mandar su comentario al 940-738674. ¿No? Para muchos políticos, el tema de exigir igualdad, paridad y alternancia en el tema político, igualdad de género, perspectiva de género, en la educación sexual, no tiene ya sentido porque, de acuerdo a los argumentos de ellos, ya todo está resuelto en cuanto a la situación de la mujer en el Perú. Y en cuanto también a la situación de los hombres, ya la educación es de libre acceso para todos y no hay más, no hay ningún otro problema referido al desarrollo de ambos géneros o la convivencia social de la comunidad peruana, de la sociedad peruana, de mujeres y hombres peruanos, ¿no? Cuando no es así, cuando enfrentamos una crisis de violencia, además de la criminalidad, que es el tema de seguridad ciudadana y que afecta a hombres y mujeres por igual, tenemos una crisis de violencia en los hogares, en las parejas, en los vínculos matrimoniales o románticos, ¿no? Realmente, porque tenemos feminicidios en el país. Hemos tenido 134 feminicidios en el 2025 y pues las denuncias de violencia y agresión contra mujeres son diarias, ¿no? Y claro que también hay hombres que denuncian violencia, pero toda esta violencia que se vive en hogares, parejas, con parejas de convivientes, esposos, enamorados y todo esto, es un problema social y también se ha convertido. Es, por supuesto, una violencia de género cuando la mayoría de las víctimas de este tipo de violencia son mujeres. Mujeres, niños y niñas, ¿no? Entonces, pareciera que las autoridades no ven esto, ¿no? Y más allá de abogar por creencias o por creencias religiosas de ellos mismos o por posturas ultraconservadoras que no le hacen bien como que no le hacen bien al país como políticas de Estado, ¿no? Porque todos podemos tener creencias religiosas, cada uno puede llevar adelante su fe, el libre culto es en el Perú es derecho, pero que la fe de algunos políticos, que las creencias religiosas de algunos políticos gobiernen o sean las políticas públicas de salud mental, de salud sexual, de salud reproductiva en el país, es inaceptable porque estamos en una época en que se tiene que trabajar el tema de violencia de género, en que se tiene que sensibilizar a mujeres y hombres, porque mujeres y hombres somos parte de esta problemática, porque estamos todos dentro de este sistema de violencia, hombres y mujeres, como siempre lo he dicho aquí en el programa, hombres y mujeres podemos ser machistas, hombres y mujeres somos machistas, tenemos expresiones machistas y podemos también caer en violencia. Entonces, esta es la postura que tenemos como programa, que el país necesita políticas basadas en investigación, basadas también en problemáticas reales, ¿no? Y en una sociedad moderna. también. No, nada ganamos ocultando lo que está ocurriendo, tratando de retroceder hacia 20 años atrás, tratando de tener una educación sexual basada simplemente en la abstinencia, ¿no? Cuando la realidad es que tenemos estadísticas de transmisión sexual y casos de VIH y SIDA altos en las regiones, en algunas regiones más que otras. Y también tenemos el problema de la violencia de género, ¿no? No podemos trabajar con políticas que funcionaron hace 20, 25, 30 años, con una sociedad que está viviendo en esta época, en el 2026. Entonces, ese es el objetivo de hoy del programa. Vamos a hablar de la Ley de Paridad y Alternancia, la Ley 31030. Y a propósito, no sé si ustedes han podido ver en las redes sociales, en el TikTok o en Instagram o en Facebook, para quienes miran Facebook. Ayer me dijeron, ¿aún miras Facebook? Uy, qué mayor eres. Pero bueno, todas las redes sociales son válidas y a todas las edades. Y lo que he visto en Instagram y en TikTok, por ejemplo, es que en países como Estados Unidos hay una fuerte tendencia o corriente a la nulidad del voto femenino. Hay grupos políticos religiosos que están proponiendo que proponen, y también hay influencers, así se le podría llamar, mujeres que abogan por anular el voto femenino y hacer un voto familiar, y que por cada familia sea el hombre quien vote. ¿Qué opinan ustedes al respecto? ¿Creen que ese tipo de modelo funcionaría en el Perú? El argumento de esta propuesta es que las mujeres no tienen un voto consciente, no tienen un voto estudiado, y que las mujeres deberían ocuparse, tal cual estoy replicando lo que he visto en las redes, del hogar y los hijos, y dedicar más tiempo al hogar y los hijos, porque la sociedad estadounidense está siendo destruida. Es así como lo manejan o lo describen. La sociedad estadounidense está destruida por las mujeres que salen a trabajar y tienen carreras, y debido a eso le roban tiempo al hogar, y muchas mujeres ya no se quieren casar, y la sociedad se va a venir abajo por eso. Así que esta propuesta llama a anular el voto de las mujeres, o sea, que las mujeres en Estados Unidos ya no puedan votar, y que se cree un voto familiar, o sea, que la cabeza de cada familia, que tiene que ser un hombre, de acuerdo a lo que ellos exponen, sea quien vote. Sea la persona quien vote. Y las mujeres que están abogando por esto, porque obviamente hay mujeres y hombres abogando en esto, como les digo siempre, en temas de sexismo, de misoginia y de machismo, hay mujeres y hombres involucrados. ¿Por qué? Porque es así, necesitan, este grupo de hombres necesita un grupo de mujeres que los respalden, ¿no? Y como dicen, ah, pero ella está de acuerdo, ¿no? Y las mujeres que apoyan estas propuestas en Estados Unidos señalan de que lo mejor es que el hombre vote por ellas y que ellas puedan dedicar más tiempo, absoluto tiempo, a sus hijos y a sus familias, y quizás también a apoyar, ¿no? A hacer el apoyo de sus parejas. Esta tendencia está muy, muy de moda, digamos, en las redes está como viral algunas propuestas. Claro que tiene un montón de críticas, o sea, la gente opina y dice, esto es una locura. Yo sé que aquí en el Perú también la gente pensaría que es una, estoy segura, espero que sí, que piensen que es una locura que se anule el voto femenino y se le dé, existe un voto familiar. Esto no tiene sentido ya, porque los derechos están ganados. Los derechos ganados no pueden ser suprimidos, ¿no? Es como volver a épocas en que ni las mujeres no podían tener cuentas bancarias, o sea, retroceder a antes de 1935, antes de 1955 es el voto femenino, antes de esta época en que las mujeres, una característica de la ciudadanía, para tú ser un ciudadano, una ciudadana, tienes que tener el derecho a voto, ¿no? Eso te hace ciudadana y ciudadano. Aunque mucha gente critica el voto en el extranjero, ahora que estamos ya finalizando las elecciones, bueno, todavía falta el conteo completo, pero bueno, ya hay visos de que Keiko Fujimori sería la presidenta. Y mucha gente ha criticado el voto del extranjero, porque mayoritariamente ha sido para Keiko Fujimori, la candidata de Fuerza Popular, y mucha gente dice, bueno, pero no deberían votar, porque ellos no van a vivir en el Perú, son gente que está radicada en el extranjero y no van a vivir las consecuencias de un gobierno fujimorista y todo esto. Pero el voto es un derecho, porque eso te hace ciudadano, y suprimir el voto de las mujeres es quitarles la ciudadanía, ¿no? Y es una completa locura lo que se pretende hacer, lo que se está promoviendo en Estados Unidos. Y ustedes lo pueden corroborar si chequean sus redes sociales y ponen voto femenino Estados Unidos, y todos los videos que van a poder ver son de mujeres y hombres que proponen esa eliminación. Bien, tenemos a Amily Toribio, directora ejecutiva de la Asociación Peruana de Politólogas. Buenas tardes, Amily.
1: Hola, Vitalis.
0: Hola, buenas tardes. ¿Qué tal? ¿Cómo estás? Entonces vamos a conversar con Amily Toribio, directora ejecutiva de la Asociación Peruana de Politólogas, y vamos a hablar hoy de la Ley de Paridad y Alternancia. Yo estuve comentando un poco sobre la Ley de Paridad y Alternancia, pero quizás Amily, que es la conocedora, ¿qué es esta ley y desde cuándo la tenemos en el Perú?
1: Sí, gracias. Bueno, varias organizaciones de mujeres, organizaciones feministas, incluso mujeres políticas organizadas, han impulsado diversas iniciativas legislativas, trabajo con la representación legislativa para impulsar algunas normas que faciliten la representación y participación de las mujeres, ¿no? En ese marco, el Perú cuenta ya con una ley de paridad y alternancia, que es la ley 21.030, que ha venido facilitando que más mujeres participen dentro de las listas electorales de los partidos, movimientos y alianzas. Sin embargo, como lo comentamos la semana pasada, me parece, hay algunos retrocesos que están complicando que el espíritu de la ley, que era facilitar la representación de las mujeres en el poder ejecutivo, legislativo, o la participación de las mujeres en política, se está viendo dificultada por retrocesos legislativos de este mismo Congreso. Entonces, si bien podemos tener una ley, la ley de la paridad y alternancia, esto tiene que estar acompañada de otros dispositivos legales, que me voy igual a compartir acá, entendiendo que las mujeres enfrentan diversas barreras, pero también las mujeres en política enfrentan otras barreras que tal vez los colegas hombres en política no. Por ejemplo, el acoso político que sufren las mujeres en política, la sobrecarga de trabajo, porque les opinan todavía a las mujeres el trabajo de cuidados, la estigmatización, poder desarrollarse de manera libre dentro del cargo político sin ningún miedo a represalias por tema de género. Entonces, sí, tenemos esta ley, pero que está viendo dificultada por otros dispositivos que se están poniendo en cuestión. Y porque también el mismo Congreso ha venido haciendo propuestas de cambios, buscando desvirtuar el espíritu de la ley.
0: Estas propuestas de cambio están siendo trabajadas en el actual Congreso, pero muchos de los congresistas van a entrar a las cámaras de diputados y senadores, ¿cierto?
1: Sí, hay muchos de los congresos, de los congresistas, que obviamente están impulsando una agenda desde el Congreso que ya está cerrando, y posiblemente van a continuar con una agenda similar en este nuevo Congreso bicameral. Por ejemplo, hay una ley que necesita este nuevo Congreso, si necesita darle un nuevo mensaje a una ciudadanía que está dialogante con la participación de las mujeres en política, debería por lo menos observar la ley 32.054, esta ley fue impulsada por este último congreso, que limitaba las sanciones a organizaciones políticas que incurran en responsabilidades administrativas. Pero estas sanciones administrativas son muy serias, porque tienen que ver con lavado de activos y con delitos tributarios. Entonces, pueden haber partidos u organizaciones políticas que tengan estas vinculaciones con estas responsabilidades administrativas relacionadas a estos delitos, pero las sanciones se han flexibilizado. Entonces, pueden haber organizaciones políticas que tengan vinculación con lavado de activos o delitos tributarios, y que pueden seguir su carrera política de frente. Y tú me podrás decir, ¿y eso en qué afecta a las mujeres? Afecta mucho, porque, por ejemplo, el lavado de activos está sobrepuesto principalmente sobre los cuerpos de las mujeres o sobre la explotación de las mujeres en situaciones de vulnerabilidad. ¿Cómo se hace el lavado de activos? Porque una red criminal, obviamente, liderada por hombres, pero que se sostiene porque también sobre cuerpos de las mujeres. Entonces, no podemos tener organizaciones políticas que estén vinculadas con estos delitos, y sobre todo porque estos delitos golpean directamente a la ciudadanía, pero sobre todo a las mujeres.
0: Amelie, vamos a ir a una pausa comercial en Radio Tacna y volvemos para conversar acerca de esta, ley que no ha sido observada y que muy poca gente sabe cómo afectaría a las mujeres en nuestra sociedad. Vamos a una pausa y volvemos aquí en Diálogo Abierto.

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1: Exactamente las 17 horas con 26 minutos.
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1: Un saludo fraterno y efusivo por el Día del Padre. Elevemos una oración para los padres que ya no están con nosotros y aquellos padres responsables. Desearles pasen un bonito día junto a su familia y que este domingo sea un día de unión familiar, reflexión y compartir, rogando a Dios podamos salir de esta emergencia sanitaria. Un abrazo y bendiciones para todos ellos. Feliz día.

0: Buenas tardes a los oyentes y las oyentes de Radio Tacna. Mi nombre es Liz Ferrer, periodista, y hoy estamos abordando el tema de la ley de paridad y alternancia. Estamos conversando con Amilly Toribio. Ella es directora ejecutiva de la Asociación Peruana de Politólogas. El Perú tiene esta ley de paridad y alternancia, ley número 31030, pero Amilly nos estaba señalando antes de la pausa que hay muchas intención de cambiar el espíritu de la ley, y nos explicaba Samily que hay una ley que recorta las sanciones a las organizaciones políticas involucradas o vinculadas a delitos como lavado de activos, y que esto a su vez perjudica a las mujeres, porque el lavado de activos es una puede estar detrás del lavado de activos, hay redes de explotación hacia mujeres, explotación sexual. Imagino que a eso te estabas refiriendo.
1: Sí, así es. Bueno, primero, creeríamos que como país no merecemos tener dentro de una carrera electoral a organizaciones políticas que estén vinculadas con estos delitos, graves delitos, ¿no? Sobre todo, estamos en un país, en un momento tan crítico, sufriendo por problemas de seguridad, problemas vinculados con la delincuencia, el crimen organizado, y que el crimen organizado se está involucrando dentro de las esferas de poder. Uh-huh. Y lo que menos quisiéramos es que las organizaciones políticas estén vinculadas con ello. Y lo que tampoco quisiéramos es que haya una ley vigente aún que limite las sanciones a las organizaciones que tienen esas vinculaciones. Para nosotras como mujeres en política, creemos que esta ley obviamente perjudica no solo que la política sea un espacio seguro para todas las personas, sino que es un espacio seguro para las mujeres. Porque es muy difícil enfrentarse a una organización política que tiene este tipo de implicaciones, porque posiblemente va a ejercer también cierto tipo de violencia con la ciudadanía y con las mujeres que están representando con la organización política. Uh-huh. Pero hoy hay otra ley que también está gente que el nuevo Congreso debería estar observando, que es la 32058, que es lo que esencialmente hizo como eliminó la paridad horizontal de las candidaturas. Nosotros tenemos dos tipos de paridad, la horizontal y la vertical. La vertical es la que te pide a ti como organización política que tu lista electoral sea paritaria y de manera alterna, un hombre, una mujer, un hombre, una mujer.
0: Okay.
1: Pero la paridad horizontal además te pide que de todas las postulaciones que hagas, por ejemplo, postulas a 100 municipios, de esos 100 municipios, el 50% estén liderados por hombres y el otro 50% por mujeres. Eso es una paridad horizontal.
0: Okay.
1: Porque si no tenemos esa paridad horizontal, puede que cumplan con la paridad vertical, de tener un hombre y una mujer de manera alternada, pero las cabezas van a ser 100% hombres.
0: Uh-huh.
1: Entonces, vamos a estar 100 alcaldías postulándose, 100 hombres, sin ninguna mujer.
0: Okay.
1: Salió esta ley, la 32058, que eliminó que la paridad horizontal en las candidaturas de las gobernaciones regionales tengan la alternancia de género y la paridad horizontal en las fórmulas.
0: Esta ley, esta ley que elimina esta paridad horizontal, ¿la ha sacado el actual Congreso? ¿Ha sido promulgada por el actual Ejecutivo?
1: Sí, y que este Congreso nuevo, que estaría entrando en julio, debería observarlo. O sea, es una ley que significa retrocesos significativos. Por eso es que te decía al inicio, puede que tengamos una ley de paridad y alternancia, pero a la vez necesitamos otros dispositivos legales que dialoguen y que no obstaculicen la institución de la ley. Por ejemplo, esta ley no debería continuar, debería ser observada, porque necesitamos una paridad horizontal. Excepcionales, por lo menos 5 que sean mujeres, pensadas por mujeres.
0: A ver, tenemos unos problemas. Amilina, ¿puedes escuchar? ¿Sí?
1: Hola.
0: Ah, ahora sí, te estamos
1: escuchando. Sí, te escucho.
0: Okay. Y esta ley que elimina la paridad horizontal, específicamente, ¿qué bancada la propuso o qué partido político la propuso? ¿O de qué partido o de qué organización nace esta ley? ¿O este proyecto y luego ya convertido en ley? A ver. A ver, tenemos unos asuntos con la conexión a los oyentes de Diálogo Abierto. Ahora sí. Hola, Amili, ¿nos escuchas? Nosotros no podemos escuchar. Ahora sí.
1: Ahora sí les escucho.
0: Ya, ahora sí. Te preguntaba de qué organización política nace este proyecto de ley y luego que se convierte en ley para eliminar esta paridad horizontal.
1: Fueron diálogos que hicieron varias bancadas. Sabes que en el último congreso han ido desmembrándose bancadas, formándose nuevas. Uh-huh. Pero lo que sí tenemos claro es lo que ya está convocado, ¿no? Uh-huh. Y que necesitamos ahora más bien hacer un llamado a las nuevas bancadas que estarían presentes en este congreso bicameral. Uh-huh. Para que puedan observarla, porque efectivamente no está en un diálogo directo con la ley de paridad de alternativa.
0: Uh-huh. Y respecto, en la anterior entrevista también me dijiste de que habían encontrado que la mayoría de candidatos, de senadores y diputados, diputadas y senadores, senadoras electas o electos son varones. La Cámara de Diputados y Senadores van a estar integrada mayoritariamente por varones. En estas elecciones se aplicó la ley de paridad y alternancia horizontal y vertical.
1: O sea, sí tenemos la ley, digamos, vigente, que pide la alternancia y la paridad en las fórmulas, pero también tenemos la ley 32058 también vigente, entonces como que una incongruencia, ¿no? Y eso ha resultado, pues no solo ahora, uh-huh, la Cámara de Diputados, uh-huh, mayormente representado por hombres, sino que también la Cámara de Senadores. Acá tengo el dato. De los 60 senadores, 42 son hombres. Y en la Cámara de Diputados son 77 hombres y 53 mujeres. Entonces, hay una gran mayoría en ambas cámaras de representación encabezada por hombres, ¿no? No significa que tal vez necesitamos tener una representación de las mujeres de manera equitativa para representar las necesidades de las mujeres, porque algunos diputados y senadores puedan levantar las agendas de los derechos de las mujeres, pero es muy importante poder retomar la esencia de esta ley de paridad y alternancia, porque las mujeres necesitan también ocupar estos espacios políticos de representación, ¿no? Entonces estamos en un momento de retroceso y a la vez, junto a estas iniciativas de paridad y alternancia, consideramos dentro de la academia que hay otras iniciativas que deberían complementar.
0: ¿Cómo cuáles?
1: La congresista Ruth Luque, actual congresista, y me parece que también va a estar presente en el futuro congreso que se va a instaurar, uh-huh, también impulsó algunas iniciativas que iban a complementar la ley contra el acoso político, que es una dificultad que enfrentan las mujeres en la política. Hay dos proyectos de ley en específico, que es la 1491 y la 5842. Estos buscan complementar el enfoque que se estaba haciendo al delito de acoso político. Ves que conforme ha ido desarrollándose la definición de qué es acoso político, en la vida real se han ido identificando otras formas en las que el acoso político se ejecuta contra las mujeres. Uh-huh. Ahora con las redes sociales, con inteligencia artificial, y que en la denominación inicial tal vez no estaba previsto. Entonces, esos dos proyectos de ley impulsados por la congresista Rubín, creeríamos que debería continuar su discusión en el Congreso para fortalecer la ley contra el acoso político que se encuentra en el Perú.
0: Y sobre lo primero que dijiste, que es decir, no es que como mujeres rechacemos que haya parlamentarios o senadores o diputados en estas cámaras, o sea, no es el rechazo al género masculino en política, de hecho siempre hemos tenido más hombres en la política que mujeres, pero es la necesidad de tener representantes mujeres dentro de estos dentro de estos poderes políticos. Y muchas y muchos dirán, pero si un hombre también puede representar las necesidades de las mujeres, también lo puede decir, pero es que no lo hacen, es decir, no lo han hecho. Es la experiencia que tenemos. Yo como periodista, 14 años de periodista, y cuando entrevistas políticos varones, pues pueden declararte de todo, pero quienes hablan sobre el tema de violencia de género, sobre el tema de igualdad de género o sobre el tema básico de familia son las mujeres. Es la verdad. He entrevistado a políticas a políticos y a mujeres en política, ¿no? Políticas y políticos. Y los hombres te pueden hablar de presupuesto, te declaran también sobre el tema de corrupción, porque muchos de ellos están denunciados también, y te pueden declarar sobre proyectos y lo que vamos a inaugurar y esto y lo otro y el transporte. Pero el tema de igualdad, de violencia de género, de abuso sexual, de violencia familiar, del cuidado. Aquí en Tacna tenemos la aldea San Pedro, que es un hogar que acoge a niños en condiciones de vulnerabilidad, niños huérfanos. Todas las personas que han declarado sobre esto son mujeres o personas, autoridades mujeres que han ido a la aldea San Pedro a cuidar, a ver a los niños de la aldea, a hacerse presente en casos de presunto abuso o presunto maltrato, son mujeres. O sea, es la realidad. Las mujeres nos preocupamos por estos temas. Bien o mal, salimos al frente y decimos, oigan, esto está pasando con las chicas. En los casos de desaparición en Tacna, durante pandemia, cuando se buscó a mujeres desaparecidas y se encontró a mujeres desaparecidas, muertas, y hay policías que hay un policía que ha sido sancionado por eso en mi ciudad, y había policías investigados por esto, las principales voces eran mujeres que salían a las marchas, y claro, estaba el padre de los padres de las víctimas, pero la mayoría eran mujeres, y los mismos padres agradecían a las mujeres por venir a las marchas, por estar durante las diligencias de la policía, y es así, o sea, no es que nosotros nos estamos inventando y decir, ah, no, los hombres no hablan por esto, pero es que en la realidad, en la práctica, como periodista, quienes se preocupan por alzar la voz respecto a las temáticas que enfrentamos nosotras o a temáticas que enfrentan sus hijas, las niñas y los niños, son mujeres.
1: Sí, y además de que necesitamos las mujeres ocupar los mismos lugares que los hombres, no porque estamos pidiendo cosas adicionales, estamos pidiendo lo mismo, ya igualdad. Creo que es un mensaje muy importante también para las futuras generaciones, ¿no? A nuestras infancias, ¿qué mensaje le damos cuando ven que en los espacios de poder, en los espacios de toma de decisiones, solamente hay hombres? Una niña que está creciendo y mirando eso, posiblemente va a decir, okay, en estos espacios solamente están hombres, y por lo tanto ni siquiera me voy a imaginar que yo podría ser una persona que esté en ese lugar. Pero diferente sería que una niña o las infancias vean que en los espacios de toma de decisiones ven a una ministra, a una jefa de gabinete, a una presidenta, a congresistas, diputadas. Entonces ya no va a haber esa dificultad de imaginar tú como una infancia creciendo en una sociedad tal vez que apuesta por los derechos y igualdad, que tú eres capaz de llegar también hacia estos espacios. Entonces es también un mensaje a las futuras generaciones. ¿Qué lugares están reservados para los hombres, para las mujeres o para todas las personas? Y finalmente, quienes pueden hablar sobre las necesidades de las mujeres y de las poblaciones en situación de vulnerabilidad, puede ser cualquier persona preparada, pero sobre todo alguien que tenga la sensibilidad de escuchar porque podemos tener a congresistas, por ejemplo, congresistas de Renovación Popular, como la señora Milagros Jáuregui, que es una mujer, pero que no va a tener la necesidad o la sensibilidad de poder dialogar con las necesidades de las mujeres, ¿no? Entonces, nosotros lo que pedimos es una representación equitativa, paritaria, pero toda quien sea llegue a los espacios de toma de decisiones, tiene la obligación de representar, y representarnos es sentarte en tu sillón y emitir leyes, sino sentarte con las organizaciones de mujeres, con las organizaciones de familias de desaparecidos, con las organizaciones de personas con discapacidad, etcétera, escuchar sus necesidades y transformarlas en proyectos de ley. Y eso lo puedes hacer siendo hombre, siendo mujer, siendo cualquier persona, pero con compromiso de representar. Y necesitamos obviamente una representación paritaria.
0: Sí, oh, cuando escucho sobre Milagros Jáuregui, oh, porque escucho sus declaraciones y realmente, wow, es como si retrocediera en el tiempo, y no tengo nada en contra de la fe de las personas, pero la escuché un día decir que le debíamos obediencia a nuestras esposas. ¿Y qué vamos a hacer las mujeres solteras que no tenemos esposo? ¿A quién le vamos a deber obediencia, señora Milagros Jáuregui? ¿A quién vamos a ir a obedecer? Wow, la escucho usar términos de obediencia, no sé si alguna vez dijo sumisión, cuidar el hogar, porque según su postura, las mujeres que salimos a trabajar o que participamos en actividades que no sean el hogar, estamos haciendo daño, ¿no?, al hogar, porque no estamos ahí, y todo era culpa de las mujeres. O sea, si este mundo se va al tacho, es porque por las mujeres. Entonces, no sé, ella siente que está protegiendo a las mujeres, pero yo siento que le hace un gran daño al género, le hace un gran daño al género y a los logros que han tenido y tienen las mujeres en el país, porque no se trata de una absurda guerra de sexo, sino una igualdad de derechos y responsabilidades, ¿no?, en la sociedad peruana, ¿no? Nadie es más que nadie, hombres y mujeres, queremos y debemos tener los mismos derechos y responsabilidades. Amili, y esta pregunta te la quiero hacer porque me la han dicho a mí y simplemente he sonreído, porque muchos amigos saben que apoyo el tema de la participación de mujeres, el feminismo, y me dicen, bueno, ahora ya estarás contenta, porque Keiko Fujimori va a ser presidenta, ya estarás feliz, ahora estarás, ¿qué más quieres? Ya vas a tener una mujer presidenta en política y todo va a estar bien, ya se arregló todo, ¿verdad? Me dijo, y me dijeron a mí, mis colegas, esto viene de periodistas, ¿eh?, de mis colegas y amigos y conocidos. Y bueno, ¿qué opinas sobre esto de que Keiko Fujimori llegue a la presidencia de la República? No sé si es un hecho, porque todos los días estoy revisando el conteo, que hay actas observadas, y mucha gente me dice ya imposible que Sánchez alcance a Keiko, y sé que mucha gente en mi ciudad, en Tacna, están molestos porque Tacna ha votado mayoritariamente en contra de Keiko, no a favor de Sánchez, sino en contra de Keiko, y siempre ha sido así aquí en Tacna, Ollantumala, Pedro Castillo, antes PPK, o sea, Tacna es antifujimorista. Entonces, ahora que ya se sabe de que Keiko Fujimori sea la virtual presidenta, si es que no estoy equivocada, si es que mañana no aparece algo nuevo en el conteo, ¿cuánto nos va a perjudicar o beneficiar? ¿Cómo va a cambiar esta situación el tema de la mujer en la política?
1: Sí, gracias también por plantearlo. Y justamente iba al punto, ¿no? La ley de igualdad, o las leyes que se pueden impulsar para la paridad y la alternancia es básicamente buscando que las mujeres puedan estar en política en igualdad de condiciones, ¿no? Pero esto no significa que vamos a lograr con estas leyes de paridad y alternancia una sociedad equitativa, una sociedad feminista o respetuosa con los derechos humanos de mujeres. Pueden llegar mujeres a ocupar cargos, pero no necesariamente tener la capacidad de escuchar las necesidades de las mujeres. Y creo que ya tenemos ejemplos de congresistas mujeres que, al contrario, ¿no?, han hecho retroceso. Más allá de los sentimientos que podamos estar enfrentando ahora por aún este proceso que es un curso, ¿no? Todavía no se ha dado el brazo oficial de la OMS. Creo que tenemos un momento importante las mujeres para continuar organizándonos desde la academia, desde la sociedad civil o desde los espacios que tengamos y plantearle demandas directas, porque la presidencia, en este caso del Ejecutivo, está configurada por algo básico que es la elección popular. Y esa elección popular finalmente quien elige, quién lo va a representar. Y la persona que ocupa ese cargo tiene la obligación de representar tanto a quienes han votado por esa persona, pero también a quienes. Y esa capacidad implica escuchar y atender las demandas. Somos finalmente la sociedad civil organizada de manera independiente desde la acción en otros espacios, quienes tenemos que establecer nuestras prioridades, nuestras necesidades y canalizarlas. Y si es que no hay, digamos, una escucha desde nuestras autoridades, tendríamos que buscar los dispositivos constitucionales que hay para que este Estado finalmente nos escuche, ¿no? Es una preocupación, tal vez, que el partido político de la señora Fujimori no esté ahora solamente sobre el Ejecutivo, sino también sobre el Legislativo, sobre el Judicial, sobre algunos organismos autónomos, es decir, en varias instancias de toma de decisiones del Estado. Y por ello, creo que es más urgente ahora hacerle un pedido, casi una, como un pedido obligatorio de respuesta a ella, de que va a respetar la democracia, ¿no? La débil democracia que tenemos en el Perú, que esa debería ser su obligación de la señora. Finalmente ella está allí para representar y proteger la democracia peruana. Y si es que actúa en contra, creo que nos costará tanto como organización civil, o academia u otros espacios, hacerle saber tanto al pueblo peruano, pero también a la comunidad internacional, que nuestra democracia está bien peligro. Entonces, nuestro mensaje principal a cualquier persona que vaya a ocupar el poder ejecutivo, sea una opción u otra, es su obligación es representarnos y proteger a la democracia. Estas dos necesidades básicas las tenemos para poder al menos garantizar una vida medianamente viable en este país. Y luego, garantizar que se cumpla también el periodo presidencial, ¿no? Que se continúe con todos los plazos, porque creo que ese miedo de continuidad del poder, de no alternancia en el poder, nos ha traído males, como por ejemplo lo que estamos viendo en nuestro Congreso, que algunos están repitiendo el plato y están continuando con agendas que nos han retrocedido en derechos, pero también es una práctica democrática alternar, respetar los plazos, respetar las instituciones, respetar la división de poder. Si eres un partido que está presente en varios de estos poderes, tendrías un compromiso muchísimo más alto con la democracia. Y decirle a la señora Mori y al partido

0: cosa popular, que es eso que, digamos, el pueblo peruano y la comunidad internacional espera. Respeto estricto por la democracia, porque la ciudadanía va a ser más dirigida.
1: Muchas gracias, Amelie Toribio. Ella es directora de la Asociación Peruana de Politólogas. Amelie Toribio Ronquel, es la segunda vez que está en el programa. Te agradecemos por tu participación y esperamos tenerte a ti o a más integrantes de la Asociación Peruana de Politólogas aquí para hablar de otros temas. Hoy hemos hablado de paridad y la ley de paridad y alternancia. En un capítulo pasado hablamos también sobre la importancia del voto femenino y vamos a esperar a que salgan los resultados de finales de la OMP para hablar de más temas que involucran a hombres y mujeres por una sociedad más justa, una sociedad donde se respete la democracia y donde existe una igualdad de derechos, de responsabilidades, de oportunidades para niñas y niños. Gracias a los oyentes de Diálogo Abierto, los esperamos el lunes de 5 a 6 de la tarde por Radio Tacna.
0: Muchas gracias.
1: Gracias.
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5: Exactamente las 17 horas con 56 minutos.
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7: 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Aviso, corte de energía. 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Día sábado 20 de junio del 2026, Tarata, Candarave, Uribaya, El Airo y anexos. Horas: 7 de la mañana a 1:30 de la tarde. Subestación Sarita, 33 Cabe, zonas afectadas. 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Ejesur Electro Sur, aviso, corte de energía.

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0: Buenas tardes, señoras y señores. Sean bienvenidos a la presente edición de fin de semana, informativo resumen semanal, noticiero sucesos en el horario estelar de Radio Tacna, la decana en cadena, con Radio Wiracocha de Tarata y Radio Estudio Líder de Candarave. Estamos en el especial de fin de semana. Amables oyentes, de inmediato nos enlazamos con la oficina de redacción de sucesos, donde estamos procesando las últimas informaciones. Tenemos los titulares de la hora a nivel nacional.
1: La Fiscalía de Junín sustentará en audiencia su pedido de 18 meses de prisión preventiva para 8 militares investigados por el delito de homicidio calificado en agravio de 5 civiles que fueron interceptados en la carretera Colcabamba, Ayacucho, el pasado 25 de abril. Mediante un comunicado, el Ministerio de Relaciones Exteriores rechazó cualquier afirmación que atribuya a funcionarios consulares con actos de interferencia, manipulación, favorecimiento político, alteración del material electoral en relación con el proceso desarrollado en el exterior. El virtual diputado por Lima, Aldo Bravo, de Renovación Popular, señaló que la decisión de Rafael López Aliaga de no asumir su curul en el Senado responde a su postura de mantener coherencia con las denuncias de presuntas irregularidades y fraude que ha presentado ante la justicia. El Poder Ejecutivo prorrogó por 60 días el estado de emergencia en 246 distritos de 14 regiones del país para proteger a la población ante el impacto de las lluvias intensas. El presidente del Banco Central de Reserva, Julio Velarde, afirmó que el fenómeno del Niño tendrá impactos diversos en los sectores del agro y la pesca, lo que restará alrededor de 0,8% de crecimiento económico este año. Rafael López Aliaga, presidente de Renovación Popular, formalizó mediante carta notarial el desistimiento irrevocable a ser proclamado y recibir credencial

0: exhorta al Perú no aprobar ley que favorece la impunidad de policías y militares, ley impulsada por el Congreso de la República. El expresidente Alejandro Toledo afirma que la coima de Odebrecht por la interoceánica es más de 45 millones de dólares. Pide a los jueces activar la cooperación judicial internacional para conocer la ruta y el beneficiario final del dinero que permanecería en una cuenta en Zurich. Además, afirmó que le queda poco tiempo de vida, dijo el exmandatario Alejandro Toledo. Estos fueron nuestros titulares en el ámbito nacional, aquí en Noticiero Sucesos, a través de Radio Tacna.
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fin de semana informativo, resumen semanal, noticiero sucesos en el horario estelar de Radio Tacna de Cana en Cadena, con Radio Huiracocha de Tarata y Radio Estudio Líder de Candarae. Señoras y señores, en este especial de fin de semana, tenemos que reafirmar nuestra gran preocupación por los temas de Tacna a nivel regional. Tacna, Tarata, Candarave, Jorge Basadre. Casi nadie se pronuncia, señores. La Asociación Civil por Tacna y para Tacna, en comunicados contundentes, dan a conocer su posición frente a esto. Tenemos, a ver, el primer pronunciamiento de esta semana, el 20. Formalización de los pozos en la Herada. La Asociación Civil por Tacna y para Tacna alerta y pone en conocimiento a la ciudadanía de la región Tacna lo siguiente. 1. En el Congreso de la República se acaba de aprobar los proyectos de ley 50, 69 y 102-94, mediante los cuales se permite la formalización de las áreas agrícolas ubicadas en las zonas de frontera y declarados en veda hídrica, predios rurales ubicados en la Llarada Los Palos, pero sin tener en cuenta la disponibilidad de agua para la agricultura en la zona. Solucionemos primero el problema del agua. 2. Esta decisión, lejos de promover la agricultura, en realidad perjudicará irremediablemente al importante asentamiento agrícola La Llarada, abastecido íntegramente con aguas subterráneas, 50.000 hectáreas cultivadas y más de 1.000 pozos ilegales, 1.500 a 1.800, y siguen actualmente perforando pozos. Los legales no pasan de 80 o 100 pozos. El agotamiento se agudizaría, por lo tanto, la reserva de agua subterránea de Tacna rompe su equilibrio hídrico en 1980, cuando la descarga, extracción de agua subterránea, supera la recarga, ingreso de agua. O sea, la salida es más que el ingreso de agua, disminuyendo la reserva total de agua subterránea a razón de 4.000 litros por segundo, según estudios de la Autoridad Nacional del Agua, ANA, y otros. 3. El descenso continuo y progresivo del nivel dinámico del acuífero, afectando la columna de agua de pozos, perjudica continuamente a los agricultores de la zona, que se agrava por la intrusión marina, ingreso de agua de mar al continente contaminando el agua dulce, con un avance de más de 10 kilómetros respecto a la línea de playa y descensos dinámicos de 15 metros bajo el nivel del mar, que de continuar produciría irremediablemente el colapso de las aguas subterráneas. 4. Apoyemos el desarrollo de una agricultura sostenible en la región.

0: ante un inminente riesgo de colapso al asentamiento agrícola de La Llarada, exigimos al gobierno regional de Tacna y a la ANA la ejecución de acciones dirigidas a ordenar y resolver la actual sobreexplotación del acuífero Caplina en La Llarada en un ambiente de gobernabilidad, así como ejecutar proyectos orientados a incrementar la disponibilidad hídrica del Valle de Tacna, incluida La Llarada, tales como culminar el proyecto Maure, represa de Chuapalca, represa de Chuchuco, impermeabilizar la quebrada Vilavilani, la tecnificación del riego y el control de las reservas de agua subterránea de la región, así como un proyecto emblemático del Vidagri que resuelva integralmente el problema de La Llarada. 5. Por lo expuesto, deploramos cualquier aprovechamiento político con este hecho que denunciamos, porque realmente pone en inminente peligro a la agricultura de La Llarada y zonas aledañas, así como la reserva futura de agua de uso poblacional, por lo cual demandamos a las autoridades nacionales, subnacionales y congresales a observar dichas normas por su inconsistencia técnica y porque alentarían la informalidad e incluso aumentaría el tráfico de terrenos. Comisión de Agua de la Asociación Civil por Tacna y para Tacna. La verdad de la memelada, señores, es que estamos frente al colapso ya inminente de La Llarada, de las aguas subterráneas, que mediante una ley vendepatria es que inclusive llegaron a levantar la veda hídrica por razones políticas, económicas y morales. Lamentablemente recibimos esta noticia en los últimos días. El agro tacneño está en peligro, especialmente el sector de La Llarada de los Palos. Y ha sido aprobada, como ya dijimos, en segunda votación. El Pleno del Congreso aprobó en segunda votación con 77 votos a favor, ley que permite la formalización de predios rurales a cargo de los gobiernos regionales, ley impulsada por las congresistas del Fujimorato, Jenny López Morales y Patricia Juárez, de la bancada fujimorista de la señora de la doble K. La presidenta de la Comisión Agraria del Congreso sustentó la propuesta que incorpora una disposición de contrabando, o sea, complementaria, transitoria, que permite la, entre comillas, la formalización de áreas agrícolas en la zona de frontera y además declarados en veda hasta el 31 de diciembre 2028. La ley vendepatrias, siempre que acrediten, dice, la actividad agrícola, hasta inclusive le dan plazo hasta el 31 de diciembre de 2020, y cuenten con sistemas de riego tecnificado. Para estos casos no será posible la aplicación dispuesta en el numeral 3.2, artículo 3 de la ley 31.145. La Llarada de los Palos cuenta con más de 53 mil hectáreas y 10 mil predios no inscritos. La situación se agravó tras la aprobación de la ley 32.434 de septiembre del año pasado, que modificó la ley 31.145, que estableció que los sectores declarados en veda, dice, no pueden acceder, o no podían ya en este caso ya acceder a la formalización de los predios rurales, señores. Bueno, ¿y qué hacemos entonces? ¿En qué queda el acuífero del Caplina? Y ya los dueños de los pozos ilegales están haciendo fiesta. Los invasores y los traficantes de terrenos agrícolas también. Señores, nos preguntamos una vez más, a ver si despiertan de su marasmo. ¿Dónde está el Conrede? ¿Dónde está la autoridad local del agua? ¿No le interesa o están conchavados, una de dos? El Consejo de Cuentas que lidera el propio Gordo Torres. ¿Y dónde está la Universidad Nacional Jorge Basá de Groma? ¿Y dónde está el Colegio de Ingenieros? Dios mío, todos conchavados, tal vez, presumo que sea así, porque si no dicen nada. Pero también digo, ¿y dónde están los agricultores legales? ¿Dónde están los agricultores legales? No dicen nada. Claro, si tenemos ahí, pues, en el directorio del proyecto especial Tacna, al presidente de la Junta de Usuarios de la Yara, el señor Rodríguez. Claro. ¿Cuánto es la dietita, Luchito? 700 soles por 3, 2100 soles. No dice nada, están calladitos. Están calladitos, señores. Pero esto además nos hace pensar que ante la total impunidad, el propio proyecto especial Tacna debe de pronunciarse, porque ellos son los encargados de los recursos hídricos también, pero no dicen nada. Si el presidente del directorio, conchavado con dos viceministros de agricultura, hacen lo que les da la gana, con la anuencia 101% del directorio del PET, entonces no va a pasar absolutamente nada. Total indefensión, como decimos permanentemente en este programa. No hay nadie, ni Chispirito nos, ni Chapulín Colorado nos va a salvar. Ni Chapulín Colorado. Ese es el gran tema de Tacna, señores. Total corruptela por donde usted mire. Por los cuatro costados, señores. Por los cuatro costados. Y si a esto le agregamos los pozos ilegales perforados en Viñani, podríamos pensar que desde ahí empieza el problema. Desde ahí empieza el problema. Dos pozos ilegales, PM8 y PM7, que hasta ahora no han sido enterrados otra vez, que hasta ahora no han sido eliminados y que no han pagado las 5 UITs, pero tampoco destruyeron esos pozos. Sin embargo, los traspasaron ilegales. Ilegales a la EPS Tacna. Está trabajando, o estaría ya trabajando, porque se los han transferido, me dicen. Pozos ilegales. ¿Cómo es posible? Claro, ¿quién manda en la EPS? El Gordo Torres también, pero él manda todo. Él manda, y ahora está en total campaña, señores, dando acta de posesión. Eso no significa nada, señores. Van a ver ustedes. En el Día del Campesino, va a disparar títulos por todas partes solamente como medida proselitista. Está en campaña el señor Torres. Está en campaña para ser primer regidor en la candidatura a la municipalidad provincial de Tacna. Hay una dama ahí. Hay una dama. Seguramente después, si es que gana, entonces la pondrá la dama a un costado y él va a ceder a la alcaldía provincial de Tacna. O sea, lo mismo que está haciendo Porque en Lima. En realidad, una situación de veras engorrosa, pero además ilegal, moralmente ilegal. Moralmente ilegal. Breve pausa.
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De semana informativo, resumen semanal. Señores, están entregando, como lo dijimos hace minutos atrás, constancia de posesión para formalizar más de 650 hectáreas productoras en La Llarada. Agricultores esperaron, dice, más de 25 años por este documento que los acerca a la ansiada documentación. Qué terrible, ¿eh? Qué triste, señores, en esta tierra en que vivimos. Qué triste. Pero a eso también tenemos que dar a conocer una vez más que el Gordo Torres ya está en campaña. Ya se inscribió inclusive para ser primer regidor de la Municipalidad Provincial de Tacna por su movimiento, Fuerza Tacna. Está ya confirmado como precandidato, tiene que confirmarlo inclusive en el Jurado Electoral Especial, pero es cuestión de, si falta un documento, de presentarlo y san se acabó. Y san se acabó, señores. Pero además queremos también significar el otro tema que nos ha preocupado desde siempre, y el tema de Cardos, una guachafería, una poza de patos tristes y nada más, una hondonada que no sirve para nada. Ahí no hay la situación de poder siquiera en algo servir. No, absolutamente nada. 1.800 millones de soles para Cardos, señores. ¿Dónde estamos? En la luna. En la luna. Por eso es que la Asociación Civil por Tacna y para Tacna también se ha pronunciado al respecto. ¿Qué pasa con el proyecto Cardos? Hace dos años, el gobierno regional de Tacna ha venido promocionando intensamente el proyecto Cardos, a cargo del proyecto especial Tacna, PET, como la gran solución a la crisis hídrica regional. Incluso se anunció en 2025 que el Midagri lo incluiría en la modalidad de ejecución de gobierno a gobierno, G2G, con un país extranjero. Sin embargo, hoy la población sigue sin conocer sus avances reales. Lamentablemente, el gobierno regional de Tacna nunca realizó una verdadera consulta ni exposición pública integral a toda la comunidad, más aún durante la elaboración del perfil a cargo del proyecto especial Tacna, gobierno regional de Tacna, que aprobó la viabilidad del proyecto, ante lo cual la Asociación Civil PETAC exigió reiteradamente una socialización abierta, la cual se dio parcialmente en diciembre del año pasado, 2025, en el Colegio de Ingenieros de Tacna. Allí especialistas tacneños formularon serias observaciones técnicas, de estudios básicos y de costo-beneficio, evidenciando que la viabilidad se habría aprobado sin tomar en cuenta estas importantes opiniones. Al respecto, de la Asociación Civil PETAC planteó que el PET, Gobierno Regional de Tacna, debe ser técnicamente riguroso en el perfil del proyecto, ya que este documento es la base para que el gobierno extranjero adjudicado elabore el expediente técnico y ejecute la obra sin contratiempos. De lo contrario, el presupuesto estimado, que supera los 1.700 millones de soles, podría elevarse drásticamente, encareciendo, paralizando la obra. Tacna ya no resiste más proyectos emblemáticos, truncos o abandonados, como el Hospital Hipólito Unanue, la carretera Tacna-Bolivia, entre otras obras. En los últimos meses, el GRTP Gore Tacna ha guardado silencio sobre los avances de Cardos, argumentando más bien dificultades presupuestales para iniciar el expediente técnico que debió elaborarse vía dos países extranjeros. Frente a esta preocupante situación, nuestras propuestas y demandas son concretas. Transparencia inmediata. Demandamos al GRPP informar
detalladamente el estado real de Cardos y aclarar si el Midagri aún lo mantiene como proyecto prioritario emblemático bajo la modalidad G2G. Plan hídrico integral. Exigimos que las autoridades no solo rindan cuentas sobre Cardos, sino que expongan qué otros proyectos alternativos ejecutarán para afrontar la crisis de agua en la región y fenómenos climáticos. Acción de emergencia en La Llarada. Urge atender el grave desbalance hídrico en esta región, donde ANA ya advirtió el riesgo de colapso y agotamiento del acuífero Caplina, agua subterránea, lo que destruirá la agricultura local. La Junta Directiva, Asociación Civil por Tacna y para Tacna. Fin de semana informativo. Nos vamos a la pausa y luego retornamos.

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1: Exactamente las 18 horas con 26 minutos.
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0: Noticiero Sucesos en el horario estelar de Radio Tacna de Cana en Cadena, con estudio líder de Candarave y Radio Huiracocha de Tarata. Este es el especial de fin de semana. De inmediato, señoras y señores, nos enlazamos con la oficina de redacción de sucesos, donde estamos procesando las últimas informaciones. Tenemos los titulares de la hora a nivel nacional.
1: El Jurado Nacional de Elecciones proclama los resultados de senadores, diputados y parlamentarios andinos de las elecciones generales 2026. Se trata de 60 senadores, 130 diputados y 5 parlamentarios andinos. La Organización Nacional de Naciones Unidas, ONU, exhorta al Perú no aprobar ley que favorece la impunidad de policías y militares impulsada por el Congreso de la República. El expresidente Alejandro Toledo afirma que la coima de Odebrecht por la interoceánica es de más de 45 millones de dólares. Toledo pide a los jueces activar la cooperación judicial internacional para conocer la ruta y el beneficiario final del dinero que permanecería en una cuenta de Zurich. Además, afirma que le queda poco tiempo de vida. En tanto, Rafael López Aliaga, presidente de Renovación Popular, formalizó mediante carta notarial el desistimiento irrevocable a ser proclamado y recibir credenciales como senador de la República para el periodo 2026-2031, según informó al Jurado Nacional de Elecciones. En tanto, el Jurado Nacional de Elecciones dejó al voto los recursos de apelación presentados por el partido Juntos por el Perú para determinar si se anulan o se validan más de 2.000 mesas de sufragio ubicadas en Lima Metropolitana y Estados Unidos tras la segunda elección presidencial. El presidente del Banco Central de Reserva, Julio Velarde, afirmó que el fenómeno del Niño tendrá impactos directos en los sectores del agro y la pesca, lo que restará alrededor de 0,8% del crecimiento económico este año. El Poder Ejecutivo prorrogó por 60 días el estado de emergencia en 246 distritos de 14 regiones del país para proteger a la población ante el impacto de las lluvias intensas. El virtual diputado por Lima, Aldo Bravo, de Renovación Popular, señaló que la decisión de Rafael López Aliaga de no asumir su curul en el Senado responde a su postura de mantener coherencia con las denuncias de presuntas irregularidades y fraude que ha presentado ante la justicia. Mediante un comunicado, el Ministerio de Relaciones Exteriores rechazó cualquier afirmación que atribuye a funcionarios consulares con actos de interferencia, manipulación, favorecimiento político, alteración de material electoral en relación con el proceso desarrollado en el exterior. La Fiscalía de Junín sustentará en audiencia su pedido de 18 meses de prisión preventiva para 8 militares investigados por el delito de homicidio calificado en agravio de 5 civiles que fueron interceptados en la carretera Colcabamba-Ayacucho el pasado 25 de abril. Estos fueron nuestros titulares en el ámbito nacional aquí en Noticiero Sucesos a través de Radio Tacna.
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0: Fin de semana informativo, resumen semanal. En transmisión simultánea con Radio Huiracocha de Tarata y Estudio Líder de Candarave. La Cancillería confirma que Embajada de Perú en Francia fue utilizada para fiesta privada. Uy, uy, uy. Video advierte que embajador peruano Stephen Haas usó sede diplomática en París para un evento bailable de lujo, ajeno a la misión encomendada. Alto funcionario dice que no tomó dinero público. La sede diplomática oficial del Perú en París se transformó el último fin de semana en un salón de fiestas. Esta tarde el embajador Stephen Haas del Carpio fue obligado a dar explicaciones a Torre Tagle luego de que la prensa capitalina en el Perú advirtiera a la Cancillería de un video mostrando cómo la sede diplomática fue utilizada para celebrar el cumpleaños número 25 de una mujer llamada Kiara de Bernardi Sánchez, quien, según la propia declaración jurada de interés del embajador, no tiene vínculo familiar con el funcionario. Dios mío, ay, ay, ay. Ay, ay, ay, señores. El inmueble ubicado en la exclusiva avenida Kleber del distrito 16 de París, con vista a la Torre Eiffel, es propiedad del Estado peruano y está destinado a actividades oficiales, no a bailongos. Sin embargo, las imágenes publicadas en TikTok por un peruano invitado al baile mostraron los amplios salones de decoración sumamente elegante, con abundante comida, Dios mío, bebidas, tarrabiar, personal de servicio atendiendo a los invitados. Qué terrible, ¿eh? Haas, exalcalde de Pueblo Libre entre los años 2019 y 2022 por el Partido Acción Popular, no es diplomático de carrera. Su trayectoria política incluye la contratación de Nicanor Boluarte, hermano de la expresidenta, como asesor municipal, hecho cuestionado por Contraloría. En 2025 fue designado por Dina Boluarte agregado en España y meses después, en noviembre, ya con José Gerí en el poder, ascendió a embajador en Francia. En su declaración jurada de interés de 2026, el alto funcionario consignó una extensa lista de familiares, pero omitió a la joven homenajeada en la sede europea del Estado peruano. El video fue subido a TikTok por el usuario Luis Roa, un peruano invitado al evento bailable. Otro video en la cuenta de TikTok de Kiara de Bernardi confirmó la celebración. Ex cancilleres consultados para este informe, pero que prefieren no ser citados, señalan que las sedes diplomáticas no pueden ser usadas con frivolidad y que esta situación debería ser investigada por el Ministerio Público, ya que de por medio están los recursos estatales. Ay, ay, ay. Dios mío. Esto ya es incontrolable. La corrupción en este país ya es incontrolable. Señores, se están frotando las manos porque este fin de semana, este último viernes, venció el plazo para inscripción de precandidatos para la gobernación regional, para las alcaldías provinciales, distritales, consejeros, en fin. Bueno, se confirma pues lo que ya les venía yo advirtiendo hace días atrás, que el Gordo Torres va a postular, pero a la primera regiduría de la Municipalidad Provincial de Taro, o sea, como primer regidor. El propio gobernador dio a conocer que su solicitud de licencia de 30 días sin goce de haber del cargo que ocupa fue presentada para postular al cargo de primer regidor en la lista de candidatos a la Municipalidad Provincial de Tacna, que encabezará Cecilia Soto por el Movimiento Regional de Fuerza Tacna. Es para continuar con las obras que hemos empezado, dijo, y empujar la titulación, porque cuando uno es regidor, su voz se escucha más. Sí, cómo no, compadre, si te creo, cuñado. También dio a conocer que el ex prefecto regional Stephen Ugarte postulará a la gobernación regional por Fuerza Tacna. Era su compadrito, pues, su hijo político putativo, acompañado como candidata a vicegobernadora de la actual regidora de la Municipalidad Provincial de Tacna, Fernanda Muñoz. Ugarte es un joven de las canteras de Fuerza Tacna. Cuando dice, postulé por primera vez aprendiendo entidades y municipios. Dice, fue un buen prefecto, tiene buena muñeca, sí, buena muñeca no sé para qué. Esa es la triste realidad de Tacna, señores, ¿ah? La señora Soto, ¿no? La señora Soto la va a presentar como candidata a la alcaldía provincial de Tacna y el Gordo va a ser primer regidor. Primer regidor. Sin embargo, para el gobierno regional de Tacna, su hija Fernanda Sonia Muñoz Soto postula para vicegobernador regional con Stephen Ugarte Dávila, o sea, la madre y la hija también. ¿Quién nos acompañan? Miguel Ángel Sierra, como no, consejero, ¿sabes? Yajaira Fernanda Gilosa, entre otros, ¿ah? En Jorge Basadre, Elizabeth Carlos Chávez, es Carlos apellido. En Tarata, por el Movimiento Regional Fuerza Tacna del Gordo Torres. Elizabeth Chambilla, debe ser también chiquito esto. Juan Carlos Luque Mamani. En Candarave, ahí está su compadrito, pues. El compadrito del Gordo Torres reaparece. ¿Alguien votará por él? ¿Apolinario Quispe Acero? Dios mío, Dios mío. Estuvo involucrado en el tema de la carretera Tacna Tarata Candarave binacional. Hubo un juicio de por medio, tengo todo el expediente. Involucrados todos los alcaldes distritales de la región Tacna. Y él como alcalde provincial de Candarave. Él y el Gordo Torres fueron los únicos absueltos. Qué raro, ¿no? Pero recordamos también que Apolinario y el Gordo Torres se opusieron a la creación del distrito Gregorio Barracín Lanchipa. Yo tengo aquí el escrito que le hicieron al presidente de la República, por si acaso, no hablo porque tengo boca. Dios mío, Apolinario. ¿Alguien votará por ti, Apolinario? Ay, ay, ay. ¿Qué más dice? Yanelí, Chambilla, Joaquín, etcétera, etcétera, etcétera. ¿Se dan cuenta cómo está el cotarro político, señores? Yo pensé que había desaparecido el Apolinario. Pero apareció de pronto, pues, para rellenar las listas del Gordo Torres, su gran compadrito, gracias a su compadrito, salió limpio de el juicio de la carretera Tacna Tarata Candarave binacional. Y además, ¿quién lo juzga? Por oponerse junto al Gordo Torres, que era de AMPE, a la creación del distrito Gregorio Barracín Lanchipa. Candarabeños, ¿qué harán? Ya están notificados. Ya están notificados, señores. ¿Qué más tenemos en el cotarro político? Inscritos ya hasta este último viernes. Bueno, Walter Anchapuri por Ahora Nación, postulando al Gore, mientras que Joel Chinchazo se inscribió por Podemos Perú para la alcaldía. Joel Chinchazo es un veterinario arequipeño. Bueno, en fin, las cosas están así, amables oyentes, como decimos siempre, en esta viña del Señor. Miren, primer regidor, el Gordo Torres, y ahí está la jugadita, pues. La pobre señora Soto la va a desembolsar, seguramente la va a desembarcar, y él se va a convertir en el alcalde provincial de Tacna, si es que votan todavía por él. Sobre todo, dice que cuenta íntegramente, y así les he dicho, todos sus candidatos de Fuerza Tacna, todos los invasores, todos los traficantes de lote van a votar por Fuerza Tacna, lo ha dicho a todos sus amigos, amiguitos y amiguitas y otros, etcétera, señores. Bueno, el Chino Ruiz también está participando para el Gore, pues, para el Gore Tacna, ¿no? Y para el Gore Tacna, Walter Anchapuri Zapata, como candidato. Para vicegobernadora, la bióloga Silvia Sakurai Montalvo. Ya antes había participado también como candidata a congresista o algo por el estilo. Y no ganó. A ver, consejera Rosa Sánchez Bamani, del movimiento. A ver, ¿qué más tenemos? Nancy Chipana, Juan Luna, etcétera, etcétera. La lista es larga. La lista es larga, señores. Pero esa es la situación de esta región. Apolo, Apolito, Apolinario Quispe Acero. Ex alcalde de Cándara. Calladito ha estado todos esos años, ¿ah? ¿Eh? Yajaira Gil Loza, ex alcaldesa provincial. Juan Carlos Luque Mamani, Vilma Cutipa Machaca, Álvaro Jesús Astete León, Lili Ramos Flores, Diana Lili, dice, Orlando Rolín, Paria, en fin, a ver, Fernanda Muñoz Soto, vicegobernadora, ya, listo, ya está. Ya, hay otro más, ya en la próxima edición de este programa iremos dando a conocer. Señores, el actual gobernador ya consecuentemente se encuentra en campaña. Se encuentra en campaña, señores. Consecuentemente se encuentra en campaña. Proselitista, porque ya ha dicho, yo quiero ser primer regidor y luego sacaré a la titular, a la alcaldesa, y yo seré el próximo alcalde provincial de Tacna, pero se va a chocar con su hijo político putativo, pues, el Nil Sedaka Zavala. Uy, uy, uy, se van a sacar trapitos, ¿ah? Se van a sacar los trapitos al sol cuando endurezca la campaña, ya lo verán. Ahora, antes se abrazaban, se besaban, comían de un solo plato, ¿no? Ahora, ¿quién eres tú? No te conozco. Ja, ja, ja. Bueno, en fin, señores, unas 180 familias agricultoras de 25 asociaciones del distrito de la Llanada de los Palos recibieron sus constancias de posesión rural tras más de 25 años de espera. Señor Torres, constancias de posesión no sirven para nada, no son nada. Hasta los alcaldes pueden dar constancias de posesión y listo, se acabó. Títulos es, tampoco va a poder titular, ya lo verá. Señor Torres, ya lo verá, tampoco va a poder titular. Tampoco va a poder. Con esta entrega, dice, ya superan 2.200 constancias entregadas en la región y la meta es llegar a más de 3.000 al cierre del 2026. Sí, pues, por eso les digo, ya está en campaña proselitista, señores. Ya está en campaña proselitista. ¿Y quién lo para? Hoy ya deberían votarlo. Cuando vaya para ahí, fuera de acá. Estás en campaña. Uy, uy, uy. Mire, todo lo que se ve en esta viña del Señor. Todo lo que se ve, señores. ¿Y quién dice algo? Nadie. Está normal. Todo está bien. Visto bueno. ¿Así? Ah, no te creo. Esas son las palabras. Qué terrible, ¿eh? Qué terrible. En Moquegua, la red asistencial es salud. Fortalecerá su capacidad diagnóstica con la compra de un tomógrafo computarizado de 128 cortes para el hospital. Beneficiará, dice, a 109.000 asegurados. ¿Saben qué? Aquí, en Tacna, el sector salud compró un tomógrafo con precio caro, pero de baja resolución, y pagó más de lo que debía de pagar. Compró el más caro y de menor resolución. Habían otros superiores en resolución y no los compró. ¿Cuánta es la diferencia? 4 a 5 millones de soles. ¿Contraloría dijo algo? ¿Dijo algo? No dijo absolutamente nada. Bien, gracias. De repente son conchavados también con el gordo que voy a pedir. ¿Quién maneja, pues, el sector salud? El gordo Torres. ¿Se dan cuenta? Qué desastre este personaje tenerlo aquí en Tacna, señores. ¿Ah? Es un desastre. Sinceramente les digo. Bueno, sinceramente. ¿Y saben qué más? Y esto me dio hasta risa. ¿Quién está involucrado? Candidato a la alcaldía provincial de Tacna. Nil Sedaka Zavala. Y les voy a decir por qué. Les voy a decir por qué. Les voy a decir por qué. Porque ha contratado para un proyecto de naranja, de la naranja, a gente que no tiene contacto con la naranja más que para comerla. Más que para comerla, señores. Más que para comerla. Y nada más. Para comerla y nada más. Antes que me olvide, un saludo para el doctor Manuel Viacava, padre del año 2026, ¿eh? Para el doctor Manuel Viacava. Bueno, ¿saben qué? Le voy a contar lo siguiente. Proyecto de más de 4 millones de soles para mejorar producción de naranjas está dirigido por un profesor de primaria y supervisado por un contador. ¡Dios mío! Contraloría alerta que la falta de profesionales especializados pone en riesgo el cumplimiento de los objetivos. La nota de prensa me la acaba de enviar Contraloría. Dice lo siguiente. La Contraloría General de la República alertó que el proyecto denominado Mejoramiento de los Servicios de Apoyo al Desarrollo Productivo en la Cadena Productiva de la Naranja, ejecutado por la Municipalidad Distrital de Gregorio Barracín, es dirigido por un profesor de educación primaria, pero supervisado por un contador público. Para no creerlo, ¿no? Pese a tratarse de una intervención vinculada al desarrollo agrícola. Esta situación, señores, pone en riesgo, por supuesto que sí, la adecuada conducción técnica del proyecto y el logro de los objetivos previstos en beneficio de los productores de naranja de la jurisdicción. En el informe de visita de control número 8634-2026, Contraloría General de la República, correspondiente al periodo del 18 al 22 de mayo 2026, se indica que la entidad designó como director y supervisor del proyecto a profesionales cuyas especialidades no guardan ninguna relación con la naturaleza de la intervención. Cabe señalar que el citado proyecto tiene una inversión pública que asciende a cerca de 5 millones de soles. 5 millones de soles, ¿eh? Exactamente 4.918.207 soles. Y tiene por finalidad fortalecer la cadena productiva de la naranja mediante asistencia técnica especializada y la implementación de herramientas para mejorar la productividad del cultivo. La Comisión de Control advirtió que esta situación contraviene la normativa interna de la municipalidad, la cual establece que la dirección y supervisión de proyectos deben estar a cargo de profesionales cuya formación y experiencia sean compatibles con la especialidad y complejidad de la inversión. Asimismo, señaló que la producción de naranjas requiere conocimientos técnicos específicos en manejo agronómico, fenología del cultivo, control integrado de plagas, uso eficiente de recursos hídricos para riego y fertirriego, competencias ajenas a las profesiones de los funcionarios designados. Ante esta situación, se suma el retraso de 3 meses en la compra de equipos esenciales para la inspección y monitoreo de cultivos, entre ellos trampas para plagas, conductímetros, kits de análisis de suelo, tensiómetros, cuya entrega estaba prevista para febrero 2026. Como consecuencia, los agricultores vienen desarrollando sus actividades sin contar con herramientas técnicas que permiten evaluar adecuadamente las condiciones del suelo, el agua, el estado de los cultivos. Asimismo, el informe de control de la Contraloría advierte un bajo avance en la ejecución de las asistencias técnicas programadas para los productores beneficiarios, mientras el cronograma reprogramado establece la realización de 40 asistencias técnicas por productor para mejorar el rendimiento y sostenibilidad del cultivo. A abril de 2026, la entidad solo había ejecutado 24, situación que podría afectar el cumplimiento de las metas previstas y los resultados esperados del proyecto que se ejecuta en beneficio de 259 productores de naranja del distrito Gregorio Barracín Lanchipa. El informe fue notificado al alcalde de la Municipalidad Distrital Gregorio Albarracín Lanchipa para que adopte las acciones correctivas correspondientes y mitigue los riesgos identificados, con el fin de garantizar el cumplimiento de la finalidad pública de la inversión y de los beneficios previstos para los agricultores de la jurisdicción del distrito Gregorio Albarracín Lanchipa. El tiempo me ha ganado. Muchísimas gracias por su sintonía. Amables oyentes, estamos con ustedes de lunes a viernes a las 6 de la tarde, los sábados, como este sábado, estamos a las 5. Luego a las 6 ya viene cita con el recuerdo. Y los domingos, este domingo, Día del Padre. Totalmente el programa dedicado al Día del Padre, desde las 8 de la mañana hasta la 1 de la tarde. Que Dios nos bendiga. Chao.
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4: Exactamente las 18 horas con 56 minutos.
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